0: ¡Viva la gente! ¡Que vivan las inundaciones! ¡Que vivan los ajolotes! ¡Que viva México! ¡Y que viva la selección del Vasco Aguirre! Muy buena tarde, yo soy Juan Pablo Pérez Díaz y esto es Fórmula Noticias.
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0: Se nos va el fin de semana y yo tengo mucho, pero mucho para contarle, compartirle, platicarle y debatir juntos en esta tarde de domingo. Yo soy Juan Pablo Pérez Díaz, saludándole con mucho, pero con muchísimo gusto, a nombre de todas y todos los que hacen posible este espacio. Estamos transmitiendo en estos momentos, como siempre, en vivo, desde la Ciudad de México, para toda la República Mexicana, a través de todas, pero de todas las estaciones de Grupo Fórmula en cada rincón del país. También nos vemos por Telefórmula en los distintos sistemas de televisión, plataformas digitales, en vivo en estos momentos también en YouTube, a través de Grupo Fórmula, y los comentarios, como siempre, a través de mis plataformas Pérez Díaz MX, Pérez Díaz MX en la que usted prefiera. Hoy es el domingo 7 de junio de 2026. Estamos a tan solo 4 días del Mundial y estas son las noticias en Fórmula. El gobierno federal pidió a la Coordinadora Nacional de Trabajadores de la Educación concluir las protestas que tienen secuestrada a la Ciudad de México y ofreció una ruta para atender sus principales demandas. Entre ellas, eliminar la USICAM, que es el sistema que regula los procesos de ingreso, promoción y cambio de adscripción de los maestros y que la gente considera que es un programa injusto y burocrático. Además, el gobierno planteó impulsar reformas para mejorar las pensiones del magisterio, revisar los mecanismos de jubilación y construir una nueva propuesta en materia de carrera magisterial. Las autoridades insistieron en que el diálogo sigue abierto y llamaron a los maestros a levantar el plantón y a reanudar las clases. ¿Pero qué han dicho? ¿Qué han dicho hasta esta tarde los maestros? Ulises Soriano, tú estás pues ahí, en el plantón del Centro Histórico, que como ayer y como antier y como varios días de la semana, pues se ve mermado por las lluvias. Ulises, buena tarde.
2: Efectivamente, Juan Pablo, muy buenas tardes, qué gusto saludarte. El día de hoy se ha llevado una conferencia de prensa previo a la Comisión Nacional que llevarán a cabo la CENTE alrededor de las 8 de la noche, en la que se les cuestionó a los profesores sobre este llamado que hizo el gobierno federal a terminar ya esta huelga que sostienen desde hace varias semanas, primero con la llegada de la sección 22 y luego el lunes pasado con la llegada de todas las demás secciones de esta coordinadora. Y pues lo que señalaron es que no se les había hecho el llamado a través de los canales oficiales, por lo que pues no hicieron tanto caso. Así lo dijo el profesor Marcelino, quien es el líder de la sección 54 de Zacatecas, y así lo dijo.
3: No es en este momento, como la coordinadora podrá decir, un posicionamiento respecto a él. Será más tarde en nuestra Asamblea Nacional Representativa, en este espacio, donde se discuta, se revise y se estará informando al concluir los alcances de nuestra asamblea. Las manifestaciones se estarán también informando una vez que concluya nuestra asamblea.
2: Las manifestaciones continuarán en esta Ciudad de México y pues a las 8 de la noche la gente se reunirá para decidir cuáles serán las acciones que tomarán el día de mañana. Mientras tanto, en este campamento de la gente, además de la lluvia que ha caído, pues hay profesores que están haciendo el relevo para regresar a sus estados, mientras que otros profesores más provenientes de Chiapas, Guerrero, Oaxaca, llegarán a la Ciudad de México para reforzar este plantón. Y eso sí, muchos de ellos se están alistando porque es una semana crucial para lo que corresponde a la Ciudad de México, pues el balón está por rodar y eso sí, han insistido en que si no hay solución a sus demandas, este balón no va a rodar. Juan Pablo, en estos instantes, pues está a la espera de que la comisión se reúna mientras ha culminado, gracias a la lluvia, un show de música alternativa que sostenían estos profesores y nos encontramos en las calles de Belisario Domínguez con las imágenes de Alberto Muñoz Tláhuiz y Julio Reyes. pues dándole seguimiento a la conferencia de prensa, donde también se habló de temas relacionados con la salud del profesor Proceso, quien resultó lesionado tras la intentona de ingresar al Zócalo el lunes pasado, y en la que se señaló que el profesor pues tiene pues que recuperarse, está en esta fase de recuperación, y por supuesto que uno de los ojos, el izquierdo, pues tiene un severo daño después de estas agresiones. E incluso se nos mostraron algunos de los artefactos que con los que fue agredido, y pues la familia espera una reparación del daño, y el centro Tlalchinolan es quien los va a estar ayudando en este proceso. Mientras tanto, la lluvia se ha detenido, pero los profesores continúan en esta lucha combativa a la espera de la decisión de mañana de cómo secuestrar la Ciudad de México. Mientras tanto, Juan Pablo, es el reporte que te tengo.
0: Gracias, Ulises. Si hay novedades, nos llamas, por favor. Gracias.
2: Claro que sí, Juan Pablo. Continuamos pendientes.
0: Pero el dolor de cabeza para las autoridades no terminará ahí, porque ya amenazan con tomar camino a la Ciudad de México los agricultores del Frente Nacional por el Campo, que han anunciado movilizaciones para este martes 9 de junio. Su principal exigencia es que los granos básicos queden fuera de la negociación del Tratado de Libre Comercio. Aseguran que las reglas actuales han golpeado duramente a los productores mexicanos. Domingo de jornada electoral en Coahuila para renovar el Congreso local, esto en medio de acusaciones de Morena y el PT por la presunta compra de votos y la detención de una veintena de sus militantes en el municipio de Frontera. ¿Cómo va todo por Coahuila, Magda Guardiola, a esta hora, que entiendo ya están por cerrarse las casillas? Magda.
4: Gracias, Juan Pablo. Buenas tardes al auditorio de Grupo Fórmula. Te saludamos, Oscar Rea, en las imágenes, y tu servidora desde la Escuela Primaria Constituyentes de 1917 en Saltillo, donde la jornada electoral para renovar el Congreso de Coahuila ha concluido. A mis espaldas, las casillas ya han cerrado. En punto de las 6 de la tarde cerraron. No pudieron entrar personas, algunas se quedaron afuera, llegaron tarde a ejercer su derecho al voto, pero déjame decirte que en la recta final de esta jornada electoral, la dirigencia de Morena, encabezada por Diego del Bosque, pues también, y representantes del INE, Guillermo Santiago, denunciaron una elección con código QR. ¿Cómo una elección con código QR? Bueno, pues dicen que, de acuerdo con evidencias que ellos tienen, la militancia morenista aseguró que el Partido Revolucionario Institucional exige a sus militantes, a sus simpatizantes y otros ciudadanos tomarse una selfie con la boleta marcada, obviamente, en favor del PRI. Y bueno, esto va acompañado de un código QR, pero vamos a escuchar a Diego del Bosque.
5: Seguimos teniendo ahí conflictos con los policías, que parece que andan cuidándole ahí el mecanismo de votación al PRI. Ya todo eso lo estamos documentando, pero el motivo de esta rueda de prensa es decirles que lamentablemente lo que dijimos en la mañana de los códigos QR, que es un mecanismo que usa el PRI, también lo usan otros partidos, lo hemos detectado, pero fundamentalmente el PRI, que es un mecanismo para comprarle el voto a la gente. Acuérdense.
4: Bueno, pues con este mecanismo se supone que se puede cobrar el voto entre 200 y 500 pesos. Y bueno, pues también se ha denunciado que elementos de la policía estatal y municipal están favoreciendo al partido, cuidando la elección, al Partido Revolucionario Institucional, Juan Pablo.
0: Bien, Magda Guardiola, pues es la denuncia que ha hecho Morena. El propio Ricardo Monreal, coordinador de los diputados de Morena, ha emitido una comunicación hace unos minutos en redes. Todo el morenismo está molesto, está enojado por lo que acusan ha hecho el PRI en Coahuila, la coacción del voto, el compro del voto en esta jornada, donde solo se eligen a 25 diputados, diputados locales. Magda Guardiola, gracias por este reporte, y estamos pendientes en las siguientes 2 horas si hay novedades.
4: Claro que sí, seguimos al pendiente. Buenas tardes.
0: Gracias, Magda Guardiola, corresponsal de Grupo Fórmula en Coahuila. Pues esto significaría que el PRI, como sea, a la mala o a la buena, va ganando la elección en Coahuila. Voy a la pausa, al regreso, Línea, el primer auto eléctrico mexicano, fue presentado hoy.
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18: Questlove finalmente reveló el verdadero origen de September, uno de los himnos más famosos de Earth, Wind & Fire. Durante una aparición en The Tonight Show con Jimmy Fallon, Questlove explicó que la canción estaba inspirada en un momento muy personal para Maurice White. Según contó el hijo del líder de la banda, debió

0: anécdota surgió mientras Questlove promocionaba su nuevo documental Earth, Wind and Fire to be Celestial versus That's the Weight of the World, que llegará a IMAX el 7 de junio. Porque detrás de algunas canciones eternas también existen historias profundamente personales.
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3: Los diamantes son trozos de carbón que soportaron una presión extrema y calor intenso bajo la superficie de la Tierra.
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4: Son las 6 de la tarde con 15 minutos, 6 con 15. Para ponerle punto y coma al asunto en Coahuila y pasar a otros temas, pues en este momento están cerrando casillas. Hubo elecciones este domingo para elegir y renovar el Congreso Estatal, el Congreso Local, 25 diputadas y diputados. Y ha sido una elección marcada por las acusaciones de Morena contra el Partido Revolucionario Institucional, que gobierna Coahuila. Es el único estado que todavía gobierna el PRI y que mantiene hasta ahora mayoría en el Congreso. Morena dice que hubo compra de votos, que a través de un código QR, pues hubo ahí, digamos, coacción para que algunos votantes se decidieran por el PRI a cambio de dinero. Decía Magda Guardiola, cerca de 500 pesos habría sido la oferta. Acusa también Morena la privación ilegal de la libertad de 20 operadores políticos a manos de la policía estatal y de la policía del municipio de Frontera. Ricardo Monreal, coordinador de los diputados de Morena, de los diputados federales de Morena, ha condenado estos hechos hace unos momentos en redes sociales. Dice, como presidente de la JUCOPO, advierto con preocupación los hechos ocurridos durante el proceso electoral en Coahuila, etcétera, etcétera. Y yo me pregunto, ¿a poco Ricardo Monreal, cuando era coordinador de la JUCOPO, no en diputados, sino en el Senado en 2021, y el crimen organizado secuestró y levantó a decenas de operadores priistas en Sinaloa, condenó los hechos? No, no lo hizo. Morena se asusta por las prácticas del PRI, y como lo he insistido en los últimos fines de semana, las mañas las inventó el PRI. El Partido Acción Nacional las perfeccionó y Morena las heredó y ahora se asustan. Pero yo encuentro una aparente contradicción en el discurso de Morena cuando denuncia prácticas que consideran antidemocráticas ahora en Coahuila. Pero el mismo Morena minimiza o rechaza los cuestionamientos sobre otros casos que también han sido señalados como posibles distorsiones de la voluntad popular. Por ejemplo, denuncian la compra de votos en Coahuila, pero cuando queremos hablar de las acordeones en la elección judicial, uy, se asustan y dicen que todo fue espontáneo. Acusan el secuestro de operadores políticos en Coahuila a manos de la policía. ¡Qué bueno que fue la policía y no el crimen organizado, como ocurrió en 2021 en Sinaloa! Y nadie dijo nada. Los priistas se asustaron. Nadie quiso firmar esa denuncia ante la fiscalía. Ahora, si secuestrar a operadores políticos, pues es un atentado contra la democracia en Coahuila. ¿Qué hay cuando ocurre en otros estados? No se vale indignarse por las trampas del adversario y guardar silencio ante el silencio, más bien guardar silencio ante las propias trampas. Y aquí el verdadero problema no es si las acusaciones son contra el PRI o son contra Morena. ¿Sabe cuál es el verdadero problema en este país? El problema en este país es que cada partido parece condenar las mismas prácticas que terminan justificando cuando les benefician. Al que le ponga el ojo, PRI, PAN, Morena, PT, Verde, Movimiento Ciudadano, el partido que usted quiere, es un cochinero. Ahora Morena se asusta por lo que ocurrió en Coahuila. Y de ahí se van a agarrar, ¿eh? Toda la semana, verá, toda la semana estarán en esta lucha. ¿Y quién quite? Y tumban el resultado que muy seguramente le favorecerá al Partido Revolucionario Institucional ahí en Coahuila. Son las 6:19, vamos a otros temas. El gobierno de la presidenta Claudia Sheinbaum presentó este domingo, Olinia, el primer vehículo eléctrico mexicano. Israel Aldave nos tiene la crónica.
5: Hola, ¿qué tal, Juan Pablo? Gracias. La presidenta Claudia Sheinbaum encabezó la presentación del vehículo prototipo eléctrico elaborado con 100% tecnología mexicana o línea, que en náhuatl significa en movimiento. Tendrá un costo desde los 150 mil pesos y se promete que va a resolver los principales problemas y demandas de los mexicanos en materia de movilidad. Tendrá una autonomía de 50 kilómetros por hora, podrá transportar hasta 6 pasajeros, todo esto con total comodidad. Además, también se incluyen distintos aditamentos que hacen de este vehículo, desarrollado por científicos mexicanos, estudiantes de los distintos tecnológicos, incluido el Instituto Politécnico Nacional, una ventana para la oportunidad de desarrollar este tipo de vehículos en nuestro país. La presidenta de la República detalló qué significa la creación de este Olinia.
6: Por eso Olinia es movimiento. Movimiento entre el México que heredamos y el México que estamos construyendo juntas y juntos. Movimiento entre nuestra historia y nuestra esperanza. Movimiento entre la creatividad de nuestras juventudes y las posibilidades de una nueva etapa de desarrollo nacional que crea, que innova, que confía en sí misma. Por eso Línea es innovación, es creatividad, es transformación. Olinia es la esperanza de un México que reconoce en sus jóvenes la fuerza de su presente y de su porvenir. Porque cuando México confía en la inteligencia y la creatividad de su pueblo, no hay límite que lo pueda detener. Olinia es transformación y México está en transformación.
5: Además, Juan Pablo se informó que será hasta el verano de 2027 cuando se estén entregando las primeras unidades de venta para todos los mexicanos. Y a partir del próximo mes de julio se va a presentar de igual manera el prototipo del modelo cargo que servirá justamente para el transporte de mercancías en todo nuestro país. El reporte, las imágenes de Aldo Reyes.
4: Gracias, Israel, y le agradezco esta tarde la comunicación a la Secretaria de Ciencias, Humanidades, Tecnología e Innovación del Gobierno Federal, la doctora Rosaura Ruiz Gutiérrez. Doctora Ruiz, gracias por su tiempo. Buena tarde.
7: Hola, Juan Pablo, muchas gracias. Dime.
4: ¿Qué decir del lanzamiento? ¿Qué decir del lanzamiento del primer vehículo eléctrico mexicano, de mexicanos, decían en la presentación, de México, para México?
7: Mira, pues está

0: Lo lanzado y lo prometido, pues tangible, palpable, ya hay al menos un vehículo o línea, lo veíamos hoy.
1: Sí, sí, sí. Mira, todo el trabajo empezó con el grupo que encabeza Roberto Capuano, y él lo que hizo con su grupo fue entrevistar a personas que utilizaban vehículos de diferentes formas para movilizarse en la ciudad. En la Ciudad de México, en algunas zonas donde no hay una movilidad muy, muy importante, donde no hay calles grandes, donde hay dificultades en general para la movilidad. Y lo mismo en otras regiones del país. Y lo que vimos es que particularmente las mujeres, no solo, ¿me entiendes? Pero naturalmente en este gobierno nos preocupamos mucho por mejorar la vida de las mujeres, que somos las que nos encargamos en gran parte de la vida familiar, tanto de llevar a niños y niñas a la escuela, como de llevar a los adultos mayores alguna cita médica o alguna atención de su salud. En fin, somos las mujeres las que hacemos más la parte de cuidados, que implica también ir al mercado a comprar todo lo de la comida, etcétera. Entonces, ellos vieron, por ejemplo, mujeres que iban en una motocicleta con una lluvia tremenda, con dos niños o dos niñas, para llevarlos a la escuela. Ejemplos ahí te puedo dar muchos, todos los vivimos todos los días. Vemos a las mujeres que llevan a una persona en silla de ruedas, a un tratamiento, a una visita médica, y que es tremendamente complicado llevar a una persona así. Este vehículo se pensó en ese tipo de problemáticas, Juan Pablo. Por ejemplo, en este vehículo, fíjate, se puede usar como taxi y caben 6 personas, el piloto, el copiloto y 4 pasajeros. Se puede utilizar para una silla de ruedas. Entonces, en la parte de atrás, en lugar de poner a 4 personas, metes la silla de ruedas con la persona sentada. Así se vio en la presentación de hoy. A mí me impresiona mucho todo el diseño, porque además lo hicieron jóvenes y también investigadores consolidados, tanto del Instituto Politécnico Nacional, del Tecnológico Nacional, y también de centros que son menos conocidos porque son de una gran importancia de tecnología, que pertenecen a CECIT. Entonces, me impresionó, te decía, del manejo del espacio. ¿Cómo un coche tan pequeño pueden caber, por ejemplo, 6 personas, además de tener su motor, de tener la llanta de refacción? También se puede convertir, si le pones en el techo, tiene la manera de llevar ahí algunos productos que puedas tú comprar, adquirir o querer transportar. En fin, me parece que su utilidad es muy, muy notable. El diseño es realmente pensado en necesidades de México, pero seguramente otras ciudades también les será útil, porque te decía, no es para vías rápidas, no es para grandes avenidas, sino lugares donde más o menos los que transitan son motocicletas, bicicletas y coches pequeños, ¿no?
0: Quisiera que me platicara, secretaria, verano de 2027 es justo la meta, más o menos en un año, para empezar a hacer las primeras entregas. Es decir, quisiera preguntarle quién podrá comprarlo y en dónde. ¿Me permite una pausa breve?
1: Sí, sí, sí.
0: Gracias, es la doctora Rosaura Ruiz, ella es secretaria de Ciencias, Humanidades, Tecnología e Innovación, Olinia, el primer auto eléctrico mexicano. Pausa.
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2: Lionsgate confirmó que una secuela de Michael ya está en desarrollo. Adam Fogelson adelantó que la nueva película sobre Michael Jackson podría romper el orden cronológico tradicional para explorar distintas etapas de su vida y catálogo musical. Porque algunas leyendas no pueden contarse en línea recta.

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6: Son las 6:30, estoy platicando con la doctora Rosaura Ruiz, ella es secretaria de Ciencias, Humanidades, Tecnología e Innovación del Gobierno Federal. Este domingo, la presidenta Claudia Sheinbaum presentó Olinia, el primer auto eléctrico mexicano. Se ha presentado entonces el prototipo, doctora Ruiz, sigue ahora la industrialización, que podría tardar aproximadamente un año para que esté ya, digamos, para poder comercializarlo.
7: Sí, así es. Nomás concluyo la otra idea que te estaba desarrollando de cómo fue que se hizo el coche. Porque te decía que primero se ven cuáles eran las necesidades de las personas en México. Entonces se empezaba a trabajar ya en la parte del diseño un trabajo propiamente de científicos y tecnólogas, ¿no? En fin. Ahora, en esta parte que me preguntas, sí, vamos a empezar ya a en este caso, a diseñar una empresa. Es otro problema, ¿me entiendes? Es un gran reto también, igual que nos puso la doctora Sheinbaum para hacer el prototipo. Ahora aquí tendrán que intervenir ya gente mucho más capacitada en temas de economía, por ejemplo, de comercio, para poder hacer esa empresa y poder tener listo el auto ya para su entrega aproximadamente en el verano del año que entra. Además, también vamos a presentar una cosa que te quería comentar también. Se va a presentar en un mes el modelo de carga, con línea cargo.
6: Sí, también que veía, vamos a presentar. Veía algunas imágenes, es, pues digamos, un automóvil, ahí está, lo tenemos, es como, pues, como una van, digamos, en términos conocidos, una minivan.
7: Sí. Como un carrito de redila chiquito, ¿no?
6: Sí. Ahora, doctora, entiendo que para la industrialización y la creación de esta empresa, van a aceptar la inversión del capital privado, ¿es correcto?
7: Sí, yo haremos algún tipo de empresa mixta, pública y privada. Se está diseñando, Juan Pablo. Hay que ver cómo queda y, por supuesto, siguiendo las instrucciones que nos dé la presidenta, ¿no? Pero sí se piensa que se puede aceptar inversión privada.
6: ¿Podríamos entonces, después del verano de 2027... comenzar a ver en la Ciudad de México y en otras ciudades del país agencias o línea por la calle, así como vemos de otras marcas populares?
7: Yo espero que sí, esa es la idea que tenemos. Y mira, el precio que se ha puesto de 150 mil pesos lo hace accesible para mucha gente, también para dar servicios en los propios gobiernos, en instituciones de investigación y educación. Me puedo imaginar a universidades que tengan un campus grande donde tengan ese tipo de vehículos para transportarse, para vigilancia, para una serie de funciones que ahora lo tienen otro tipo de marcas de coches pequeños, pero que normalmente no son coches eléctricos, ¿no?
6: 100% eléctrico. ¿Cuántos kilómetros puede recorrer en una sola carga?
7: Cerca de 100 kilómetros. Sí, más o menos,
6: Y entiendo alcanza una velocidad...
7: Y además también a 50 kilómetros por hora. Decíamos, es para zonas de no de una alta movilidad, sino calles que no son avenidas grandes, etcétera, donde puedan circular. Pero, por ejemplo, en la Ciudad de México, pues tú ves en muchísimas zonas, llegar a 50 es bastante difícil, ¿no? 50 kilómetros por hora. Sí. Pero está pensado para ello, para que además te sea también un coche seguro.
6: Claro. Ahora, sería complicado, por ejemplo, meterse, a los carriles centrales de periférico, al circuito interior, es decir, estos vehículos no estarían hechos especialmente para este tipo de vialidades.
7: No, yo creo que no.
6: Sí.
7: No.
6: Sino para
7: la más seguridad.
6: Colonias,
7: para las calles,
6: puede ser.
7: ¿Me entiendes? Sí, para las colonias, sí.
6: Y ahora, si lo pensamos, para provincia, que a mí a veces el término me molesta porque soy de provincia, pero en provincia pues hay ciudades, muchas ciudades en este país donde no hay vías tan amplias como un circuito interior, como un periférico.
7: Exactamente, pero por supuesto, pero tampoco las tenemos aquí, mire, en Tláhuac, en Milpalta tampoco hay grandes vías, ¿me entiendes? Entonces, sí, en determinadas zonas va a ser muy útil. Y eso, ese tipo de ciudades pequeñas, hay muchas en el país, donde el tráfico no es tan rápido, donde la vía no es tan amplia, entonces este tipo de ciudades les va a ser muy útil este automóvil, ¿no?
6: En este proceso, doctora Ruiz, imagino que también fijaron con exactitud los estándares de seguridad, la protección del vehículo.
7: Fíjate que sí, ahora se hacen simulaciones en cómputo, hicieron muchísimas simulaciones para ver que el auto sea un auto seguro. Y yo creo que, te digo, el trabajo de los y las científicas de México, los y las tecnólogas, ha sido de un gran nivel y, por supuesto, pensando sobre todo en la seguridad de ese transporte. La utilidad, la seguridad. Y, por cierto, también es un auto muy bonito. O sea, también pensamos en la estética, ¿no? Es algo muy original. Como ya lo viste, no se parece a otros autos chiquitos que han hecho en otros países, ¿no?
6: Doctora,
7: y pues yo también quería aclarar eso, porque se dijo hace un momento que era tecnología 100% mexicana, y no es así. Nosotros estamos más o menos planteando que el porcentaje de tecnología mexicana es la mitad, como el 50%, y también hicimos colaboración internacional con varios países como China, la India, Estados Unidos,
6: claro,
7: Alemania.
6: Quienes llevan un avance en ello.
7: Sí, mira, eso es muy importante que se entienda hoy. Ya, la ciencia de por sí es global. Se hace entre todo el mundo. La tecnología basada en ciencia es lo mismo. De manera que es muy complicado que alguien diga, este coche es 100% de tal país, es muy difícil. Son pocos los países que pueden decir eso. La mayoría necesitamos de la colaboración, y de la colaboración donde haya también transferencia tecnológica. Claro. Esto es lo que se ha cuidado con este tipo de trabajo que estamos haciendo.
6: Doctora Ruiz, enhorabuena, gracias por su tiempo y por esta explicación, y en un año estaremos platicando cuando salga a producción y a comercialización.
7: Con todo gusto, Juan Pablo, muchas gracias.
6: Gracias, es la doctora Rosaura Ruiz, ella es secretaria de Ciencias, Humanidades, Tecnología e Innovación del Gobierno Federal. Olinia, el primer auto eléctrico mexicano, más o menos, en un año podría usted estar en posibilidades de comprarlo, así lo ha planteado el gobierno federal, 150 mil pesos, a partir de 150 mil pesos o línea. Son las 6:37. ¿Vendrán o no los agricultores a la Ciudad de México a protestar el próximo martes 9 de junio? Martín Lim, campesino en Sinaloa. Martín, como siempre, un gusto.
2: Un gusto también, amigo Juan Pablo, que esté muy bien, buenas tardes, noches.
6: ¿Ya están haciendo maleta?
2: A la orden. Sinaloa va a participar por cuestiones de lejanía en Guadalajara.
6: Ok.
2: La zona noroeste, lo que es Baja California Norte, Sonora, Sinaloa y Nayarit, nos concentraremos en Guadalajara.
6: Ya es un hecho.
2: Los que están en la Ciudad de México, lo que es Texcoco, Estado de México, Tlaxcala, Puebla, Querétaro, acudirán a la Ciudad de México.
6: Ya es un hecho, Martín.
2: Es un hecho, amigo Juan Pablo, es un hecho. Hasta ahorita ya tenemos la logística aquí. Así es como vamos a estar. Sinaloa participa, pero en Guadalajara, claro, en conjunción con productores de Jalisco.
6: Ahora, a partir del martes y hasta donde tope, Martín, ¿o se van antes del jueves que inicie el Mundial?
2: No, nada de eso. En la inauguración, ahí estarán los productores. La CENTE estará junto con los productores.
6: Van de la mano entonces. Y los transportistas también.
2: Los transportistas se va a poner mucho mejor, porque al parecer no va a haber entradas, pero entradas a la Ciudad de México. Con los transportistas, amigo Juan Pablo.
6: ¿Cuál es la principal exigencia? Entiendo que es el tema del Tratado de Libre Comercio, Martín.
2: Cada uno de nosotros está defendiendo su postura. Nosotros vamos sobre los granos básicos, sobre lo que Sinaloa siembra, y que estamos en quiebra, amigo Juan Pablo, lo que es el maíz Sinaloa. Los maestros por su cuenta, por la cuestión de ellos, de las jubilaciones, y los transportistas por la cuestión de que les están matando mucho, mucho operador, y el gobierno no hace nada a favor de ellos.
6: Sí, a los maestros ya les ofrecieron algo anoche, no lo han aceptado y parece que no lo aceptarán. ¿Hay algo que pueda ofrecerles el gobierno a ustedes antes del jueves para que levanten la idea?
2: La única que pudiera hacer es regulación de la entrada de los granos básicos, que se cierre la frontera cuando nosotros estamos cosechando, y entonces sí, hubiera arreglo. Porque mientras Sinaloa se levanta, como le digo, allá nos vamos a ver, aunque hay muchos sinaloenses en Jalisco, en Guadalajara, para ser específico, muchos,
6: a puños.
2: Muchos, muchos.
6: Y mucho,
2: a puños.
6: Y mucho nabolatense como usted.
2: Como su servidor tiene casa ahí en Navolato, Jardines del Country, para ser exacto.
6: Martín Lim, le agradezco la comunicación a Bote Pronto y estaremos atentos esta semana de lo que ocurra.
2: Allá nos vemos en Guadalajara, amigo Juan Pablo.
6: Gracias, es Martín Lim Cisneros, él es vocero de Campesinos Unidos Agricultor de Sinaloa. Paralelamente, en Guadalajara y en la Ciudad de México, los agricultores han dicho protestarán a partir del martes 9 de junio, dos días antes del Mundial, se unirán a los maestros de la coordinadora, se unirán a la ANTAC, la Alianza Nacional de Transportistas. Los tres grupos y los que se junten han dicho que no rodará la pelota si no hay un avance en los pliegos petitorios que han puesto sobre la mesa no hoy, ni ayer, ni antier, sino desde hace meses. Y desde hace meses han advertido lo que pareciera cumplirán esta semana, una especie de boicot al Mundial, y no digo un boicot completo porque en el Azteca, en el Guadalajara y en el Estadio de Monterrey, la pelota rodará, pero a las afueras, las protestas. Le decía al principio, vaya semana la que se viene. Pausa.
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17: Bangkok, Tailandia. Es famosa mundialmente por poseer la mejor comida callejera del planeta. Sus puestos ofrecen un baile de sabores dulces, salados, ácidos y picantes en platos como el pad thai o el curry verde. La intensidad de sus especias y la frescura de sus hierbas crean una experiencia sensorial vibrante. Es una ciudad donde el lujo y la calle conviven sabrosamente.
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18: Ante la detección de misiles lanzados desde Irán, el ejército israelí activó alertas de emergencia en varias zonas del norte del país. La autoridad de Israel ordenó a la población seguir las instrucciones del Comando del Frente Interno. El Partido Verde Ecologista de México en la Ciudad de México impulsa acciones legislativas para evitar la circulación de bebidas adulteradas en bares, antros y centros nocturnos capitalinos. Precisó que representa un grave riesgo para la seguridad de la ciudadanía. La Coordinación Estatal de Protección Civil en San Luis Potosí ordenó el cierre temporal de dos cascadas turísticas en la Huasteca Potosina por las lluvias registradas recientemente, lo anterior ante la elevación de los ríos en ambos sitios. Informó Daniel Huelvanks. 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
6: Son las 6:45, 6:45 tiempo del centro de la República. El pasado martes, Dani Contreras Fuentes se convirtió en la primera persona no binaria que es reconocida legalmente en el Estado de México. Una persona no binaria es alguien cuya identidad de género no se identifica exclusivamente como hombre o mujer. Es decir, puede sentir esta persona, una persona no binaria, que su género está entre ambos, que combina aspectos de ambos, que cambia con el tiempo, que no encaja, pues, en ninguna de esas categorías. ¿Cuál es el logro de Dani Contreras? A partir del pasado martes, pues, sus documentos ante la Dirección del Registro Civil constan en su acta que se le reconoce como no binario y se le entregó además su CURP con esa identidad. Y le agradezco que esté con nosotros esta tarde vía Zoom a Dani Contreras. Dani, ¿cómo estás? Buena tarde.
9: Hola, Juan Pablo, muy buenas tardes. Muchas gracias por el espacio aquí en Foro TV.
6: Cuéntanos, Dani, sobre lo logrado el pasado martes. ¿Cómo te sientes? Me imagino que fue una lucha compleja, quizás de años.
9: Sí, la verdad que aún sigo de esta semana feliz del pasado martes haber podido recibir mi acta rectificada y con mi sustantivo propio, más que nada con el que me identifico. Y ha sido un gran logro aquí en el Estado de México que también sea esta sexta entidad en reconocer a las identidades no binarias, en tener esta representación de las personas que no tenemos una identidad normativa, más que nada, y que, bueno, de mi caso, pues es desde la infancia, más que nada, no tener esa autopercepción fuera de lo de hombre o esta parte sí. Mujer o andar en ambas partes.
6: Es un tema que sigue siendo muy complejo de comprender para todas y todos. Por fortuna, avanza con el tiempo la comprensión, Dani, de este asunto. ¿Cuándo entendiste? Me dices que siendo pequeño, ¿cuándo entendiste que la categoría hombre o mujer no describía quién eres?
9: Había siempre en mi infancia como esta admiración por la parte femenina, ahora sí que también de las personas con las que me rodeaba. No siempre también tenía como este rol de género en lo masculino, como llevado al 100. Entonces era una cuestión que ondeaba más a partir también de mi nombre, ya ser una parte como neutra también. Pues a veces sí era como la Dani, el Dani, o actualmente también le Dani, en este tema de los pronombres. Entonces sí fue como una cuestión de haber explorado desde que empecé a formar mi identidad a la manera de crecer en la adolescencia, tener más cuestionamientos, también esta parte de no autopercibirme siempre como socialmente o culturalmente construimos el tema de los géneros, porque no hay una forma correcta de ser hombre o de ser mujer. Entonces, de esa manera fue que fui entendiéndome y comprendiendo la identidad con la que pues ha estado ahí desde que tengo memoria.
6: Ahora, cuando hablamos justo de los pronombres, ¿con qué te sientes más cómodo? ¿Ella, él, ella?
9: Ha sido mucho en este tema, en temas de pronombres, me gustan los tres, la verdad. Okay. Ahí sí, a veces también me puedo, me pueden referirse como, como ella, como él, como ella. Sí, es esta parte como omnipresente de los pronombres, ya que no hay una diferencia para mí y más que nada sí puedo llegar a sentir esa fluidez o esa libertad de poder tener esos pronombres.
6: Ahora, Dani, explícanos un poco. Seguramente cada persona que se asume como una persona no binaria tiene una percepción distinta o una afirmación distinta, pero ¿cómo describes la diferencia entre identidad de género y la orientación sexual? Es decir, tú te percibes como una persona no binaria, pero ¿cuál es tu orientación sexual?
9: Sí. En el tema de mi orientación sexual, pues bueno, obviamente la orientación sí va un poquito de la mano con la identidad de género. En este caso, al no tener yo una identidad normativa o cisgénero, si lo vemos de esta manera, yo llego a tener esta atracción afectiva o sexual por expresiones de género masculinizadas de alguna manera. Yo, bueno, también se denomina como androsexualidad en este tema de mi orientación, más que nada porque la orientación sexual como gay, pues no me identifica, más que nada porque sí se denomina más para hombres que sienten atracción por otros hombres. Y yo en esta parte no normativa sí tengo otra manera de externar esa atracción afectiva y sexual por otras personas. Entonces, de esa manera yo me la autopercibo como androsexualidad.
6: ¿Cómo reaccionó tu familia cuando decidiste hablar abiertamente del tema? ¿Tus amigos, tu círculo cercano? No siempre es la familia, sino tu círculo cercano, quienes te suelen rodear de niño, de adolescente, etcétera.
9: Creo que desde la adolescencia, pues siempre las redes de apoyo son las amistades que hacemos en la escuela o en algunos otros ámbitos. Y ahí fue con quienes primero fui ahí explorando. Luego, al formar parte de una asociación civil de aquí del Estado de México, fuera del closet, pues también estar con personas de la diversidad sexogenérica, pues me ayudaba a guiar este entendimiento, estos cuestionamientos que también me llegaban, conocer otros contextos. Y pues ya más adelante fue con mi familia como poderles acercar este tema de mi identidad y que pudieran irme comprendiendo el por qué buscaba esta rectificación de acta y de nombre.
6: Sí.
9: Entonces sí fue como un proceso un poco largo, la verdad. Sí fue hasta mis 25 años que ya con mi familia pude como sacar este tema. Y pues sí, tal punto, pues como cualquier familia no siempre se entiende a la primera, sino es este tema de acompañamiento, de también sentarnos a hablar o a entendernos. Pero pues de esa manera pues ya ha habido apoyo. Igual, claro. Pues el martes que me dieron mi acta, pues se la pude enseñar a mi mamá. Y ella me dijo que estaba feliz, que pues ya era algo que ya venía planteándole desde hace tiempo y que estaba feliz de que se pudiera lograr antes de que cumpliera mis 30 años. Entonces sí fue como un gran logro, y pues también de tanto de estar con mis amistades ese día y que mi familia también está ahí respaldándome.
6: Estoy platicando con Dani Contreras, quien el martes se convirtió en la primera persona no binaria reconocida legalmente en el Estado de México. Dani, ahora entonces tu acta de nacimiento en género dice no binario y tu credencial de lector ya no se identifica con H ni con M. Bueno, la credencial de lector es punto y aparte, ¿correcto? ¿O también
9: sí,
6: ya la tienes?
9: Bueno, en este tema, mi acta de nacimiento viene ya con mi nombre, Dani Contreras Fuentes, y bueno, todavía se maneja aquí la categorización de sexo, que bueno, debería tener como género, pero viene como no binaria en esta parte. Y con la INE, pues ahorita ya En junio entró justo la nueva INE, ya con un formato donde la casilla de género se agregó y ya se puede tener tanto sexo como género o solo una de esas o ninguna. Y se sustituyó la X por el siglado NB para estas identidades no normativas. Entonces ya justo este lunes tengo mi cita en mi módulo de atención ciudadana para empezar esta rectificación de datos personales y pues ya tener este nuevo formato de la INE.
6: Bien, Dani. ¿Cuáles son los prejuicios que te encuentras de pronto en la calle y que quizás te encontrarás a partir de hoy cuando te pidan tu credencial de elector y vean, insisto, no estamos acostumbrados y malamente, pero estamos en un proceso de comprender todo esto? Pero durante el camino, me imagino, ha habido muchos prejuicios, críticas, discriminación, etcétera.
9: Sí, pues el tema de los prejuicios creo que en nuestro país hemos visto que ha sido desde el tema de un lenguaje neutro, el tema de incluir la E en pronombres o en algunas palabras, pero creo que ha sido paulatino esta visibilidad y este entendimiento que ha ido creciendo hacia la ciudadanía en estos temas de que pues también hay otras identidades, otras formas de expresarnos humanamente. Y sí, pues también llega a haber como este prejuicio incluso en la forma de vestir, ya sea que esta expresión de género a veces mía puede ir desde lo masculino como a veces lo femenino, una parte de ambas, sí. Ahora sí que como venga, en este sentido lo que me gusta. Pero sí es todavía como tal vez las miradas o todavía sí es algo como que se siente esa carga social de que pues, sí, se te pueden quedar mirando bastante o que incluso de pronombres, a pesar de que los menciones, no siempre se van a
6: respetar.
9: Claro. Pero pues creo que en esta parte, más allá de,
6: bien,
9: de frustrar o algo, pues es parte de que sigamos visibilizándonos y que pues no vamos a desaparecer cada vez, más que nada con estos respaldos,
6: ¿sí?,
9: de legales o del Estado. Bien, pues Dani, eso nos va a brindar mayor compañía.
6: Bien. En esta. Dani Contreras, gracias y felicidades por este logro, un gusto.
9: Gracias, San Pablo, igualmente un gusto.
6: Gracias, es Dani Contreras, primera persona no binaria reconocida legalmente en el Estado de México. Seguimos en YouTube Grupo Fórmula. Me voy de Telefórmula. Pausa.
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20: La Tierra es el único planeta conocido con placas tectónicas activas, crucial para su geología.
12: La importancia del saber.
20: Los pingüinos le proponen matrimonio a sus parejas, entregándoles una piedra perfectamente circular que encuentran en las orillas heladas. Sheinbaum destacó que en el segundo piso de la Cuarta Transformación, el gobierno de México reivindica a su población originaria y afromexicana. Lanzó un llamado a conservar la fortaleza, el espíritu de unión y el ánimo, pues con el trabajo de todos se garantiza la libertad y la justicia.
0: El reconocimiento de los pueblos indígenas, eso es característica de la Cuarta Transformación de la vida pública de México. Es importante mantenernos organizados, atentos, porque la intención injerencista esa siempre está, pero mientras nos mantengamos unidos, fuertes, y el gobierno nunca abandone al pueblo, entonces sabemos que se fortalece la soberanía, la independencia, la democracia, la libertad y la justicia social.
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6: Y así iniciamos esta segunda hora de información. Ya nos fuimos del 103.3 del centro de la República. Seguimos por la frecuencia modulada del 104.1 de FM, pues, en el Valle de México, en Estados Unidos. Saludos a nuestras paisanas, paisanos. Nos fuimos de Telefórmula, pero me sigo con imagen y puede unirse usted en este momento en YouTube, Grupo Fórmula, y en todas, pero todas las plataformas de Grupo Fórmula. Soy Juan Pablo Pérez Díaz. De aquí a las 8 de la noche, pasaditas las 7 de la tarde, tiempo del centro de la República de este domingo, 7 de junio. Este es un avance de lo más importante ocurrido en las últimas horas. El presidente de Estados Unidos, Donald Trump, compartió un video hecho con inteligencia artificial en el que aparecen en distintos escenarios. Aparece él desde la luna hasta un octágono de la UFC frente a la Casa Blanca, también montado en un león. Pero entre las imágenes más comentadas está una en la que aparece junto a la presidenta Claudia Sheinbaum comiendo tacos. El tono del video es festivo, pero también satírico. Se ha popularizado ya en redes sociales y sobre todo a partir del video los cuestionamientos. ¿Qué quiere o qué pretende Donald Trump con estas imágenes? En un nuevo intento por destrabar el conflicto, el gobierno federal pidió a la Coordinadora Nacional de los Trabajadores de la Educación levantar el plantón y regresar a clases a cambio de una ruta para atender sus principales demandas. Entre las propuestas está la desaparición de LUCICAM, revisar el sistema de pensiones y jubilaciones del magisterio y construir un nuevo modelo de carrera docente. Las autoridades aseguran que el diálogo sigue abierto y llamaron a los maestros a concluir las protestas. Sin embargo, los maestros no han lanzado hasta ahora una respuesta específica. Se prevé que en aproximadamente una hora, a partir de las 8, comience una reunión que podría terminar de madrugada y con la conclusión de esa reunión, una respuesta para el gobierno federal. Pero el dolor de cabeza para las autoridades no terminará ahí, porque ya amenazan con tomar la Ciudad de México y Guadalajara los agricultores del Frente Nacional por el Campo, que han anunciado movilizaciones para este martes 9 de junio. Hace unos momentos, Martín Lim, campesino de Sinaloa, me dijo que los agricultores del noroeste del país se moverán a Guadalajara y los del centro de México protestarán en la Ciudad de México, en la capital del país. La principal exigencia es que los granos básicos queden fuera de la negociación del Tratado de Libre Comercio, al asegurar que las reglas actuales han golpeado duramente a los productores mexicanos. Y en la antesala del Mundial 2026, colectivos vecinales y familiares de desaparecidos anunciaron movilizaciones en la Ciudad de México también, para visibilizar sus demandas. Laura Cardoso nos cuenta.
23: Diversos colectivos sociales, vecinales y de familiares de personas desaparecidas anunciaron una serie de acciones y manifestaciones en el marco de la Copa Mundial de Fútbol 2026, con el objetivo de denunciar lo que consideran impactos negativos derivados de la organización del torneo en la capital del país. Durante una conferencia de prensa, integrantes de la Asamblea Antimundialista destacaron que realizarán una segunda megarreta y una manifestación pacífica en las inmediaciones de Avenida Imán Tecomán y Gran Sur. Natalia Lara, representante del colectivo, afirmó que las protestas buscan visibilizar presuntos procesos de desplazamiento de habitantes, privatización del espacio público y afectaciones a comunidades cercanas al Estadio Azteca.
1: Los colectivos hemos denunciado que hay un estado de sitio que se instala en las inmediaciones del Estadio Azteca y solicitamos ahora el acompañamiento también de los organismos de derechos humanos, tanto nacionales e internacionales, derivado de los últimos actos de represión que ha sufrido la CENTE con el gobierno de Claudia Sheinbaum y Clara Brugada.
23: Los colectivos denunciaron afectaciones a habitantes de Santa Úrsula y que algunas medidas implementadas en los alrededores del estadio han limitado la movilidad cotidiana. Además, cuestionaron la realización de censos y mecanismos de control que a su juicio vulneran derechos como el libre tránsito. Por su parte, organizaciones de familiares de personas desaparecidas anunciaron una marcha nocturna que partirá a las 19 horas desde la Estación Registro Federal del Tren Ligero y aprovechar la atención internacional que genera el Mundial para visibilizar la crisis de desapariciones que enfrenta México. Jorge Verástegui, hermano de dos personas desaparecidas en Parras, Coahuila, recordó que en el país hay más de 133 mil personas desaparecidas y miles de cuerpos sin identificar en servicios forenses.
3: Una parte de las familias estaremos en el Zócalo de la Ciudad de México, esperando que en el medio tiempo la Presidenta de la República tenga tiempo de recibir y atender a las familias de personas desaparecidas.
23: Las imágenes son de Ricardo Rodríguez. Soy Laura Cardoso Tierra, Fórmula Noticias.
6: Mientras tanto, el comercio organizado de la Ciudad de México subió el tono contra la CENTE. Octavio de la Torre, presidente de la Concanaco Servitur, aseguró que en el extranjero, a la capital, a la Ciudad de México, le dicen la borracha, porque siempre está tomada por manifestaciones. Además, piden a los maestros solidarizarse con los comerciantes que acusan pérdidas por los bloqueos sin apoyos del gobierno para enfrentar la crisis. Y saludo con gusto esta tarde a Jesús Esma Suárez. Él es secretario general del Partido Verde en la Ciudad de México, pero además es presidente de la mesa directiva del Congreso Capitalino. Jesús, ¿cómo estás? Buena tarde.
4: Muy buenas tardes, Juan Pablo. Viendo tu resumen, está fuerte lo que estamos viviendo. Pero sí, muy agradecido por esta oportunidad y un saludo a todas las personas que nos escuchan y nos ven.
6: Hay un tema el cual nos hace platicar el día de hoy que tiene que ver con la Guardia Nacional y la inspección y la vigilancia ambiental. Antes de entrarle, Jesús, duro y con todo ese tema, pues creo prudente, a partir de lo anunciado antes de esta entrevista, escuchar tu opinión como presidente de la mesa directiva del Congreso Capitalino sobre lo que ocurre en estos momentos en la Ciudad de México, una serie de protestas planteadas en la antesala del Mundial que ya está a 4 días.
4: Pues mira, Juan Pablo, yo te voy a decir una cosa que hemos venido vislumbrando ya desde hace varios meses, si no es que desde el año pasado. Era evidente que la Ciudad de México, por su zona geográfica, iba a recibir una cantidad brutal de manifestaciones previos al Mundial. La realidad es una, sabemos quienes vivimos aquí, pues estamos hartos de las manifestaciones, de los caos, pero hay que también ser empáticos, que la gente utiliza las manifestaciones como ya su último recurso ante la falta de escucha y de solución de sus denuncias o demandas por parte de instituciones o de autoridades. Entonces yo entiendo que la gente, quienes vivimos aquí en la ciudad, pues está siendo caótico estas par de semanas que llevamos y seguramente la próxima, pero también tenemos que ser muy empáticos, decir que todas estas personas que están es porque no han recibido pues ahora sí que opciones para sus demandas. Entonces creo que tenemos que sí respetar la libertad de manifestarse, sí entenderlo, lamentable que se dé, porque también no queremos dar esta imagen como figura a nivel internacional, pero yo estoy convencido de que el gobierno estará haciendo todas las mesas necesarias para poder tener el diálogo, pero sobre todo resultados para las personas que están aquí en la Ciudad de México manifestándose por cosas que no han podido tener solución.
6: Ahora, Jesús, ahora sí con el tema que nos tiene aquí, hubo una propuesta del Partido Verde para que la Guardia Nacional pueda participar en tareas de inspección y vigilancia ambiental. Ya avanzó, entiendo, esta propuesta.
4: ya avanzó, Juan Pablo, es una propuesta que a lo mejor la gente no entiende la importancia de ella y que por lo cual te agradezco. Y era que hoy en día, bueno, desde el 2025 se aprobó, fue una iniciativa del Partido Verde para poder facultar a la Semarnat, es la autoridad medioambiental, para que pueda pedir ayuda a la Guardia Nacional y que pueda tener estos trabajos de inspección y de vigilancia ante el deterioro de áreas naturales protegidas. Pero muchas veces nada más vemos áreas naturales como un tema del bosque, un tema del campo, ¿no? Creo que también tiene que ver si nos vamos a fondo con el tema del crimen organizado, porque hay muchísimos bosques que se están talando de manera ilegal y que la Semarnat no tenía la infraestructura ni el personal adecuado ni con las herramientas adecuadas para poderle dar frente y poder pues desplazar y vigilar este tipo de actividades. Te pongo el tema de la tala ilegal, pero tenemos también extracción de animales en peligro de extinción, sí. Tenemos el tema del cultivo de amapola y marihuana. Entonces, estamos muy contentos por la reforma que se hizo a la Ley General de Equilibrio Ecológico y Protección Ambiental para facultar a la Semarnat, pero lamentablemente, lo digo muy sinceramente, podemos hacer las leyes que pensamos que son las más perfectas, pero necesitamos también la autoridad dar un paso adicional, porque de nada sirve si no se pueden ejecutar. ¿Qué estamos pidiendo en este momento? Pues que las áreas administrativas, me refiero a la Semarnat, a la Profepa, puedan hacer protocolos nacionales de auxilio y coordinación de este tipo de inspección para poder fortalecer lo que ya está en ley y que puedan tener frutos realmente para que la Guardia Nacional, sabemos que hay un número limitado de la Guardia Nacional, sabemos que hay muchísima demanda para que nos protejan en ciertos sectores, pero el tema de proteger las áreas naturales protegidas, el suelo de conservación, nuestros bosques, nuestros mares, no es nada menor, creo que tiene un gran impacto y esperemos que podamos tener este protocolo, este tipo de lineamientos administrativos por parte de las autoridades para que puedan fortalecer y ayudar como se debe en la Guardia Nacional en este tipo de actividades.
6: Nos quedan unos segunditos antes de la pausa, Jesús, ¿me permites poner una pausa? Al regreso, claro. Quisiera que nos explicaras de quién depende este asunto, si se trata de legislar leyes secundarias para que la Guardia Nacional pueda estar más allá de facultada por la ley, pues que tenga la oportunidad de operar al respecto. También te quiero preguntar qué facultades concretas tendrá la Guardia Nacional, podrá ingresar a zonas forestales, áreas naturales protegidas, en fin. Ponemos una pausa y me respondes, ¿te parece?
4: Claro que sí, Juan Pablo.
6: Gracias. Muchísimas gracias. Es Jesús Esma, del Partido Verde Ecologista en la Ciudad de México. Pausa, es breve.
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24: Ozzy Osbourne regresará como un avatar impulsado por inteligencia artificial. La familia Osbourne confirmó que el vocalista de Black Sabbath tendrá una versión digital hiperrealista desarrollada junto a Hyperreal, estudio que ya trabajó con figuras como Stan Lee y Lionel Messi. Según Jack Osbourne, el proyecto incluirá la voz, imagen y movimientos del cantante, mientras que Sharon Osbourne aseguró que los fans podrán interactuar con él y recibir respuestas, como si fuera de Ozzy. El avatar debutará este verano en pantallas interactivas en Estados Unidos y Reino Unido. La familia explicó que la intención es crear una experiencia más cercana a una actuación viva que a una simple recreación digital. Porque incluso después de su despedida, Ozzy Osbourne seguirá presente en el escenario. Ahora desde el mundo digital.
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11: El corazón del camarón se encuentra ubicado en su cabeza, cerca de su sistema digestivo y sus órganos sensoriales principales.
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13: El cerebro humano genera más impulsos eléctricos en un día que todos los teléfonos del mundo juntos en ese mismo lapso.
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6: 7:15, estoy platicando con Jesús Sesma. Él es, además de ser el presidente de la mesa directiva del Congreso Capitalino, es el secretario general del Partido Verde en la capital. Jesús, háblanos, por favor, pues, ¿qué hace falta? Me contabas, pues, delimitar las reglas para que la Guardia Nacional pueda cuidar del medio ambiente, ¿es eso? ¿Faltan leyes secundarias? Y te preguntaba también, ¿qué facultades concretas tendrá la Guardia Nacional? ¿Podrá ingresar a zonas forestales, áreas naturales protegidas? ¿De qué facultades gozarán?
4: Esa es la idea, Juan Pablo. Hoy en día, el área, digamos, institucional que tiene Semarnat para poder proteger y vigilar las áreas naturales protegidas es la Comisión Nacional de Áreas Naturales Protegidas, la CONAP, que realmente son personas que hacen un gran esfuerzo, pero sin embargo no tienen, digamos, la tecnología ni las herramientas. Pongo este ejemplo, las personas que cuidan las áreas naturales protegidas contra organizaciones del crimen organizado, de la tala ilegal o de plantíos de marihuana y amapola, pues pueden hacer poco para poder vigilar y protegerlas. Lo que falta después de lo que nosotros como Partido Verde impulsamos para poder tener esta facultad de que la Semarnat pida ayuda a la Guardia Nacional, pues son los lineamientos administrativos, es el acuerdo de coordinación, es el reglamento y el protocolo que depende de la Semarnat y de la propia Profepa para poder delimitar exactamente cómo va a estar ayudando la Guardia Nacional entre las instituciones, entre los estados, y ese lineamiento es muy importante porque hoy está la ley, está el permiso por Semarnat para pedir ayuda a la Guardia Nacional, pero no hay un protocolo ni hay un reglamento de en qué momento sí, en qué momento no o cómo van a actuar.
6: ¿Y ese quién lo decide?
4: El Semarnat y Profepa tiene que hacer.
6: Pero no ocupa de legislación.
4: Bueno, pues digamos que es un tema como si fuera una norma.
6: Okay.
4: Como es un protocolo de gestión y un reglamento interno, es en qué momento. La ley secundaria podría caber en el tema legislativo, pero como nosotros lo vislumbramos es que ya está la ley y el trabajo de, digamos, particular del trabajo interinstitucional tiene que provenir por parte de Semarnat.
6: Chucho Sesma, gracias por tu tiempo y por esta explicación, y estaremos pendientes pues de lo que resta en esta propuesta ya aprobada del Partido Verde.
4: Gracias, Juan Pablo, y no hay que desesperarnos en esta semana previo al Mundial.
6: Será una semana compleja, pero interesante al mismo tiempo, Jesús.
4: Así será, esperamos que demos soluciones a las personas que llegan aquí y pedirles a todos que mandemos un gran mensaje a nivel internacional de lo que es la ciudad y nuestro país.
6: Gracias, Jesús. Buena tarde.
4: Hasta luego, Juan
6: Pablo. Es Jesús Sesma, él es presidente de la mesa directiva del Congreso Capitalino, secretario general también del Partido Verde en la Ciudad de México. Vamos a otros asuntos. Son las 7:18 de la tarde. Le agradezco también que esté con nosotros En la línea, en estos momentos, a Octavio de la Torre. Él es presidente de la Confederación de Cámaras Nacionales de Comercio, Servicio y Turismo de los Estados Unidos Mexicanos, para entenderlo brevemente, de la Concanaco Servitur. Octavio, gracias por su tiempo. Buena tarde.
9: Al contrario, muchísimas gracias por la invitación. Aquí estoy muy contento de platicar contigo, Juan Pablo.
6: Se sacó la dominguera hace días, Octavio. Me dio mucha gracia, me dio mucha risa la frase que decía usted, que a la Ciudad de México la conocen como la borracha, porque siempre está tomada, y no dijo una sola mentira en esa afirmación.
9: Y fíjate que no es una afirmación propia, sino que estuve en un viaje.
6: O sea, ¿de verdad le dicen la borracha?
9: Sí, en un foro internacional. Órale. La broma fue, habían 21 líderes empresariales de 21 organizaciones similares a la Concanaco, de 21 países de habla hispana, y salió no quiero decir cuál fue el presidente de qué organización y de qué país, pero salió la broma en la mesa, que cada vez que visitaban la Ciudad de México, pues la veían que estaba con alguna afectación, con algún bloqueo, con alguna manifestación. De hecho, fíjate que hoy emitimos un comunicado en donde tomábamos de referencia el informe del gobierno de la Ciudad de México 2024-2025, y ahí en el periodo que informaba, el gobierno de la Ciudad de México atendía ya 2.761 expresiones sociales en 16 alcaldías. Esa cifra nada más corresponde a la capital del país, y es una muestra de que ese fenómeno se ha venido extendiendo también en todo el territorio nacional, porque cada vez es más común que bloqueen una carretera, que bloqueen una autopista, que tomen una caseta. Esto confirma la urgencia de una nueva cultura de manifestación en donde la protesta no afecte a terceros. Nosotros hemos sido insistentes en que los bloqueos y las movilizaciones que se llevan a cabo con la afectación que se da al patrimonio tanto privado como público, pues atentan en contra de los derechos que tienen todas y todos los mexicanos. Hoy en día, Juan Pablo, haciendo un cálculo de aproximado, y consideramos que la afectación económica va entre los 200 a 260 millones de pesos diarios, considerando los bloqueos que se están dando y manifestaciones en la Ciudad de México, en Oaxaca, en Guerrero, en Chiapas y en Michoacán. Pero no nada más es el daño económico, sino también es el daño que tiene un impacto en la imagen de México, en la confianza de los consumidores, de los viajeros y de los miles de negocios familiares que viven del comercio, los servicios y el turismo. Incluso reflexionábamos que por más válidas que sean las causas que se están pidiendo, que se están exigiendo, pues esas causas también tienen un impacto directo en los negocios que se encuentran en las comunidades que hoy en día están resistiendo. Y me refiero a la tiendita, al restaurante, a la fonda, al hotel, a la estética, a la papelería, a la agencia de viajes, incluso al pequeño comercio. Y en algún momento, Juan Pablo, me decía un senador, y un senador que tampoco va a decir su nombre, pero me decía, oye, pues si están en desacuerdo, ¿por qué no salen a manifestarse? Dice, es que definitivamente eso lo que demuestra es una gran ignorancia. El sector que representa el motor de la economía de nuestro país, que son el 95% de los negocios en México, es un sector que resiste. Es un sector que las personas que tiene en su negocio las emplea para colocar el inventario, para vender y para cobrar. Es un sector que un día de cierre es perder los ingresos que posiblemente van a hacer que tenga el dinero suficiente para cubrir la nómina al terminar la semana. Esos negocios, claro que están cansados, porque estamos cansados, a donde voy yo escucho, estamos cansados de este tipo de situaciones. Es más, te comparto un dato súper interesante todavía. Hicimos un ejercicio de sondeo en nuestra organización que tiene líderes de dueñas y dueños de negocio de todo tamaño. Porque hablamos del negocio familiar desde el que tiene una tintorería hasta el que tiene una cadena de farmacias. Y fíjate que a la pregunta que hacíamos respecto a este tipo de situaciones,

0: escuchar su opinión como representante de muchos y muchas empresarios y empresarias. No se va a ir la gente. Dicen que no se van, al menos hasta esta tarde, siendo las 7:24 del domingo, a 4 días del Mundial, dicen que no se van. Pero el martes llegan los transportistas, que dicen bloquearán los accesos a la Ciudad de México, y llegan los agricultores. La cosa pinta para que se ponga tensa, mucho más tensa de lo que ha estado hasta este momento. Me imagino que están preocupados.
1: Pues estamos preocupados porque parecieran que fueran enemigos del país. O sea, es un evento internacional en el cual la reputación y la imagen de México es importante. Con esto no queremos decir que no seamos solidarios con las demandas que están llevando a cabo. Al contrario, si son genuinas, siempre van a ser incluso respaldadas por nuestro sector. Pero nuestro sector representa la base de la economía. Tenemos 2 millones de afiliados en todo el país, dueñas y dueños de negocio, que ante estos cierres pues se generan pérdidas, tenemos incrementos de costos, tenemos menos actividad turística, tenemos retraso en el transporte de mercancías y tenemos una disminución en la protección laboral y económica. Entonces, lo que pedimos es empatía con los negocios que se encuentran en la comunidad, porque finalmente el derecho que tienen, que es un derecho que está consagrado en la Constitución, también tiene un límite, no puede afectar derechos de terceros. Y así como tienen derecho a expresarse libremente, también hay derecho a trabajar, también hay derecho a la libre circulación. ¿Qué es lo que estamos en este momento pues pidiendo? Que se dé calma, que se mantenga el diálogo, pero también pues vamos a iniciar unas mesas con el gobierno federal y con el gobierno de la Ciudad de México para establecer reglas claras, lineamientos claros para las protestas, porque ya es una condición recurrente. Ya hay un problema, que esas manifestaciones, sí estamos de acuerdo, pero que esas manifestaciones, los costos no recaigan sobre las familias, sobre los trabajadores y los negocios que dependen diariamente para salir adelante. O sea, me parece que hay una condición que termina afectando a la población y que son los que menos tienen la culpa en estas situaciones que se presentan.
0: Octavio de la Torre, gracias por su tiempo y por esos comentarios, y estaremos pendientes de lo que ocurre esta semana. Ojalá haya una reflexión y pueda rodar la pelota sin problema alguno y que la Ciudad de México reciba pues a todas y a todos los extranjeros que ya están llegando y lo hagamos de la mejor forma. Octavio, gracias.
1: Gracias a ti, al contrario.
0: Buenas gracias. Noches. Es Octavio de la Torre, presidente de la Concanaco Servitur. Así la cosa en la Ciudad de México. Los maestros, pero vienen los agricultores, pero vienen los transportistas y viene el Mundial en 4 días. Voy a la pausa. Gracias a quienes están en la conversación en YouTube, Grupo Fórmula. A mí me encuentra como Pérez Díaz MX en las plataformas. No se vaya.
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4: 7:30, México.
5: México.
4: México.
5: Ya te contagiamos, ya, por fin. Claro.
4: Oye, decía, ya era hora. Decía yo al principio en la editorial, déjame buscarla para citarte exactamente lo que decía. Decía yo que aunque México no goza de las credenciales para afirmar hoy que hará historia, cada 4 años nos ilusiona ingenuamente con locura, como nunca, aunque al final nos quedemos donde siempre.
5: Sabemos, justamente, sabemos a dónde vamos a llegar, ¿no? Sabemos que no vamos a pasar seguramente al sexto partido en este momento, o a la semifinal, o a la final, como dijo Roberto Alvarado.
4: El sexto son cuartos.
5: El sexto son cuartos.
4: En y nos hemos quedado siempre en octavos.
5: En octavos, que exactamente, que era el cuarto partido y no pasábamos al quinto. Hoy podríamos pasar al quinto, que es octavos de final.
4: Ok.
5: Exacto.
4: Y es probable, según las llaves y los pronósticos, que octavos sea contra Inglaterra.
5: Exactamente. Oye, imagínate tú.
4: Y dentro de los memes, ojo, ahí va, es meme, es broma, esto no es en serio, ni va a pasar, ni nadie lo está organizando, no hay un boicot. Decían, si pasamos a octavos, a cuartos contra Inglaterra, hay que contaminar la ciudad para que los ingleses lleguen al Estadio Azteca y no puedan ni respirar. Ojo, es broma, no va a pasar.
5: Es broma, es broma.
4: De los memes que ya surgen.
5: Ya, y hay que llevarles mariachi en la noche.
4: Sí,
5: y hay que
4: molestarlos.
5: No, de todo. De hecho, mucha gente, o sea, por ejemplo, llegó Sudáfrica a Pachuca y mucha gente criticaba porque se les recibía con mariachi, se les recibía bien, ¿no?
4: Claro,
5: y
4: somos anfitriones.
5: Exacto, somos anfitriones. Tampoco es la guerra, ¿no? Tampoco
4: no,
5: es una locura que vayamos a tirarles piedras.
4: No, para
5: no
4: nada.
5: Somos inadaptados, hombre. Es una fiesta el fútbol, ¿no? Hay que recibirlos bien. A Sudáfrica se les recibe bien. También a Corea.
4: A Corea.
5: Sur, que ya está en Guadalajara. Hay que recibirlo bien. Y qué bueno, ¿no? A Japón igual. O sea, creo que somos anfitriones y debemos de recibirlos de tal manera. Y creo que al final esta fiebre mundialista ya la estamos sintiendo.
4: Oye, y los coreanos ya andan echando lumbre en Jalisco los japoneses en Nuevo León, en Monterrey. Bienvenidos, qué chulada.
5: Oye, y además los japoneses que una vergüenza lo que pasa, que no les gustó la cancha, luego se fueron a Rayados de Monterrey, luego regresan al Centro Tigre, pero me parece que es un ridículo monumental lo que ha pasado con Tigres, porque además sabemos que es un equipo rico, es un equipo millonario, y es una vergüenza que tengan un estadio terrible y que no tengan unas instalaciones que realmente representen lo que pasa en el fútbol mexicano.
4: Y más si te comprometiste a recibirlos.
5: Exactamente.
4: Cuando tú recibes visitas en tu casa, pues pegas la barrida.
5: Pues por lo menos,
4: sí,
5: ¿no?
4: Sí, claro. Y
5: como dicen por ahí,
4: metes las cosas abajo de la cama.
5: Como dicen por ahí, por donde tu suegra vea.
4: Ándale.
5: Nada más.
4: Y ya el otro, pues como sea.
5: Exactamente.
4: Pero aquí ni siquiera se preocuparon por eso.
5: Exactamente. Bueno, pues la selección mexicana entonces ya se está preparando. Estamos a 4 días de la Copa del Mundo. Digamos, si somos exquisitos, a 3 días y cachito. ¿Por qué? Porque a estas horas ya prácticamente México sabrá cuál es el resultado frente a Sudáfrica allá en la inauguración de la Copa del Mundo en el Estadio Azteca Banorte. México sigue entrenando en el centro de alto rendimiento. Y obviamente, ¿se acuerda usted del 2010, Shabalala, un futbolista de Sudáfrica, que metió el único tanto de ese partido México-Sudáfrica allá en Johannesburgo. Bueno, él ha hablado de la selección mexicana y dice: México es el claro favorito para ser el anfitrión, pero al final puede haber una gran sorpresa. Shabalala, pues dice, en un partido de leyendas de México y Sudáfrica disputado en el Estadio Hidalgo, donde el exfutbolista volvió a marcar frente al tricolor. Esperemos que esto no sea un buen augurio para la selección sudafricana y que México pueda contra este equipo que, por cierto, el día de ayer empató 1-1 frente a Jamaica. Entonces, pensamos y creemos que México pueda sacar un buen resultado. ¿Y cómo se está viviendo? A ver, ¿cómo se está viviendo la fiebre mundialista en la Ciudad de México? Hay que decir que hoy, por ejemplo, yo estuve en el Ángel de la Independencia y encontramos a TikTokers y encontramos a mucha gente que ya se viste con la playera de la selección mexicana, inclusive nos encontramos un ecuatoriano. La verdad es que ha sido una fiesta completa. Ahí vemos las imágenes para la gente de YouTube y a la gente de radio, se las contamos. Un TikToker, mira, mira nada más, Juan Pablo, mira cómo baila este hombre, ¿no?
6: A ver.
5: O sea, era yo bailando el, mira nomás.
6: Ahí está.
5: El payaso de rodeo.
6: Izquierda, derecha, arriba, frente.
5: Increíblemente lo que estaba
6: ¿Eran haciendo. ¿Eran extranjeros? ¿Te los encontraste?
5: Algunos extranjeros, algún ecuatoriano, había un sudafricano, ¿no? Entonces, la verdad es
6: la chona.
5: Es la chona. Bailamos también la chona, bailamos caballo dorado, payaso de rodeo. Estuvo fantástico este TikToker que es Noel. Lo pueden encontrar en TikTok como Noel Goes Crazy.
6: ¿Es el de afro?
5: Sí.
6: Es el que tiene afro.
5: Que baila increíble. Él normalmente va viajando por todo el mundo y va bailando, ¿no? En cada sede vemos ahí gente que ya tiene la playera de la selección mexicana. Este cuate, que este tipo que trae la bocina, es quien llevaba, por ejemplo, en Qatar aquella imagen increíble con el sonido de se compran colchones, okay, lavadoras, ¿no? En el centro de Qatar, ¿no? Entonces, una fiesta completa es la que se vive hoy ya en la Ciudad de México. La fiebre mundialista nos ha invadido y qué bueno que la fiebre pues ya está llegando a México. Y quien también llegó a México fue la selección de Irán, que ya se encuentra en territorio mexicano, específicamente en Tijuana, y se le ha dado la bienvenida también con mariachis y con mucha, mucha fiesta y mucha algarabía a la selección de Irán, que pues hará su base allá en Tijuana y que su presentación en el torneo va a ser el próximo 15 de junio en Los Ángeles ante Nueva Zelanda y posteriormente jugará ante Bélgica y ante Egipto. Entonces, Irán ya está en territorio mexicano, específicamente allá en Tijuana. Y desafortunadamente volvimos a presenciar una situación con Christian Eriksen, futbolista danés de la selección de Dinamarca, que se desplomó este día en un partido precisamente frente a Ucrania, provocó una suspensión inmediata del encuentro porque se desvaneció. Esto pasó también en la Eurocopa del 2021, en donde Christian Eriksen sufrió un paro cardíaco en la cancha. Bueno, de inmediato el personal médico ingresó para asistir al jugador. Minutos después, hay que decir que la selección de Dinamarca dio certeza y dio tranquilidad a los aficionados, diciendo que Christian Eriksen está consciente y se encuentra bien dadas las circunstancias. Esto lo publicaron en su cuenta oficial de Twitter. Entonces, Odex, en estos momentos, entonces es la segunda vez que le pasa a Christian Eriksen. Afortunadamente el futbolista está fuera de peligro, y es que después de aquella primera de ese primer incidente se le colocó un marcapasos y eso hizo que en esta ocasión superara precisamente y no tuviera algo más grave en este partido frente a Ucrania. ¡Vámonos a España! Y es que Florentino Pérez ha ganado las elecciones para ser presidente del Real Madrid. Le ganó por amplio margen a Enrique Riquelme. Entonces Florentino Pérez será presidente del Real Madrid por lo menos hasta 2030. Desde su regreso en 2009, tras una turbulenta salida de Ramón Calderón, que es, obviamente se ha vinculado obviamente con Riquelme, Bueno, pues no ha tenido Florentino Pérez, no había tenido una reelección, por lo menos con un rival, siempre así había sido automático. Entonces, en este momento, gana las elecciones y Florentino Pérez será presidente del Real Madrid hasta 2036.
4: Tiene 17 años. Exacto. Y va por otros cuatro.
5: Okay. Exactamente. Florentino Pérez, que es uno de los hombres más importantes en el fútbol mundial.
4: Sí.
5: Y que, pues, obviamente, seguirá con muchos éxitos con el Real Madrid.
4: Qué bueno que es deporte. Si fuera política,
5: sí, no, imagínate.
4: Hablaríamos de otra cosa.
5: Exactamente. Oye, Sergio Checo Pérez hizo historia este día en el Gran Premio de Mónaco. Ganó el primer punto de la escudería estadounidense en la Fórmula 1. Importante lo que ha hecho Sergio Checo Pérez. No fue directamente por su posición en la parrilla, pero por una situación, por una penalización que tuvo Nico Hülkenberg. Por esto es que el piloto mexicano logra el primer punto para Cadillac. ¿Les parece? Escuchamos a Sergio Checo Pérez cómo fue el desarrollo de este Gran Premio de Mónaco.
7: Sí, fue totalmente una locura. Demasiados cambios. Primero empiezo con mi error, ¿no? Me coloco mal en la posición y me darán un drive-thru que nos arruina totalmente la carrera. Luego la vida nos dio otra oportunidad y era crucial para nosotros pasar a Fernando porque por el campeonato tenemos que aprovechar nuestras oportunidades y hoy era una de ellas. Tuve muy mala rearrancada y bueno, al final pude pasar a ¿cómo se llama? A Franco, a Fernando, a Carlos, bueno, algún Williams, no sé quién era, y pudimos llegar hasta los puntos, lo cual fue una gran carrera.
5: Importante lo que ha pasado con Sergio Checo Pérez. La carrera la ganó Kimi Antonelli con su quinta victoria consecutiva. Y finalmente, en Roland Garros, ganó Alexander Zverev. Rompió una racha de 30 años sin que un alemán ganara en un gran torneo. Después de 30 años, Alemania vuelve a tener un campeón. Después de Boris Becker, precisamente hace muchos, muchos años, en 1996.
4: Bien. ¿Cómo te sientes? Faltan
5: feliz,
4: 4 días.
5: Contento. Sí, feliz.
4: Oye, los veía reunidos a todo, sí. Fórmula Deportes, planeando hace un ratito,
5: sí,
4: lo que se
5: ya
4: viene.
5: Estamos planeando.
4: Gran
5: estamos
4: cobertura planeando que habrá de Fórmula Deportes.
5: Exactamente, estaremos en Boston, estaremos en Arlington, en Houston.
4: ¿Vas
5: en
4: a Houston?
5: En todos lados voy a Houston.
4: Vas a Houston.
5: Houston, Arlington y estaremos en Nueva York también para la final.
4: Y por supuesto en Guadalajara, en
5: sí,
4: Monterrey.
5: Sí, en Guadalajara, en Monterrey.
4: En la Ciudad de México.
5: Exactamente.
4: En fin, por esta frecuencia, por todas, por Telefórmula.
5: Exacto.
4: La gran cobertura del Mundial somos locales.
5: Exactamente. Betza, estará Beto. Ya los quise juntar.
4: Sí, pues también.
5: El pintor, sí, estará, sí, obviamente, Ángel Ricalde.
4: Todos
5: estaremos ahí cubriendo
4: bien
5: la Copa del Mundo.
4: Señor González, gracias.
5: Gracias.
4: La pausa es breve. Al regreso, Guerrero bajo alerta por lluvias. No se vaya.
8: Google anunció una nueva función para usuarios de Android que tiene como propósito protegerlos de estafas por suplantación de identidad en llamadas hechas con voces creadas con inteligencia artificial. La nueva función permite identificar las llamadas de estafadores, responde en tiempo real y cuando detecta patrones sospechosos, envía una alerta al usuario, ya sea por sonido, vibración o con un aviso visual, por lo que aún si escuchas la voz de tu madre o de tu mejor amigo, sabrás que se trata de un fraude. Esta tecnología se basa en el protocolo de servicios de comunicación enriquecida, RCS, que vincula digitalmente el número de teléfono con los dispositivos móviles de Android. Así, cuando se llama a otro usuario, este recibe una señal de confirmación silenciosa para verificar la legitimidad de la llamada. La nueva función ya está disponible para los teléfonos Pixel de Google y se habilitará progresivamente en dispositivos con Android 12 durante 2026. Informó Aide Rivera. 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
9: Hablemos de mamá a mamá y también a papá, con Gina Ibarre.
10: La vasectomía es un método anticonceptivo seguro, eficaz y permanente para hombres que ya no desean tener hijos o que han decidido cerrar su etapa de paternidad. Consiste en un procedimiento médico sencillo de mínima invasión que bloquea el paso de los espermatozoides sin afectar la producción de hormonas ni la vida sexual. No altera la masculinidad, el deseo sexual ni el desempeño íntimo, ya que su función es exclusivamente anticonceptiva. Decidir realizarla implica responsabilidad compartida en la planificación familiar y una reflexión consciente consciente sobre el proyecto de vida en pareja. Informarse adecuadamente sobre el procedimiento, sus beneficios y posibles dudas es fundamental para tomar una decisión segura. El diálogo abierto entre ambos miembros de la pareja fortalece la confianza, el respeto mutuo y el bienestar emocional, permitiendo decisiones más libres y responsables. Sígueme en todas mis redes sociales como Gina Ibarra-TV.
1: 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Florentino Pérez ha sido reelegido este domingo como presidente del Real Madrid tras superar las elecciones al candidato Enrique Riquelme, según anunció Real Madrid TV, antes de facilitar los resultados oficiales. Florentino Pérez celebró su victoria en una comparecencia en un hotel de Madrid, rodeado de la junta directiva, familiares y socios. Christian Eriksen se desplomó durante el duelo amistoso que disputaban Dinamarca y Ucrania, lo que provocó la suspensión inmediata del encuentro. A los 79 minutos, el mediocampista se llevó la mano al pecho antes de caer sobre el campo. De inmediato, el personal médico ingresó para asistir al jugador. Minutos después, la selección danesa llevó tranquilidad al informar sobre el estado del futbolista. Christian Eriksen está consciente y se encuentra bien, dadas las circunstancias. Soy Alfredo González y estamos a 4 días del Mundial.
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4: Son las 7:45, tiempo del centro de la República. Se ha formado este fin de semana la depresión tropical 2E frente a las costas de Guerrero y podría convertirse en próximas horas en el ciclón Boris. Hay una alerta importante en Guerrero que ya ha provocado esta tarde la suspensión de clases en algunos municipios. Y le agradezco esté con nosotros para ampliar este asunto al doctor Roberto Arroyo Matus, él es secretario de Protección Civil en Guerrero. Doctor Arroyo, gracias por su tiempo. Buena tarde.
14: Muy buenas tardes, Juan Pablo. Muchísimas gracias, a tus órdenes.
4: ¿En dónde se encuentra y cuál es, digamos, el pronóstico de evolución de la tormenta tropical 2E?
14: Con todo gusto. Bueno, comentarles que nos encontramos ahorita en la ciudad de Chilpancingo. Acabamos de tener una reunión con nuestra gobernadora, la maestra Vicencia Salgado Pineda, y todo el Consejo Estatal de Gestión Integral de Riesgos y Protección Civil. En esta reunión llevamos a cabo y delineamos todas las acciones y protocolos que vamos a estar siguiendo, que hemos estado llevando a cabo desde hace ya varios días, para poder llevar a cabo un monitoreo de todas las lluvias que se están presentando. Si me permites, quisiera comentarles que en las últimas 24 horas hemos tenido lluvias abundantes, de manera realmente moderada, pero ha habido ya una acumulación, sobre todo en la Costa Grade, en el municipio de Petatlán, de hasta 98.5 milímetros. En el caso de Acapulco, 27.5 milímetros. Y nosotros estamos esperando que pues este fenómeno pudiese ingresar a tierra entre San Marcos y Markelia, el estado de Guerrero, alrededor de la 1 o de las 5 de la mañana del día de mañana. Estamos haciendo un análisis completo con los compañeros meteorólogos y naturalmente estamos siendo apoyados por el Servicio Meteorológico Nacional y por la Coordinación Nacional de Protección Civil, quienes ya se encuentran en una misión especial ECO en esta zona para poder estar monitoreando la zona. Yo quisiera comentarles también de que este alertamiento de riesgo por inundación está prácticamente desde Ometepec hasta Tecpan de Caleana. Esto quiere decir que este fenómeno pues tiene pues anchas bandas nubosas que pueden generar lluvias importantes en el estado, y por eso se tomó esta decisión de pues tener una interrupción en las labores escolares el día de mañana. Se va a estar analizando la situación. Nosotros esperamos que vamos a tener una lluvia que va a sobrepasar muy probablemente los 250 milímetros ya acumulados, de tal manera que es importante recordar a la población que debemos tener una extrema precaución para el caso de este fenómeno, porque sí van a ser lluvias bastante fuertes. Sí.
4: 250 milímetros acumulados a veces es el agua que deja un huracán, a diferencia de que un ciclón quizás no trae tanta fuerza en los vientos, ¿es correcto?
14: Sí, así es. Va a haber mucha lluvia. Afortunadamente los vientos muy probablemente no rebasen los 60 kilómetros por hora, pero más tarde se va a hacer un análisis para determinar si habría alguna condición de incremento en estos vientos para tomar también otro tipo de decisiones.
4: ¿Se queda en ciclón, doctor Arroyo, o podría evolucionar a huracán?
14: es muy probable, de acuerdo a las previsiones del Servicio Meteorológico Nacional, que se mantenga como un ciclón. Ya cuando ingrese a tierra, muy probablemente va a ser una tormenta tropical. Por el momento sigue siendo una depresión tropical, es la 2E. Y bueno, estamos muy atentos, vigilando y monitoreando, no solamente Chilpancingo, también en Acapulco se encuentran compañeros de esta misma Secretaría de Gestión Integral de Riesgos y Protección Civil para dar un seguimiento oportuno al fenómeno.
4: ¿Hay evacuaciones preventivas o por ahora no ha sido necesario?
14: Por el momento no es necesario, pero dependiendo de la intensidad de las lluvias, de las precipitaciones, muy probablemente tendrán que hacerse algunas evacuaciones, sobre todo en algunos sitios que hemos detectado con ciertos riesgos. En el caso, por ejemplo, de San Nicolás, el municipio que se encuentra más hacia el oriente, en la Costa Chica de Guerrero, ya colindando con Oaxaca, hay algunas situaciones que nos dejaron las lluvias del año pasado que puede representar cierto riesgo. Justamente en la reunión que tuvimos hace unos momentos, estuvimos platicando con los compañeros de toda la franja costera y naturalmente estamos también monitoreando la zona también de la Costa Grande, que también pudiese haber lluvias importantes. Hay que recordar que este fenómeno tiene bandas nubosas bastante anchas.
4: ¿Hay suspensión de clases para el día de mañana en algunas zonas? Cuéntenos.
14: Sí, básicamente es la franja costera, la parte alta de la montaña, de la sierra, la región centro. Buena parte prácticamente de todo el territorio va a estar las actividades escolares suspendidas debido a las intensas lluvias que muy probablemente vamos a tener.
4: ¿Albergues ya instalados, doctor?
14: De hecho, tenemos preparados, son una cantidad importante de refugios temporales, son 620, podrían dar cabida alrededor de 140,000 personas. Están listos para que en caso de que sea necesario se puedan aperturar. Por el momento no se ha aperturado ninguno. Te repito, las lluvias siguen al momento entre moderadas y ligeras, pero esperemos que pues no se utilicen, pero sí hay probabilidades de que tengamos lluvias, te repito, importantes a partir de mediodía de mañana.
4: Quizás no el pronóstico y la fuerza, pero ¿qué hay del trayecto de este ciclón respecto a este par de huracanes que golpearon duro a Guerrero? Es decir, ¿las zonas que podrían verse afectadas son las mismas que con el par de huracanes que golpearon a Guerrero en años consecutivos o es otra zona?
14: Básicamente sería muy similar al huracán Eric. Este fenómeno, que muy probablemente, te repito, sea solamente una tormenta tropical, sí, nos va a dejar muchas lluvias en esta misma zona de la Costa Chica. Te comentaba, entre San Marcos y Markelia.
4: Bien. Doctor Roberto Arroyo Matus, secretario de Protección Civil en Guerrero, gracias por su tiempo y estamos muy atentos a lo que ocurre en próximas horas. Y pues el llamado a nuestros queridos guerrerenses a que estén atentos de los informativos oficiales que está emitiendo constantemente Protección Civil.
14: Así es, muchísimas gracias, agradecemos su apoyo y a todos los compañeros de las costas de Guerrero, a extremar precauciones.
4: Gracias y
14: muchísimas
4: buena tarde.
14: Gracias.
4: Es el doctor Arroyo Matus, secretario de Protección Civil en Guerrero. Pues así, las lluvias, más de 200 milímetros acumulados de agua es el pronóstico, es una cantidad importante, muy pendientes pues de Guerrero. En la Ciudad de México también ha caído un aguacero. Este domingo se han reportado lluvias importantes en alcaldías como Tláhuac, Tlalpan, Milpalta, Xochimilco. Se reportan también algunas inundaciones, por ejemplo, en la colonia Oxtopulco, Universidad en Coyoacán. Hay labores importantes en la calle del Cerro de Acapulco. En Iztapalapa, en el cruce de Inocencio Arreola y Federico González, en Santa Marta, Acatitla, también hay afectaciones importantes, hay viviendas parcialmente dañadas. Hoy se inauguró el jardín flotante de la Ciudad de México, pero pareciera que lo flotante es otro ante las calles inundadas, que no son de hoy, ni de ayer, ni de antier. Decía la jefa de gobierno que habían comprado 50 camiones Vactor para entrarle duro y con todo a las lluvias y a las inundaciones. Pues quién sabe dónde los tenga guardados, porque toda la semana ha sido una semana compleja y el pronóstico durante el Mundial es complejo también respecto a las precipitaciones. Todo esto en la Ciudad de México. Y en Coahuila, no me lo va a creer, el Partido Revolucionario Institucional se ha declarado ganador unánime de las elecciones legislativas en Coahuila. El presidente del Partido Revolucionario Institucional, Alejandro Moreno, ha publicado que de las 16 diputaciones locales que estaban en disputa, porque el resto son plurinominales, son 25 diputados, 16 son electos en las urnas. Las 16 las ganó el PRI, dice Alejandro Moreno, barrimos a los narcopolíticos de Morena. Ariadna Montiel, presidenta de Morena, dio una larga conferencia que duró casi una hora esta tarde desde Coahuila, donde acusa que el PRI compró votos. Y leo textual una de las declaraciones que hizo Ariadna. Sabemos que el PRI se maneja con estas prácticas históricamente, que no sabe hacer las cosas de otra manera, pero ahora han establecido un operativo en donde tomaron la decisión política de que ningún voto por el PRI fuera gratis. Todos los votos fueron pagados, todos los votos del PRI en Coahuila, dice Ariadna Montiel, fueron pagados. Estuvo pagando el PRI los votos. Dicen que a través de un formato de código QR. Pues vaya, el Partido Revolucionario Institucional ha encontrado una evolución en las acordeones. Ya no son acordeones, ahora son códigos QR. Y que me disculpen, de verdad, todos los partidos políticos que para mí son lo mismo. ¿Por qué? Porque gozan de las mismas mañas. Y como se lo decía hace un ratito, el problema en México es que los partidos políticos suelen condenar las prácticas que denuncian cuando las padecen, pero las justifican cuando les favorecen. Es decir, ¿qué dijo Morena cuando secuestraron a los operadores priistas en el 2021? Nada. Cuando en otros estados se ha acusado compra y coacción del voto, ¿qué ha dicho Morena? Nada. ¿Qué dijo Morena con las elecciones judiciales y las acordeones? Nada. ¿Querían pruebas? Las hubo. Ahora que los afectados son ellos, pues lo denuncian. ¿Por qué? Porque lo están padeciendo. Pero cuando las mañas les favorecen, las justifican. Y ojo, esto no es darle un espaldarazo al PRI. Claro que no, porque son igual de mañosos. Insisto, el PRI inventó las mañas. El PAN las pulió y Morena las heredó. Y hoy, en el único estado, en uno de los únicos estados donde Morena es oposición y se las aplican, pues traen un drama que seguirá seguramente en la semana. Ya nos vamos y vámonos con algo amable, por favor. ¿Suena amable para algunos? Habrá quien no guste del reggaetón. Encantadora de Yandel. Han dado a conocer el cartel oficial de Coca-Cola Flow Fest, uno de los festivales más importantes de la música de reggaetón. Yandel, Anuel, Tito, WP, Ozuna, Farruko, entre otros tantos. Suena Yandel, es encantadora. Gracias, soy Juan Pablo Pérez Díaz. Entre semana, ya lo sabe, 10 de la noche por Telefórmula. Que sea una gran semana. Será seguramente una gran semana. Buena noche, pásela bien.

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4: Take-Two Interactive confirmó que Grand Theft Auto 6 sigue programado para el 19 de noviembre de 2026, desmintiendo rumores de un nuevo retraso surgidos en 4chan. Strauss-Zelnick aseguró además que la campaña de marketing arrancará este verano, porque cuando se trata de GTA, cualquier rumor puede incendiar internet.
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7: El dromedario habita en zonas desérticas y solo tiene una joroba en su espalda. Puede soportar temperaturas extremas de frío y calor. Cuando corre, alcanza una velocidad de 65 kilómetros por hora y es capaz de cargar 170 kilogramos. No almacena agua como se piensa, sino que la obtiene metabolizando grasa almacenada en tejidos, principalmente en la joroba, misma que funciona como aislante de la radiación solar. Aunque está hecho para soportar la sequía, si no toma agua en un gran tiempo, pierde fuerza y peso. El dromedario puede estar sin comer hasta 7 días, pero se recupera si beben hasta 100 litros de agua en un solo día.
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9: Muy buenas noches, sean todos bienvenidos al Precopeo en Domingo, aquí a través de Radio Fórmula, segunda cadena nacional. Yo soy Teres Soto y te doy las gracias por acompañarme una noche más. Así que prepárense para disfrutar de la mejor música que tenemos para ustedes, temas de actualidad, también recomendaciones para la vida nocturna y sobre todo la buena vibra para arrancar la noche como se debe. También los quiero invitar a que nos sigan en nuestras redes sociales, @precopeoradio, y que formen parte de esta gran comunidad. Así que los invito a que nos escriban, que interactúen con nosotros y que nos cuenten desde dónde nos están escuchando esta noche. También aprovecho para darle la bienvenida al increíble equipo que hace posible el Precopeo. En los controles está Axel Flores, en la producción Gabriela Phillips y en las redes sociales mi querida Jane Ibarra. Y bueno, dicho esto, mis almas nocturnas, ahora sí prepárense para subir el volumen, relájense y déjense llevar porque esto apenas comienza. Y para dar inicio esta noche del precopeo, nos vamos con una canción que acaricia la nostalgia y se queda resonando en el corazón. Son de esas melodías que nos transportan a recuerdos intensos, también a amores que nos marcaron y sobre todo momentos que jamás se olvidan. Esta canción es de Lana Del Rey, esto es Summertime Sadness y estás aquí en el precopeo. Súbele a tu radio.

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16: Parque Nacional Redwood, Estados Unidos. Situado en la costa de California, este bosque es el hogar de los seres vivos más altos del planeta, las secuoyas rojas. Estos gigantes pueden superar los 100 metros de altura y vivir durante siglos. El ecosistema costero, envuelto frecuentemente en niebla, proporciona la humedad necesaria para su crecimiento monumental. Caminar entre estos árboles centenarios ofrece una perspectiva única sobre la majestuosidad y la resistencia de la naturaleza frente al tiempo.
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Y esta noche aquí en El Precopeo nos dejamos llevar por una de las baladas más románticas e inolvidables de todos los tiempos. Con la voz que sigue viviendo en millones de corazones, que es Selena, los dejo con Dreaming of You y estás aquí en El

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10: La película de live action de Hello Kitty ya tiene directores confirmados. David Derrick Jr. y Jonah Oshima encabezarán el proyecto que llegará a cines en 2028. La producción contará con Bo Flynn y Ramsey Naito, porque incluso los íconos más tiernos también quieren conquistar Hollywood.
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17: Y esta es una canción para cantar sin miedo y vivir a tu manera. Esto es Pink Pony Club de Chappell Roan.

A veces las disculpas más sinceras nacen del corazón y se convierten en canciones eternas. Con una interpretación llena de sensibilidad llega al precopeo John Lennon con Yellow Sky.

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2: Estas son las Stevie Bites con Stevie de TV. Scary Movie está de regreso. Y esta vez no viene solo a burlarse de las películas de terror, viene a burlarse de Hollywood entero. Regresan Anna Faris, Regina Hall, los hermanos Wayans, para parodiar todo lo que domina el horror moderno. O sea, trauma, toxicidad, universos compartidos, woke, A24, true crime, TikTok y secuelas que nunca terminan. Anna Faris nos comparte lo que significa para ella formar parte de esta franquicia.
3: Quizá no tenga un Oscar y medio o algún gran premio, pero ¿sabes qué? Soy parte de esta franquicia que la gente ama en todo el mundo. ¿Y qué regalo y qué premio es eso? Se siente increíble.
2: Porque si algo da más miedo que un asesino enmascarado, es una franquicia que se toma demasiado en serio. Scary Movie ya está disponible en los cines de todo el país. Estas fueron las Steve Bites con Steve de TV.
4: Caminando por México.
5: Pátzcuaro, Michoacán. Este pueblo purépecha es famoso por sus plazas amplias y techos de teja roja. Su celebración del Día de Muertos en el lago es legendaria. Entre artesanías de madera y gastronomía local, ofrece una conexión profunda con las raíces prehispánicas.
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7: Mario Delgado, secretario de Educación Pública, afirmó que en los gobiernos de la Cuarta Transformación se han entregado más de 1.200.000 basificaciones para maestros en México. El apoyo ha brindado estabilidad laboral, certeza jurídica y mejores condiciones para ejercer su trabajo. Este domingo, el piloto de motocicleta de carrera fuera de camino, Jason Hogan, falleció a causa de un golpe de calor en lo que participaba en la competencia Score Baja 500 en la carretera de Ensenada a San Felipe, en Baja California. Ante el plantón de la CENTE, en el Centro Histórico Capitalino, el gobierno de la Ciudad de México informó que ya hay 8 accesos peatonales al Zócalo. El secretario de Gobierno local, César Cravioto, afirmó que facilita el ingreso de visitantes, trabajadores y clientes. 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
10: Soy Teres Soto y continúas en Música en Fórmula y déjame te cuento que seguimos con una gran playlist este domingo y les voy a dar un adelanto de la siguiente canción, que es de Wizard. Wow. Que fue una rola lanzada en el 2001 y se titula Island in the Sun, y vaya que esta rola fue popular y sigue siendo popular porque tiene aparte 2 videoclips oficiales. Wow. Uno con boda mexicana y otro con animales bebés, así que cuéntame a través de las redes sociales, ¿con qué video te quedas tú?

Esta canción se titula One Headlight y les cuento que Jacob Dylan, el hijo de Bob Dylan, canta sobre la pérdida y el duelo, pues recuerda que nada es para siempre. Y además esta canción fue ganadora de 2 premios Grammy en 1998 y es el mayor éxito de Wallflowers.

Too Funky es un tema de 1992 que fue pensado para un álbum benéfico, pero pues terminó siendo uno de los grandes éxitos de George Michael. Wow. Además de que no sé si han tenido la oportunidad de ver el videoclip, pero es muy sexy, atrevido y sobre todo lleno de glamour y muchos supermodelos.

Oigan, pues les cuento que Blondie regresó con todo en 1999 con esta canción Maria, que tiene una mezcla del New Wave con rock y además nos recuerda por qué Debbie Harry sigue siendo un ícono, ya que esta canción pues se posicionó rápidamente en el número uno, poniendo a la cantante nuevamente en el reflector después de 17 años.

Hemos llegado al final. Yo soy Teres Soto y me encantó acompañarte este domingo. Deseo que se desconecten, que disfruten y que descansen para que agarren fuerzas e inicien una gran semana. Yo me despido con esta canción de los 70s, que es una de mis favoritas, Dancing in the Moonlight. Y vaya que esta rola tiene esa vibra perfecta para cerrar el día con buena energía y sobre todo con una sonrisa. Así que súbele a tu radio.

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12: ¿Qué tal, amigos? ¿Cómo están? Los saludamos con mucho gusto en este domingo 7 de junio de 2026. Estamos aquí en Fórmula Taurina en compañía del matador Alejandro Silvetti. Alejandro, buenas noches.
13: Buenas noches, mi Beto, y buenas noches a toda la gente que nos escucha a través de Fórmula Taurina. Bienvenidos todos a este Domingo de Toros.
12: Qué gusto saludarte, Alex, como cada domingo en la segunda cadena nacional de Radio Fórmula, 1500 de AM, 104.1 de FM. En el hilo del toreo, ¿en qué consiste un festival taurino?
13: Y hablando de festivales, hablamos con un gran aficionado práctico, Alfonso Bustamante, a quien entrevistamos por su libro que se llama Así te conocí.
12: Como de costumbre, el comentario semanal de nuestro compañero Álvaro Sánchez.
13: También continuaremos con las cápsulas de Raúl Reyes.
12: Tendremos el resultado de la actuación de Emiliano Sornio, hoy en Captier, en Francia. En las redes sociales nos encuentran en X y en Facebook como arroba Fórmula Taurina. Y recuerden que todos y cada uno de los capítulos de Fórmula Taurina los pueden ustedes encontrar en la plataforma de Spotify.
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12: En El Hilo del Toreo de hoy y a propósito de que vamos a entrevistar a un aficionado práctico por excelencia, con una larga, dilatadísima trayectoria como aficionado práctico toreando festivales, Alfonso Bustamante. Pues antes de platicar con él, queremos platicar un poquito con ustedes, amigos, el día de hoy, sobre qué es un festival taurino. No es una corrida de toros, no es de luces, pero también tiene desde luego sus características muy puntuales, su reglamentación, su forma de vestir, el tipo de ganado que se lidia en un festival taurino, qué tanto interés despierta, puede ser benéfico. El público se interesa mucho en festivales porque hay muchas ocasiones, Alex, en que los torean matadores que ya se han retirado del toreo de luces, del toreo profesional. Entonces, es realmente interesante platicar hoy, Alex, del Festival Taurino.
13: Así es, y mira, lo primero es, creo yo, indispensable poder dar a conocer lo que es un aficionado. Vamos a decir, el público que asiste a un evento taurino es público que nosotros lo definimos de esa manera porque es gente que ocasionalmente puede asistir a un evento taurino, sea el que sea, ¿no? Ese es el público. Luego, después de ahí, el siguiente escalón es para el que es aficionado, que es el que tiene ya conocimientos de lo que sucede en ese evento taurino, que va, pues, en muchas más ocasiones a ver espectáculos taurinos, que entiende un poquito más de toros, entiende los tercios, las suertes, los nombres, las cosas, los toreros, las costumbres y demás, y ese es lo que nosotros entendemos como un aficionado. El siguiente paso de un aficionado, si es que este aficionado, además de asistir asiduamente, de conocer y de entender, si practica el toreo, si lo practica en una ganadería o en una plaza de toros, se convierte en lo que nosotros conocemos como un aficionado práctico. Ese es lo que es un aficionado que practica el toreo, que lo puede llevar a cabo y esa práctica en una plaza de toros de una ganadería, en una tienda, en una cuestión informal, o como en el caso de Alfonso Bustamante, pues lo llevas a cabo de manera pública, cobrando inclusive por el acceso a una plaza de toros. Esos festivales se pueden hacer exclusivamente con aficionados prácticos, o se puede hacer, como tú mencionabas hace un momento, con aficionados y con profesionales taurinos, profesionales que pueden ser novilleros, matadores, rejoneadores y novilleros, matadores o rejoneadores ya retirados, que es lo que normalmente se acostumbra un poco, ¿no? Hacer festivales combinados entre ellos, ¿no? Si quieres, pudiéramos inclusive mencionar que en el caso de los festivales, que es una categoría que existe en el toreo, que son los, vamos a decir, los espectáculos más, si se le pudiera llamar, sencillos, porque lo que sigue después de los festivales, pues, es una novillada que puede ser con caballos o sin caballos. Aquí en México casi no se acostumbran las novilladas sin caballos, que es una novillada en donde no se pican los toros a caballo, sí se torean y se banderillean y se matan. En el caso de los festivales también se torean, se pican, se banderillean y se matan los novillos que van a un festival, y eso precisamente los define en el tipo del evento, ¿no? Después de novilladas sin y con caballos siguen las corridas de toros, que son ya los eventos profesionales. Hablando de los atuendos que se acostumbran en cada uno de este tipo de eventos, pues el aficionado práctico o el matador novillero que asiste a un festival o que va a actuar en un festival tiene que ir vestido de corto. ¿Qué es un traje corto? Un traje corto es el traje que se usa para las faenas camperas en el campo bravo, que es un traje que está hecho de casimir, que tiene una casaca corta, que tiene una calzona que puede ser larga o a su vez también casi a tres cuartos de la altura de la bota, y que es el traje que se usa con un sombrero de ala ancha cordobés, que es el que completa el traje corto, con una faja que va a la cintura. No se llevan corbatas, se lleva la camisa de torear solamente con la botonadura normal que tiene la camisa, y ese es lo que compone un traje corto. Y luego ya los trajes de luces, que pueden ser de plata y de oro, que pueden ser, los novilleros se pueden vestir de oro, se pueden vestir de plata, igual que los matadores de toros. Los únicos que no se pueden vestir en oro son los subalternos de a pie. Los picadores sí se visten con oro, con plata, con pasamanería, cualquiera de los tres, pero normalmente la única limitación que hay en el traje, que es de uso para una novillada o para una corrida de toros, los subalternos de a pie, los banderilleros y puntilleros, solamente pueden ir vestidos en plata o en pasamanería.
12: Correcto, un festival, qué bien que apuntas todo esto, Alex, de la vestimenta. Yo creo que es un ritual que requiere de preparación, de seriedad, de buena forma física, de afición. Se lidian novillos, no toros adultos, sino que se lidian, si me equivoco me corriges, matador, pero por lo general utreros. El traje es distinto, como bien acabas de decir, muy entallado, muy ceñido, muy torero. El calzado es distinto, el tocado de la cabeza es distinto, como acabas de decir, un sombrero de ala ancha, no es la montera. Y por lo general, o bueno, en muchas ocasiones, los festivales pueden ser benéficos. Yo recuerdo particularmente aquel de 1985, después del terremoto en la Ciudad de México, aquel festival extraordinario en la Plaza México, con una gran entrada. Se recaudó mucho dinero que sirvió para los deudos de las víctimas y también para los damnificados de aquel temblor. Así que ahí está la familia taurina siempre uniéndose a los momentos complicados a través de festivales o bien también de corridas de toros.
13: Y aclarar también, fíjate, que el aficionado práctico no está obligado a matar un toro de un determinado tamaño. Y pueden inclusive no sortear, o sea, un aficionado práctico puede hacer uso de su gusto, de su ganadería, del tamaño del toro que, pues según el compromiso que se quiere echar a sí mismo, pues dice, oye, yo voy a matar un heral, un ovillo, voy a matar un toro, ¿no? Hubo aficionados prácticos aquí en México, como Lalo Ascue, como Chucho Arroyo, que yo los vi enfrentarse a toros, de corridas de toros, ¿no? Hombre, que también es otra cosa importante hacer, aclarar, perdón, que en un festival sí se pueden arreglar las astas de los toros a fin de que no estén puntales, porque es justamente un compromiso en el que no hay un tema que tenga que ver con un asunto tan profesional, ¿no? O sea, tú te vistes de corto, las astas de los toros pueden estar arregladas y el tamaño y la edad de los toros también pueden ser elegidos por cada uno de los actuantes en un festival. No tiene que ser necesariamente un toro de 4 años, como tiene que ser obligatoriamente en una corrida de toros, como debe de ser un novillo de 3 años, obligatoriamente en una novillada.
12: Correcto, qué importante puntualizar lo referente al ganado. Y efectivamente, yo me acuerdo desde niño escuchar que Lalo Ascue, concretamente Lalo Ascue, era un hombre que se enfrentaba a animales muy grandes, reses muy serias, lo cual obviamente daba un gran prestigio al festival, pero aparte aumentaba el mérito de un aficionado práctico que sin ninguna necesidad de jugártela con un toro tan grande y tan serio, lo hacía. Y yo crecí escuchando el nombre de Lalo Ascue. Ya tuvimos luego la oportunidad, obviamente, de platicar con él, de convivir con él, de conocerlo. Un hombre muy cortés, un caballero que toreaba esos festivales donde se zumbaba animales realmente muy grandes, y eso también tenía mucho mérito. Así que el festival, pues no cabe duda que es muy interesante. No hay muchos en la actualidad, no es algo muy frecuente, Alex, que haya festivales en la República Mexicana.
13: Sí los hay, de repente, ¿no? Pues sobre todo con aficionados prácticos, ¿no? Cuestiones como tú mencionabas, benéficas. Hay uno que se hace anualmente en Aguascalientes para apoyar a la Academia Taurina de allá, que lo organiza Luis Alberto Villarreal. Hay otros festivales, hubo unos maravillosos, el de Las Palomas, que en Monterrey, que organizaba la familia Zambrano, sí, los rejoneadores, que mencionaste tú, el de la Plaza México. Siempre se ha buscado de alguna manera el tema de los festivales para apoyar, para usar el nombre de figuras del toreo activas o retiradas para poder atraer gente a las plazas, y entendiendo que no es una corrida formal, que esa es la diferencia, ¿no? Que no es una corrida formal, normalmente se puede, pues, hacer que la gente aporte entrando a una plaza de toros y buscando apoyar y darle al que lo necesita lo que el toreo y la afición taurina le puede aportar.
12: Después de este preámbulo, en el hilo del toreo, vamos a escuchar al torero de festivales por excelencia, Alfonso Bustamante, que nos va a platicar de su nuevo libro después de este corte comercial.
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11: Una vuelta al mundo.
24: Estambul, Turquía. Ubicada entre dos continentes, su cocina es un puente entre Oriente y Occidente. Los kebabs especializados, los mese variados y los dulces baklavas de pistacho son solo el comienzo. Sus bazares de especias ofrecen aromas que transportan a la época del Imperio Otomano. Es una gastronomía rica en matices, donde el té y el café acompañan cada charla social.
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12: Esta noche de domingo nos acompaña aquí en el programa Alfonso Bustamante, un taurino recalcitrante, activo, representativo en la República Mexicana durante mucho tiempo. Poncho, te saludamos con mucho gusto, Alejandro Silvetti y Heriberto Murrieta. ¿Cómo te va?
25: Muy bien, matadores Alejandro y Heriberto, aquí saludándolos como siempre.
12: Con mucho gusto de saludarte, Poncho, y con la alegría de que has publicado un libro excelente que se llama Así te conocí, México, las plazas y mi gente. ¿Cómo fue que surgió la idea de realizar este libro?
25: Pues te va a dar risa, pero lo soñé. Yo sabes que... desperté y dije, voy a escribir un libro, y también en el mismo sueño me llegó el nombre. La razón es en realidad de que uno piensa, yo no conocía a México, y muy gran parte de los mexicanos y de cualquier otra nacionalidad no conoces a tu país. y entonces pues empecé a torear como aficionado práctico y yéndome a Chucho, ahí con a la amistad con Chucho Arroyo y todos esos muchachos de aquel entonces, en todos empezamos a conocer a torear festivales en todas las placitas de alrededor de México, en las ferias, conocí a la gente, conocí a México de esa manera, porque fuimos en todos lados.
0: ¿Y recuerdas cuál fue tu primer acercamiento con la fiesta de los toros?
25: Sí, fue hace, bueno, no me acuerdo exactamente el año, pero fue hace, pues qué te diré, 50 y tantos años. Acuérdate que yo tenía 22 años por ahí. Entonces sí, sí, como 60 años, hace 60 años, que me entró el gusanito de la toreada. Y así fui caminando y el que me ayudó mucho fue el matador, y ya que paz descanse, Rogelio Leduc, que me acompañó, me enseñó a defenderme, a torear y todo eso. Y luego ya empezamos, en aquel entonces los aficionados prácticos toreábamos hasta 20, 30 festivales al año o más, con lo que era Chucho Arroyo, Lalo Ascue, Torres Landa, etcétera. Era, yo llegué a torear dos tardes en la México, o sea que sí era, pues era muy, muy bonito, y además poder alternar con los matadores como los Silvetti, los Manolo Martínez, Eloy, etcétera, con todos alterné. Así que para mí fue, pues un, por decirle, carrera, una carrera muy, muy emocionante y muy, muy personal.
0: ¡Qué impresionante número de festivales al año! En aquella época, Poncho, ¿qué tanto se ha transformado la tauromaquia en México en estos años?
25: Pues mira, parte de eso hablo en el libro casi al final, porque a mí me da lástima y ver cómo se ha ido haciendo menos y menos y menos. No han salido, no han surgido, necesitamos figuras, necesitamos los gobiernos, que le hacen mucho caso a los esos de protección de animales, que lo menciono en el libro, porque los cada vez son menos ellos también y menos interés, y te das cuenta de que no saben nada de la fiesta brava. Por ejemplo, no saben la ganadería, los toros, ahí por ejemplo, pues la carne que comemos tú y yo y todos los demás, pues es un ovillo de 10, 12 meses. Y el toro llega a vivir 4 años, libertad, sí, claro, sufre un poco los 15, 20 minutos de la lidia de cada toro. Pero lo que la gente no sabía, que la carne del toro se come. Pues en cada plaza hay un rastro, cada corrida, y el animal se prepara como cualquier otro en un rastro, y sufre menos si ha sido a un rastro, ver cómo sufre un becerro o un novillo de un año, por decirle así, cuando lo matan en el rastro.
1: Oye, Alfonso, cambiando un poquito el tema, el libro tiene fotos en donde alternas con yo creo que han sido los mejores aficionados prácticos que ha dado México, que precisamente a mí me parece que fue Lalo Ascue, Chucho Arroyo, la gente que tienes allí en fotografías, en recuerdos. Yo alguna vez los vi torear hace muchísimos años en cerca de los ranchos, del rancho de los Capetillo, y se zumbaron unos toros pues importantes, bien hechos, grandes. ¿A ti de dónde te viene la afición de torear, la afición de los toros? ¿En quién te viste o cómo...? ¿Cómo fue que te nació esa afición?
25: Pues te va a dar risa, maestro, pero ahí en Tijuana había dos plazas de toros, las corridas de toros eran un atractivo turístico inmenso en la ciudad de Tijuana. Todos los fines de semana, viernes, sábado, domingo, los hoteles llenos, los restaurantes, el taxista, todo el mundo le iba muy bien económicamente. Y nosotros teníamos un restaurante ahí en ese, no sé si conoce Tijuana, pero enfrente del High Life más o menos, y pues ahí iban todas las actrices y actores y mucho turista y bien vestidos, como eran los toros de antes. Y ahí conocí una persona que me pidió unas fotos, y pues yo no tenía, y la muchacha me pidió las fotografías, esto que lo otro, y le dije, no, pues los tiene mi mamá, están en México. Y entonces dije, me llegó, mi papá era el León, del Club de Leones, y hubo un festival que se organizó a beneficio de los niños con cáncer de Tijuana, y dijeron, pues necesitamos un matador aquí de los Leones, y levanté yo la mano rápidamente y dije, de aquí soy. Y así empecé, nada más que la primera vez Salió muy, muy pequeño el novillo y los rotarios vieron el éxito económico. Fueron más de 15,000 gentes, se llenó la plaza. Y después de plaza también fue el gran actor que teníamos. Ay, te digo que la memoria. No, hombre, el cómico mexicano.
0: Cantinflas.
25: Cantinflas, después de plaza. Y se hizo el festival muy bonito. Pero Genaro Valladolid y yo dijimos, sí toreamos, pero que vengan novillos grandes. Y fue en el cierto, sí fue, entonces ya tenía fotos en el aire, en el suelo, desvestido, madreado, todo. Y lo que pasa ahí, lo que creo que a todos los taurinos le preguntan aquí a Alejandro, debe, pues te entra el gusanito y de ahí empecé. Y cuando vino...
2: ¿Cuántos festivales llegaste a torear?
25: Mira, yo cerca de 300.
2: Anda, para ahí.
25: Porque te digo, en aquel entonces, nomás multiplícale 10, 12 años, estudiando 20, 30 y hasta 40 al año. Era, andábamos en auto, en carretera por todo el país, maestro, en los trenes. Fue muy bonito, unas experiencias muy, muy bonitas. Claro, lo que más le gusta a uno y pues, sí debe de salir Alejandro es llegar a torear a la Plaza México. Y además de eso, pues alternar en Zacatecas con Manolo Martínez, en Tijuana con el Lobo, con este, con el otro, con todas las figuras, con Antonio Lomelín. Y yo tuve la suerte de varias generaciones, desde el 72 que se inauguró el Cortijo San José de Tijuana, que fue un festival muy bonito con toreros que habían sido figuras en su tiempo, imagínate, sí. Y de ahí luego viene Joselito Huerta, Capetillo, todos, con todos ellos alterné, con Huerta muy mucho en Tijuana, y muchos amigos, con Eloy, y con Miguel Espinosa Armita, muy, muy amigo. Todos, gracias a Dios que me pude hacer amigo de todos ustedes.
2: Era una época maravillosa y yo siempre he defendido mucho a la afición de Tijuana, que de repente cuando bajaba yo aquí al centro de la República decían que no, pues que iban puros turistas y que la gente no sabía. Y le dije una vez a un amigo mío en Morelia que en Morelia se daban y se han dado por... Ahora ya no hay toros, igual que allá, pero se daban dos corridas al año, el 30 de septiembre, el 2 de noviembre. Y en Tijuana, por lo menos en mi época, se daban 15, 17 corridas de toros al año, ¿no?
25: Entre 18 y 20.
2: Fíjate, yo le decía que la afición de Tijuana, pues en 10 años ha visto 200 corridas, 180, 170 corridas. ¿Cómo te vas a comparar con un aficionado que en Morelia ha visto 20? Le digo, la gente en Tijuana sí sabe de toros. Echaron siempre un toro muy bien presentado. Siempre tuvieron empresas muy serias, muy, muy dignas, con un toro digno, con un toro bien hecho, con una, como tú bien señalabas al principio, con una afición única y extraordinaria, ¿no? Que es lo que en aquellos tiempos era Tijuana, era la locura para el toreo y para el turismo, ¿no?
25: Y todos los toreros se morían por Tijuana.

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19: Estamos de regreso en esta noche aquí en Fórmula Taurina y vamos a seguir escuchando la voz de Alfonso Bustamante. Oye, Poncho, el libro tiene pasta dura, excelente papel, gran formato, buena impresión, y una de las anécdotas más interesantes tiene que ver con Elvis Presley. Cuéntanos cómo fue que conociste.

0: ¿Viste al rey del rock?
1: Mira, el rey del rock me hice amigo de él porque el gerente del hotel donde él estaba, en el, donde él, en el Hilton ahí en Las Vegas, el gerente era, fue amigo de mi padre y amigo mío mexicano. Y entonces una vez que fui a Las Vegas a ver el show de él, me dijo, ¿lo quieres conocer? Le digo, claro, sí, es mi ídolo. Todavía en aquel entonces, pues era la estrella de todo, y todavía. Entonces subí y me lo presentó. Y yo creo que le interesé porque le dijo que era matador de toros. Y tú sabes cómo él es cuando cantaba. Sus movimientos eran de karate y esto y lo otro, ¿no? Entonces me dijo, tengo un interés muy grande de que me enseñes cómo camina el matador, me encanta eso, cómo manejan el capote, hablando del capote de paseo, cómo manejan el capote, y a él le interesó mucho eso. Y como yo también tenía la ganadería de todos los ahí en Tecate, porque también fui ganadero, estaba planeado para ir a... Para mí hubiera sido una experiencia enorme que hubiera ido a Santa Verónica, así se llamaba la ganadería, el rancho. Y entonces pues tuve como tres visitas con él, que nos desvelábamos y salíamos a hacer todo lo que a él le gustaba después de su show, que era un show muy interesante porque fue el primero que cobraba $1,000,000 por noche, siendo que eran como 3,000 personas en dos shows cada noche. Entonces ya te imaginas, había colas alrededor del hotel, que es un manzanón. Fue muy impresionante y a mí me cayó muy bien, me hice amigo de él. Salíamos de pachanga, lo que tú quieras, y después pues conocí a la señora, conocí a la hija, que también ya falleció. A la hija la conocí en un bar ahí en Los Ángeles, en Hollywood, que me llevó un amigo mío, y el cantinero era el esposo de ella. O sea que hubo algo de acercamiento, ¿no?
0: ¡Qué maravilla! Es un libro muy ameno, muy nostálgico, porque nos remite a un México taurino bellísimo, de gran ambiente. ¿Cuándo piensas presentar el libro en Tijuana y acá en la Ciudad de México, Poncho?
1: Mira, ya se presentó en Tijuana, ya se presentó en Aguascalientes, y me falta con ustedes en México. Creo que estábamos hablando del 30 de julio, algo así.
0: ¡Perfecto! ¡Claro que sí! Nos dará mucho gusto acompañarte, Poncho, y vamos a terminar, porque Alejandro te tiene preparadas varias preguntas, Matador.
2: Claro. Bien, Alfonso, mira, esta es una sección que le llamamos nosotros Preguntas Rápidas y respuestas rápidas. Te voy a preguntar cosas de tu afición a los toros, porque además de ganadero, de aficionado práctico, de aficionado del tendido, has visto muchísimas corridas de toros, ¿no? Ya la gente le gustará compartir tus pensamientos en ese sentido. Dime, para ti, ¿quién fue el mejor aficionado práctico?
1: Bueno, aparte de Alfonso Bustamante, probablemente
0: buenísima.
1: Mira, en aquel entonces había una convención taurina anual, claro, y de ahí salía el mejor aficionado práctico de México. Y yo era del grupo de los primeros cinco, que ahí estaba Chucho, estaba Alejandro,
2: Lalo
1: fue, y ahí nos turnábamos el 1, el 2, el 3, y por eso tuvimos, digo, ya la satisfacción de que un Manolo Martínez, un Huerta, un Silvetti, y así yo toreo en un festival con Alfonso Bustamante, pues que no los voy a hacer quedar mal, y eso te hace a ti que te dé gusto, honor, y te prepara lo mejor posible para no regarla, ¿no? Porque yo creo que lo peor de un torero es quedar mal con la afición.
2: Así es. ¿La máxima figura del toreo para ti?
1: Es una pregunta muy buena, con una respuesta que yo siempre he dado. Ha habido una figura en cada época. Y de los que yo me acuerdo, la principal pues era Manolo Martínez, Eloy Cavazos. Siendo los dos las figuras en el mismo tiempo, pero muy diferentes, ¿verdad? Uno que el otro. Manolo muy serio, Eloy se encantaba a la afición. Y luego Miguel Espinosa Armillita, también figurón también del torneo.
2: Dime la mejor ganadería.
1: Pues era Mimeahuapan.
2: Dime tu mejor plaza.
1: Pues la mejor plaza para mí, obviamente, la México y Tijuana. Pero en todas las ferias, las placitas que se llenaban de 6, 8 mil, 10 mil gentes dos veces al día, luego la felicidad, los puestos afuera, esas plazas son muy, muy bonitas y muchas ya desaparecieron. A mí me acuerdo muy bien la de Zacatecas, que ahí toreé con Manolo Martínez, alterné con él una vez, y otro con Lalo Escue, digo, con, perdón, con Lalo Sotoluco, otro gran amigo mío. Mi Lalo. Entonces, esas plazas que ahora, si has regresado, pues es un hotel con su plaza y ahí la gente.
2: Claro.
1: Era muy bonita.
2: Y claro que sí.
1: Sí.
2: El toro más bravo que viste.
1: Híjole. Pues hablando de ganaderías de México, yo creo que el de los más bravos era en la ganadería del suegro de Manolo Martínez. ¿Cómo se llama?
2: San Antonio de Triana.
1: San Antonio de Triana. Salían los toros más bravos y a mí me impresionó una vez que el suegro le mandó un toro con dedicatoria a Manolo. Que olvídate, ¿no? Fue de lo más bravo, de lo más bravo y peligroso, ¿verdad?
2: Fíjate, la mejor faena que viste.
1: Hijo, pues son preguntas muy buenas, pero la respuesta también es, como dices, estuve habiendo visto tantas corridas en mi vida y tantos matadores, figuras del toreo, pues la mejor faena de Manolo, la mejor faena de Eloy, de los Capetillos, de Manuel, de todos, de los Silvetti, para que por ustedes ahí, en la Plaza México, yo creo que está la historia de cada uno de ustedes, ¿no? De las faenas que hicieron al cortar los rabos que casi nadie ha podido cortar en la Plaza México.
2: ¿Tu mejor amigo?
1: Bueno, el que vivió conmigo y fuimos amigos, hermanos, Rogelio Leduc, luego Miguel, Manolo, y Eloy, pues muy, mira, no puedo decir que el mejor, todos ellos fueron mis mejores amigos. Me llevaban, me traían, los llevaba, los traía, mucha confianza, y la confianza que sabes tú que debe tenerle a la otra persona en el ruedo el día que estás toreando, ¿no?
2: Poncho, te agradecemos muchísimo esta amena conversación. Muchas felicidades por este excelente libro y esperamos verte muy pronto a fines de julio en la presentación del libro acá en la capital de la República Mexicana.
1: Te agradezco mucho por la entrevista y sí, los invito a que me ayuden a que salga exitosamente el 30 de julio en el DF. Gracias.
2: Un abrazo, mi Alfonso querido. Muchas gracias por tu tiempo y por la atención de atender a todo el auditorio de Fórmula Taurina.
1: No, al revés, con mucho gusto. Un honor. Gracias.
2: Alfonso Bustamante, esta noche aquí en Fórmula Taurina. Ha sido muy grato escuchar a Poncho Bustamante, que nos ha contado la forma en que conoció a Elvis Presley, el interés que llegó a tener Elvis por la tauromaquia, por el vestido de torear, hizo amistad con Alfonso Bustamante. Y nos quedamos con ese dato impresionante de que llegó a torear 300 festivales. Es un número realmente elevadísimo en una época donde se daban mucho este tipo de corridas. Recordó a Chucho Arroyo, el famoso restaurantero, que fue un aficionado muy entusiasta, un promotor incansable de la fiesta de los toros, con su plaza Antonio Velázquez en el restaurante Arroyo de la capital de la República Mexicana. Ganadero también, Chucho Arroyo, desde luego, y otros grandes aficionados prácticos que reunían valor, sensibilidad y una enorme afición para torear esa cantidad enorme de festivales taurinos. Alfonso Bustamante estará presentando su libro, seguramente ahí en la casa, en el feudo del bien recordado Chucho Arroyo, a fines del mes de julio, y será muy interesante acompañarlo para conocer más de esa época tan bonita de la fiesta en Tijuana, Baja California, y en otros lugares de la República Mexicana.
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1: 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Washington volvió a poner el reflector ahora sobre la clase política mexicana. Esta vez el reporte de Los Angeles Times coloca en la mira a dos gobernadores de Morena. Estamos hablando del gobernador Alfonso Durazo de Sonora y Américo Villarreal del estado de Tamaulipas.
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7: Los Royals y el Mundial. No solo la afición, sino que los Royals también participan en la fiesta del balompié cada 4 años. En 1966, la reina Isabel II entregó el trofeo a Inglaterra en Wembley tras su histórica victoria. En Qatar 2022, el rey Felipe VI de España viajó a Doha para apoyar a su selección de la Roja. Además de aparecer en el video de la presentación de la selección española, el rey vendrá a apoyarlos a un partido en Guadalajara. El rey Harald de Noruega, sus 89 años, fue quien presentó en un mood vikingo a la selección de fútbol. Y hay más, se espera que el príncipe William, que es muy futbolero, y su hijo George, viajen a Estados Unidos para apoyar a su selección. Sí, ellos también se contagian de este ambiente mundialista y los veremos a todos gritando a su selección ¡gol! 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
8: La Gran Muralla China mide más de 21.000 kilómetros de largo, atravesando montañas y desiertos en el Gran Oriente.
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9: Este domingo comenzó el conteo de votos de las elecciones presidenciales en Perú y la candidata derechista Keiko Fujimori lidera los sondeos. En segundo lugar se encuentra el candidato de izquierda Roberto Sánchez, solo unos cuantos votos atrás. La ONG Artículo 19 reportó que en los últimos 26 años se han registrado 176 asesinatos de periodistas en México, con la probabilidad de que sea relacionado a su profesión. Las cifras demuestran que la República Mexicana es uno de los lugares más peligrosos para ejercer el periodismo. Petróleos Mexicanos aseguró que es una de las empresas petroleras más grandes del mundo y que sostiene la economía mexicana, lo anterior en el marco de su 88 aniversario. También se autoproclamó como el corazón energético de México y el símbolo de la soberanía.
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10: El 30 de enero de 1994 en la Plaza México, Guillermo Capetillo realizó la mejor faena de su carrera al toro gallero de la ganadería de Cerro Viejo. Fue un astado de regalo que le cambió la vida a uno de los hijos del mejor muletero del mundo, Manuel Capetillo, quien desde el sorteo le echó el ojo y vio en este ejemplar el triunfo, la voz de Heriberto Murrieta.
11: Surge el olé. Cuando surge el toreo a la Verónica. La Verónica de Capetillo por el lado izquierdo. Otra por el lado izquierdo que fue un primor. Ojalá regale otra más. Es la media Verónica pinturera. Pero hubo una que fue un poema. Vaya toreo a la Verónica de Capetillo. El toro es muy bueno. Guillermo está toreando superiormente ese muletazo, con la pierna de la salida ligeramente adelantada, dando mucha verdad, otra vez toreando allí, muy en cortito, muy reunido, muy amalgamado. Y el de pecho, barriendo lomos de pitón a rabo.
10: Más de 100 muletazos fueron coreados por el público. Con lágrimas en los ojos, Guillermo cortó las orejas y el rabo, el 104, en la historia de la México. Un acontecimiento que la afición mantiene la memoria.
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12: Los matadores mexicanos Leo Valadez, Manolo Juárez el poeta y Arturo Soto actuarán próximamente en diversas plazas de Perú. En Perú van a actuar tres durante los días siguientes y en plazas diferentes, aumentando el palmarés. Va el poeta y Valadez, también irá Arturo Soto a ese país remoto, siendo la idea principal que su actuación sea triunfal entre premios y alboroto.
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13: El matador mexicano Juan Pablo Sánchez fue anunciado para volver a torear en Madrid el sábado 20 de este mes de junio. Una corrida de Valdefresno alternando con Cristian Pérez y con Alejandro Peñaranda dentro de la temporada de las ventas de Madrid después de la Feria de San Isidro. Juan Pablo Sánchez toreó la última vez en Madrid el 21 de septiembre del año anterior con una corrida de partido de resina antes Pablo Romero. Ahora vuelve a la Plaza de las Ventas el 20 de junio Juan Pablo Sánchez alternando con Cristian Pérez y Alejandro Peñaranda. El regreso de Juan Pablo a la Plaza de las Ventas de Madrid. Mientras tanto, el día de ayer, el novillero mexicano Andrés García tuvo una buena presentación en la Plaza de Fuentes de León, en Badajoz. Tuvo una actuación completa en esta novillada de feria ante media entrada en tarde calurosa con novillos de Torrealta. El novillero mexicano Andrés García, que es el hermano del Payo, ovación y vuelta al ruedo. Nacho Torrejón, oreja y ovación. Tomás González, oreja y oreja en esta novillada celebrada en Badajoz. Por otra parte, Andrés García tiene pensado durante el mes de julio tener varias actuaciones en España. El día 13, que es el próximo sábado, todavía en el mes de junio, se va a presentar en Navas de San Antonio, en Segovia, alternando con Borja Escudero y con Juanillo, con un encierro de Román Sorando. Y después, dentro de un mes, el domingo 5 de julio, va a torear en Malpartida de Plasencia. Eso está en Cáceres, junto con Juan Alberto Torrijos y Julio Romero, para enfrentar una novillada de Ángel Gómez Núñez. Luego, el 25 de julio, está anunciado en Tudela, en Navarra, y al día siguiente va a torear en Íscar, en Valladolid, con carteles aún por definir, pero está empezando a abrirse el camino para el novillero mexicano Andrés García. Por otra parte, el 11 de julio, el mes que entra, va a torear Isaac Fonseca en Pamplona, en la Feria de San Fermín. Isaac Fonseca, que después de torear en la Plaza de las Ventas de Madrid, en la Feria de San Isidro, sigue teniendo cartel en la Casa de la Misericordia en Pamplona para torear el mes próximo. Los carteles de Pamplona son el sábado 11 de julio, toros de José Escolar, para Antonio Ferreira, Juan de Castilla y el mexicano, el michoacano Isaac Fonseca. El domingo 12 de julio, toros de la Palmosilla para Fortes, Fernando Adrián y Samuel Lavalón. El lunes 13 de julio, toros de Miura para Manuel Escribano, Pepe Moral y Jesús Enrique Colombo. Y finalmente, el 14 de julio, toros de Jandilla y Vega Hermosa para Juan Ortega, Andrés Rocarrey y Tomás Rufo. La corrida del mexicano Fonseca, que es el 11 de julio, se podrá ver en México a través de la cadena One Toro, una oportunidad para seguir viendo a los mexicanos por televisión con sus actuaciones desde el viejo continente. Esta semana se cumplieron 10 años de la muerte de Rodolfo Rodríguez El Pana. En distintas entrevistas manifestó su deseo de que lo matara un toro. Tanto así que en abril de 2000 me escribió una insólita carta en la que me pedía que me encargara de donar sus órganos en caso de que un cornúpeta acabara con su vida en la Plaza México en aquella corrida que toreó en abril de 2000 en el Coso de Insurgentes. Su fijación se convirtió en funesta realidad 16 años después, cuando un toro de la ganadería de Guanamé, el toro Pan Francés, lo enfrontiló en la Plaza del Lerdo, lo levantó por los aires el primero de mayo de 2016. El brujo de Apizaco cayó de cabeza con todo el peso de su cuerpo, iba bajando en esa caída, ya desmadejado, sin control de su cuerpo, y sufrió una lesión raquimedular. Falleció el 2 de junio de ese año 2016 en un hospital en Guadalajara. El Pana, un personaje de leyenda, romántico, bohemio, magnético, extravagante, iconoclasta, teatral, disidente, que dejó marcado este Pana a muchos aficionados que gozaron desde su irrupción en la Plaza México en 1978 como novillero y hasta aquella tarde mágica del 7 de enero de 2007, cuando se supone que se iba a despedir, pero el envión de aquella pirotécnica actuación le permitió al Pana torear varios años más, incluso en Madrid, en Aguascalientes, plazas que nunca había pisado.
14: Cuando el Pana se retire de torero, será como cerrar un libro de romanticismo.
15: ¿Hay toros asesinos?
14: Siempre ha habido, pero los toros salen a hacer lo suyo, a pegar cornadas. Y en este quehacer de lidiar reses bravas, llevamos 20 cornadas, dos de ellas muy graves, femoralazos y dos fracturas de clavícula. Pero son las cornadas para nosotros los toreros, son como medallas. O sea, llevo 20 medallas en el cuerpo. Prácticamente donde termina una cicatriz comienza otra. Uh-huh. Y como dicen en mi tierra, y las que se acumulen. Y lo que se suponía que era una despedida, prácticamente se convirtió en una resurrección.
13: El próximo domingo tendremos aquí en el programa a José Antonio Luna, que es el autor de un libro que se llama Memorial de Embrujo y que contiene algunas reflexiones y algunas fotos muy buenas sobre Rodolfo Rodríguez El Pana, una década sin el brujo de Apizaco.
16: Pues se nos ha acabado el tiempo y hemos llegado al término de este domingo, de esta revista taurina. Muchísimas gracias por escucharnos, amigos, y suerte siempre.
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2: ¿Recuerdas la última vez que te reíste tanto que te dolió la panza?
3: ¿O esa tarde en que comiste con toda tu familia y sin saber por qué sentiste que todo estaba bien en el mundo?
2: Eso que sentiste tiene nombre, tiene ciencia. Y aunque parezca increíble, se puede medir. Hoy hablamos de la felicidad. La Organización Mundial de la Salud dice que la felicidad no es solo una emoción bonita. Es un estado que causa bienestar, que alarga la vida y que nos protege frente al estrés, la depresión y los golpes duros que trae la existencia. La felicidad involucra emociones positivas que nos ayudan a mantener relaciones sociales y laborales más sanas. No es que los felices no tengan problemas, es que cuentan con herramientas emocionales para enfrentarlos sin quebrarse. Según el Informe Mundial de la Felicidad 2025, impulsado por la ONU y la Universidad de Oxford, México entró por primera vez al top 10 de los países más felices del planeta, en el lugar número 10 entre 147 naciones. Sí, lo escuchaste bien. El país que inventara el taco, la fiesta de 15 años y el no te preocupes, todo se arregla, resultó ser de los más felices del mundo.
3: Y no es casualidad.
2: Ese informe mide cosas como el ingreso, la salud, el apoyo social, la libertad, la generosidad y qué tan libre de corrupción se siente la gente. Pero los investigadores descubrieron algo que a los mexicanos no suena familiar.
4: Y por acá están saliendo las tostadas. Están los chiles, no pueden faltar los chiles porque si no. ¿Qué tenemos ahí, jóvenes?
2: Compartir la mesa con otros es uno de los factores que más felicidad genera. Comer acompañado, tener a alguien de confianza para los momentos difíciles, saber que no estás solo, eso que en México hacemos casi sin pensarlo, resulta ser oro puro para el bienestar. La ciencia también se ha transformado. Durante décadas, la psicología se enfocó casi exclusivamente en estudiar lo que nos hace sufrir: las enfermedades mentales, la ansiedad, la tristeza profunda. Pero a finales del siglo XX surgió un nuevo enfoque llamado psicología positiva, que le dio la vuelta a la moneda y se atrevió a preguntar: ¿qué nos hace fuertes? ¿Qué nos hace convivir mejor?
3: ¿Y qué experiencias nos llenan de sentido?
2: Estos estudios también buscan identificar los obstáculos que nos impiden sentirnos bien y cómo superarlos para vivir en armonía. Y en México ya tenemos quien estudie esto de cerca. Desde 2018, la UNAM cuenta con un laboratorio de la felicidad, ubicado en el Centro Regional de Investigaciones Multidisciplinarias en Cuernavaca. Ahí se investiga cómo construir bienestar en escuelas, familias y comunidades. Trabajan con terapia del reencuentro, talleres de manejo de emociones y algo tan sencillo como revolucionario: promover el buen trato entre las personas. Cada persona construye su felicidad de manera distinta. Sí, pero la ciencia ya nos confirmó un secreto que las abuelas de este país siempre supieron. La felicidad no está en tenerlo todo, sino en compartir lo que se tiene. Así que hoy, antes de dormir, manda ese mensaje, haz esa llamada, comparte esa cena. Porque ser feliz, más que un golpe de suerte, es un acto que se cultiva todos los días con los demás. Con información de Una Mirada a la Ciencia, publicación de la Dirección General de Divulgación de la Ciencia de la UNAM. Les saluda Mónica Genis.
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0: Muy buenas noches, bienvenidas y bienvenidos a La Hora Nacional. Qué gusto poder acompañarles una vez más en este espacio donde México se escucha, se comparte y se reconoce a través de su cultura y su gente. Y hoy me acompaña en la conducción María Luisa Peralta. María Luisa, bienvenida, hola.
1: Qué gusto y muchas gracias también por compartir este espacio. Esta semana arranca el Mundial de Fútbol 2026 y empieza la cuenta regresiva. Les presentaremos la banda sonora. Con música, emoción y el espíritu de millones de aficionados, comienza a sentirse la fiesta más grande del fútbol.
0: Sí, fiestón loco. Les vamos a platicar de las cuatro jóvenes mexicanas que ya tienen asegurado su lugar en algunos de los partidos más importantes de la Copa del Mundo 2026.
1: El fútbol va más allá de la cancha. Es un espacio de encuentro, expresión artística y transformación social. Les contaremos cómo las mujeres a lo largo de la historia han luchado por tener un lugar en el fútbol femenil.
0: Vamos a platicar sobre la exposición Nahuales en la cancha de Filogonio Naxi, artista plástico oaxaqueño reconocido a nivel mundial, que convierte la cancha en el espacio de un ritual colectivo desde donde el mundial se resignifica desde una raíz indígena.
1: También tendremos recomendaciones culturales, deportivas y de entretenimiento en la Ciudad de México con nuestra Chilanguía.
0: Periodista, escritora y cronista imprescindible de México. Hoy recordaremos a una mujer cuya voz ha marcado la historia cultural del país, Helenita Poniatowska.
1: Esta noche también conoceremos todos los detalles de la convocatoria México Canta por la Paz y contra las Adicciones con Miguel Trujillo, presidente del Consejo Mexicano de la Música.
0: Y tendremos información útil sobre los programas Jóvenes Construyendo el Futuro y la entrega de tarjetas para la beca Rita Cetina. Así que comenzamos. El Mundial de Fútbol no solo se juega en la cancha, también se vive en las calles, en las reuniones con amigos y, por supuesto, en la música. Les presentaremos la canción de Julieta Venegas rumbo a la Copa del Mundo 2026, un tema que busca capturar el papel de las mujeres, la energía, la diversidad cultural y la pasión que se vivirán en México, Estados Unidos y Canadá.

0: Mi nombre es Daira Yaretsi Díaz García. Soy de Oaxaca, de la costa, orgullosamente. Practico el fútbol desde los 4 años. Gracias a Dios tuve la oportunidad de tener un hermano que me entrenara. Y estar aquí es un honor y un privilegio. Conocer a la presidenta, a Sherlyn, a la árbitra, a las juezas. Y estoy muy agradecida primeramente con mi Dios y con la presidenta, porque es algo grandioso y maravilloso lo que está haciendo con las mujeres. Y quiero decirles que crean nada más, crean que todo es posible, porque para el que cree, todo es posible. Gracias.
1: Bueno, yo soy Carla Peña, tengo 23 años, soy freestyler, fútbol profesional. La verdad es que me da mucho gusto estar aquí, me da mucho gusto que hayan hecho esta convocatoria. La verdad es que nos sumamos cada vez más mujeres y me sorprende que seamos muy jóvenes las que ganamos. Y lo único que espero es que más niñas se sumen y que luchen por sus sueños. Porque mira, hoy estamos aquí y es algo que nunca me hubiera imaginado.
2: Mi nombre es Yolet Cervantes Cuasquegua, tengo 21 años, soy del municipio de Tlaquilpa, del estado de Veracruz. Querida presidenta Claudia Sheinbaum Pardo, muchísimas gracias por tomarnos en cuenta y por ser una de las afortunadas de estar en un evento muy importante como lo es el Mundial de Fútbol. La admiro y la respeto demasiado por ser la primera mujer presidenta de nuestro bello país. Creo que no hay palabras para decir ahorita en este momento cómo me siento. Estoy muy emocionada. Gracias, realmente gracias por tomarnos en cuenta. Que sigamos impulsando el fútbol femenil, porque todas las mujeres tenemos nuestros talentos, cualidades, y qué bueno que se puedan dar a conocer. Muchísimas gracias.
3: Presidenta Claudia, muchas gracias por esta oportunidad. Soy Briana y de verdad estoy, primero que nada, muy agradecida. Mi sueño siempre ha sido estar en un partido de un mundial y pues ahora se me cumplió. Muchas gracias a las juezas también. Desde muy chiquita juego fútbol, desde los 5 años. Recuerdo haberlo hecho con mi hermano, con mis primos, con niños, principalmente con hombres, y creo que este tipo de concursos abre la oportunidad para que se siga impulsando el fútbol femenil. Muchas gracias a todos y que vivan las mujeres y que siga creciendo este proyecto a nivel nacional que es el fútbol femenil. Muchas gracias.
4: Durante muchos años las mujeres tuvieron que abrirse camino en espacios donde incluso se les negó el derecho a jugar fútbol de manera profesional. Sin embargo, con esfuerzo y talento lograron transformar la historia de este deporte.
5: Hoy, las futbolistas mexicanas inspiran a nuevas generaciones y forman parte fundamental del crecimiento del fútbol femenil. Esta cápsula nos recuerda a algunas de las mujeres que ayudaron a cambiar las reglas del juego.
6: El fútbol lo han practicado hombres y mujeres desde la segunda mitad del siglo XIX. Cuando el juego empezó a popularizarse en el Reino Unido y en otras partes del mundo. En México, el primer torneo se llevó a cabo en 1902 y 40 años después se instauró la primera liga de fútbol profesional varonil. En contraste, el fútbol femenil quedó durante mucho tiempo como una práctica amateur. Se empezó a imponer la idea de que este deporte no era apropiado para mujeres desde un punto de vista moral y de salud, bajo afirmaciones médicas falsas. Incluso algunas federaciones nacionales de fútbol prohibieron la práctica femenil. Sin embargo, en las calles y escuelas, las mujeres continuaron practicando el deporte. En la década de los 60, empezaron a proliferar equipos y ligas femeniles en la Ciudad de México y en diferentes estados de la República. El Club México, el Nacional, Gacelas, Cachorras, Margaritas y Tapatías dieron espacio a niñas y adolescentes para jugar de una manera más organizada. En 1969 se instauró la Liga América y en 1970 se constituyó la Asociación Mexicana de Fútbol Femenil. De ese impulso salió el equipo nacional que representaría ese mismo año a México en el primer Mundial Femenil de la historia, organizado en Italia. Las mexicanas tuvieron, sin embargo, dificultades para encontrar un lugar donde entrenar antes del Mundial. Sufrieron para conseguir uniformes y para reunir el dinero de los vuelos. Sin reconocimiento oficial, las jugadoras partieron a Europa, donde obtuvieron el tercer lugar al derrotar a Austria e Inglaterra. Destacó especialmente la actuación de Alicia Vargas, quien fue apodada por la prensa italiana como la Pelé mexicana. Un año después, en 1971, México fue la sede del segundo Mundial Femenil. En el torneo participaron jugadoras de Argentina, Inglaterra, Francia, Italia y Dinamarca. Los partidos se realizaron en Guadalajara y la Ciudad de México. Los juegos de las mexicanas, incluyendo semifinal y final, registraron cerca de 90.000 espectadores en el Estadio Azteca y fueron un éxito desde el punto de vista comercial. El éxito del torneo contrastaba con la situación de las jugadoras, quienes jugaban y grababan comerciales sin cobrar, a pesar de que tenían que cubrir los gastos de su preparación y equipo, y en varios casos habían tenido que pausar sus estudios o trabajo. Ante esa injusticia, las jugadoras mexicanas exigieron una compensación e incluso contemplaron no presentarse a la final contra Dinamarca. Así, Guadalupe Tovar declaró ante la prensa que el comité organizador ha ganado miles de pesos con este campeonato y a nosotras no se nos ha estimulado en nada. A pesar de que la cuestión salarial no fue resuelta, tanto personas particulares como empresas ofrecieron premios para las futbolistas mexicanas, que reflejaron estereotipos de los roles de género de la época. De 100 a 500 pesos por gol, una recámara, libros de cocina, bolsos de mano, portafolios, cámaras fotográficas y viajes. El fútbol femenil enfrentó además la crítica de una parte de la prensa deportiva, centrada en la técnica y la preparación física de las jugadoras. Asimismo, otras publicaciones prefirieron sexualizar los cuerpos de las futbolistas en vez de destacar su faceta deportiva. A pesar de los prejuicios y la hostilidad, que aún perduran, las jugadoras pioneras de los mundiales de 1970 y 1971, Irma Yolanda Carmina Gutiérrez, Elvira Aracén Sánchez, Juana Irma Chávez Barrera, Guadalupe Tovar Ugalde, Elsa Huerta Méndez, Alicia Vargas Ángel, Silvia Zaragoza y Marta Coronado, entre otras, abrieron el camino para el reconocimiento social del fútbol femenil en México.
5: El fútbol también puede convertirse en arte, memoria y símbolo colectivo. Y eso es justamente lo que propone la exposición Cascarita Llanera, Nahuales en la cancha.
4: El artista oaxaqueño Filogonio Naxin transforma el imaginario futbolero desde las raíces indígenas y convierte la cancha en un espacio ritual lleno de identidad y de color. Vamos a conocer esta propuesta.
7: Estamos en tiempos mundialistas y futboleros, y eso hace que el fútbol sea parte de toda la colectividad y que también se pueda transformar en arte y en memoria. Por eso hoy vamos a hablar de una exposición. Se trata de Cascarita Llanera, Nahuales en la cancha.
8: Así es, y el artista oaxaqueño Filogonio Naxin transforma el imaginario futbolero desde las raíces indígenas y convierte la cancha en un espacio ritual lleno de identidad, de tradición y de color. Filogonio, bienvenido a la Hora Nacional, qué gusto tenerte por acá.
9: Tendan un gatsinu a tu cuanda, gunena hitsano, mate chirano guasinia un cuandanga anica tu viejo quinchino cuadi, si ya no fenia nashinanda shimira, nashinanda en Lima. Antes que nada, pues un saludo en mi lengua materna, que es la lengua mazateca del estado de Oaxaca, principalmente en la Sierra Mazateca. Yo me dedico a la pintura, al dibujo y al arte y a esta manifestación. Y ahorita pues estamos en este tiempo tan emblemático, histórico, que es el Mundial. Por eso puse a mis nahuales a jugar fútbol también.
7: Qué maravillosa idea y qué maravillosa historia estás contando, porque es parte de toda nuestra cosmovisión también, ¿no? Y traerla a algo tan contemporáneo como el fútbol debió ser una revoltura de ideas ahí en tu cabeza. ¿Cómo llegamos a esta obra?
9: Todo mi trabajo siempre se ha manifestado a través de los animales, partiendo desde las leyendas, los cuentos de la cultura mazateca. A raíz de eso es como empiezo a fusionar estos seres fantásticos, y también los nahuales para nosotros tiene que ver con una deidad que te protege
7: desde que naces,
9: ajá, durante tu vida. Pero es una deidad que no se ve, sino lo sientes como persona, ya que sea cada quien lo puede adquirir por un ritual o simplemente el animal que te guste más.
7: Esto está en el centro de la Ciudad de México, lo podemos visitar en la Secretaría de Educación Pública, ¿cierto?
9: Se inaugura el 9 y ya para el público abierto a partir del 10 de junio ya se puede pasar a visitar esta exposición en el Museo Vivo del Muralismo.
7: Oye, ¿habías pensado alguna vez trabajar con el fútbol, tú como artista?
9: No, aquí una buena pregunta. Ajá. No, creo que más bien mi trabajo es como una línea del tiempo. Siempre voy abordando temas de lo que va pasando
7: coyuntural,
9: en todos los eventos, tanto social o lo que vaya pasando, siempre voy registrando esta parte de mi trabajo. Entonces, cuando anunciaron el año pasado, es cuando surge esta idea de cómo resolverlo, pero justamente siempre hago a partir de estos nahuales. Lo único que hice es fusionarlo directamente, porque en realidad yo no uso boceto ni bosquejo. Wow. Todos los trabajos directamente, cuando empiezo a trazarlo, es como vayan a surgir y como quedan las piezas como tal cual yo lo quiero.
7: Inspiración y talento, maestro Char.
10: Totalmente,
7: Obvio, Filogonio, muchísimas gracias por visitarnos. Por favor, recuérdanos dónde podemos verlo y hasta cuándo.
10: En redes sociales.
7: También.
9: Pues los invito a que pasen a partir del 9 de junio en el Museo Vivo del Muralismo, que es de la Secretaría de Educación Pública. Ya estará abierto para que puedan apreciar este tipo de trabajo. Y también los invito a que me sigan en las redes sociales como @filogonionashin. Nashin se escribe Naxin. Y es en mazateco, que significa venadito.
7: Mira, tú bonito. Y que vivan los artesanos y las artesanas.
9: Que viva México y que sigamos disfrutando de esta cosmogonía y de todas las culturas que existen en México, que es lo que nos hace como la riqueza de México, más que nada.
10: Muchísimas gracias y muchísimas gracias a todos ustedes por estar con nosotros aquí en La Nacional. Por favor, no se vayan.
5: La capital se prepara para recibir a visitantes de todo el mundo con actividades que combinan deporte, cultura y entretenimiento. Entre las principales opciones destaca el Fan Fest FIFA 2026 en Campo Marte, donde habrá experiencias deportivas, gastronómicas y espectáculos musicales.
4: Es una oportunidad genial para poder vivir la pasión mundialista desde diferentes perspectivas. Vamos a ver y escuchar qué nos tienen preparado en esta ocasión Germán Gastelum y Orlando Basso.
11: Bienvenidos amigos y bienvenidas, ya estamos en pleno Mundial 2026, así que la pasión futbolera se vive al máximo en cada rincón de la capital.
4: Y el momento más esperado llega el jueves, el 11 de junio, con la inauguración del Mundial 2026. México frente a la selección de Sudáfrica en el legendario Estadio Ciudad de México.
11: ¡Qué nervios! Y para quienes quieran vivirlo en comunidad, el partido también se transmitirá gratis en la mega pantalla del Zócalo Capitalino, convirtiendo el centro histórico en una gran tribuna.
4: Los días 9 y 10 de junio llega México Vibra 2026 al Auditorio Nacional con artistas como, chéquense nomás, Alejandro Fernández, Carla Morrison, Vandel Recodo, Tim Rich, el sonorense Karim León, acompañados por la Orquesta Sinfónica de Minería.
11: Y el 10 de junio la energía se multiplica con un concierto de rock alternativo en el Metropolitan, además de una presentación masiva al aire libre en el Monumento a la Revolución.
4: Suena bien, ¿eh? Ahí también va a haber fiesta, así que esos días la ciudad no solo vibra, literalmente suena como estadio lleno en cada escenario. Además, el 13 de junio a la 1 de la tarde, a las 13 horas, el Paseo de la Reforma será escenario del desfile La Pelota Vuelve a Casa. Y en sábado, increíble, una celebración que recorre la historia y la pasión del fútbol.
11: Así que ya sabes, una ciudad entera celebrando el deporte que une al mundo con arte, música y cultura en cada esquina.
4: No cualquier ciudad es la sede de la
11: Chilanguía.
4: ¡Chilanguía!
11: ¿Y del Mundial?
4: ¡Sí, sí!
5: Hablar de Elena Poniatowska es describir a una de las figuras más influyentes de literatura y el periodismo mexicano. A lo largo de décadas ha documentado acontecimientos fundamentales de nuestra historia, dando voz a quienes pocas veces ocupaban los titulares.
4: Reconocida por muchos como la décima musa mexicana, su obra ha dejado una huella profundísima en generaciones de lectores. Hoy conoceremos parte de su legado, su compromiso con la memoria colectiva y la importancia de su trayectoria en la siguiente cápsula.
12: Elena Poniatowska es una periodista, escritora, cronista y activista mexicana de origen francés-polaco, destacada por su profundo compromiso con los que menos tienen y un agudo oído para escuchar las voces del pueblo. nació el 19 de mayo de 1932 en París, Francia. Sus primeros años transcurrieron en el contexto de la Segunda Guerra Mundial. En 1942, debido a la invasión nazi a Francia, Elena y su familia se trasladaron a México como refugiadas. Mi mamá me dio el mejor regalo, un país, declaró décadas después. Su formación formal fue breve. No pudo costear la universidad y optó por estudiar taquigrafía, una herramienta que más tarde definió su método de trabajo, la escucha atenta y la transcripción fiel de los testimonios de la gente. En 1953 se inició su actividad en el periodismo, oficio que la llevó a ser una de las mejores escritoras de género testimonial. En 1968 sucedió uno de los episodios más trágicos de la historia contemporánea de México, la masacre estudiantil del 2 de octubre. A partir de los testimonios de sobrevivientes, familiares y estudiantes presos en Lecumberri, Elena publicó en 1971 La noche de Tlatelolco, una obra que se convirtió en un referente generacional. Hasta la fecha, es uno de los libros más leídos en México sobre la represión contra los estudiantes. Tras los sismos de 1985, Elena documentó el surgimiento de una sociedad civil autoorganizada en su libro Nada, Nadie, las voces del temblor. Décadas más tarde, relató el movimiento de resistencia pacífica tras el fraude electoral de 2006 en Amanecer en el Zócalo. Elena Poniatowska también es narradora de las figuras femeninas más importantes del siglo XX mexicano, entre ellas Tina Modotti, Leonora Carrington y Las Siete Cabritas, Frida Kahlo, Nahui Olín, Pita Amor, Rosario Castellanos, María Izquierdo, Elena Garro y Nelly Campobello. Elena Poniatowska ha recibido numerosos galardones a lo largo de su carrera, en especial el Premio Cervantes, y es doctora honoris causa por múltiples universidades nacionales e internacionales. Sobre su experiencia como periodista y escritora, Elena ha dicho: le debo todo al periodismo, incluido mi amor a México, porque me obligó a conocerlo. Elena Poniatowska se ha sumado también en distintos momentos a la lucha por la justicia social y la defensa de la soberanía de México. En 2008 participó en el movimiento de las Adelitas, conformado por miles de mujeres que se movilizaron para impedir la privatización del petróleo. Por su intensa labor cultural, periodística y política, Elena Poniatowska se ha consolidado como una figura clave dentro de la historia de México y Latinoamérica. Y a sus 94 años, sigue escribiendo, cuestionando e impulsando que todas y todos contribuyamos a la defensa de la soberanía del país.
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4: Y ya iniciaron las audiciones para la segunda edición del concurso México Canta por la Paz y contra las Adicciones. Vamos a ver y a escuchar lo que nos comentó Miguel Trujillo, presidente del Consejo Mexicano de la Música, a un servidor y a Orlando Abasso.
15: La música siempre ha sido una herramienta muy poderosa para contar quiénes somos, y en México, nuestro país, además de acompañar nuestras fiestas y tradiciones, también ha servido para construir comunidad, transmitir emociones y abrir conversaciones importantísimas.
16: Y de todos esos temas y emociones nació un concurso binacional que se llama México Canta por la Paz y contra las Adicciones, que en este año llega a su segunda edición. Y para saber más, hoy nos acompaña Miguel Trujillo, que es el presidente del Consejo Mexicano de la Música.
17: Orlando, ¿qué tal? Al público, buenas noches. Este año va enfocado solamente a la música tradicional mexicano, regional mexicana, y también hubo una reducción en edades. El año pasado fue de 18 a 34, este año es de 18 a 29 años. Esta fue una decisión con la Secretaría de Cultura, son las edades en los programas para los jóvenes adultos, 18 a 29, entonces fue alineémonos a esas edades Y el género, pues seguimos con el dedo en el renglón de hacer canciones que no hagan apología al crimen, al delito, que no lo glorifiquen.
16: Hay muchos cambios en México Canta. La vez anterior hubo 6 semifinales, en esta ocasión se reduce a 2, pero una es en Estados Unidos, la otra es en Sinaloa. Hay mucha descentralización, pero también quiere decir que hubo eco en todos lados.
17: Totalmente. Y fíjate que la primer semifinal va a ser el 23 de agosto en Los Ángeles, en el famosísimo Teatro $1 Million, y después el 30 de agosto en el Esperanza Iris en Mazatlán, y la gran final va a ser el 13 de septiembre en el Auditorio Nacional. Cerramos en el Zócalo. ¿Qué? Y se decían como lo 11, los ganadores se van a presentar en el gran evento del 15 de septiembre en el Zócalo, así que estamos muy

0: tienen este talento, esta inquietud de cantar, de presentar su proyecto, que utilicen México Canta como un escaparate para poder llegar a las personas.
1: Es talentosísima en nuestro país. Pero viste hace rato cantautores, autores, cantantes,
0: intérpretes, claro.
1: Y la música mexicana está evolucionando todo el tiempo.
0: Y es muy importante también mencionar, este es para solistas, para duetos o para grupos. O sea, que pueden participar en cualquier configuración.
1: Oye, Miguel, ¿tienen redes sociales?
0: Sí, igual estamos en todas las redes sociales como México Canta y nos pueden buscar y ahí pueden estar pendientes de toda la información.
2: Pero claro, oye, es importante decir algo, ¿eh? Que lo crean. Yo fui testigo de primera mano. De
1: acuerdo. Sí, tú estuviste ahí, a el cañón, sí, claro.
2: Realmente las historias son conmovedoras y cambia vidas. Ahí tiene a Sergio Maya girando. O sea, sí les dan seguimiento. Si ustedes quieren inscribirse, háganlo. Tienen hasta el 10 de junio.
0: Sí, imagínense, o sea, tener todo este proceso, que queden entre los finalistas, que pasen a la final y coronar toda esta etapa presentándose en el Zócalo. Digo, aparte que van a pisar un escenario que es tan importante, sí, como el Auditorio Nacional. Claro. O sea, hay muchos artistas que tienen sus carreras y que no han podido tocar en el Auditorio Nacional, ¿no? Y que estos 3 ganadores, 7 semifinalistas se puedan presentar en el Auditorio Nacional es algo muy, muy bonito.
2: Miguel, seguiremos informando a lo largo de este proceso de México.
0: Pues muchísimas gracias y no dejen de inscribirse, por favor. Las inscripciones cierran el 10 de junio.
1: 10 de junio, muy bien. Y ya lo saben, por favor, no se vayan. Esto es La Hora Nacional, quédense con nosotros.
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5: Hemos llegado al final de esta primera media hora en La Hora Nacional, pero todavía tenemos mucho por compartir.
6: Y nos vamos con una frase de la escritora Rosario Castellanos que dice: la cultura no es un adorno, es una necesidad, porque entender nuestra historia, escuchar nuestras lenguas y abrir espacios a nuevas voces también es construir comunidad.
5: No se vayan, que ya volvemos, pero antes les mandamos saludos a Gemesa Electrificaciones en Toluca, Estado de México, José Luis Hernández Álvarez, Rafael Vázquez Castro, Francisco Segura, Raúl Robles en Fresnillo, Zacatecas.
6: También a Cecilio Godínez en Dolores Hidalgo, Guanajuato, Gabriel Dávila allá en Torreón, Coahuila, a Verónica Muñoz Centeno, Paloma Espinosa y Cris de Pachuca, Hidalgo.
5: Gracias por escribirnos, escucharnos y por ser parte de esta comunidad que construimos entre todas y todos. Recuerden que también estamos en YouTube, Facebook, Instagram, TikTok, X y Spotify.
6: Y también nos pueden contactar en el siguiente número, apúntenle: 55 34 83 42 39 o enviarnos un correo a lahoranacional@segob.gov.mx. Les deseamos a todos una gran noche y una excelente semana. 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

0: estamos de regreso en esta segunda parte de la Hora Nacional. Muchísimas gracias por continuar con nosotros.
1: Hablaremos del Día Mundial contra el Trabajo Infantil, una fecha que nos recuerda la importancia de garantizar infancias libres, seguras y felices.
0: Los niños Miranda Juárez y Damián Rodríguez nos presentarán a otra infante para enseñarnos un saludo en su lengua materna en nuestra queridísima sección La Hora Naime o La Hora del Corazón.
1: También tenemos un tema importantísimo: ¿cómo prevenir el cáncer de próstata? Sí. En la música nos acompaña el cantante regiomontano Castro.
0: Y les hablaremos de la obra de teatro La Alacena, un emotivo monólogo que retrata la vida y obra de la pintora jalisciense María Izquierdo, revelando su historia en voz de la propia artista sobre el escenario.
1: Y tenemos una entrevista con el gran actor

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1: Es una fecha que nos invita a reflexionar sobre la importancia de proteger las infancias y garantizar condiciones dignas para que niñas y niños puedan crecer, jugar, aprender y desarrollarse plenamente. Escuchemos esta cápsula preparada por la Secretaría del Trabajo y Previsión Social.
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1: Y en la hora online seguimos aprendiendo de esa diversidad gracias a las voces de niñas y niños que comparten palabras, saludos y expresiones en sus lenguas originarias. Vamos a escuchar a nuestro compañero Orlando Abad y a los niños Miranda Juárez y Damián Rodríguez.
3: Es la hora Naime, tiempo de aprender del futuro de México y por supuesto nos encontramos con Damián y con Miranda. ¿Cómo estás, Miranda?
4: Bien, Mayepe.
3: Mayepe, Miranda, qué bueno que nos acompañas esta noche.
4: Sí, claro.
3: ¿Y cómo estás, Damián?
5: Bien, en Ajmera.
3: En Ajmera. Oye, Damián, felicidades, fue tu cumpleaños apenas.
5: Sí.
3: ¿Cuántos cumpliste?
5: 11.
3: 11 años. ¿Y qué hiciste?
5: Fue a comer alitas, obviamente.
3: Todo rico. Oye, también fue el tuyo apenas, me contabas. Sí. ¿Y tú qué comiste ese día?
4: Yo comí hamburguesas.
3: ¿Muy rico?
4: Sí.
3: Pues aprovechar también para mandarle una felicitación a todos los niños y niñas que cumplen años esta semana. ¿Cómo ven?
4: Pues sí.
3: Y además hoy vamos a aprender algo nuevo con Damián, ¿cierto?
5: Sí.
3: ¿De qué nos vas a platicar hoy, Damián?
5: Pues de la lengua mazahua.
3: ¿Qué hay que saber?
5: La lengua mazahua es una lengua que se habla principalmente en el Estado de México y parte de Michoacán. Esta lengua cuenta con dos variantes, la del occidente y la del oriente. Esta lengua cuenta con más de 130,000 habitantes y hablantes también. Esta lengua pertenece a la familia del Otomangue y esta lengua está en peligro de desaparición.
3: Vaya, eso sí que es triste, como siempre nos lo cuentas bien. ¿Cuánta información te grabaste? Muy bien. Será un buen momento para enviar a la cápsula, ¿no?
5: Sí.
3: Te toca.
5: No, pues, como decimos todas las horas, Naime, a la cápsula.
3: Y seguimos en la hora nacional.
4: Adiós.
6: Kili, hola. Mi nombre es Lupita Sánchez Camilla. Soy del barrio Santa Juanita, el depósito de San José de Rincón, Estado de México. Bienvenidos a la hora Naime, tiempo del corazón. Hoy vamos a aprender los saludos en la lengua ñar. Acompáñenme. Chimi, chimi. Otra vez, chimi. Te cuiden todas las mamás y papás, enseñarles a los niños y a las niñas lengua materna. Muchas gracias por todos los saludos y bendiciones a mí. Muchas gracias. Los quiero. Muchos corazones.
0: En nuestro país, el cáncer de próstata es uno de los más comunes. Cada año se diagnostican más de 25,000 nuevos casos y lamentablemente alrededor de 7,000 ocasiones terminan en un fallecimiento. Por eso es importantísimo prevenirlo. Vamos a ver y escuchar la entrevista que hicieron María Luisa y Orlando.
7: El cáncer de próstata es una de las enfermedades que más aquejan a los hombres.
1: Para ayudarnos a entender mejor este tema, nos acompaña la doctora Ana Scavuzzo, uróloga del Departamento de Urología Oncológica del Instituto Nacional de Cancerología. Muchas gracias, doctora, por estar aquí el día de hoy con nosotros.
8: Buenas noches a todos. Muchas gracias por la invitación a nombre del Instituto Nacional de Cancerología por sensibilizar acerca del cáncer de próstata.
1: Doctora, para comenzar, ¿qué es exactamente el cáncer de próstata y qué tan frecuente es actualmente en México?
8: El tumor de la próstata es la neoplasia más frecuente en el género masculino. Es una neoplasia que justo del órgano que es típico del hombre, el órgano que está abajo de la vejiga, un órgano que es el aparato genital reproductor, que puede enfermarse no solo de patología maligna como chance de la próstata, sino también por crecimiento, se puede enfermar por engrandarse. Es el tumor más frecuente actualmente en América Latina, en los hombres, también en México, y de los números que tenemos según GlobOCAN, que es nuestros datos oficiales de epidemiológico de cáncer, en el 2023 se diagnosticaron alrededor de 25.000 nuevos casos de cáncer de próstata, de los cuales alrededor de 7.000 han fallecido.
7: Son números grandes y son números que van preocupando. Estaría bueno saber a partir de qué edad debemos poner atención a ese órgano y a esos chequeos.
8: Hay que hacer un chequeo personalizado. O sea, es importante hoy en día, sobre todo por los hombres que han tenido familiares con cáncer, y si han tenido más de uno o dos familiares con cáncer de próstata, que empiecen ya a los 40, 45 años a medirse su antígeno prostático. ¿Qué es el antígeno prostático? No es un marcador específico del tumor de la próstata, sino es una proteína que puede elevarse en el tumor de la próstata. Y después de esta sencilla práctica de medición del antígeno prostático, acudir con el especialista, con el urólogo o la uróloga, para revisión completa. O sea, sugerimos en los 40, 45 cuando hay familiaridad. Si no hay familiaridad, a los 50 años ya por lo menos empezar a hacer su chequeo anual.
9: Doctora, ¿qué otros factores de riesgo existen que puedan aumentar la posibilidad de padecer un cáncer de próstata?
8: El primero es la edad, es un tumor que aumenta de frecuencia con la edad, es decir, es más frecuente en los hombres adultos mayores, porque por eso decimos mayor de 50 años, y la familiaridad, sin olvidar la etnia, o sea, los hombres que son de descendencia africana tienen más riesgo de padecer de cáncer de próstata, pueden presentar cáncer de próstata ya en edad temprana.
7: ¿Qué avances hay en cuanto a tratamiento? Porque es importante checarnos y que si es a tiempo, se trate a tiempo, porque hay gente que igual por el temor o por desconocimiento como que lo va dejando pasar.
8: Exacto, Orlando, dijiste una cosa muy importante. En los últimos 20 años ha habido muchos cambios en los tratamientos. Hemos tenido nuevas armas para luchar contra este cáncer. De hecho, la mortalidad ha sido disminuyendo en los últimos años. Porque si detectado a tiempo, si se hace un diagnóstico precoz de esa enfermedad, se puede ofrecer un tratamiento con intención curativa. Es decir, el paciente puede ser sometido o a tratamiento quirúrgico o a tratamiento localizado como radioterapia. Y también en las fases más avanzadas en las cuales el tumor se ha salido del órgano, se ha dado sus metástasis, tenemos hoy en día muchas armas para poderlo combatir.
7: Cualquier cosa lo podemos checar en la página del instituto.
8: Exacto. En la página del instituto hay una sesión dedicada a Opus, que es el programa que tenemos en el instituto, que se dedica a hacer el diagnóstico precoz de cáncer de próstata y a tratar de forma multidisciplinaria el tumor de la próstata.
7: Perfecto, pues ya lo sabemos.
9: Continuamos con la Hora Nacional.
1: Hoy abrimos el telón para hablar de La Alacena, una obra que invita a mirar hacia adentro, a los recuerdos, a lo que guardamos. Es un monólogo sobre la pintora mexicana María Izquierdo.
0: Está escrito y dirigido por Tania Huntington y protagonizado por Adriana Moles. Y para conocer más de esta propuesta escénica, nos acompañan aquí en La Hora Nacional.
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0: Hoy vamos a hablar de La Alacena, una obra que nos hace mirar hacia adentro. Es un monólogo sobre la pintora mexicana María Izquierdo.
11: Sí, que está escrito y dirigido por Tania Huntington y protagonizado por Adriana Moles. Tania nos acompaña en La Hora Nacional. ¿Cómo estás? Bienvenida.
12: Ah, pues encantada de estar aquí. Mil gracias por recibirme en La Hora Nacional.
0: Es un gusto que estés aquí con nosotros. Cuéntanos un poco de La Alacena, ¿no?
12: Bueno, en realidad es una obra unipersonal que busca un poco revelar la gran figura que era María Izquierdo, porque yo siento que mientras mucha gente conoce muchísimo acerca de ciertas pintoras, María Izquierdo es una figura muy sorprendente y muy importante. Entonces pensé, pues ya era hora de darle también su hora sobre las tablas.
0: Si no mal recuerdo, María Izquierdo fue la primera pintora que expuso fuera de México, ¿no?
12: Así
0: y a gran escala, además. Eso es un gran logro, y más si estamos hablando de algo que sucedió a finales de los años 20, al principio de los años 30.
12: Totalmente. La primera mujer en exhibir su obra en una exhibición individual en los Estados Unidos, ¿no? Allá en Nueva York.
11: ¿En qué parte de la vida de María Izquierdo se cuenta esta historia? Porque pues hay gente que prefiere en ya años posteriores hacer un recuento de la vida o quizá una María Izquierdo más joven. Cuéntanos qué María Izquierdo es la que nos habla en la alacena.
12: El concepto que manejamos es que aparece María en el limbo para contar su vida entera al público. Así que empezamos literal en la infancia y vamos como uniendo episodios y están ligados a objetos de utilería. Y además, estos objetos que fueron diseñados por una joven artista excepcional, Yurama se llama, se parecen a los motivos pictóricos de María Izquierdo, ¿no? Entonces, como si sacara de una alacena pintada por ella objetos relevantes que nos remiten a estos como momentos biográficos.
11: No, padrísimo.
0: No, y además tú diriges y la dramaturgia también es tuya, ¿no?
12: Así es.
0: ¿Por qué hacer esto acerca de María Izquierdo?
12: La idea surgió de parte de una invitación de una joven titiritera que se llama Marisol Courvier, que estaba ahí en la Escuela de Teatro en Jalapa y se sacó jóvenes creadores para hacer algo sobre María Izquierdo. Me pidió el guión. Lo hice con muchísimo gusto, pero a la hora de ver el resultado pensé, estuvo espectacular, pero no puedo dejar de pensar que esto funcionaría muy bien con una actriz para lo que viene siendo la empatía con el público, la relación directa y todo eso. Entonces decidí volver a montarla ya como obra unipersonal o monólogo.
11: ¿Cómo hiciste para saber qué entraba, qué no entraba, qué era lo que sí o sí se tenía que contar?
12: Como que se cobró una relevancia interna porque además partimos como del ámbito del circo, porque María Izquierdo, si conocen su obra pictórica, amaba el circo. Es un tema que viene de una manera recurrente, entonces pensé, pues dentro de esa arena o rueda cabe todo, ¿verdad? Y elegí además que fuera una obra que tuviera muchísimo sentido de humor.
11: Claro.
12: Y así como mantener al público y llevarlos pues desde la risa hasta el llanto y todo lo que viene de por medio. Claro, para eso se necesita una actriz formidable y afortunadamente Adriana Moles es esa actriz.
0: ¿Por qué dirías tú que la gente tiene que ir a ver esta obra acerca de María Izquierdo?
12: Pues yo siento que la gente que la ha visto hasta el momento, que incluye pues un público muy variado y que incluye a la nieta de María Izquierdo, por cierto, que la vino a ver, ella estaba fascinada, ¿no? Porque dijo que sí, le parecía que esta actitud tan jalisciense, tan resiliente.
0: Es que es otra cosa también.
12: De que María Izquierdo sufrió tantas cosas, pero nunca se quedó para abajo, nunca se dejó tirada, sino que siempre seguía por delante. Como que ese es el mensaje que queremos mandar.
0: Muy claro. Bien.
11: ¿Y dónde podemos ir a ver este mensaje? ¿En qué teatro, qué días y hasta cuándo están?
12: Estamos en la Sala Novo todos los sábados, de este sábado hasta mediados de junio, hasta el 13 de junio.
0: Ay, en Coyoacán.
12: En Coyoacán,
0: bien,
12: sí,
0: mira.
12: En la del Carmen, digamos. Ahí.
0: Ajá, sí, sí, sí.
12: Y a las 6 de la tarde. Y como ya sabrán, la Sala Novo también ofrece todo tipo de opciones de descuentos para estudiantes, gente de la tercera edad, etcétera. Así que pues esperamos que se animen a venir a ver a María Izquierdo en todo su esplendor.
11: Pues qué ganas de ir a verla. Muchísimas gracias por acompañarnos.
12: Están invitados, ¿no? Y muchas gracias por recibirme.
0: Al contrario, Tania, muchísimas gracias por visitarnos todos nosotros. Un gustazo y un gustazo que sigan con nosotros. Por favor, no se vayan.
1: Y tenemos una entrevista con el gran actor César Bono.
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0: Bueno, pues hoy tenemos el honor de recibir a un verdadero pilar de la actuación en México, nuestro país. Un hombre que ha marcado generaciones con su talento, con su carisma y con su trayectoria. El primer actor, César Bono. Y nos da muchísimo gusto tenerlo con nosotros para platicar de uno de los montajes favoritos del público.
11: Sí, que es Defendiendo al Cavernícola, ¿no? Una obra que a lo largo de los años se ha convertido ya en un clásico del humor. César, muchas gracias por estar aquí. Qué honor que nos acompañes en la obra nacional.
13: El honor es para mí. Y ya he estado en estos años de actuar otras veces en la Hora Nacional y de verdad que es un honor para la gente cuando te invitan a un programa, porque no cualquiera.
0: Y además que vengas a hablar de Defendiendo al Cavernícola, una obra que lleva ¿cuántos años en cartelera, César?
13: Si Dios me da vida para el 11 de octubre, son 25 años.
11: 25 años.
13: Estrené el 11 de octubre del 2001.
0: Y el teatro, además, es difícil que una obra dure tanto tiempo en cartelera.
11: A ver, cualquier proyecto, 25 años para cualquier proyecto es una eternidad.
13: Sí. Aparte de los años, lo que hace muy especial el proyecto del Cavernícola es que estoy yo solo. Y algo que es curioso es que me dicen, te voy a ver en la obra y luego te veo en el camerino. Y digo, no tengo camerino. Me dice, ¿cómo, no tienes camello? Y no tengo. ¿Sabes por qué?
14: ¿Por qué?
13: Porque entro a la escena y no vuelvo a salir. No. ¿Para qué quiero camello?
11: Y te vas a tu casa.
13: Sí, ¿no? Sí. Pues nomás me quito una camiseta que uso de Animal Print. Me la quito y ya estoy para irme a la casa.
11: Oye, César, ¿qué crees que tiene el cavernícola que ha logrado estar tanto tiempo vigente?
13: Mira, el autor, que es un neoyorquino, el cuate este se llama Rob Becker, y es un cuate como de 2 metros y con cuerpo como de fútbol americano. Él ya llevaba 12 años y medio en Broadway. Nos decían, bueno, si el gabacho lleva 12 años y medio en Broadway, ¿ustedes cuáles son sus expectativas? Y los tres al unísono decíamos, durar la mitad. Que después de la entrevista, entre nosotros tres decíamos, ¿a poco crees que 6 años? Y ninguno creía, ninguno. O sea, nomás dos icones. Ojalá la mitad, no, hombre, una obra en México, 6 años, jamás. Héctor Bonilla, que todos lo recordarán.
14: Sí, claro, gran director, sí.
13: Y gran director, le decían, ve a ver la obra en Nueva York, porque este cuate, el Rob Becker, está grueso, lleva 12 años y medio. Y decía, no voy. Y decía, ¿por qué no vas? Y decía, porque yo la voy a hacer mejor.
11: Ah, ¿qué tal?
13: ¿Y qué creen? Fui yo a Nueva York. Le decían que ahí estaba el cavernícola mexicano. Y entrando, me dice, oye, ¿qué director tan bueno tienes? Y le digo, ¿por qué? Y dice, porque hizo algo que a mí no se me ocurrió, que es lo siguiente. Él, para que tú estrenaras su obra, te exige que pongas un video donde él sale con su esposa. Tú nada más quitas a la esposa de él y pones a la tuya. Todo eso, dijo Héctor Bonilla, en lugar de imaginarlo, voy a poner a su esposa en videos. Entonces, aparte del video que te exige Rob Becker, dejó a mi esposa muchas veces que me insulta y cosas increíbles dentro de la obra. Y lo vio él y dijo, ¿cómo no se me ocurrió?
11: Claro.
13: Le hablé a Héctor. Ajá. Y le dije, qué chingón. Ay, perdón.
14: Qué chido.
13: Qué chido eres, porque sí le hiciste mejor.
0: En esta obra que lleva ya más de 20 años, pues obviamente ha habido cambios. ¿Cómo los logran ya sin la presencia de Héctor? ¿Tú tienes algo que ver ahí? ¿Los guiones? ¿La situación mundial en México?
13: Cuando un libreto es bueno, ni le quites ni le pongas. Mentira de que los actores se nos ocurren cosas muy buenas. No. Los que son muy buenos son los escritores, no los actores. Defendiendo al cavernícola funcionó muy bien gracias a Rob Becker. Y gracias a Héctor Bonilla, que la dirigió muy bien, pero no a César Bono.
14: No, maestro.
13: No, te lo juro, mira, los actores somos pesados en el sentido de somos inmortales. Inmortales, nomás los personajes. Cuando César Bono esté muerto y alguien ponga defendiendo al cavernícola, la obra va a seguir vigente y yo ya voy a estar en otro lado. Brinco diera
14: y yo. Ay, maestro, pues mire, aquí en nuestros corazones va a vivir por siempre y los de muchos mexicanos. Muchas gracias, César.
13: Felicidades. Gracias a ustedes.
14: Y gracias a ustedes. No se vayan.
13: Que estén bien. Gracias.
11: En Monterrey sigue creciendo una nueva generación de artistas que están mezclando géneros y sonidos para crear nuevas propuestas en la música mexicana. Hoy vamos a platicar con un cantante y compositor que poco a poco ha ido armando su proyecto musical.
0: Él es Víctor Hugo Castro Estrada, mejor conocido como Castro, con Z, eso es muy importante. Artista regiomontano que está presentando nueva música y arrancando una etapa muy importante en su carrera. Castro, bienvenido a La Hora Nacional.
15: Muchas gracias, pues muy contento, gracias por recibirme aquí y pues emocionado. Porque traemos nueva música, una nueva etapa independiente y pues emocionado por este nuevo camino.
11: Sí, es que además es padre cuando músicos que han tenido un camino largo para llegar a donde están contentos y tranquilos en el lugar al que llegaron, ¿no? Entonces, sí. Queremos pedirte un poquito que nos platiques cómo empezaste y cómo llegaste hasta acá.
15: Pues mira, yo empecé, o sea, en la música desde la casa, o sea, en mi familia. Todos son músicos o cantan o algo hacen relacionado a la música. Entonces siento que caminar, aprender a comer, a hablar, fue lo mismo que aprender a hacer música. Y pues bueno, todo eso ya cuando estaba en la secundaria empecé a escribir porque me enamoré.
0: Y ¿de la música o de alguien? ¿Le escribiste canciones?
15: De alguien y de la nada salió como que se me ocurría hacer canciones.
0: Ajá.
15: Y luego mi papá ahí me empezó a... Mi papá era el mayor de sus hermanos y a él le tocó la generación que no lo dejaron ser músico y como que no, eso no, y así. Luego su hermano menor, sí, también quiso hacer lo mismo. No lo dejaron, pero él sí no le importó, se dedica a la música. Y es Charlie, que es lo que estaba platicando.
0: Es tu tío Charlie de Jumbo.
15: De Jumbo,
0: bajista,
15: sí.
0: Bajista de Jumbo, sí, ajá.
15: Y pues ya el hecho de Charlie, pues como que en la, o sea, en la historia de la familia, como que abrió la puerta de que sí podíamos hacer música, ¿no? Entonces ya yo en la secundaria, yo escribía, mis amigos se sabían mis rolas, en los recreos me cantaban las rolas, así. Pero no había ninguna intención de hacer música como tal, como afuera, nomás era de cotorreo, en la carne asada o así. Y mis amigos fueron
0: qué planazo, ¿no?
15: Claro, claro, ajá, ¿no? Y mis amigos me decían de que, oye, ¿por qué no estás haciendo de qué música? ¿Por qué no lo sacas? Y ya fue hasta como la prepa que decidí sacar mis primeras canciones. Me vengo para acá a la Ciudad de México y empieza como este camino más como profesional desde esta parte. O sea, me tocó colaborar con artistas que yo creo que en la independencia no sé qué tan rápido los hubiera conocido. Pero en el primer disco tuve ahí colaboración con Leonel García, ah, que mira, pues para mí era como que...
0: ¿De Sin Bandera?
15: De Sin Bandera, sí, con Leonel, con Bruces, otro artista de mi generación.
0: Buenísima, sí.
15: Con genial. Marisa Moore también.
0: Ah.
15: Y pues bueno, esas fueron mis primeras tres colaboraciones de ese álbum, que, no sé, a mí me, pues me hacían muy contento, ¿no? Yo creo que más que si la canción tenía éxito o no, yo el simple hecho de sentarme en una sala a escribir con esos autores, pues era bien chido. Y... yo creo que la única, o sea, la primera vez que salí de Monterrey para acá a la ciudad, mi depa estaba vacío, no tenía ni un mueble, pues fue cuando hice la collab con Leonel.
0: Pero mira, mucho bla, bla, bla y poca música.
11: Solo dinos, ¿toma?, antes de que nos interpretes una canción, ¿cómo se llama el disco?
15: El disco se llama Matea.
11: Buenísimo. ¿Está en plataformas?
15: Ya está en plataformas. Sí, Matea son las cinco emociones que tenemos: miedo, amor, tristeza, enojo y alegría.
0: Ah, wow. Madrísimo. ¿Tus redes sociales cuáles son?
15: Castro con Z en todas las...
0: Perfecto. Pues ahí está. Castro, muchísimas gracias por visitarnos aquí en La Hora Nacional.
15: Muchas gracias.
0: Gracias a ustedes y no se vayan, que viene lo bueno.
15: Ah, muchas gracias.

0: que tú la puedas. Y como decía Bill Shankly, ex entrenador escocés de Liverpool FC, algunos creen que el fútbol es cuestión de vida o muerte. Yo les aseguro que es mucho más serio que eso. Una frase que con ironía y pasión refleja la intensidad con la que este deporte se vive en todo el mundo.
1: Y es que en esa intensidad se entiende que el fútbol no solo se juega por un equipo o por un país, sino por la emoción, la esperanza y los sueños de millones de personas que lo sienten como propio.
0: Y así, con esta reflexión nos despedimos. Muchísimas gracias por acompañarnos en esta noche en la Hora Nacional. Sigan disfrutando de esta pasión del fútbol y de la semana futbolera. Hasta la próxima.
1: Nos vemos y escuchamos el próximo domingo. Buenas noches.
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6: La vasectomía es un método anticonceptivo seguro, eficaz y permanente para hombres que ya no desean tener hijos o que han decidido cerrar su etapa de paternidad. Consiste en un procedimiento médico sencillo de mínima invasión que bloquea el paso de los espermatozoides sin afectar la producción de hormonas ni la vida sexual. No altera la masculinidad, el deseo sexual ni el desempeño íntimo, ya que su función es exclusivamente anticonceptiva. Decidir realizarla implica responsabilidad compartida en la planificación familiar y una reflexión con sobre el proyecto de vida en pareja. Informarse adecuadamente sobre el procedimiento, sus beneficios y posibles dudas es fundamental para tomar una decisión segura. El diálogo abierto entre ambos miembros de la pareja fortalece la confianza, el respeto mutuo y el bienestar emocional, permitiendo decisiones más libres y responsables. Sígueme en todas mis redes sociales como Gina Ibarra-TV.
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0: Revista del Consumidor. Radio. ¿Sabías que un mal uso de tu rastrillo desechable no solo acorta su vida útil, sino que también favorece a la aparición de bacterias? Cuidar tu piel empieza desde saber elegir el producto correcto en el supermercado.
1: Quédate en Revista del Consumidor Radio.
2: Revista del Consumidor.
0: Los rastrillos desechables son herramientas de afeitado que tienen como objetivo ofrecer una opción práctica, higiénica y económica para el cuidado personal. Este tipo de productos son de uso limitado, ya que dependiendo de su calidad pueden durar de 5 a 10 afeitadas.
1: Su bajo costo los vuelve ideales para viajes o uso ocasional. Además, su distribución es amplia, pues se encuentran en supermercados, farmacias o tiendas de conveniencia. Están fabricados principalmente de plástico, lo que puede facilitar su manejo. Cuentan con un mango, un cabezal con navajas preinstaladas de acero inoxidable y una banda lubricante.
0: En el mercado podemos encontrar modelos para mujeres y para hombre, y aunque la tecnología es similar, cada tipo de rastrillo se segmenta por género para adaptar su forma y banda lubricante a diferentes zonas del cuerpo. Esta segmentación responde a las necesidades prácticas y estrategias de marketing, que suelen reflejarse en los precios, ya que los productos de mujer son más caros que los de hombre.
1: Para ayudarte a elegir mejor, el Laboratorio Nacional de Protección al Consumidor puso a prueba la resistencia y desempeño de 26 modelos distintos, 13 modelos para mujer y 13 para hombre. Se realizaron distintas pruebas para comprobar que los empaques incluyeran la información comercial en español de acuerdo con las normas oficiales mexicanas. También se revisó a detalle el estado de las navajas, analizando el estado original del filo y que estuvieran libres de oxidación o cualquier daño.
0: También se determinó la carga máxima de los mangos antes de romperse. En este caso se convocó a un panel de personas consumidoras que calificaron aspectos como la efectividad en el afeitado, la experiencia de uso y el cuidado y protección que brindan a la piel.
1: En el caso de los rastrillos para mujer, los resultados fueron los siguientes. Todos los modelos analizados presentaron su información comercial correctamente. El modelo de la marca Chedraui presentó imperfecciones en las hojas, navajas. Tres modelos de Gillette, dos de Equate, Chic, Envisage y Bic obtuvieron la excelencia en la prueba de cuidado y protección de la piel. Los productos que calificaron con excelencia al promediar todas las pruebas fueron Bic, Envisage, Chic y tres modelos de la marca Gillette.
0: Ahora, en el caso de los rastrillos para hombre, se encontró que todos los modelos presentaron correctamente su información comercial. Tres modelos presentan imperfecciones en las navajas, Chedraui y dos de la marca Daycare. Cuatro modelos calificaron con excelencia en la prueba de cuidado y protección en la piel, tres de la marca Gillette y uno de la marca Envisage.
1: Usa tu presupuesto de manera inteligente. Presta atención a las recomendaciones de compra y uso. Compra tus rastrillos en comercios establecidos y revisa que el empaque esté en buenas condiciones. Guarda tu comprobante en caso de que necesites realizar algún cambio por defectos de fábrica. No compartas el rastrillo con otras personas, aunque sean de tu propia familia. Cámbialo cuando notes que necesitas hacer más presión para rasurar adecuadamente.
0: Usa gel o crema para afeitar. De esta forma tu piel sufrirá menos. Usa crema sin fragancia o aloe vera para cuidar tu piel después de afeitarte. Déjalo secar después de utilizarlo. La humedad puede dañar las navajas. Guárdalo en un lugar limpio y sin humedad después de usarlo.
1: Tu elección va más allá de la marca. Se trata de calidad, precio y sobre todo responsabilidad. Al terminar la vida útil de tu rastrillo, no olvides desecharlo de forma segura. Envuélvelo en material resistente o colócalo dentro de un envase vacío para evitar que las hojas queden expuestas. No olvides que la información es tu mejor aliada para consumir de manera responsable.
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0: Te invitamos a conocer todos los detalles sobre la edición de junio de la Revista del Consumidor en su versión impresa o digital.
1: Si tienes alguna queja o denuncia en contra de un proveedor de bienes o servicios, comunícate al 55 5568 8722 y al 800 468 8722.
0: 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Medio siglo cuidando a las personas consumidoras.
3: Hoy.
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5: Bienvenidos a esta noche muy especial. A 15 años de que el silencio se apoderara de la cabina más famosa de México en la noche, el eco de su voz sigue erizando la piel de millones de personas. Juan Ramón Sáenz no solo fue un locutor, fue el guardián de nuestros miedos nocturnos y el puente hacia lo inexplicable. Hoy vamos a recordar en su aniversario luctuoso al hombre que convirtió la radio en un santuario del misterio y cuya partida lo elevó a la categoría de leyenda. Hoy queremos que esta noche participes, lo recuerdes. ¿Cuál fue el relato que más te marcó de La Mano Peluda cuando él estaba como conductor? Aquí se respira el miedo, el escalofriante legado de La Mano Peluda a 15 años de su partida.
6: Hoy recordaremos esos momentos especiales que vivimos juntos, ustedes y nosotros, por supuesto, de la trayectoria profesional de un gran locutor, de una gran persona, y que a 15 años de su partida, pues realmente la gente no lo va a olvidar jamás. Y eso nos queda claro. Te invitamos a que participes con nosotros si es que tienes la oportunidad de compartir algún momento que te haya dejado huella. Pues es la hora de hacerlo.
5: Yo creo que una mejor manera de recordarlo es escuchando sus relatos, recordando esos momentos en los que nuestra familia estábamos escuchando La Mano Peluda, cuál es el relato que más te impactó. Y si Juan Ramón Sáenz pudiera volver a abrir la línea una vez más, ¿qué le dirías? Esta noche queremos que tú participes, queremos recordar su voz, sus comentarios, lo que quieres comentar acerca de él. Entonces, esta noche es de los peludomaníacos, es en recuerdo de Juan Ramón Sáenz, 15 años, que al mismo tiempo parece tanto tiempo y después tan cercano, porque sabemos que en La Mano Peluda él marcó una huella importante, que la radio mexicana perdió una de sus voces más emblemáticas a los 48 años de edad, muy joven, dejando tras de sí un legado que sigue resonando en las frecuencias de la memoria de todos los que nos consideramos peludomaníacos. Y como él decía, no muere quien se va, sino quien se olvida. Aquí no lo hemos olvidado. Ustedes saben que cada año hemos rendido homenaje en su aniversario luctuoso, porque ha sido alguien muy importante a nivel personal y profesional para todos los que laboramos en La Mano Peluda y sobre todo a todos los que somos peludomaníacos. Por eso esta noche es para ti, para que te reportes, para que nos des un comentario, un audio, y por supuesto, Nacho, vamos a ir leyendo y escuchando esos relatos que tú quieres. Dice Sales Franco Berenice que se le extraña, respetuoso, amable, un gran ser humano. Y aquí no vamos a hablar de esto que siempre se ha manejado de su fallecimiento. Nosotros, Nacho y yo, siempre hemos sostenido que él no murió por una maldición. Eso es, jala mucho en redes sociales y a lo mejor alguien se pudiera decepcionar al escuchar que nosotros no estamos de acuerdo con esa teoría de que a causa de una maldición de Josué, él falleció, y sabemos por qué, porque Josué estuvo aquí días después de que Juan Ramón falleció, aquí en la cabina de La Mano Peluda de Radio Fórmula, y nos dijo, yo no tengo nada que ver. ¿Por qué años después se cambian las cosas? Pues porque a través de las redes sociales esto genera mucho más morbo, vistas, y nosotros aquí queremos dejar de lado esas especulaciones. Queremos recordarlo, escucharlo, saber tú qué te dejó en tu vida, en tu familia. Así es que la línea está abierta, el miedofón.
6: 55 21 93 59 26. Ahí nos puedes mandar mensaje de voz o de texto, porque justo ya se están comunicando nuestros amigos. Y mira, comentan, Gina, yo le diría que muchas gracias por ser pionera en la idea de un proyecto de tema paranormal. A pesar de las muchas complicaciones que seguro hubo para lograrlo. Y el qué dirán, dice por aquí Carolina, muchas gracias, amiga. Y también a todos los que van llegando, mi querida Laurita Mendoza.
5: Sí, por supuesto, esta noche es de escuchar. A ver, coméntenos a través del megafón quién quiere escuchar algún relato en la voz de Juan Ramón. Yo creo que este es un recuerdo muy importante, escuchar su voz, volver a sentir que estamos en esas noches, que La Mano Peluda, también es importante decir, La Mano Peluda no se ha dejado de transmitir. En agosto que viene vamos a cumplir 31 años de manera ininterrumpida. Parte importante y pilar de La Mano Peluda, por supuesto, Juan Ramón Sáenz, por eso siempre lo recordamos tanto en el aniversario como en su aniversario luctuoso, en el aniversario del programa como en el aniversario luctuoso de él. Y pues queremos, ¿no?, relatos.
6: Así es, claro, y los vamos a ir poniendo poco a poco. Dice Teo Leo, mi papá daba viajes en su carro y mis dos hermanos y yo lo acompañábamos y nos gustaba ir escuchando. La Mano Peluda con Juan era muy padre. Claro, claro que sí. También dice, le diría que él es mi más grande inspiración, que gracias a él le dejé de temer. Ok, y mejor abrí mi mente a cosas inexplicables. Mi niñez y adolescencia fueron interesantes con él.
5: También es importante mencionar, hace 15 años, las redes sociales, nada que ver a lo que hay hoy. Y él fue inspiración de muchísimos canales, piratas y no piratas, que se han inspirado en él para seguir en este 2026 con anécdotas, con relatos, y pues no solo a nivel México, ¿no? A nivel mundial. Recuerdo que el fenómeno de La Mano Peluda llegó a varios países y que querían saber por qué la gente estaba apagando la televisión para escuchar radio en una época, que es importante, lo vuelvo a repetir, situarnos en aquella época que no había redes sociales, que en la noche la televisión era quien se llevaba gran parte de el auditorio. Pero a raíz de que nace La Mano Peluda y que se convierte también en un fenómeno con Juan Ramón, empezaron a apagar televisiones y a escuchar radio. Entonces es súper importante a nivel mundial, Vamos a escuchar. Buenas noches, ¿quién habla?
2: Hola, soy Guillermo González de Mérida, Yucatán. Mucho gusto, Gina y Nacho.
5: Saludos. Saludos hasta Mérida, Gedman. ¿Qué nos quieres, amigo, comentar?
2: Ah, ¿qué tal? Quería contarles sobre mi primera experiencia radiofónica, que fue aproximadamente por ahí de los 95-96, de mi primer relato que escuché. Haz de cuenta que como toda familia, como todo niño, nos reuníamos en las noches, mis primos, ¿no? Tenía primos que vivían al lado de mi casa. Era como una manzana, se le llama a lo que viene siendo, sí, es eso, son casas pegadas, ¿no? Alrededor de una manzana. Entonces, en esa parte que heredó mi abuelo, nosotros quedamos con cuarto y manzana y vivimos puros familiares. O sea, les he dado ese contexto de por qué pues coincidía mucho con mis familiares, ¿no? Hacíamos de todo, escuchando, salíamos a jugar, salíamos a divertirnos, ¿no? Pero para esa edad, para un niño que un programa te impacte tanto, para un niño es muy difícil, ¿no?
5: Sí.
2: Lo veo ahorita con mis hijos, ¿no? Bueno, en ese caso, ya ellos llegaron de repente en la noche, como las 9, 10 de la noche, si mal no me acuerdo, pero llegaron corriendo y de sorpresa, y yo me quedé así como que, ¿qué rollo, no? Pero cada que ellos llegaban así es porque tenían algo para sorprenderte, ¿no? Entonces, o era un juguete nuevo, o era, no sé, que se habían comprado algo nuevo, y de repente me prendió la radio, ¿no?
5: Getman, ahorita tengo que interrumpirte por la pausa, pero regresamos contigo. El Miedofón, 55-2193-5926.
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2: La vasectomía es un método anticonceptivo seguro, eficaz y permanente para hombres que ya no desean tener hijos o que han decidido cerrar su etapa de paternidad. 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Informarse adecuadamente sobre el procedimiento, sus beneficios y posibles dudas es fundamental para tomar una decisión segura. 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
4: Continuamos recordando a Juan Ramón Sáenz y esa época en la que muchos de ustedes eran pequeñitos y escuchaban el programa a escondidas o con su familia. Continuamos contigo, Getman.
5: Les comentaba que de repente me llegaron mis primos, me hicieron la radio. En ese tiempo era, creo que se le llamaban componentes, pero yo me acuerdo igual que tenía una, como una, era un aparato que tocaba discos de acetato, también lo tenía yo, ¿no? Pero pues vienen, te caen sorpresa y dicen, ¿qué vas a mostrar, no? Y en ese programa estaba escuchando el relato de Josué. Entonces ellos llegaron, me dijeron, oye, escucha esto, ¿qué es? La mano peluda, me dicen, ¿qué es? Escúchalo, me dicen. El caso es que escuché el relato de Josué, pues ya todos deben saber el relato de Josué, y el que no lo sepa es que pues es de la generación nueva, de ahorita,
4: sí.
5: Como por ejemplo de mis hijos, el que no conozca, pero es un caso muy conocido, ¿no?
4: Sí, claro.
5: Aparte de las botas sangrientas, y aparte el de Katia, ¿no? Que igual fue, ese lo vi, pero lo escuché en vivo, ¿no? Y de ahí estuvo tan impactante. Que me encantó y me quedé atrapado con escuchar los relatos. Y bueno, en ese tiempo todavía había televisión de paga por, cuando estaba en auge, televisión de paga por cable. Okay. Entonces éramos ahí, el internet todavía estaba asomándose, creo que me gustaba en pañales, no me acuerdo. El caso es que aquí en Mérida terminaba, creo que a las 10:30 la transmisión, y te quedabas hiper mega picado, ¿no?
4: Sí.
5: Y no te era suficiente, ¿no? Bueno, aquí al menos en Mérida, ¿no? Pero me acuerdo yo que lo fuerte era como de, no me acuerdo si de 8 a 10, de 9 a 10. Y de ahí seguía la segunda parte y bueno, decía así como que, lástima, ¿no? Como que bueno, en ese tiempo mis papás sí tenían la posibilidad económica, pero pongamos es que en vez de pagar, digamos, que tengamos internet, pues ellos pensaban en otras cosas, pero me refiero a que nosotros nos quedamos tan picados que queríamos más, pero la emisora cortaba a las 10:30, creo, hora de fórmula de aquí de Mérida, cortaba a las 10:30, nos quedamos así como que, ¡guau! Pues ya ni modo, mañana, al día siguiente, otra vez, y apenas empezaba el programa, o sea, teniendo como 8 o 9 años, imagínate, de que un niño tú lo tuvieras sentado, escuchando relatos, Eso solo yo me imagino que pasaba cuando mis papás estaban niños y escuchaban radionovelas, ¿no? O sea, era muy raro el que un niño que corte jugar fútbol, que corte ir al parque, que corte, o sea, que prefiera esos gustos a escuchar la mano peluda. Y también escuché el relato de Katia, ese igual me puso los pelos de punta porque...
6: Claro.
5: Pues la muchacha, me acuerdo que llamó para pedir ayuda y Juan Ramón tenía una forma de recibir la llamada, como que te hacía sentir como que
6: estaba todo bajo control.
5: Si tú eres la persona afectada, te hacía sentir tranquilo, que te serenes, que te va a ayudar, o sea, se tenía una voz que transmitía esa confianza, ¿me entiendes? De que está preocupado por ti. y al mismo tiempo, pues, él, creo yo, que pues reflejaba una calma para él, ¿no? Para, pues, igual para que pues todo su equipo no se vea, digamos, igual, este, como que
4: afectado,
5: simplemente como que no se sorprenda, ¿va? ¿Me entiende?
4: Claro.
5: Y este,
4: muchos relatos.
5: Es algo muy muy muy padre, muy muy bonito, me acuerdo. Y este, y ya después, este, después de ahí, pues con todo el respeto lo digo, ¿no? Escuchaba igual al otro locutor. Este,
6: Rubén, sí.
5: Ay, después, ya se fue su nombre, estoy nervioso.
4: Sí, Rubén García Castillo, que también, fíjate,
5: este,
4: de las cosas que impresionaron es que los dos fallecieron un mayo. También
5: en mayo.
4: Sí, dos días de diferencia, 10 años después, pero los dos, pues dos de los pilares de La Mano Peluda fallecieron en mayo.
5: Sí, sí, sí, la verdad que sí, y este, igual que ustedes están acompañando en cuando lo llamaba Juan Ramón, cuando se ponía nervioso, Gina, Nacho le decía como que acudía a ustedes, ¿no? Y este, ya cuando, y también igual me acuerdo que cuando estaba el maestro Eric Soham, él se sentía como que respaldado, el doctor Mares y las demás personas que colaboraron con él, ¿no? O sea, como que ya se sentía que, bueno, cuando fue a la casa de Fidel, este, ya se sentía, digamos, él con miedo, pero pues ya después de esas experiencias se sentía, y de hablar con expertos, cuando uno lo escuchaba, uno ya como que ya lo sentía seguro, más, con más calma. O sea, si la persona afectada o poseída le marcaba, como que lo tranquilizaba primero y ya luego llamaba al especialista.
4: Sí,
5: de las cosas más padres que he tenido en mi vida. Ahorita ya son, estoy hablando de hace como 31 años, ahorita tengo como 38 años ya escuchando La Mano Peluda.
4: Pues muchas
5: muy
4: gracias.
5: Bonito. Igual el formato que ustedes tienen, igual es algo muy bonito porque pues respetan, hace muchas preguntas pues para ayudar igual a las personas, hablan de temas que ustedes ya saben porque por experiencia que han vivido con Juan Ramón y con Rubén, con el maestro Eric Soham, ¿no? El doctor Mares, pues ustedes ya este, digamos que se las saben todas, pero pues como todo siempre hay algo nuevo que aprender en cada relato.
4: Por supuesto, Gedman. Mira, tenemos muchos comentarios, amigos que quieren participar, pero nosotros agradecemos que esta noche hayas tomado algunos minutos para dar tu punto de vista, para además recordar a Juan Ramón, y te agradecemos muchísimo.
5: Muchas gracias por atender la llamada, espero no haberme extendido. Este, se les quiere mucho, Gina y Nacho, lo saben. Mucho éxito, este, y estamos esperando el miedo, Tom.
4: Muchísimas gracias, saludos a todos los amigos que nos escuchan en Mérida, Yucatán.
5: Saludos. Bueno, hasta luego.
6: Hasta luego, mi querido Gedman.
4: Sí, ya, muchísimos comentarios, increíble el número que ya está aquí a través del miedofón, dice Fernanda Gutiérrez, le diría a Juan Ramón que su presencia y paso por La Mano Peluda fue y es lo que lo hizo inmortal. Su carisma, humildad, corazón y talento dejó una huella insuperable en mi corazón y en el de miles de admiradores que lo llevamos en el corazón por siempre. Juan Ramón Sáenz, el maestro de maestros, siempre el número uno. Gracias, Jenny Nacho, por contribuir a mantener su memoria viva. Saludos y abrazos, cómo no, Nacho. Tú y yo lo hemos dicho en varias ocasiones, que nos sentimos muy afortunados de haber coincidido en esta emisión. Como lo dijo Gedman, estuvimos con Juan Ramón Sáenz, con Rubén, y pues nos sentimos súper orgullosos de continuar en esta emisión durante tantos años. Han pasado, fíjate, 15 años, se me hace increíble cómo pasó el tiempo, y cuando te pones a recordar esas vivencias que tuvimos con él, pues parece que fue ayer.
6: Sí, Gina, y esas charlas que teníamos extensas charlas al terminar cada emisión. Realmente es como cuando vas a comer o a cenar y haces sobremesa. Terminando cada emisión nos quedábamos, no sé, 30, 40 minutos, hasta una hora o dos. Luego de plano decíamos, bueno, pues mejor vamos por unos tacos, ¿no? Y ahí le seguimos,
4: ¿verdad? Sí, Nacho, también, por ejemplo, cuando había cortes, salíamos, ¿no? Y platicábamos algo, algunos minutos. Y después, como tú dices, hasta me acuerdo que en la cabina de al lado estaba Irene Moreno y nos decía, ¿y por qué no se van? O sea, voy a salir de su programa y se iba. Ajá. Pero nosotros nos quedábamos los tres comentando acerca de algún relato, de algún proyecto, de algo que pasara. Y él, pues sí, tenía, como se dice, buen diente y nos decía, ay, ¿saben qué? Vámonos al Borrego Viudo, que estaba más o menos cerca.
6: Sí.
4: Íbamos al Borrego Viudo. O íbamos también al Chupacabras. Entonces, los tacos.
6: Sí, claro.
4: A propósito de la mano peluda del Chupacabras.
6: Sí.
4: Y entonces, pues a nosotros se nos hace muy importante, y fue una persona muy importante en nuestra vida, ya lo dije, a nivel personal y profesional, porque además, en mi caso, encontré este camino del lado paranormal. Entonces, bueno, pues mira, qué fortuna.
6: Sí, claro, sí, por supuesto. Vamos, yo también agradezco a Dios y por supuesto a Juan que me haya permitido ingresar al staff de La Mano Peluda. Créanme que no fue sencillo, él tuvo que mover sus influencias porque, pues, Se ocupaba tener ciertos permisos que Juan Ramón en ese momento estaba apenas conformando el equipo, y pues afortunadamente cupe dentro de sus expectativas, dentro de ese proyecto. Y vamos al corte, Gina.
4: El Miedofón, 55-2193-5926.
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leyenda en su barrio. Canción que mezcla romanticismo con calle, muy al estilo del ex vocalista de The Smiths, Morrissey, que una de sus especialidades, como sabemos, es cancelar sus conciertos. Aquí, First of the Gang to Die, Morrissey, en Sonido Brown.

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5: Muy buenas noches, Gina y Nacho. Saludos a todos. Pues yo creo que yo le diría a Juan Ramón que dejó huella en todos los que aún continuamos escuchando el programa, que sin duda era fascinante. En mi caso, mi mamá prendía un radio portátil que tenía, de aquellos que todavía usaban, de esas baterías grandotas, y nos trasladábamos al patio de la casa y hacíamos como un pequeño campamento, y ahí en la oscuridad, observando las estrellas, nos poníamos a escuchar el programa. Y pues fue una etapa muy maravillosa, sobre todo porque estabas a la expectativa, ¿no?, de las personas que llamaban, y la voz de Juan Ramón, que pues es inigualable. Y creo que le diría además que dejó en muy buenas manos este proyecto, que ahora tiene una continuidad pero una nueva etapa, y que sin duda la modernidad permite que donde tú te encuentres puedas estar escuchando los relatos, pero sobre todo pues con voces también tan únicas como las de ustedes, y que pues finalmente la mano peluda vive y nos sigue transmitiendo pues sustos, experiencias y por supuesto muchas vivencias que se van a atesorar para cada uno de nosotros los peludos maníacos. Muy buenas noches, soy profe, saludos.
6: Muchas gracias, profe, y también de paso agradecemos a las personas que nos han comentado, así como profe, el hecho de estar tantos años juntos, o como Frida 5175 dice: Juan Ramón ha de estar muy orgulloso de que Jenny y Nacho sigan su legado. Este tipo de comentarios también pues a nosotros nos llenan muchísimo, porque sabemos que la gente que hace este tipo de comentarios es porque ha estado durante tantos años en el programa, y que sabe que Nacho, cuántos viajes hicimos con Juan Ramón para hacer transmisiones. Y fuimos a muchísimos lugares: Ciudad Juárez, Coatzacoalcos,
7: recorrimos casi toda la República,
6: Durango, ¿sí?, Guadalajara, Cancún, bueno, infinidad de lugares, que por supuesto hay recuerdos no gratos. Una vez que fuimos a Coatzacoalcos, que él se puso muy mal, ya tenía un problema médico, que en ese momento pues sí nos sorprendió, ¿no?, de no saber qué hacer, porque tenía mucho dolor. Estábamos en el aeropuerto y por eso, y los comentarios, lo que supimos de su evolución en cuestión de enfermedad, por eso creemos que fue algo completamente médico.
7: Claro, sí, por supuesto, y sabíamos que necesitaba por ahí una atención médica y se estaba tratando. Él tampoco es que no le importara su salud. Él tomaba cartas en el asunto, aunque bueno, pues la vida es así, dice Soli 80. Yo le diría al señor Juan Ramón que lo voy a defender siempre de uno o dos haters, que al final no son muchos, somos más los que lo admiramos. Bueno, yo la verdad no sé quiénes pudieran ser esos haters, pero creo que pierden su tiempo, ¿eh? Realmente solamente muestran, pues, no sé, cierta envidia. Propongo algo, Gina, propongo algo. ¿Qué les parece que vamos escuchando un relato? Vamos recordando esa época dorada de Juan Ramón.

0: y vamos comentando. Si ustedes gustan, lo vamos haciendo así para que también esto vaya tomando color y, por supuesto, rendir este cálido homenaje desde la trinchera que muchas veces defendió esa voz inolvidable e incomparable de Juan Ramón Sáenz. ¿Lo hacemos?
1: Vamos a escuchar.
2: Hace unos días yo compré un libro acerca del Panteón de Belén.
3: Ajá.
2: Nos tocó ir a mi tía y a mí a una consulta con el doctor. Es un camino bastante largo. Y yo le comenté acerca del famoso caso del vampiro del árbol del vampiro. Ella sí. Se mostró bastante renuente durante los primeros minutos y simplemente se me quedaba viendo. Y de repente yo le dije, imagínate que de veras la leyenda está cierta y llegue el día en que este se levante. Por fin, tras varios minutos de ir platicando, ella me comenzó a contar acerca de una experiencia que vivió en el hospital civil. Ella me comenta que cuando ella estaba haciendo sus prácticas profesionales, una tarde del mes de noviembre, creo, la envían a ella a un área que tenía que pasar exactamente por donde estaban remodelando, que era la parte de los sótanos donde están las entradas de ambulancias actualmente.
3: Sí.
2: Ella dice que en ese momento ella le pide a dos compañeras que la acompañen por miedo. ¿Por qué? Porque ya era tarde, porque no había luz. Cuando de repente van picando las tres y una de las maquinarias pesadas rompe una columna, un tipo de pilar, y dice mi tía que una de las dos compañeras que iba con ella se asombra mucho y le grita que voltee, que mire. En el mismo momento los ingenieros bajan corriendo y ven que la columna se desprende, suelta muchísima tierra, pero entre la tierra estaba una mujer, dice mi tía, que preciosísima, que trae un vestido, inclusive se acuerda ya, en un color azul cielo, tipo seda. Llegó un momento en que ella no me sabía explicar exactamente cómo era y me puso un ejemplo. Me comentaba acerca de una película muy famosa, El Señor de los Anillos.
3: Ajá.
2: Y hacía la comparación con un personaje, una de las elfas. Me decía, ¿recuerdas el personaje, cómo iba vestido, el color de ojos? Y le dije, sí, pues era algo muy similar. Inclusive varios de los médicos bajaron y empezaron a ver el cuerpo. Uh-huh. Mi tía comenta que era una tersura, era la piel tan tersa que ella se imaginaba que al tocarla iban a hacerla sangrar. Lo que llama aquí la atención mucho con Ramón es el hecho de que dice mi tía y el doctor a cargo de ellas, uh-huh, como digo, ella estaba haciendo su práctica profesional, que la chica esta que encontraron tenía un crucifijo clavado en el...
3: Un
2: crucifijo a modo de estaca clavado en el pecho.
3: Vaya.
2: Ella comenta que la piel mostraba así el color rojo de una persona viva.
3: Ajá.
2: Inclusive hubo un momento en el que los doctores le abrieron los ojos. Dice mi tía que eran unos ojos azules bellísimos.
0: ¡Qué impresión! O sea, vamos a ir compartiendo esta historia junto con ustedes, porque lo que está describiendo ese radioescucha nos dejó a todos con los ojos cuadrados, Gina.
1: Es más, si tú escuchaste en vivo este relato, también comenta.
0: Sí, a ver, sería muy bueno. Ya sabes de qué se trata, ¿no? Dice Fernando TRL, este es uno de los episodios favoritos. Sí, también es uno de los favoritos que yo tengo, particularmente por todo lo que implica aquella época tan impresionante. Decía Juan Ramón, cuando la radio era en blanco y negro. Ya no, ¿verdad? ¿O sí todavía era en blanco y negro, Gina? No, todavía no. Digo, ya no. Ok, vamos a continuar escuchando esta historia. Ya se imaginan ustedes en qué va a terminar. Bueno, si nunca la habían oído, pongan mucha atención.
2: Y que, no sé si conozco usted el hospital civil, que está,
3: sí, ¿cómo
2: pegadito,
3: no?
2: Ya ve que está pegadito al templo de San Miguel, creo.
3: Ajá, y es un edificio muy antiguo.
2: Exactamente. Pues llamaron al párroco del templo. Uh-huh. Y dice mi tía que como a los 10 minutos llegaron personas que ella reconoció como sacerdotes por la vestimenta, que eran sotanas.
3: Uh-huh.
2: Pero no así por el gesto. Dice que era un gesto duro. Y que lo que le llamó la atención es que a la joven esta empezaron a envolver en papel metálico, tipo papel aluminio.
3: Uh-huh.
2: Y que llegó el mismo cardenal y que les pidió a todos que no se supiera nada de eso. Inclusive, ella ya se llegó a escuchar un comentario en el que le decían que ese cuerpo, esa muchacha, iba inmediato a Roma, que el Papa la había mandado a pedir.
0: Ahí hay un punto interesante, vamos. el mismo cardenal. Obvio, estamos hablando de que esto lo dijo un radio escucha, no podemos nosotros decir, sí, así fue y el cardenal fue este o el cardenal fue el otro. Lo que él nos está narrando tiene mucho sentido. ¿Por qué? Pues porque sabemos que de repente algunos misterios se guardan en el Vaticano y algunos misterios pues no son revelados. Pero vamos, no sé si sea el caso de esta mujer vampiro. Ahora fíjate, cuando le abrieron los ojos, tenía los ojos azules, Gina. No había perdido su color, no había perdido su nitidez. Una mujer hermosa, aparentemente empalada y pues encapsulada en una pared, ¿verdad? Vamos a continuar escuchando.
2: Inclusive le pregunté en qué año había pasado, ella me dice que fue en 1984, 1985, uh-huh. Porque hasta yo le dije, entonces fue este Juan Pablo II, Santidad, quien lo mandó a pedir. Uh-huh. Y ella me dijo, sí, me parece que sí. Ella inclusive me dice que la metieron en una caja tipo de cristal, pero no era cristal porque la sacaron con un helicóptero. Uh-huh. Y el cuerpo iba totalmente envuelto en papel aluminio, en un papel metálico, ajá, en una caja tipo plástico blanca refrigerante, y que se la llevaron. Pues mire, aquí lo que yo resalto mucho de la historia que me compartió mi tía son dos hechos. Ajá. El primero, que ella me comenta que los vestidos que traía eran muy raros. Dice que era un vestido, como le digo, color azul cielo, pero que no era ningún vestido como yo hubiera visto. Dice que inclusive ella, cuando vio esos vestidos, los vio en películas de la Edad de Cristo, que hablaban de ese tipo, de esa época. Uh-huh. Que era un vestido así tipo velos, y que cuando la chica, de hecho, no cayó, quedó metida en la columna sostenida por la tierra. Dice que, uh-huh, lo que ella le llamó mucho la atención y la asustó fue el crucifijo que tenía enterrado en el pecho. Inclusive, por la gran amistad que ella tenía con el sacerdote del templo de San Miguel, uh-huh, él los mandó a llamar a las tres, como digo, fue ella y dos compañeras, y les pidió que por favor no comentara nada. Uh-huh. Dice mi tía que como ella estaba muy chica, tenía 18 o 19 años en ese tiempo, pues lo primerito que hizo llegando fue contarle a mi abuelita. Y que el mismo sacerdote les regaló unas crucecitas de madera. Y que les dijo que no hablaran de ella, que era como darle energía. Que además que esa chica las había visto a ellas.
0: Ok, vamos al corte, Gina.
1: El miedófono está listísimo. 55-21-93-59-26.
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1: China abrirá el primer hotel del mundo atendido enteramente por robots. El hotel con servicios robóticos integrales abrirá sus puertas en la isla artificial occidental del enlace Shenzhen-Chongqing. Y será parte del megaproyecto de infraestructura en el área de la Gran Bahía de Hongdong, Hong Kong-Macao. Los servicios, desde la recepción de huéspedes, la asistencia con el equipaje, hasta el servicio de habitaciones, serán brindados por robots desarrollados por la empresa china Pudu Robotics. El proyecto desarrollado en una alianza estratégica con la empresa Shenzhen Cultural Tourism Industry Development también ofrecerá servicios de entrega de alimentos y limpieza a cargo de robots que incluso se encargarán de las patrullas de seguridad. El hotel contará con 44 habitaciones de alta gama, restaurante y un gimnasio que funcionarán bajo un sistema de servicios inteligentes de circuito cerrado. Informó Aide Rivera. 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
1: Estamos recibiendo sus comentarios también. Vamos a terminar de escuchar este relato. Y María Guadalupe Pérez González, yo le diría que como él ninguno, así de fácil. También Deli Fanny, yo le diría que gracias al miedo que causaba la mano peluda, más con esa voz inigualable de él, me gustó más todo lo sobrenatural. Un saludo hasta donde esté.
2: Eso, claro que sí. Pues vamos a seguir escuchando. Me gustaría que se siguieran manifestando. Y Gina, ¿cuál es la pregunta que les haces a los peludomaníacos?
1: Si en este momento se abriera la línea y Juan Ramón Sáenz estuviera aquí, ¿qué le dirías? ¿Cuál sería tu comentario? Aprovechando ahora toda la tecnología, el WhatsApp, redes sociales, que podemos tener ese enlace mucho más cercano que antes, que solamente era un aparato telefónico o después el mail, pero nada que ver con lo que actualmente estamos viviendo. Si tuvieras esa oportunidad, ¿qué le dirías?
2: Eso es, bueno, te queremos escuchar y por supuesto vamos a continuar con esta interesantísima historia.
3: Esto Juan Ramón, mi tía se lo guardó por años y años y años, hasta ahorita creo que fue en el 84, 85, hasta hoy día me lo contó a mí, digo, porque me apasiona el tema de vampiros. Pero inclusive ella comenta que le sorprendió mucho la actitud de los sacerdotes, ella cree y dice que son sacerdotes porque venían vestidos con sutana y con la indumentaria que usaban en ese tiempo los sacerdotes, pero ajá, que el comportamiento era totalmente frío y que no hablaban nada más que entre ellos mismos y el trato que le dieron al cuerpo, y que nunca se refirieron al cuerpo como tal, sino que se refirieron como esta muchacha se tiene que ir a Roma inmediatamente. Ajá. Inclusive ellas como estaban haciendo sus prácticas profesionales, ajá, fueron a buscar a su maestro y le dijeron, ¿sabe qué, doctor? Heriberto, mire lo que encontraron aquí los ingenieros que están haciendo la remodelación. Ajá. Y que el mismo doctor, él dice que fue que vio el cuerpo y que él mandó llamar al personal de alto rango del hospital, que fueron los que dieron aviso al cardenal, que el mismo cardenal llegó en ese momento y que fue el que dijo que no tocaran nada del cuerpo y que lo dejaran tal como lo habían encontrado.
4: Es decir, ustedes le platicaron esto y encontraron el cuerpo de esa mujer, pero no estaba seco, no estaba momificado.
3: Juan Ramón, le digo que inclusive mi tía resalta mucho la belleza física de la muchacha, decía que ella jamás se había referido a ella como un vampiro, o sea, eso lo creo yo primero por la estaca, ajá, segundo porque dice que parecía que estuviera dormida, que inclusive las mejillas mostraban un rubor muy muy bonito, que cuando los doctores la tocaban para abrirle los ojos, mi tía decía, es que la piel es tan tersa que se va a partir y va a empezar a sangrar.
4: Y los ojos eran bonitos también.
3: Eran unos ojos azules muy bonitos, dice mi tía, que ella, le digo, es enfermera, dice que cuando uno muere, los ojos empiezan a perder brillo. Uh-huh. Dice mi tía que no, que parecía que la muchacha estaba dormida. Yo he tratado de buscar información acerca de ello, y la única vez que fui al hospital, no me quisieron atender. O sea, me dijeron, ¿sabes qué? Lo que tú quieras buscar, búscalo en el archivo del Estado, búscalo, pero aquí no se te puede dar informes de eso.
4: No, pero yo creo que no hay archivos de eso en ningún lado, ¿eh?
3: No, ¿verdad?
4: No, yo creo que no, digo,
3: se manejó. Y yo precisamente se lo quise comunicar a usted porque pues yo pienso que si alguien tiene la manera de investigar, sería usted.
4: Hay muchas cosas que se pueden deducir de esto. Digo, es muy extraño que saquen un cuerpo de una construcción.
3: Sí, de un pilar, de hecho estaba como encerrada en un pilar.
4: Y que no esté momificado, es la primera, ¿no?
3: Y dice mi tía don Juan Ramón que la muchacha venía así con sus manos en el pecho y que lo que le sorprendió es que no se cayó el cuerpo, que quedó sostenido por la tierra que le estaba presionando. Ajá. Y que arriba del pecho izquierdo llevaba un crucifijo grande enterrado, pero que no mostraba ni siquiera una cara de dolor ni nada, que parece estar dormida.
2: Vaya, pues literalmente estaba encapsulada esta mujer.
1: Pero además, si lo vemos desde el aspecto o perspectiva paranormal, estos ojos azules tienen un porqué. Los ojos azules suelen, en el contexto que nos está diciendo, suelen asociarse como seres que poseen una energía fuera de lo común. Entonces ahí estaría en esa parte la explicación, pero un relato que, pues, fue impactante.
2: Sí, en aquel momento, Gina, nosotros estábamos súper atentos de lo que platicaba nuestro amigo, que, por cierto, de nombre Juan Pablo, y pues no podíamos creer lo que escuchábamos. Ahora, todo lo que encierra o lo que envuelve la narración que está haciendo nuestro amigo, los datos que está revelando, pues sí, efectivamente, y lo dijo bien, son dignos de una investigación. Y pues vamos a continuar, vamos a seguir escuchando este audio para que podamos comentar.
3: Pues mi tía duró mucho tiempo sin poder dormir,
4: Sí, cómo no. Oye, ¿y qué pasó con los trabajadores que vieron eso, con las enfermeras, así como su tía que vio?
3: Pues a mi tía y a sus tres compañeras, dos compañeras y el doctor, a ellas les dijeron que a mis tías que si comentaban algo no les iban a dar su cédula profesional. Al doctor lo cambiaron y a los trabajadores creo que también los cambiaron en ese mismo día. Le digo, mi tía se lo guardó mucho tiempo y de hecho salió a colación porque le digo que íbamos en el camión al hospital Terranova y fue cuando yo le empecé a platicar, pues llevaba el libro en la mano y le empecé a contar. Ella ya me dijo, no, pues puede que sí existan las... Porque yo le dije, ¿sabes qué? Yo pienso que podrían ser reales los vampiros. Y fue cuando ella me comentó esta historia.
2: Vaya, pues esta es la primera parte de esta narración tan interesante. ¿Tú qué opinas, ¿Tú qué opinas? Vamos a continuar en un momento más con la segunda parte de la narración de Juan Pablo y el extraño caso de la vampiresa.
1: Por supuesto, también saludamos a todos los amigos que están aquí presentes y que están mandando sus mensajes acerca de la pregunta que hoy hicimos. Dice Luz Semper: no tuve la oportunidad de conocerlo, sin embargo, su programa lo escuchaba con mi mamá y también lo vimos cuando salía en cápsulas en la televisión. Hoy mi mami ya trascendió y la extraño. Juan nos hizo pasar momentos muy bonitos. También Ana Cecilia: me acuerdo que mi hermano escuchaba el programa, pero desde la primera vez que yo lo escuché, me encantó. Me daba miedo, pero era un programa con mucho profesionalismo. La voz de Juan Ramón lo hizo único y me acuerdo que al final el programa leía una historia, una reflexión. Era tan bueno el programa que 2 horas escucharlo en la radio se nos hacía poco, ¿sí? Las 10 de la noche, el horario marcado por la mano peluda para escuchar este tipo de experiencias y relatos.
2: Dice mi querida Lady Búho: yo le diría a Juan Ramón, nos dejaste en excelentes manos. No se preocupe, la mano peluda vive. Gracias por dejar el legado a los locutores que se apasionan por lo que hacen. Sí, muchas gracias, mi querida Lady Búho. Y principalmente, ¿verdad?, que nos haya dado la oportunidad de hacer juntos un equipo. Porque cuando él empezó con la mano peluda, corrígeme, Gina, él no sabía lo que estaba recibiendo como oportunidad profesional. ¿O sí? ¿Ya podía dimensionar que iba a llegar a un alcance a nivel mundial?
1: Pues no, fue algo que a través del trabajo, eso sí, fue muy entregado al proyecto y pues de ahí que luego estuviera escribiendo, ¿no? 5 libros, que tuviera obra de teatro, diera conferencias, estuviera en cápsulas en televisión. Entonces, pues el camino se le fue dando por este sentido e incluso dejó el programa que tenía antes de la mano peluda, ¿no? Que lo escuchabas de 9 a 10 y nada que ver con de 10 a 12, ¿no? Que el mami y
2: los grandes de la salsa.
1: Ajá. Entonces, un estilo diferente, pero pues fue ganando el peso de la mano peluda.
2: Así es. Un programa que hasta hoy se sigue recordando y que, por supuesto, mientras Dios nos preste vida y tengamos la oportunidad, trataremos de siempre hacerlo presente en los hogares de las familias que les gusta lo paranormal, que les gustan las historias, que les gusta platicar, porque justamente eso es lo que Juan disfrutaba y se le veía, ¿verdad?, que escuchaba con mucha atención los relatos, las historias, siempre tenía algún punto de vista. Ya en un momentito más nos vamos a ir a la pausa, pero aprovechamos, ¿no?, para seguir comentando estos...
1: Y que hicimos dinámicas puntos en el tiempo en el que estuvo Juan Ramón a cargo, importantes con todo el auditorio, desde regalar el auto peludo, cuando la emisión cumplió 14 años. Nos despedimos de las estaciones en la República Mexicana, donde solamente nos escuchan una hora. Los esperamos mañana y también en Spotify. Agradecemos tu presencia, tu participación, que estés aquí con nosotros cada noche. Te invitamos para nuestra próxima emisión y seguir juntos escuchando estos temas que nos apasionan. Que descanses, que tengas excelente noche, que Dios te bendiga. Soy Gina Avilés.
2: Hasta luego, Gina. Yo también me despido, soy Nacho Muñoz, agradecido con Dios y con ustedes, porque juntos escuchamos buenas historias. Recordamos a una gran persona que fue nuestro maestro y nuestro sensei. Pásenla muy bien, que tengan la mejor de las noches. Y como decimos aquí, Kavod.
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20: China abrirá el primer hotel del mundo atendido enteramente por robots. El hotel con servicios robóticos integrales abrirá sus puertas en la isla artificial occidental del enlace Shenzhen-Chongqing y será parte del megaproyecto de infraestructura en el área de la Gran Bahía de Hongdong, Hong Kong-Macao. Los servicios, desde la recepción de huéspedes, la asistencia con el equipaje hasta el servicio de habitaciones, serán brindados por robots desarrollados por la empresa china Pudu Robotics. El proyecto desarrollado en una alianza estratégica con la empresa Shenzhen Cultural Tourism Industry Development también ofrecerá servicios de entrega de alimentos y limpieza a cargo de robots que incluso se encargarán de las patrullas de seguridad. El hotel contará con 44 habitaciones de alta gama, restaurante y un gimnasio que funcionarán bajo un sistema de servicios inteligentes de circuito cerrado. Informó Aide Rivera. 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
21: Símbolo de fuerza y longevidad, el roble es esencial en los ecosistemas templados. Produce bellotas, un alimento clave para numerosas especies de fauna silvestre. Su madera, extremadamente dura y resistente, ha sido utilizada históricamente en la construcción naval y de barricas. Estos árboles pueden vivir cientos de años, convirtiéndose en pilares históricos y biológicos de los paisajes europeos y americanos.
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1: Los temas más queridos de Morrissey, First of the Gang to Die, es parte de su álbum You Are the Quarry, lanzado en 2004 y rápidamente se convierte en un himno entre sus fans. Con ese toque melancólico pero vibrante, Morrissey nos narra la historia de un chico rebelde que se convierte en leyenda en su barrio. Canción que mezcla romanticismo con calle, muy al estilo del ex vocalista de The Smiths, Morrissey, que una de sus especialidades, como sabemos, es cancelar sus conciertos. Aquí, First of the Gang to Die, Morrissey, en Sonido Brown.

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Electric Feel fue uno de estos sencillos muy exitosos con el debut de MGMT en 2007. La canción ha sido sampleada, versionada y bailada hasta el cansancio por su energía única.

0: Electric Feel, MGMT en sonido Brown.
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2: Gente o gentes. Bueno, si hablamos de una persona en específico, persona, pues estamos hablando entonces de una persona, no de una gente. Una gente es un grupo de personas. Llegó mucha gente, había mucha gente en el evento, estaba lleno de gente o un gentío, pero nunca gentes. Porque gentes tiene que ver con personas. Entonces, si tú dices, llegué a la fiesta y había muchas gentes, estás diciendo o quieres decir que había muchas personas o muchas, no sé, muchos asistentes, muchos invitados. Pero nunca dices gentes.
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3: En plena ciudad de Colima, el majestuoso Palacio Federal destaca por su arquitectura neoclásica. El terreno de este inmueble fue un cementerio, después una finca y una botica. Pero fue hasta 1908 cuando el entonces presidente municipal Blas Ruiz Díaz y un propietario del inmueble construyó ahí su casa. Sin embargo, desde 1928, el edificio estuvo en pugna por diferencias políticas, por lo que el gobierno estatal lo confiscó. Su interior está adornado con pinturas y murales de artistas como Mercedes Zamora o Antonio Cedeño, entre otros.

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2: El síndrome de Kowabe ocurre cuando algunos hombres presentan síntomas similares al embarazo de su pareja, como náuseas, cansancio, cambios en el apetito o alteraciones emocionales. Aunque puede parecer extraño, no se considera una enfermedad, sino una manifestación emocional relacionada con la empatía, el vínculo afectivo y la conexión con el proceso de gestación. En muchos casos, estos síntomas aparecen por el deseo de involucrarse emocionalmente en la experiencia del embarazo y compartir de manera cercana lo que vive la pareja. Acompañar este proceso desde la comprensión y sin burlas fortalece la relación y favorece un ambiente de apoyo mutuo. Hablar abiertamente sobre lo que sienten ambos ayuda a crear una conexión más profunda, permitiendo vivir esta etapa con mayor cercanía, amor y entendimiento familiar. Sígueme en todas mis redes sociales como Gina Ibarra-TV.
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13: La taiga es el bosque boreal más extenso de la Tierra, cubriendo gran parte del norte de Rusia. Compuesta principalmente por coníferas como pinos y abetos, este ecosistema está adaptado a inviernos extremadamente fríos y veranos cortos. Es un refugio vital para especies como el tigre de Siberia y el oso pardo. Además, sus suelos congelados almacenan enormes cantidades de carbono, siendo fundamentales para mitigar el calentamiento global actual.
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22: A las 5 de la mañana con 30 minutos. Gracias por estar.

0: 2-E se intensificó para convertirse en tormenta tropical, ya se llama Boris, allá en Guerrero. Su centro se localiza a 135 kilómetros de Acapulco y a 80 kilómetros de Punta Maldonado, en el estado de Guerrero, donde va a haber lluvias torrenciales. En Michoacán y Oaxaca se prevén lluvias intensas, en Colima, Jalisco, lluvias muy fuertes. Bueno, pues ante el impacto de la tormenta tropical Boris, el gobierno del estado de Guerrero suspendió las actividades académicas y administrativas para hoy lunes en la región de la Sierra, la Costa Grande, Acapulco, la Costa Chica, el centro y la montaña. Bueno, pues ahí está la presidenta Sheinbaum. Por la madrugada anunció la implementación del Plan Marina y Plan DN3 en fase de prevención. Pidió a la población de los estados de Guerrero y Oaxaca, particularmente en la franja costera entre las lagunas de Chacagua y Tecpan de Galeana, así como a habitantes de Colima, Jalisco, Michoacán, Nayarit, a mantenerse atentos a los avisos oficiales porque habrá oleaje elevado, mar de fondo. Entonces, todos estos avisos van a ser para Colima, Jalisco, Michoacán y Nayarit. Bueno, eso es lo que tiene que ver con el clima. Estaremos muy pendientes a lo largo del programa y, por supuesto, aquí durante pues los espacios de Grupo Fórmula, precisamente para cualquier novedad que haya que comentar con ustedes. Bueno, en otro tema, con el 99.37% de las actas programadas de resultados electorales preliminares ya computadas y una participación ciudadana del 50.72%, el PRI pues arrasó en las elecciones de ayer domingo para renovar el Congreso de Coahuila. Según los resultados preliminares del PRI, ganó 16 de 16 diputaciones. Magda Guardiola, te escuchamos con el reporte. Magda, muy buenos días, adelante.
1: Gracias, Manuel. Muy buenos días al auditorio de Grupo Fórmula. Pues una elección que se desarrolló tranquila en lo general, pero con algunos momentos de tensión. Morena acusó una elección de Estado y el PRI se declaró triunfador carro completo. El balance oficial de incidencias arroja 56 casos de personas que votaron sin aparecer en la lista nominal. También se registraron 11 casos de interferencias en el desarrollo de la votación, pero no se suspendió la jornada. Y en 10 casillas, déjame decirte que los funcionarios abandonaron la mesa directiva después de instalar la casilla. Con el 75% de las actas capturadas, anoche entró en receso la sesión permanente del Instituto Electoral de Coahuila, que se reanudará hoy a las 10 horas. El programa de resultados preliminares, el PREP, pues ya daba la ventaja al Partido Revolucionario Institucional en los 16 partidos. Aparentemente Morena sería la segunda fuerza política en el Poder Legislativo de Coahuila una vez integrado. Y bueno, pues déjame comentarte que también se advierte una posibilidad en la pérdida del registro de Acción Nacional y Movimiento Ciudadano del registro estatal, porque no alcanzarían el 3% de la votación que se requiere. También comentarte que en la recta final de la jornada, cuando se acusa de esta elección de Estado, Morena presentó una denuncia contra el PRI por la compra de votos con códigos QR y el uso de la policía estatal y municipal para cuidar a sus gestores sociales, para cuidar esta compra de votos. Su dirigencia nacional, Ariadna Montiel, reveló que desde el jueves al menos 200 militantes, tanto de Morena como del Partido del Trabajo, fueron detenidos de manera arbitraria y fueron saliendo en pequeñas cantidades en las últimas horas. El reporte, Manuel.
0: Muchísimas gracias, Magda. Gracias, Magda Guardiola. Bueno, en un comunicado, el Partido Acción Nacional, que no alcanzó el 3% de los votos, reconoció el triunfo del PRI y aseguró que van a duplicar su esfuerzo para fortalecer su identidad partidista y crecimiento en los próximos años. Ajá. Bueno. En otro tema, el mismo Partido Acción Nacional denunció ante la Corte Penal Internacional al expresidente Andrés Manuel López Obrador y a grupos criminales como el grupo el Cártel de Sinaloa, el Cártel Jalisco Nueva Generación, para que sean investigados por su presunta responsabilidad en delitos

0: de lesa humanidad. Enrique Hernández, te escuchamos con este reporte. Enrique, adelante, buen día.
1: Manuel, ¿qué tal? Buenos días. Para informarte que el Partido Acción Nacional presentó una denuncia ante la Corte Penal Internacional en contra del expresidente Andrés Manuel López Obrador y diversas organizaciones criminales para que se investiguen las posibles responsabilidades penales individuales derivadas de los pactos político-criminales que se implementaron y se expandieron en nuestro país. La denuncia señala posibles delitos de lesa humanidad reflejada en más de 200.000 homicidios, más de 150.000 desaparecidos, el reclutamiento forzado de jóvenes, el desplazamiento de comunidades enteras y amplias regiones del país bajo el control de los cárteles del narcotráfico. De acuerdo a la dirigencia panista, las denuncias sostienen que la realidad que hoy vive México en materia de inseguridad no es producto de la casualidad o de desarrollos delictivos aislados, sino de la deliberada, calculada y sistematizada colaboración permisiva del Estado mexicano que permitió o incluso provocó el establecimiento y hiperempoderamiento del crimen organizado en México a raíz de establecer un pacto político con ellos entre ambas partes, es decir, entre distintos gobiernos de Morena, principalmente el federal, del 2018 al 2024 y el crimen organizado. También sostiene que entre el 2018 y 2024 se implementó una política deliberada de cesión de soberanía frente al crimen organizado, con casos emblemáticos en Sinaloa, Tamaulipas y Michoacán. Manuel, el reporte que te tengo.
0: Muchísimas gracias, Enrique. Gracias, Enrique Hernández. Bueno, la Suprema Corte de Justicia de la Nación condenó el asesinato de su colaborador, Sahel Silva Cisneros, quien de acuerdo con medios del Estado de Guerrero fue asesinado a balazos la noche del viernes en Coahuiniquilapa, allá en el municipio, este municipio ubicado en la Costa Chica de Guerrero. Silva Cisneros se desempeñaba como investigador afromexicano del Sistema de Investigación Comunitaria, adscrito al Centro de Estudios Constitucionales y Saberes Jurídicos. Por otra parte, la Fiscalía del Estado de Michoacán citó a declarar en calidad de testigo al senador de Morena, Raúl Morón, por el asesinato del presidente municipal de Uruapan, Carlos Manso. La cita es mañana martes a las 11 de la mañana. En repetidas ocasiones, el exalcalde de Uruapan, asesinado el 1 de noviembre del año pasado, responsabilizó a Raúl Morón, pues si algo le pasaba. En este caso ya comparecieron el exgobernador de Michoacán, Leonel Godoy, y el exalcalde de Uruapan, Ignacio Campos. Bueno, faltan tres días para la inauguración del Mundial de Fútbol 2026. El Estadio Azteca pues entra la tensión mientras los vecinos se quejan porque dicen, pues no los dejan ni asomarse a la ventana. Las reservaciones en hoteles en la zona Ya rebasan los alrededores los 11,000 pesos, gracias a Miriam Moreno, este trabajo que estuvo haciendo ayer en los alrededores del Estadio Azteca. Venga, Miriam, muy buenos días.
2: ¿Qué tal, Manuel? Así es, me di una vuelta el domingo para ver cómo estaba viviendo este ambiente mundialista alrededor del Estadio Ciudad de México. Y lo que encontré fue una serie de contrastes, una serie de imágenes. La primera imagen que tú te encuentras como visitante es la barra perimetral del estadio cubierta con una especie de manta negra. Esta decisión parece que se tomó para evitar que les grafiteen o les intervengan las paredes antes de la inauguración. El segundo contraste es que uno esperaría que siendo fin de semana pues ya hubiera gente alrededor del estadio con estos ánimos, con este ánimo de fiesta, y lo que encontramos fueron muy pocos curiosos, llegando en sus vehículos, en transporte público. En tan solo unos minutos se bajan, toman la foto en donde se ve Estadio Ciudad de México y se van, porque no hay nada que hacer ahí. El otro contraste que encontramos fue con los vecinos de las colonias aledañas al estadio, donde impera el desánimo, el enojo, la frustración. Donde impera el desánimo total son a los puestos ambulantes. Hay uno muy emblemático, muy conocido, fue frente a la puerta 3, donde venden taquitos de guisado, y ahí la frustración es total, Manuel, porque para ellos no hay ninguna fiesta mundialista. Vamos a escucharlos.
3: El día de la inauguración, para nada, no quieren que estemos ni aquí en el circuito ni en las calles. Nos quieren a 2 kilómetros para allá de aquí. Uy, aquí llevo 20 años vendiendo. De hecho, aquí en el circuito.
4: Hoy este mundial, para al menos para mí, para todos los de por aquí que somos, como que nos están haciendo como que a un lado, el feo, ¿no? Aquí queremos, no queremos vendedores, no queremos cuidadores de coches,
3: que anden,
4: no queremos
3: caminando,
4: absolutamente nada.
3: No queremos gente que ande caminando y todas en sus casas. Si van a salir, tienen que identificarse que viven aquí.
2: encontramos a los moteles que están sobre Calzada de Tlalpan, que los precios para el día jueves, las habitaciones están entre los 11 mil pesos en uno de los hoteles y en uno de los hoteles más lejanos en 6 mil pesos. ¿Qué está buscando la gente más que irse a dormir o a lo que sea estos hoteles? Es poder tener estacionamiento.
5: ¿Van a tener cuartos todavía para el 11?
6: No, sí. ¿No? Sí, para el 11 no. Eso pero para las demás.
5: ¿En cuánto estaba para el 11?
6: Están en 11.500.
5: Pero si contemplaba el estacionamiento, ¿sí van a dejar pasarme?
6: O sea, sí. Si te damos una con cochera, pues te entras nada más tu carro. Pero entrar el espacio para rentar el estacionamiento.
2: Manuel, y con esta imagen cierro el reporte. Los temores del estadio de que les intervengan sus paredes y sus bardas perimetrales, pues se cumplió este domingo. Un grupo antimundialista llegó al mediodía, hicieron grafitis y pusieron la leyenda de nos faltan 133 mil personas, 133 mil desaparecidos. Gracias, Manuel.
0: Muchas gracias a ti, Miriam. Gracias por este trabajo especial, esta colaboración de Miriam para aquí por la mañana muy temprano. Bueno, son las 5:42. Vámonos contigo, Sofía Enríquez. ¿En qué vamos a andar en la música? Hola.
7: Hola, Manuel. Buen día. Esta semana la vamos a empezar escuchando a la banda Durán Durán.

Nick Rhodes fundó la banda Duran Duran en 1978 junto a Stephen Duffy y John Taylor. Poco después se sumaron Simon Colley y Roger Taylor. Su primer disco lo publicaron en 1981. En ese momento, Stephen Duffy y Simon Colley ya habían dejado la banda y se habían sumado Andy Taylor y Simon Le Bon. La banda se ha mantenido vigente desde su fundación, aunque con constantes cambios de integrantes. Han publicado 16 discos de estudio, el más reciente en 2023 y una versión deluxe en 2024.

0: Así que en el cumpleaños número 64 de su tecladista Nick Rhodes, hoy escucharemos a Duran Duran. Gracias, Manuel. Que tengan buen día.
1: Muy bien, muchísimas gracias, José Enríquez. En eso vamos a andar en la música, 5 de la mañana con 44 minutos. Vámonos a la primera de deportes. Betsabe Rosales, hola.
2: Hola, Manuel, muy buenos días, amigos. Vámonos con la información deportiva. Estamos a solo 3 días del arranque de la Copa del Mundo. Mucha gente ya en las calles con su playera de la selección mexicana, que mira cómo los criticamos, pero llega el Mundial y todos ahí con la selección mexicana. Y usted, desde luego, conozca, queremos que conozca a los nombres que van a estar llevándole toda la información en esta cobertura mundialista aquí en Grupo Fórmula y Fórmula Deportes. Vamos con esta pieza que preparó mi compañero José Luis Cuevas.
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2: Así que bueno, ya conoce entonces todos los nombres que le van a estar llevando toda la información. Vamos a estar desde distintos puntos, desde estadio, desde distintos espacios para llevarle lo que esté aconteciendo en ese momento, en esta magna fiesta futbolística, para que no se pierda ningún detalle. Y desde luego, pues agradecerle a Grupo Fórmula que nos da la confianza de llevar esta cobertura que pensamos podría ser histórica, porque sería difícil que regresara realmente una Copa del Mundo a México en muchísimos, muchísimos años. Así que vamos a estar ahí representando precisamente a Grupo Fórmula y desde luego Fórmula Deportes. Hablando de la selección mexicana, bueno, ya este fin de semana sostuvo uno de sus últimos entrenamientos en el centro de alto rendimiento. Estuvimos también por ahí viendo, tratando de ver si Javier Aguirre da pie a alguna pista de este once inicial, pero todos entrenan al parejo, no hay indicaciones especiales. Por ahí solamente caso de Santi Jiménez, está entrenando por separado, no por lesión, sino realizando trabajos para que pueda estar a punto pensando en la titularidad. Recordará usted, hace unos días Javier Aguirre mencionó que hay jugadores que no están para 90 minutos y seguramente Santi, que era uno de los que se vio afectado por lesiones, es uno de estos elementos que no está a lo mejor para los 90 minutos, así que está trabajando aparte, a punto, junto a Mateo Chávez, para que pueda estar disponible el jugador México-Argentino. Mencionar que pues hay un buen ambiente ahí por parte de todos los jugadores, caso de Alexis Vega, que termina siendo un elemento un poco de cohesión en esta selección en cuanto a bromas, y también, bueno, pues están la pelea por la titularidad en la portería. Sigue esta duda si va a quedarse Guillermo Ochoa o el tal Arrangel, Raúl el tal Arrangel. En el fin de semana también, bueno, mis compañeros me comentaban que en caso de que quisieran hacerle un homenaje en competencia a Guillermo Ochoa, que no sería correcto, evidentemente, sacrificar un partido, ¿no?, oficial, pero en algún caso que quieran hacer esto, bueno, podría darse justamente en el México-Sudáfrica del 11 de junio. Está el escenario, Estadio Azteca, inauguración, 6 veces participando en una Copa del Mundo. Veremos si es que lo termina tomando así Javier Aguirre o se queda el tal Arrangel. Deportivamente hablando, el tal Arrangel tendría que quedarse con la titularidad y vamos a ver precisamente cuál pensamos nosotros que sería el once inicial de Javier Aguirre. Muchos compañeros coincidimos en la defensa, no habría muchos cambios en la defensa. Es el once inicial que yo le propongo ahí a Javier Aguirre. El tal Arrangel creo que merece estar en la titularidad en esta etapa mundialista. En la defensa, inamovible, me parece, ya muy clara, Jorge Sánchez, Johan Vázquez, César Montes y Jesús Gallardo. Hay nada más invertidos que los tenemos en sus lados contrarios, pero bueno, la media cancha, veremos si por ahí es donde puede haber algún cambio. Eric Lira es el que mejor viene, me parece, también tendría que tener estos minutos, esta titularidad. Brian Rodríguez, Gutiérrez, perdón, me parece, levanta en estos últimos partidos con Chivas, está muy bien físicamente en los entrenamientos con selección, creo que podría darle también por ahí el mediocampo, y vienen las dudas por ahí de carrileros y zona delantera. Yo estoy considerando evidentemente a Roberto Alvarado, y esto únicamente porque Javier Aguirre lo tiene como inamovible, está prácticamente casado con la idea del Piojo Alvarado, así que seguramente va a estar aquí. Yo creo que Julián Quiñones también llega siendo campeón de goleo en Arabia Saudita, tendría también que tener minutos en la titularidad, y yo creo que Orbelín Pineda también tendría que ser titular, manejar un esquema 4-3-3 y Raúl Jiménez de punta por ahí, llegando como el último hombre a la portería, pensando que es nuestro delantero letal, estará buscando su primer gol, así que veremos si algo de esto se acerca a lo que estaría pensando Javier Aguirre, los cambios que podría, bueno, por ahí a ver. En la portería lo mencionamos, Guillermo Ochoa podría tomar el lugar del tal Arrangel. En la defensa, Jorge Sánchez incluso podría considerarse con Israel Reyes, por ahí también podría haber un cambio. En el medio campo, bueno, recordemos también está Gilberto Mora, viene de lesión también, yo creo que va a guardar todavía a Gilberto Mora. Está Edson Álvarez, que no viene con tantos minutos, y Álvaro Fidalgo es también uno de los nombres que pinta para hacerse también de la titularidad, veremos por quién decide. Y bueno, en la delantera, evidentemente, Orbelín Pineda me parece es la duda de Javier Aguirre, así que veremos qué tanto se acerca este once inicial y cómo nos sorprende Javier Aguirre. Siempre, y lo adelanta él, suelen ser polémicas. Veremos cómo marcha su once inicial para este México contra Sudáfrica. Hoy también entrenamiento en el CAR de la selección mexicana, así que veremos si nos da más pistas Javier Aguirre de cómo se va a plantar México en esta inauguración. Hablando de otros deportes, buen automovilismo, Fórmula 1 en el Gran Premio de Mónaco, continúa la buena racha del piloto italiano Kimi Antonelli, que se convierte en el piloto ganador más joven de Mónaco con tan solo 19 años, 9 meses y 13 días exactamente. Suma otra victoria, pero bueno, hubo más polémica por las sanciones que se dan en el pit lane, que terminan cambiando totalmente el podio, y es que bueno, un problema técnico y de trazada en el pit lane es lo que termina desencadenando algunas sanciones, por ahí exceso de velocidad por milímetros, que terminan afectando a pilotos como Pierre Gasly, como George Russell, como Lewis Hamilton, Oscar Piastri y Franco Colapinto, que reciben multas o sanciones de 5 a 10 segundos por exceder límites de velocidad en boxes, y por supuesto el trazado en la entrada de los boxes, que la FIA determina que estas infracciones no se debieron a fallos en el software limitador de los autos, sino a la trazada que tomaron los pilotos al entrar a pit lane, ya que al recortar la curva el sistema detectaba una anomalía de velocidad entre los puntos de medición, y por ahí también las infracciones en la reanudación, hay una bandera roja por Charles Leclerc, y es ahí donde se termina viendo afectado específicamente el mexicano Sergio Checo Pérez, que en la carrera había alcanzado el 10º puesto, el primer punto que iba a ser histórico para Cadillac. Con esta sanción se queda Checo todavía sin puntos, lastimosamente. Vamos a escuchar las palabras de Checo después precisamente de la carrera.
4: Sí, fue totalmente una locura. Demasiados cambios. Primero empiezo con mi error, ¿no? Me coloco mal en la posición y me darán un drive-thru que nos arruina totalmente la carrera. Luego la vida nos dio otra oportunidad y era crucial para nosotros pasar a Fernando, porque por el campeonato tenemos que aprovechar nuestras oportunidades, y hoy era una de ellas. Tuve muy mala rearrancada y bueno, al final pude puede pasar a Franco, a Fernando, a Carlos, bueno, algún Williams, no sé quién era, y pudimos llegar hasta los puntos.
2: Así que bueno, había llegado Checo a los puntos, pero desafortunadamente esta arrancada, justamente rearrancada que se da a prácticamente vueltas de final, es donde no está bien posicionado, lo detectan los comisarios y llega entonces después la sanción para Checo. Específicamente señalan los comisarios que tuvieron precisamente, no posicionaron correctamente su monoplaza en el cajón de salida durante el reinicio de la carrera, y es por ello que le quitan este punto a Sergio Checo Pérez. Charles Leclerc, que lo mencionó, provocó esta bandera roja prácticamente a 10 vueltas para el final, y también otros pilotos afectados, bueno, Pierre Gasly, que cae de posición 3 a posición 7, George Russell, que perdió también opciones, y Lewis Hamilton, que termina colándose al segundo puesto, también Isaac Hadjar de la escudería Red Bull, que se sube también en el tercer lugar. Por ahí Alpine busca apelar esta decisión para recuperar el podio, veremos qué termina pasando. Y también mencionar que en Mónaco, en categoría menor F2, el mexicano Noé León se termina alzando con la victoria, joven que viene también apuntalando para tomar una de estas estafetas que deje el automovilismo internacional en esta categoría fórmula. Felicidades al regiomontano, segundo triunfo en F2 y sin duda el inicio de una gran carrera que ya lleva rato también Noé León. Así que bueno, el mexicano haciéndose presente. Mencionar también que en el ciclismo Isaac del Toro regresó a la actividad, primera etapa en los Alpes, termina en la 12ª posición, Manuel, y hoy continúa la actividad, son 7 etapas. Soy la segunda a partir de las 7 de la mañana.
1: Muy bien, muchísimas gracias, Betsabe.
2: Muchas gracias.
1: Entonces, Guadalajara.
2: Guadalajara y Monterrey vamos.
1: Guadalajara y Monterrey. Bueno, pendiente de trabajo.
2: Muchas gracias,
1: Manuel. Muchas gracias y mucho éxito, Betsabe. Muchas, muchas gracias. Bueno, vámonos a pausa. Son las 5:56. Vamos a hacer un corte y vamos a regresar para escuchar las voces que han hecho la noticia en las últimas horas. Le adelanto, se han publicado los datos ya de las pues del gobierno federal en lo que tiene que ver con las personas que desafortunadamente son asesinadas en la República Mexicana. Sin embargo, hay un número muy relevante, es 28. 28 es la menor cantidad de personas asesinadas en muchos años. En muchos años. Es una pena, es una desgracia, es una tristeza, 28 personas, pero esta cifra no se había dado en muchísimos años, de este sexenio, por supuesto del sexenio anterior y quizá de más años atrás. Le reporto los detalles luego del corte. Volvemos.

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2: Las 6 de la mañana, gracias por estar con nosotros. La mañana de este lunes, lunes 8 de junio de este 2026. Qué gusto poder saludarle, darle la bienvenida a través de todas las frecuencias de Grupo Fórmula en la República Mexicana, a través de los diversos sistemas que en Telefórmula nos permiten reiterar el saludo que le hicimos a las 5:30 de la mañana. Muy buenos días en México, en los Estados Unidos, también a través de nuestro canal de YouTube y nuestras plataformas digitales. Bienvenidas y bienvenidos. Bueno, le decía antes del corte, noticias relevantes que tienen que ver con materia de inseguridad en el país. Mire, en el fin de semana que acaba de terminar, se registraron 106 homicidios dolosos en el país. De acuerdo con cifras preliminares de la Secretaría de Seguridad y Protección Ciudadana del Gobierno Federal, hubo 32 asesinatos el viernes, 46 muertes violentas el sábado, y ayer, que es lo que le decía hace unos minutitos, ayer se registraron 28 homicidios dolosos. La cifra más baja, por lo menos, yo pienso que más, pero por lo menos en los últimos 8 años. Todo el periodo de López Obrador, el periodo de la presidenta Sheinbaum, por lo menos en lo que va de estas administraciones, 28 personas asesinadas. Es la cifra menor que se ha registrado y ese es el objetivo, que vaya bajando, que vaya disminuyendo y se va generando una cifra muy, muy significativa de todas estas que siempre vamos registrando. Por supuesto, el esfuerzo que hace el Gabinete Federal, la Secretaría de Seguridad Ciudadana todos los días, la Secretaría de la Defensa Nacional, la Secretaría de Marina, pues ahí está un puntito. No le digo un avance, no le digo una felicitación, porque son finalmente personas que murieron, pero es un avance en esa materia, afortunadamente. Bueno, vamos a escuchar las voces de quienes han hecho la noticia en las últimas horas. Es doña Cecilia Flores, madre buscadora de Sonora, quien difundió un video para denunciar públicamente que desde la semana pasada, tras la detención de 5 personas presuntamente implicadas en la desaparición de su hijo Marco Antonio, ella y su familia han recibido amenazas.
3: Este video es para dar a conocer que lamentablemente desde hace algunos días, después de que la fiscalía empezó a anunciar la detención de varias de las personas de las que participaron en la desaparición y muerte de Marco Antonio, mis hijos y yo empezamos a tener muchas amenazas. Hemos tenido una persecución terrible, hemos estado trasladarnos de un lugar a otro, escondiéndonos, no sabemos por parte de quién, ni sabemos por qué, pero lo más lamentable es que hay autoridades involucradas en ese tipo de amenazas y amedrentaciones, y lamentamos enormemente que tengamos que sufrir las madres y la familia esta persecución por estar haciendo el trabajo que le corresponde a las autoridades.
2: Bueno, la fiscal general de la República, Ernestina Godoy, estuvo en la ciudad de Zacatecas, donde participó en las mesas de diálogo con las familias y colectivos de búsqueda de la región occidente para darles a conocer los avances, estrategias, desafíos en materia de búsqueda de personas. Una de las madres buscadoras preguntó dónde han dejado los miles de cuerpos que las organizaciones civiles han recuperado y no fueron identificados. Una madre buscadora de Zacatecas.
4: Cuerpos de la costa de Tacámbara, pero tenemos a más madres que están aquí presentes que necesitan ir a buscar a sus hijos y no les dan sus búsquedas, y entonces tienen que trabajar con lo que yo saco. Y yo les pregunto, maestra Cristina, ¿a dónde se están llevando todos los cuerpos que estamos recuperando? ¿Para qué los quieren?
2: Ahí está la pregunta de una madre buscadora del estado de Zacatecas. Bueno, vamos a ir a una pausa. Vamos a comenzar a revisar la prensa en la República Mexicana. Por supuesto, la jornada de Morelos. ¿Qué dice la jornada de Morelos? Va a haber sanciones para maestros paristas. El Instituto de Educación Básica del estado de Morelos instruyó a jefaturas de sectores, supervisores, directivos escolares a reportar cualquier inasistencia injustificada de docentes para aplicar medidas administrativas por aquello de los paros. Ya sabe, pues es lo de hoy. Bueno, vamos a pausa. Estamos por la mañana, hacemos un corte y seguimos escuchando las voces de quienes han hecho la noticia en las últimas horas. Volvemos.
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16: Puede que la hayas visto recientemente en Helio, una vieja sonda flotando sola en el espacio profundo. Pero lo más increíble es que algo muy parecido existe de verdad. Voyager 1, lanzada por NASA en 1977, alcanzará en 2026 una distancia tan extrema que cualquier mensaje enviado desde la Tierra tardará un día entero en llegar y otro más en regresar. La nave ya viaja fuera de la heliosfera y sigue enviando datos desde el espacio interestelar, aunque cada vez con menos energía y una señal increíblemente débil. Hoy, Voyager ya no explora planetas.
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2: Seguimos escuchando las voces de quienes han hecho la noticia en las últimas horas. La huelga sigue, el plantón crece, las movilizaciones en la Ciudad de México están en pausa por lo menos el fin de semana, a la espera de que la base magisterial sea consultada. Esto lo dijo Marcelino Hernández, secretario general de la sección 58 de la Coordinadora Nacional de Trabajadores de la Educación, durante la asamblea realizada ayer. Vamos a escuchar al maestro Marcelino Hernández.
20: Pero ya estaremos informando también una vez que se instale, será de los medios de comunicación y de los medios de la coordinadora donde se está... estará dando el inicio de esa asamblea y más tarde también los alcances de ella.
21: ¿Las manifestaciones seguirán mañana?
20: Las manifestaciones se estarán también informando una vez que concluya nuestra asamblea en los acuerdos, tareas y resolutivos.
2: Y de acuerdo con la información, por cierto, ya que estamos en el tema, hemos estado atentos a los resolutivos de una asamblea, la asamblea que siempre tienen, y pues no fue por la tarde de ayer, comenzó ya tarde anoche esta asamblea. No sabemos todavía qué acción, ¿no? ¿Qué acción todavía no ve, Héctor? Todavía no podemos conocer efectivamente, no podemos conocer pues qué acción van a tomar el día de hoy. No sabemos si solamente van a reformas, si solamente van a la Secretaría de Gobernación, si van a hacer alguna actividad. estamos pendientes. En cuanto conozcamos la información, es para usted también, tenga usted bien claro. Ya ve que estamos ya en la tercera semana, ya estamos en la tercera semana de movilizaciones, por supuesto mucho más intensa la semana anterior, pero pues ya tenemos dos semanas de movilizaciones de parte de los maestros en la Ciudad de México, así que atentos para saber exactamente qué es lo que deciden hacer el día de hoy. Bueno, el exsecretario de Gobernación, exdirector de la Comisión Federal de Electricidad, Manuel Bartlett, fue increpado por un ciudadano cuando ambos coincidieron en un vuelo rumbo a España. Vamos a escuchar a este pasajero.
14: ¿Qué tal? ¿Cómo están? Buenas tardes. Señor Bartlett Díaz, ¿cómo le ha hecho para viajar tan lejos y tan cómodo en primera clase? De lo que han sacado del país, ¿verdad? Que ya no van para Estados Unidos, ahora viajan aquí hasta España. Vienen a pedir disculpas, Morena. La 4T viene a pedir disculpas a los españoles, igual que usted y López Obrador. ¿Qué tal? ¿Cómo se hace para tener tanto dinero y tantas casas? Secretario de Gobernación, tumbó el sistema, ha hecho cada cosa. Aquí en España no nos vamos a ver, y la comunidad española y madrileña lo va a conocer muy bien de cerca. Señor Bartlett Díaz, corrupto.
2: Bueno, y ya mejor Manuel Bartlett hace como que la Virgen le habla, ¿no? Mejor se voltea y pues ya, seguramente no es la primera vez que le gritaron corrupto, pues no en su cara, pero pues casi, ¿no? Mire, están llegando precisamente las actividades, nos está reportando Lisbeth Hernández. Lisbeth Hernández, ¿cuáles van a ser las movilizaciones? Pues van a ser a medios de comunicación el día de hoy. Mire, por ejemplo, van a TV Azteca, todo esto va a ser hacia las 10 de la mañana, ¿eh? Van a Multimedios, a Canal 6. Van a Televisa, Canal 2, ahí en Avenida Chapultepec, Multimedios, van a Avenida Morelos, número 16. Van a Paseo de la Reforma y Bucareli, efectivamente, ahí tienen a las 10 de la mañana también una movilización, seguramente es un bloqueo. Entonces es Paseo de la Reforma y Bucareli, ahí a las 10 de la mañana, durante el día. Bueno, pues ya sabemos que sea a las 2, 3 de la tarde terminan sus actividades. Entonces estarán ahí, estarán también en Televisa Chapultepec, estarían también en Multimedios Canal 6 y estarán en TV Azteca. Todo esto pues a lo largo del día, durante el día van a tener estas manifestaciones allá en los medios de comunicación. Bueno, el viernes de la semana pasada le presentamos aquí un video de una mujer conocida en redes sociales como Lady No Tengo Nada Que Hacer, ¿se acuerda? Creo que fue el viernes, se lo presentamos el viernes, ¿no? Bueno, pedía identificación a los transeúntes para ingresar al Zócalo de la Ciudad de México. Esta señora fue identificada con el nombre de María Fernanda Islas, líder de comerciantes, que además pues está acusada de organizar grupos de choque. Este fin de semana, el gobierno de la Ciudad de México de plano ya puso a funcionarios a organizar el ingreso a la calle de Francisco y Madero para que no lo tuviera, pues sí, una persona que no tiene autoridad. Vamos a escuchar, vamos a ver.
15: Del lado izquierdo, por favor. Para ingresar a Madero hay que formarnos del lado izquierdo, por favor. Para ingresar a Madero hay que formarnos.
2: Y ya, pues ahí tienen algo más ordenado, ¿verdad? Bueno, a partir de hoy en la noche yo me pongo en modo party, en modo fiesta, durante un mes, no quiero broncas, así lo dijo el gobernador de Nuevo León, Samuel García, quien ya está listo para recibir a las selecciones que van a jugar en el estado de Nuevo León, concretamente allá en el estadio Monterrey. Vamos a escuchar al gobernador.
22: Pero sí les quiero pedir un mes. Nada más uno, compadre. Pausa. Disfruten. No todo es jalar. A partir de hoy en la noche, yo me pongo en modo party. Ya no quiero broncas, compadre. Ya en julio me vuelven las broncas. Ahorita es modo party, botas, sombrero, y no voy a contestar el celular, para que sepan, ¿eh? Si hay algún tema, le hablo a Nevencio, yo voy a estar en la fiesta.
2: Bueno, pues ya lo avisó el gobernador, ya lo avisó. Él dice, y además van a tener unas dos semanas de partidos. Él dice, ya me voy el mes entero. Bueno, pues órale, pues. Con el despliegue de 9,270 elementos de seguridad y emergencia en los 11 municipios de Quintana Roo, la gobernadora Mara Lezama dio el banderazo de inicio al operativo de seguridad verano mundialista Quintana Roo 2026, estrategia diseñada para garantizar la protección de residentes y visitantes. Vamos a escuchar a la gobernadora Mara Lezama.
1: Hoy tenemos un despliegue estratégico de más de 9,000 elementos, un monitoreo permanente a través del C5, vigilancia en playas, carreteras, aeropuertos, zonas hoteleras, corredores turísticos en la ciudad, y fortalecemos las capacidades de respuesta y protección para residentes, pero también para nuestras y nuestros visitantes. Hoy enviamos un mensaje claro y fuerte, un mensaje de confianza a México y al mundo. Quienes elijan a Quintana Roo para disfrutar de la Copa Mundial de Fútbol, encontrarán un estado preparado, con instituciones sólidas, con protocolos especializados, con tecnología, con coordinación operativa y con una estrategia integral de seguridad que acompaña cada etapa de su estancia.
2: Bueno, pues ahí está la gobernadora Mara Lezama. Circulan varias convocatorias para manifestarse desde el miércoles a las 11 de la mañana. Los padres de los 43 normalistas van a tener un meeting en el antimonumento ubicado en Paseo de la Reforma y Bucareli. A las 7 de la noche del mismo miércoles, colectivos de desaparecidos se van a reunir en la estación Federal Tren Ligero sobre Calzada de Tlalpan para caminar lo que más puedan hacia el Estadio Ciudad de México, donde van a tener una velada. Para el jueves 11, el día del día de la inauguración del Mundial, habrá diversos bloqueos, eso es lo que prevén, en la zona cercana, manifestaciones tanto en el estadio como en el Zócalo. Bueno, pues eso es lo que se prevé para ese día. Bueno, el secretario de Educación Pública, Mario Delgado, afirmó que la relación entre el Estado y el magisterio ha cambiado de manera significativa en los últimos años, dejando atrás una etapa marcada por conflictos, procesos administrativos, restrictivos, falta de reconocimiento a la labor docente. En un comunicado, la SEP señala que los gobiernos de Morena se han impulsado en una política basada en el diálogo, el respeto y el fortalecimiento a la educación pública. Por su parte, la Cámara de Comercio y Servicios Turísticos hizo un llamado a una nueva cultura del diálogo, la legalidad, el respeto a los derechos de todos. En un comunicado, el comercio formal estima que por el plantón de la CENTE en el Zócalo de la Ciudad de México hay afectaciones por un monto de entre unos 200 y 260 millones de pesos. Bueno, a ver, de una vez con Ulises, bueno, vamos a ver que Ulises nos dé este reporte luego del corte comercial. Vamos por lo pronto a seguir revisando la prensa en la República Mexicana. Novedades de Quintana Roo: dignifican base policial. La gobernadora Mara Lezama supervisa la rehabilitación de las instalaciones de la policía estatal en Cancún para que los elementos tengan un espacio más funcional. Bueno, pues ahí está esta información en la primera plana. En lo que tiene que ver con el hidrocálido, Morena, ejemplo del mal gobierno, dice el señor Máynez, es el titular precisamente allá del Movimiento Ciudadano, ¿no? En el Estado no los va a acompañar, dice la coordinadora Luz Camila Guerra, fue electa ayer como coordinadora operativa de estatal de Movimiento Ciudadano en el marco de la convención estatal en Aguascalientes, en la que tomó protesta Jorge Álvarez Máynez. Bueno, pues ahí está, precisamente de ahí sale la primera plana de esto que dice Morena, ejemplo de mal gobierno, Jorge Álvarez Máynez. Bueno, 6:18 PM, Sofía Enríquez, ¿en qué vamos a ¿Qué estamos en la música? Te escuchamos. Hola.
3: Hola, Manuel. Buen día. Hoy estamos escuchando a la banda Duran Duran, porque su tecladista Nick Rhodes está cumpliendo 64 años.

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6: Diplo aseguró que el set más importante de su carrera ocurrió en la graduación de kinder de su hijo. El DJ compartió videos mezclando música mientras niños y padres bailaban en una versión familiar de un rey. Una de las fiestas más memorables no ocurrió en un festival, sino en un kindergarten.
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19: Seguimos revisando la información en esta mañana, mañana de este lunes, lunes 8 de junio de este 2026 en Sinaloa. Integrantes del movimiento llamado Aquí No y la comunidad Mayos Lloremes protestaron en una caminata que avanzó de Los Mochis a Topolobampo para clausurar de manera simbólica la planta de amoníaco que desde el 2014 construye el grupo Promar Gas y Petroquímica de Occidente a orillas de la bahía de Origua. Vamos a escuchar este reporte de Felicitos Trujillo. Felicitos, te escuchamos, buen día.
20: Saludos, Manuel, muy buen día. Te informo que integrantes del movimiento ambientalista Aquí No, comunidades indígenas Mayo Lloremes, pescadores, ciudadanos, también creadores de contenido, estuvieron realizando ayer domingo una marcha desde la carretera Los Mochis, Topolobampo, hasta el puerto, en donde llevaron a cabo una clausura simbólica de la maquinaria que recientemente arribó para los trabajos relacionados con la planta de amoníaco impulsada por Gas y Petroquímica de Occidente, GPO. Los manifestantes recorrieron varios kilómetros portando pancartas con consignas en defensa del medio ambiente y de la bahía de Oira, además de mensajes de rechazo a los proyectos industriales contemplados para la región, entre ellos la planta de amoníaco de GPO y la planta de metanol mexinol. Al llegar al sitio donde se encuentra el equipo industrial, los participantes colocaron sellos simbólicos de clausura y también derribaron una bandera de México como muestra de su inconformidad con el avance de las obras. Durante las movilizaciones, los inconformes señalaron que la instalación de complejos petroquímicos en las inmediaciones de la bahía de Oira representa una amenaza para el ecosistema costero, la actividad pesquera y las comunidades que dependen de los recursos naturales de esta zona. La planta de amoníaco proyectada por GPO contempla una producción de 2.200 toneladas diarias de amoníaco anhidro, un insumo utilizado principalmente para la elaboración de fertilizantes agrícolas. Sus promotores sostienen que el proyecto contribuirá a fortalecer la producción nacional de fertilizantes, reducir la dependencia de importaciones y generar empleos en la región. Sin embargo, organizaciones sociales, comunidades indígenas y colectivos ambientales han mantenido una oposición constante al proyecto durante más de una década, argumentando posibles impactos ecológicos en uno de los sistemas lagunares y costeros más importantes del noroeste de México. Este es el reporte desde Sinaloa.
19: Muchas gracias, Felicitos. Gracias, Felicitos Trujillo. Bueno, desde la base aérea militar de Santa Lucía en el Estado de México, la presidenta Claudia Sheinbaum presentó y condujo el auto eléctrico llamado Olinia 1, que en náhuatl significa movimiento. Olinia es un vehículo eléctrico desarrollado en México con un costo estimado de unos 150,000 pesos que va a circular a partir del próximo año. Bueno, te escuchamos y vemos tu reporte. Israel Aldave, muy buenos días.
2: Hola, ¿qué tal, Manuela? Gracias y muy buenos días. En la base aérea militar de Santa Lucía, la presidenta de México, Claudia Sheinbaum, encabezó la presentación del prototipo del vehículo eléctrico Olinia, construido 100% con tecnología mexicana. La titular del Ejecutivo destacó que este vehículo, el Olinia 1, tiene una capacidad para transportar a 6 personas. Cuenta con vidrios eléctricos, se incorporó espacio para una silla de ruedas, barra en el techo para transportar distintos artículos, llanta de refacción, se maneja cómodamente en un trayecto urbano, alcanza una velocidad de 50 kilómetros por hora, soporta charcos e inundaciones y es resistente al agua, se garantiza. Pantalla en el tablero de conducción, faros y calaveras LED. El Olinia 1 es diseñado, se dijo, para resolver las principales necesidades de transportación de los mexicanos. La mandataria destacó lo que significa la construcción de este vehículo 100% con tecnología mexicana.
21: Por eso Olinia es movimiento. Movimiento entre el México que heredamos y el México que estamos construyendo juntas y juntos. Movimiento entre nuestra historia y nuestra esperanza. Movimiento entre la creatividad de nuestras juventudes y las posibilidades de una nueva etapa de desarrollo nacional.
2: La mandataria condujo el Olinia, este vehículo de color blanco con negro, y lo llevó justamente a la plataforma al interior del hangar militar en donde fue presentado. Se dijo que esta producción en serie empezará en julio de 2027, cuando se empiecen a colocar las primeras unidades. También se informó que en los próximos meses se va a presentar el vehículo cargo, es decir, el vehículo que se ha diseñado para el transporte de distintas mercancías en todos y cada uno de los estados del país, incluidos también municipios y pueblos. El reporte, Manuel.
19: Muchísimas gracias, Israel Aldave. Muchas gracias. Bueno, la gobernadora de Quintana Roo, Mara Lezama, la titular de la Secretaría del Medio Ambiente y Recursos Naturales, Alicia Bárcena, presentaron la estrategia hacia un México circular, mediante la cual Holbox se convierte en el primer modelo piloto nacional de economía circular impulsado por el gobierno de México. Y durante este evento, en el marco del Día Mundial del Medio Ambiente, la gobernadora destacó que la iniciativa Holbox Circular busca transformar el manejo de residuos, promover la transición energética, fortalecer la sostenibilidad ambiental en una de las zonas naturales más importantes del Caribe mexicano. Bueno, pues así está la información allá en Quintana Roo. Seguimos revisando la prensa en la República Mexicana. Debate de Guamúchil, sube la tasa diaria a 4.2% con el nuevo gobierno estatal. Esta información la tiene en todas sus ediciones, en sus 5 ediciones allá en el debate, en esta mañana de este lunes 8 de junio de este 2026, concretamente la de Guamúchil, dice basura y fuego, foco rojo en Guamúchil, especialistas proponen proyecto de 180,000 pesos, fíjese, para transformar el manejo de residuos y reducir la contaminación, es lo que plantea. Bueno, en lo que tiene que ver con el debate de Yucatán, Yucatán batalla contra mosquitos, refuerzan acciones para disminuir la presencia del transmisor del dengue, el Zika, el chikungunya, y llevan a cabo una campaña de fumigación en todo el estado. Así que bueno, pues con el objetivo de disminuir la presencia de ese mosquito, el principal transmisor del dengue, del Zika y chikungunya, Yucatán ha puesto en marcha una campaña intensiva de fumigación en todo el estado. La lucha contra el mosquito tiene especial atención en 50 localidades consideradas prioritarias por las afectaciones ocasionadas por las precipitaciones. Mérida forma parte de estos municipios prioritarios, por lo que para estas acciones se cuenta con fuerza operativa integrada por 40 unidades vehiculares fumigadoras. Bueno, esto es novedades de Yucatán. En lo que tiene que ver con el pulso de San Luis Potosí carece de monitoreo en su clima. Las autoridades no pueden anticipar sequías o inundaciones, dice la diputada Nancy Yanín García. Vamos a ver esta información. Dice, el estado de San Luis Potosí carece de información suficiente para anticipar sequías, inundaciones, contaminación del agua en amplias zonas del estado, particularmente en regiones rurales de alta vulnerabilidad, reconoce una iniciativa presentada en el Congreso local para reformar la Ley del Cambio Climático. La propuesta busca crear un sistema permanente de monitoreo

0: Dice, vecinos cuestionan que este espacio, un espacio rehabilitado, pues para poder convivir, dice, con casi 1.9 millones de pesos, siga sin operar en el gobierno de Estrella Palacios. Es un trabajo que viene hoy en la página 10, en este espacio público que está cerrado y que podría pues precisamente abrirse. Está hecho pues para que haya agua por todos lados, ¿no? Para que haya agua por todos lados. Entonces, bueno, pues no, simplemente no está abierto y está reclamando hoy este trabajo especial, precisamente que esté cerrado. Debate de Mazatlán. En lo que tiene que ver con el Vanguardia de Coahuila, dice Coahuila, bueno, pues ganó Coahuila, la alianza que tiene allá el Partido Revolucionario Institucional con un partido local, arrasa el PRI, carro completo. Alianza Ciudadana por la Seguridad obtiene cerca del 50% de los votos de todos los distritos en la entidad. Alianza por la Seguridad Ciudadana. Ciudadanos respaldan en las urnas la labor de Manolo Jiménez al frente del gobierno de Coahuila. PAN, Verde, MC y México Avante no rebasarían el 3%, los votos nulos lo superarían y en una de esas hasta andan perdiendo el registro, ¿no? Pero el PAN no quería saber nada del PRI o el PAN ya no quiere saber nada del PRI. Entonces, bueno, pues ahí está una de las pequeñas muestras. Es un bastión, es una parte muy importante de priistas, pero pues está rehabilitado, está revivido, está absolutamente vigente en este junio de 2021. 26 absolutamente vigente y los 16 distritos son del PRI. Bueno, pues ahí está Vanguardia de Saltillo. El Mañana de Reynosa, ahí está, hasta allá llegó, arrasa PRI, Morena anuncia impugnación. Dice, de acuerdo con el conteo del programa de resultados electorales preliminares, el tricolor aventaja con 16 distritos locales, mientras que Morena denuncia compra masiva de votos. ¿Qué tal, eh? Anticipa recursos legales para buscar la nulidad de la elección. No, bueno. Cuando ellos no ganan, entonces hay que anular las elecciones. Cuando ellos ganan, entonces habla la democracia y habla el pueblo, etcétera. Bueno, 6:34 de la mañana, vamos a hacer una pausa. Seguimos revisando la prensa en la República Mexicana. Tenemos más información, por supuesto, la mañana de este lunes 8 de junio de este 2026, la semana del arranque del Mundial en México, Estados Unidos, Canadá 2026. Hacemos un corte, volvemos.
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5: En plena ciudad de Colima, el majestuoso Palacio Federal destaca por su arquitectura neoclásica. El terreno de este inmueble fue un cementerio, después una finca y una botica. Pero fue hasta 1908 cuando el entonces presidente municipal Blas Ruiz Díaz y un propietario del inmueble construyó ahí su casa. Sin embargo, desde 1928, el edificio estuvo en pugna por diferencias políticas, por lo que el gobierno estatal lo confiscó. Su interior está adornado con pinturas y murales de artistas como Mercedes Zamora o Antonio Cedeño, entre otros.
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5: El cuello de la jirafa tiene solo 7 vértebras, el mismo número que posee el cuello de un ser humano.
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8: La Fundación Instituto Natura México afirmó

0: que el Mundial de Fútbol podría causar que aumenten las agresiones domésticas en el país. La organización precisó que ciertos factores como el consumo de alcohol y los sentimientos exacerbados por el fútbol lo pueden causar. Autoridades de Nueva York reportaron el apuñalamiento de 5 personas en la estación de tren Penn. Elementos policíacos detuvieron al sospechoso y se encuentra bajo custodia por el delito de lesiones en contra de terceros. Por la visita del Papa León XIV a la Plaza de Cibeles y la calle de Alcalá en la ciudad de Madrid, España, al menos 1.5 millones de creyentes asistieron a la ceremonia del pontífice. El líder de la Iglesia Católica llevó a cabo la procesión de Corpus Christi. 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
2: Seguimos revisando la prensa en la República Mexicana. El Expreso de Victoria. El Expreso de Victoria dice: Estados Unidos pone en riesgo las remesas. Alertan allá de las medidas anunciadas por el gobierno norteamericano que pondrían en peligro el 45% de los envíos de dólares a Tamaulipas, que tan solo en el primer trimestre de este año ascendieron a 218.3 millones de dólares. Bueno, pues ya veremos si esto es cierto, porque pues hay opiniones que dicen que eso no sería así. Pero bueno, La Voz de Michoacán dice que más bien han cedido las remesas al inicio del año. Michoacán de nuevo es el principal receptor de remesas del país durante el primer trimestre del 2026, pero los recursos enviados por los migrantes registraron una caída de 1.46% respecto al mismo periodo del 2025, de acuerdo con cifras del Banco de México. La reducción impactó con mayor fuerza al convertir a pesos, debido a la estabilidad de la moneda mexicana. Las familias mexicanas recibieron 3.900 millones de pesos menos que el año pasado, en un contexto de desaceleración nacional de las remesas. La Voz de Michoacán. En lo que tiene que ver con el ABC de Monterrey, dice: dan en Nuevo León tercer golpe más fuerte al huachicol. La Fiscalía de la República asegura más de 1.2 millones de litros de hidrocarburos, además de maquinaria para su procesamiento y vehículos en un predio que se encuentra bajo investigación. Todo esto en Apodaca, es lo que dice el ABC de Monterrey. En lo que tiene que ver con el Imparcial de Oaxaca, pues ahí está el Olinia. Rueda Olinia presenta Sheinbaum el auto eléctrico, tendrá diferentes versiones con una autonomía de 125 kilómetros por carga. Bueno, pues es algo que se presentó ayer y que supuestamente el año que viene estaría ya comercializándose. Vamos a ver qué tan seguro, sobre todo, qué tan seguro es ese auto, ¿no? Se ve muy bueno, se ve muy bonito, pero pues a ver si no es inseguro. El diario del Istmo presenta precisamente, está con esta información, presenta Sheinbaum auto eléctrico Línea, el primer vehículo eléctrico diseñado y desarrollado en el país. El caso que tiene que ver con el Imparcial, la Universidad de Sonora ratifica su oferta al sindicato, hoy van a definir el futuro de la huelga. Pues allá continúan a casi cuatro semanas de haber estallado la huelga que mantiene paralizadas las actividades de la Universidad de Sonora, afecta a más de 42 mil alumnos. La institución presentó ayer una nueva respuesta al Sindicato de Trabajadores Académicos, cuyos agremiados van a decidir hoy si aceptan la propuesta y ponen fin al movimiento iniciado el 14 de mayo pasado. Pues vamos a ver y vamos a estar pendientes precisamente de eso. Bueno, son las 6:41 y saludamos a Fernando Santillanes, editor de tecnología y videojuegos en Milenio. Hola Fer, ¿cómo estás? Buen lunes, buen inicio de semana.
3: Buenos días. Con esta semana ya de muy temporada de lluvias, Manuel.
2: Muy temporada de lluvias, por supuesto, estamos a nada de que comience el Mundial. Y estamos hablando precisamente, Fer, de una serie de sitios. Me parece muy impresionante la cantidad de sitios ubicados. 4,000 sitios que se hacen pasar por sitios oficiales para venta de lo que sea, de boletos, de mercancía, etcétera. ¿Qué nos comentas de eso? ¿Qué nos adviertes de eso?
3: Sí, es muy interesante porque el FBI, Manuel, advirtió ya hace algunas semanas de decenas de sitios web, condominios que van, a ver, y esto es muy importante que la gente que nos escucha lo entienda, va a haber muchos sitios, ya hay muchos sitios que dicen FIFA.ticket, FIFA World Cup 26.sale, es decir, utilizan sitios web, la palabra FIFA, o el nombre de la FIFA, para hacerse pasar por supuesto sitios de reventa, tanto de boletos como de paquetes de viaje aún. Y una firma de seguridad llamada Grupo IB en Singapur informó justamente de más de 4.300 dominios fraudulentos que se hacen pasar por afiliados a la FIFA. Más de 300 operados por un único, digamos, ente que se encontró, un único grupo criminal en chino. Y esto es importante porque al final del día, los días de que inicie la Copa Mundial de la FIFA 2026, vamos a encontrarnos con muchos sitios fraudulentos, también con muchos mensajes de WhatsApp probablemente que nos van a llegar de último momento, compra esto o compra aquello, y también muy importante con fiestas para ver el Mundial. Sabemos que va a ser muy difícil encontrar boletos, o que es prácticamente imposible encontrar un boleto para acceder a un partido, pero sí va a haber muchos fanfests. Hay que decir, muchos de esos fanfests son gratuitos, el gobierno tanto federal como de la Ciudad de México tiene ahí organizados, como sabemos, en el Zócalo, que esperemos que se lleve a cabo con todo lo que está pasando, pero también hay que tener mucho cuidado con estos paquetes en restaurantes, ya que podrían ser muy importante, como cuando vemos promociones, que sí incluyan lo que dicen, ven y tómate X bebida, ven y tómate X alimento y ve el partido con nosotros. Eso también es importante darnos cuenta, que no nos vayan a querer ahí cobrar de más. Y para terminar, Manuel, esto es súper importante. Todos los restaurantes y todos los sitios públicos donde se vaya a ver un partido necesita pagar una cuota. Y lo digo porque hay muchos compañeros restauranteros, muchas personas ahí que dicen, no, pues voy a poner el partido y vénganse aquí a verlo. Hay que pagar por los derechos de poder poner el partido de forma pública. En resumen, cuidado con los sitios fraudulentos que digan FIFA algo, FIFA.live, FIFA.ticket, FIFA. Lo que sea. Solamente los oficiales del sitio de la FIFA es donde se podrían adquirir los boletos. Dos, tener cuidado cuando vayamos a algún lugar a disfrutar de algún partido, que las promociones que nos den sean reales y que no sea también algún tipo de mensaje por WhatsApp donde nos quieran vender algo. Hay que verificarlo al 100%. Y tres, bueno, para los amigos que nos escuchan y que tengan algún negocio, algún changarro, no vayan a poner por ahí nada más el partido para que lo vea todo el mundo, porque hay verificadores que van a estar checando, y si no, hay una multa importante, Manuel.
2: Buenísimo los consejos, las advertencias, para que después no haya como que, pues no sabía, justamente no sabía, ¿no? Compré en un sitio chueco, compré en un sitio y me vieron la cara, me bajaron mis datos, no me cumplieron.
3: Exactamente, y también pues, advertir que ahí la Profeco va a tener mucho trabajo en estos días, porque insisto, se pueden dar muchísimos fraudes en este aspecto. También creo que en términos de lo que se llevó a cabo con promociones, con venta de boletos, con regalos, muchas marcas regalaron boletos. Creo que sí fue muy abusivo esto de que cualquier cuestión relacionada con algo comercial no podías mencionar muchísimos términos de la Copa del Mundo, y todo el mundo acababa diciendo el partido increíble, la fiesta de las canchas, y ahí también mucha gente se está quejando en redes sociales, Manuel, de que todo fue demasiado caro. Esperemos que sea una gran Copa del Mundo, pero ya lo veremos a partir de este jueves.
2: Ya lo estaremos viendo. Muchísimas gracias, Fer.
3: Bye, Manuel, que tengan gran semana.
2: Igualmente, gracias, Fernando Santillanes, editor de tecnología y videojuegos en Milenio. Bueno, 6:45, vámonos a la segunda de deportes. Betsabe Rosales, hola.
4: Hola, Manuel, muy buenos días, amigos. Vámonos con la información deportiva. Ahora que escuchábamos esta información, recordarle también a la gente que la FIFA tiene su propia aplicación para la venta de tickets. Usted nada más se fija que el creador sea FIFA, ninguno otro le hizo esta aplicación. FIFA maneja su propia aplicación de reventa de boletos, así que con ellos se supone que tendría que ser lo más seguro para adquirir justamente los boletos. Así que bueno, estamos a 3 días del arranque de este mundial y escuchamos también a Raúl Orbañanos, 12 copas en su experiencia, y ahora recuerda el mundial de 2006 cuando nuestro eterno verdugo Argentina nos la vuelve a hacer y México se queda una vez más en la orilla.
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8: ¿Cómo están recordando el Mundial de 2006? 2006, me acuerdo perfectamente, llegaba a Leipzig en un tren maravilloso, listo para ver a la selección con mis compañeros de transmisión. Jugó muy bien México ese partido, México. El gol lo hizo Rafa Márquez, el de Argentina para el 1-1 Crespo, y llegó el de Maxi Rodríguez, uno de esos goles que aparecen muy de vez en cuando y nos dejó fuera. Aquí el asunto es que jugamos muy bien. En la cancha superamos a los argentinos, pero les digo una cosa, nos volvió a pasar lo de siempre. Yo no sé qué nos pasa siempre, pero cada vez creo más que no sabemos ganar.
9: Así es como tiene que manejar el balón del equipo mexicano.
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4: Así que bueno, jugamos como nunca y perdimos como siempre. Historia que suele repetirse con la selección mexicana. Veremos si en esta ocasión termina cambiando precisamente el destino para el conjunto nacional. Y también mencionar caso de otras selecciones, porque aquí en México se hace a veces mucho debate en el caso de nacionalizados que sí nacieron en México, que por tiempo de estar en el país, etcétera, se hace mucho a veces pues nacionalismo, ¿no? Aquí en México, pero volteamos a ver a las otras selecciones, muchas de Europa, muchas de primer nivel, y es impresionante la cantidad de jugadores que cuentan que no nacieron ni siquiera en el país que están representando y no tienen ningún problema porque cuentan precisamente con todo lo legal para poder representar a estos países. Vamos a escuchar este reportaje interesante de Alberto Campos.
10: La globalización del fútbol ha transformado la composición de las selecciones nacionales. Cada vez son más los jugadores que deciden representar a un país distinto al de su nacimiento, ya sea por ascendencia, residencia o procesos de naturalización. Para esta Copa del Mundo, un total de 1.248 futbolistas forman parte de la máxima fiesta del fútbol. De ellos, 289 defenderán los colores de una selección diferente a la que pudieron haber representado por lugar de nacimiento. La selección mexicana cuenta con 5 casos de este tipo. Álvaro Fidalgo nació en España, Santiago Jiménez en Argentina, Julián Quiñones en Colombia, mientras que Obed Vargas y Brian Gutiérrez nacieron en Estados Unidos.
11: Yo creo que sí, yo creo que ese eran los tiempos de Dios son perfectos, y creo que cuando vine a Chivas, cuando vine a la selección, creo que es algo que Dios me ha puesto, y creo que es algo muy bonito, la verdad.
10: Por su parte, Estados Unidos tendrá presencia mexicana en su plantel gracias a Alejandro Sendejas, nacido en México y seleccionado por el conjunto de las Barras y las Estrellas. Curazao encabeza la lista de selecciones con más jugadores nacidos fuera de su territorio. De sus 26 convocados, 25 nacieron en los Países Bajos. El único futbolista originario de la isla es Tai Chong, actual jugador del Sheffield United de Inglaterra. Haití también refleja esa tendencia. 12 de sus futbolistas nacieron en Francia, entre ellos el experimentado guardameta Johnny Placid. En África, varias selecciones han fortalecido sus planteles, con futbolistas desarrollados en Europa. Marruecos, por ejemplo, cuenta con 19 jugadores nacidos fuera de su territorio. Entre ellos destacan Issa Diop, nacido en Francia, y Brahim Díaz, nacido en España. Incluso las grandes potencias recurren a futbolistas con raíces internacionales. Francia presenta casos como el de Michael Olise, nacido en Inglaterra, Marcus Thuram en Italia, además de Bryce Samba en la República del Congo. Sin embargo, el alcance y la influencia francesa va mucho más allá. En total, cerca de 100 futbolistas nacidos en Francia estarán distribuidos en distintas selecciones participantes del torneo. El Mundial de este año marcará un récord en este fenómeno, al registrar la mayor cantidad de jugadores nacidos en el extranjero en la historia de la competencia, con una cifra cercana al 25% del total de participantes. Una muestra de cómo el fútbol, al igual que el mundo, es cada vez más global. Para Fórmula Deportes, Alberto Campos.
4: Así que bueno, cifra histórica de representantes que no nacieron en sus países y van a estar representando los 289 jugadores en total, cifra que no se había reflejado antes y que evidentemente también es un reflejo, ¿no?, del contexto social del mundo entero, temas de migración, sobre todo generaciones ya de nacidos y no nacidos en estos países que cuentan con la naturalización. Mencionar que, bueno, Curazao rompe ya con pues prácticamente esta regla, 25 de sus 26 seleccionados son prácticamente naturalizados, y por el contrario hay 8 selecciones que van con todos nacidos en su país, caso de Brasil, Colombia, Suecia, está también Austria, Arabia Saudita, Sudáfrica, Panamá y República Checa. Así que bueno, cada país atiende y toma la oportunidad que tenga para conformar a sus mejores selecciones cuando se trata de una justa internacional como esta máxima fiesta del Mundial. También mencionar que aquí en México, España ya llegó a Puebla, recordemos, va a jugar hoy contra la selección de Perú en el Estadio Cuauhtémoc, y pues el técnico precisamente Luis de la Fuente habló sobre la ausencia, una de las ausencias, que Lamine Yamal no hizo el viaje a México, Nico Williams también va a estar de baja para este partido contra Perú, y habló evidentemente sobre la importancia de darle minutos también a la mayoría de sus seleccionados como último partido antes del inicio de la Copa del Mundo. Vamos a escuchar las palabras de Luis de la Fuente, técnico de España.
12: Primero deciros que estamos encantados de estar aquí. Ya sé que esperamos mañana, parece que el campo va a estar lleno, va a haber un ambiente fantástico, así que estamos deseando ya disfrutarlo. Nico, Lamin y Víctor están cumpliendo con los plazos de recuperación, están muy bien. Eran conveniente que esta semana, este fin de estos días, se quedaran trabajando allí para hacer trabajo más específico. Y seguimos, insisto, cumpliendo los plazos. Creo que si siguen esta evolución podrán estar los tres para el próximo partido y disponibles.
4: Así que bueno, España contra Perú, hoy 8 de la noche en la cancha del Estadio Cuauhtémoc. Todavía hay boletos, no le han dado tanta promoción a este partido, así que por ahí sí también quiere pues acercarse un poco a la actividad de este Mundial, una muy buena oportunidad, porque España es uno de los países que para las casas de apuesta es uno de los favoritos a llevarse precisamente este título internacional, Manuel. Así que bueno, hoy España contra Perú, ya afinando los últimos detalles. Perú evidentemente no está calificado, pero España sí está ahí arreglando los últimos detalles precisamente para este arranque de Copa del Mundo, Manuel. Así que hoy 8 de la noche desde la cancha del Estadio Cuauhtémoc.
2: Muy bien, muchísimas gracias, Betsabe.
4: Muchas gracias, muy buenos días.
2: La segunda de Deportes con Betsabe Rosales, 6:53 PM. Vamos con Juan Carlos Cruz. Muy buenos días, Juan Carlos, los espectáculos. Hola.
13: Buenos días, Manuel. Un saludo al auditorio. Este fin de semana, Dua Lipa y Callum Turner celebraron en Italia una fiesta de 3 días para completar su boda por lo civil que se realizó hace 2 domingos en Londres. El evento tuvo lugar en un palacio barroco del siglo XVIII ubicado en Sicilia, donde se dieron cita invitados como Shakira, Adele, Donatella Versace, Mark Ronson y Katy Perry junto a Justin Trudeau, así como el gran Elton John, quien se dice interpretó para la pareja el tema Your Song. De acuerdo con reportes, esta celebración habría costado cerca de $1.7 millones, incluyendo el hospedaje, cenas y espectáculos musicales para los invitados. Por cierto, hablando de estrellas internacionales, Shakira y Belinda causaron furor en redes sociales al publicarse una foto de ambas en el backstage de los ensayos de la inauguración del Mundial en el Estadio Ciudad de México. Aunque el público quisiera ver a las divas del pop juntas, se sabe que durante la ceremonia tendrán participaciones por separado. Cabe mencionar que días antes también se difundió una foto donde se ve al venezolano Danny Ocean en este mismo ensayo junto a Belinda. La mañana del sábado, los cantantes Peso Pluma y Kenia Os confirmaron que luego de 1.5 años terminaron su noviazgo. Queremos compartirles que hemos decidido concluir nuestra relación, la cual termina con amor, respeto y en los mejores términos. Es parte del breve comunicado firmado por Kenia y Hassan, nombre real del intérprete de Corridos Tumbados. Julieta Venegas tuvo que desactivar los comentarios en el video La Niña Futbolista luego de que en su mayoría fueran críticas negativas. Recordemos que este tema es un cover del grupo de rock Los Patita de Perro, el cual fue presentado el 29 de mayo durante la conferencia de la presidenta Claudia Sheinbaum como una propuesta feminista musical para el Mundial. Hasta aquí los espectáculos, regresamos al estudio.
2: Muchísimas gracias, Juan Carlos Cruz, y que no se le haga tarde la mañana de este lunes, lunes 8 de junio de este 2026, la tendencia de Yanira Pérez Baena. Buenos días, ¿cuál
14: es? Hola, Manuel, muy buen día. La tendencia del día de hoy es la elección en Coahuila que se realizó ayer para renovar el Congreso Estatal y en donde el PRI ganó las 16 diputaciones. Morena aseguró que hubo compra de votos, mientras que el PAN dijo que los resultados obligan a mantener los esfuerzos en el Estado, Manuel.
2: Muy bien, muchísimas gracias, Yanira.
14: Gracias, muy buen día.
2: Mañana comenzamos en punto de las 5:30 AM, hacemos una pausa y que tenga usted un gran inicio de semana. Se queden las frecuencias de Grupo Fórmula, que le vaya muy bien.

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8: El ojo del avestruz es más grande que su cerebro, siendo el ave con los ojos más grandes del mundo.

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0: ¿Qué tal? Muy buenos días, un gusto estar con ustedes este lunes 8 de junio. Los saludamos con el gusto de todas las mañanas, pues con el prácticamente ya con todas las actas computadas, 99% las actas contadas. El PRI ganó los 16 distritos electorales que se disputaron ayer en las elecciones de Congreso en Coahuila, obtuvo 55% de los votos, más del doble que la Alianza Morena PT. El PAN, el Partido Verde y Movimiento Ciudadano difícilmente rondan el 2% de los votos. Morena denuncia que se compraron votos, denuncia irregularidades. Lo cierto es que ayer en Coahuila, tal como ocurrió hace 3 años, el PRI ganó los 16 distritos. Hace 3 años lo hizo en alianza con el PAN. Esta vez lo hace solo. Vamos a tener la información y desde luego vamos a estar en Coahuila. El gobierno federal debe recapacitar y voltear a ver a sus profesores. Que quede claro que seguimos saliendo a la calle con nuestras consignas. Esto lo dijo la secretaria general de la sección 22 de la CENTE en Oaxaca, Jenny Araceli Pérez, en la Asamblea Nacional esta madrugada. El secretario general de la CENTE en Zacatecas, Marcelino Rodarte, aseguró que el enojo sigue y así por el estilo, la CENTE anuncia hoy diversas movilizaciones en la Ciudad de México, se manifestarán en Reforma y también anuncian que protestarán frente a televisoras. 106 personas fueron asesinadas en el país durante el fin de semana, de acuerdo con las cifras preliminares. Sinaloa con 12 homicidios dolosos, Guanajuato con 11, registraron los números más altos. De acuerdo con el seguimiento de 6 meses que hicimos al trabajo de rehabilitación de canchas de fútbol prometido por el gobierno, solo 1.200 canchas o alrededor de 1.200 canchas cumplen plenamente con la rehabilitación prometida. El gobierno habla de 4.000 o habló en algún momento de 4.200 canchas. De acuerdo con Por la Mañana, plenamente rehabilitadas solo serían 1.200 canchas. Vamos a tener la información completa en unos momentos. Por cierto, sigue a la baja la proyección de visitantes por el arranque del Mundial. Ya los especialistas están manejando un arribo de cerca de 40.000 visitantes a la ciudad por cada uno de los 5 juegos. Esto dejaría pues la cifra total de visitantes en 100.000 en casi 4 semanas, en un mes. Nada más para poner un ejemplo, con la Fórmula 1 llegan alrededor de 70.000 visitantes. Parte de lo que tendremos hoy, el dólar interbancario, por cierto, se está vendiendo en 17 pesos con 42 centavos. Esto es parte de lo que tendremos hoy, más entrevistas, más lo que se vaya acumulando. Quédese con nosotros. Estamos por la mañana, hacemos una pausa y al regresar con todo esto, comenzamos.
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9: Los Royals y el Mundial. No solo la afición, sino que los Royals también participan en la fiesta del balompié cada cuatro años. En 1966, la reina Isabel II entregó el trofeo a Inglaterra en Wembley tras su histórica victoria. En Qatar 2022, el rey Felipe VI de España viajó a Doha para apoyar a su selección de la roja. Además de aparecer en el video de la presentación de la selección española, el rey vendrá a apoyarlos a un partido en Guadalajara. El rey Harald de Noruega, sus 89 años, fue quien presentó en un mood vikingo a la selección de fútbol. Y hay más, se espera que el príncipe William, que es muy futbolero, y su hijo George, viajen a Estados Unidos para apoyar a su selección. Sí, ellos también se contagian de este ambiente mundialista y los veremos a todos gritando a su selección ¡gol! 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
11: De los temas más queridos de Morrissey, First of the Gang to Die, es parte de su álbum You Are the Quarry, lanzado en 2004 y rápidamente se convierte en un himno entre sus fans. Con ese toque melancólico pero vibrante, Morrissey nos narra la historia de un chico rebelde que se convierte en leyenda en su barrio. Canción que mezcla romanticismo con calle, muy al estilo del ex vocalista de The Smiths, Morrissey, que una de sus especialidades, como sabemos, es cancelar sus conciertos. Aquí, First of the Gang to Die, Morrissey, en Sonido Brand.

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10: 7:09, Manuel, buenos días.
11: Ciro, por la mañana, buenos días. Buenos días a todos en Grupo Fórmula.
10: Bueno, pues comenzamos con la elección local que se llevó a cabo ayer en el estado de Coahuila. Se dirá que es una pequeña elección regional, que no se eligió gobernador, ni siquiera alcaldes, pero fue una elección para renovar el Congreso local. Coahuila, una entidad con 16 distritos electorales, participó, y esto es interesante, participó el número cerrado, 51% del padrón, digamos, para nuestros números, y más tratándose de una elección de diputados locales, es un porcentaje alto, y el resultado es clarísimo. En números cerrados, el PRI obtuvo 55% de los votos, ganó los 16 distritos. Y además los ganó por dos dígitos de diferencia cada uno de ellos. PRI, 55% de los votos. Morena, 26%. O sea, el PRI le estaría ganando por más de 2-1 a Morena. Y luego un partido local, Nuevas Ideas, obtuvo 5.8, digamos, 6% de los votos. Y desastre para los otros tres partidos que contendieron, ¿eh? El Partido Verde, 2.6%, el PAN, 2.1%, y Movimiento Ciudadano, 1.9%. Alejandro Moreno, presidente nacional del PRI, hace tres años ganaron, en esta misma elección, ganaron los 16 distritos en alianza con el PAN. Ayer los ganaron como PRI solo. Buen día, Alejandro.
12: Buenos días, Ciro. Buenos días, Manuel.
10: Alejandro,
12: muy,
10: buen día.
12: Muy contento de este extraordinario resultado, Ciro, porque no solo es el mensaje de que el PRI está firme, el PRI es un gran gobierno de resultados en el estado de Coahuila, en seguridad, en economía, en empleo, Ciro, sino el mensaje es muy importante. Las y los ciudadanos dijeron: no queremos gobiernos vinculados al crimen organizado, a la narcopolítica en las elecciones, y salieron a votar de manera decidida a favor nuestro y mandó un mensaje contundente. Ganamos más de 2-1, Ciro, los 16 distritos electorales locales, y manda mensajes importantes, como te digo. El PRI tiene fuerza, fortaleza, experiencia, capacidad cuando hay buenos gobiernos, pero como bien señalaste, Ciro, en el 2023 fuimos en una coalición PAN-PRI-PRD, ganamos los 16 distritos locales y la composición local después de la elección le dio representación plurinominal y de distritos de mayoría tanto al PRI, al PAN, como en ese entonces al PRD. Hoy la dirigencia nacional del PAN decidió, equivocadamente, como lo hemos dicho, no ir en coalición en una elección muy importante donde Acción Nacional tenía 5 diputados locales, Ciro. Hoy tiene 0 diputados locales y perdió el registro. Movimiento Ciudadano perdió el registro en el estado de Coahuila. Entonces, lo que ha venido insistiendo el PRI, lo que he venido insistiendo yo, este es un mensaje contundente para ganarle a Morena, un mensaje de ir todos juntos en un gran bloque opositor. Si vamos juntos en un gran bloque opositor, vamos a ganar, porque el PRI está pensando en México, Alejandro Moreno está pensando en México, Ciro, y el mensaje es poderosísimo a nivel nacional. No solo se le puede ganar, ya le ganamos a Morena, le pusimos una paliza a Morena, y por ello están viendo cómo descalifican la elección, Ciro. La elección fue en paz, fue en tranquilidad, fue transparente, hubo una gran participación, más del 50% de la elección, y hay un gran gobierno en el estado de Coahuila que encabeza Manolo Jiménez, que es un gobernador serio, un gobernador que trabaja, un gobernador que ha resuelto los temas de seguridad, de economía, de salud, de empleo, y ese es el reflejo, la gente quiere resultados, y ha demostrado el PRI que estamos firmes, y que ganamos solos en la competencia electoral. Por ello lo he insistido mucho contigo, Ciro. Nosotros en el PRI jamás pensamos en un cálculo político electoral para crecer como partido. Por eso hemos sido los mayores impulsores de una coalición para que juntos todos los partidos de oposición, el PRI, el PAN y Movimiento Ciudadano, sumados a nivel nacional, está claro que le vamos a ganar el Congreso a Morena y vamos a generar un equilibrio. Aquí la pregunta es, con estos resultados, aún así, ¿insistirán en dividir el voto para que Morena pueda ganar las elecciones?
10: Es solo un estado,
12: es
10: Alejandro.
12: Es irresponsable.
10: Es solo un estado.
12: Sí.
10: Es solo un estado. Sin un
12: duda,
10: estado que además el PRI ha venido ganando, bueno, ganó en el 16, en el 23, lo ganaron en el 23.
12: Sí, pero es
10: en
12: un
10: el 24
12: estado, sí.
10: Ganó Claudia Sheinbaum, ¿eh? Tuvo más votos. Pero es solo un estado, es Coahuila, Alejandro. No le quiero quitar valor, pero es un solo estado.
12: Pero no, pero hay un tema, si tú divides el voto en los demás estados, Ciro, como lo he dicho en los resultados electorales, porque los resultados electorales y los votos son los votos. Si vamos separados, vamos a perder todos los estados. Pero hoy lo importante es que el PRI ganó, el PRI barrió, le ganamos a Morena de manera contundente, y este es un mensaje claro. La gente no va a apoyar a Morena cuando ha quedado claro que tiene un pacto con el crimen organizado. Y Morena hoy dejó no solo confirmado que la bienvenida que se le dio a su dirigencia nacional fue un 16-0 contundente en Coahuila.
10: Dice la dirigencia nacional, la dirigente nacional Ariadna Montiel, que desde luego van a impugnar la elección porque todos los votos, así dijo ayer, todos los votos, todos, cada uno de los votos del PRI fueron comprados, Alejandro.
12: A ver, está claro, Morena no sabe perder, por eso es importante el mensaje, Ciro. Si no reconocen una elección local donde les ganamos más de 2-1, donde les ganamos todas las casillas en el estado de Coahuila, donde los resultados son contundentes y no reconocen la elección y van a impugnar la elección, ¿tú crees que van a querer reconocer la elección del 2027 cuando les ganemos el Congreso? Esta elección, Ciro, no se va a ganar ni con discursos suavecitos ni con buenas intenciones en la autoridad electoral. Tenemos que tener carácter, firmeza, determinación para ganarle a Morena. Ellos no reconocen nunca cuando no ganan. Es patético verlos que a pesar de todo el instrumento nacional, los programas sociales, la Guardia Nacional y su pacto con el crimen organizado, a pesar de todo eso, les ganamos en Coahuila, porque hay un buen gobierno, porque hay eficacia, y eso es lo que quiere la gente, Ciro. No quieren ellos que se vea que si hacemos un gran frente y vamos juntos, vamos a ganar, pero el PRI ya lo demostró, Ciro. Estamos listos para competir en todo el país, en los 300 distritos electorales federales, pero aquí es la pregunta que he platicado muchas veces contigo. ¿Será inteligente, y esperaremos la decisión, será inteligente ir separados en Chihuahua? ¿Será inteligente ir separados en Aguascalientes? O sea, en Chihuahua, que hay una persecución clara contra la gobernadora, lo inteligente y la decisión de Acción Nacional será ir con un candidato de Acción Nacional por un lado, uno de MC y uno del PRI, ir separados para que se pierda ese estado, Ciro. Hay que pensar en el país, es de la mayor envergadura e interés nacional que trabajemos juntos, porque no hay que pensar en el partido o en un partido político, hay que pensar en México, y eso es lo que estamos haciendo en el PRI, pensar en México. Hoy es un extraordinario resultado porque quedó claro que el PRI, cuando se trabaja en equipo y cuando vamos todos trabajando el territorio y hay un buen gobierno, la gente vota por los buenos resultados. Por eso es muy importante, Ciro, lo que ocurrió. Esta elección la vio todo México, Ciro. Todos los ojos de los ciudadanos que participan en las elecciones están viendo este gran resultado que fue el estado de Coahuila, donde se le ganó contundentemente a Morena. No hay nada que impugnar, no hubo nada, no hubo incidentes. Aquí estuvimos en la elección, aquí estamos. Una elección en paz, tranquila, una elección donde la gente participó copiosamente y donde el PRI ganó de manera contundente.
10: Muy bien, pues vamos a ver qué respuesta da el PAN a estos resultados, vamos a ver qué dice Movimiento Ciudadano, y pues muchas gracias. Entonces, después de esta victoria arrasadora, porque ayer arrasaron con Morena, refrendas tu llamado a buscar una alianza para la siguiente parada. Ya no hay más, electoralmente 27. Ya no hay más que el primer domingo de junio del 2027.
12: Refrendas ese llamado. Tú lo dijiste muy bien, Ciro, tú lo dijiste muy bien y lo quiero destacar. Aquí el interés es el país. Has tenido tus editoriales importantes que vemos y leemos, pero la reflexión que hiciste hace dos días es fundamental. ¿Quién está pensando en México? ¿Quién está pensando en que se respete la democracia? Hoy los partidos políticos, más allá de un cálculo electoral, tenemos que pensar en los resultados que verdaderamente le pongan un alto a Morena, Ciro. Bueno. Y hoy contundentemente se demostró, y por ello imagínate nada más que los partidos analicen sus resultados y nosotros estamos contentos, un gran gobierno en Coahuila, resultados, Manolo Jiménez comprometido, así que muy bien.
10: Gracias,
12: Ciro, te agradezco el tiempo.
10: Gracias, gracias Alejandro Moreno, presidente del PRI. Gracias, buen día. A ver, hacemos una pausa.
11: Sí,
10: regresamos con Coahuila, sí. Los maestros que van a hacer hoy. El Mundial que empieza en 72 horas.
11: Ya en tres días y el jueves.
10: Un poquito más, ¿no? Como en 80 horas, más o menos, falta para la inauguración. Vamos a pausa, son las 7:20, volvemos.
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21: ¿Cómo se le decía en nuestros tiempos a los jóvenes, a los chiquitos? Les decíamos chavitos. Soy chavito, estás muy chavo, ¿qué onda, chavo? Y eso, pues obviamente, el chavo del 8, ¿no? Pero de repente empezó a cambiar. 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El escuincle, el escuinclito. Mi mamá dice que los jóvenes son chamacos. 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Morro que justamente viene de el norte y que se fue popularizando a toda la República Mexicana. Y ahora toda gente dice, bueno, llegó una morra. También para referirse a mujeres y pachavos.
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10: ...7:24 se fue el fin de semana y no hubo un acuerdo con los maestros, Manuel.
22: No, Ciro, no solo no hubo un acuerdo, yo te diría, no hubo ni actividad. Sí, un comunicado, creo que es del sábado, un comunicado de parte de la Secretaría de Educación Pública, de parte de la Secretaría de Gobernación, ahí incorporada a la dirección del ISSSTE, pues sustancialmente haciendo un recuento de lo que a los maestros se les ha ofrecido, incluida esa especie de afore, ¿no?, que se les ha planteado, la desaparición de los ICAM, etcétera. Y por ahí al final de un comunicado, pues más o menos detallado y largo, una especie como de petición de parte de la Secretaría de Gobernación diciéndole, regresen a sus estados. Ya, o sea, no hay motivo para esta protesta,
10: pero pues
22: regresen a sus estados. Eso no ha pasado, Ciro, no ha pasado. Que lo que pasó este fin de semana, por lo que hemos estado registrando, es que algunos maestros dejaron el lugar, otros maestros llegaron, y pues por ahí lo que nos hemos dado cuenta es que también integrantes de los padres de normalistas de Ayotzinapa van a llegar para reforzar los bloqueos.
10: Por lo pronto, en la madrugada, la líder de la sección 22 de la CENTE, Jenny Araceli Pérez, dijo que el gobierno federal debe recapacitar y voltear a ver a sus profesores, que quede claro que seguiremos saliendo a la calle con nuestras consignas. Lourdes, estás en Tacuba, República de Brasil. Buen día, Lourdes Murguía.
23: Hola, Ciro, buenos días, Manuel. Así es, no ha pasado el retiro de los maestros de aquí del campamento en los alrededores del Zócalo de la Ciudad de México y parece, pues, que no va a pasar, Ciro, ya lo decías, esto que comentaban los secretarios generales de la coordinadora en la asamblea esta madrugada, y ellos, pues, tienen programado hoy irse a manifestar a partir de las 10 de la mañana a diferentes televisoras aquí en la Ciudad de México, y también van a estar bloqueando Reforma y Bucareli. Aquí en el Zócalo, pues, continúa el plantón, Ciro. Los maestros decían, pues, que van a comenzar a moverse ya en unos minutos más. Nosotros estamos en Tacuba y República de Brasil, que es uno de, bueno, más bien, Ciro, el acceso al primer cuadro de la ciudad. Los policías, pues, cada vez se ponen, pues, más firmes, Ciro, y de hecho, pues, reiteran que los únicos que pasan a este primer cuadro de la ciudad son los trabajadores de gobierno. Ni siquiera dejan entrar, por ejemplo, cuando nosotros, yo llegué aquí como a las 6:15 de la mañana, venía un reportero, decía que venía a la conferencia de la presidenta Sheinbaum, y no lo dejaron entrar por este punto, sino lo mandaron a la parte de atrás por correo mayor. Así está la situación aquí en este primer cuadro de la ciudad, Ciro, y se ve complicado porque a las 10:15 de la mañana también los comerciantes establecidos están, pues, llamando a una protesta a Eje Central y la calle de Madero, donde inicia el campamento de los maestros para protestar por este plantón y todas las afectaciones, dicen ellos, que han tenido durante estos 11 días del plantón de la coordinadora. A las 3:30 de la tarde también está la conferencia, pues, para dar los detalles sobre este FanFest aquí en el Zócalo de la Ciudad de México. Será a las 3:30, Ciro, y el acceso para los medios de comunicación que vengan a cubrir esta conferencia conferencia de prensa es exactamente en este punto donde estamos, por Tacuba y República de Brasil, esto pues en la tarde, Ciro, así es que pues para la gente que quiera llegar al Zócalo, la calle de Tacuba tiene acceso, pero solo de manera peatonal y sorteando las casas de campaña de los maestros de la CENTE. De hecho, aquí veíamos hace unos minutos en esta calle República de Brasil, que también es una de las calles que no tienen vallas para entrar al primer cuadro, pero pues sí tiene estas casas de campaña. Así es que, bueno, pues complicado, Ciro. El viernes nos decían por la mañana que estarían esperando el jueves unas 80,000 personas, entre 70,000 y 80,000 personas para que vengan al FanFest, pero pues se ve complicado porque tendrían que llegar de manera peatonal, por lo menos por estas calles, por Tacuba, por República de Brasil, caminando, sorteando pues el campamento de la coordinadora.
10: Bueno, regresamos al rato contigo, Lourdes. Gracias, Lourdes Murguía.
23: Gracias.
10: Tal como se quedaron las cosas el viernes.
0: Tal cual, Ciro, no se ha movido prácticamente nada. En un rato más, Ciro, esta tarde se va a inaugurar el FanFest ahí en el Zócalo de la Ciudad de México, así que pues va a estar interesante ver
10: cuál es la...
0: Sí, la innovación, digamos, ahora sí que vayas adentro, ¿no? Vayas adentro. Pero bueno, ahí vamos a estar, el equipo de Por la Mañana ahí va a estar como para ver cuáles van a ser las alternativas para que la gente entre, porque la gente empezará a llegar el jueves, ¿no? Los interesados en pasarla ahí, ¿no? 70,000, 80,000 personas.
10: El señor Bauer, Michelle Bauer, el viernes Michelle Bauer, que esperaban entre, ¿qué dijo?
0: 70 y 80 mil personas.
10: Entre 70 y 80 mil personas. ¿Cómo invitas a 70, 80 mil personas? Van a ir sorteando los campamentos de la CENTE. A ver, repito, ¿la CENTE los va a dejar pasar? Es que basta con que... Basta con 400, 500 maestros que se pongan brazo con brazo y digan, y ya no pasa nada. Y nadie va a pasar. Y además, como el acceso al FanFest es gratuito.
0: Pues sí. Se supone que debe pasar cualquier persona, Ciro.
10: Oh, ahí te va la otra. Pues como es gratuito, buena parte de los lugares del FanFest lo pueden ocupar los maestros de la CENTE. ¿Por qué no?
0: Pues ¿no? Va a estar interesante ver cómo... Sí. Me imagino la policía de la Ciudad de México trataría de definir ¿De quién qué? Es maestro y quién es no.
10: Interesante,
0: Ciro, ¿no?
10: ¿Y cómo usted que es maestro no puede entrar a ver el fútbol?
0: Es correcto. No, para que no se...
10: Los maestros sí tienen el derecho, sí, cortesía por supuesto, sí, de los sucesivos gobiernos mexicanos, desde los años 70 hasta el día de hoy. Ellos sí tienen derecho a bloquear y a decir, aquí no pasa.
0: Claro.
10: Pero la policía, ¿cómo va a decir? Usted tiene pinta de maestro, no entra al FanFest. Sí, pues no.
0: Muy interesante, sí.
10: Entonces, ¿qué va a pasar con el FanFest del Zócalo? Y creo que la pregunta central esta semana es la que nos hacíamos hace dos semanas. ¿Lo que estamos viendo con la CENTE es el inicio o es el momento más alto de sus protestas? El momento más alto de esta protesta previo al Mundial, ya la vimos. La vimos el lunes pasado cuando tiraron estas esculturas, estos monumentos en Paseo de la Reforma. Lo vimos cuando se vio en Guerrero con las unas destrucciones más que hicieron. O es apenas el comienzo. Y no tenemos hoy ni idea de lo que la CENTE piensa hacer para llamar la atención, obstaculizando de la manera que lo puede hacer esta semana, obstaculizando el buen funcionamiento del Mundial de Fútbol. En esa duda estamos 72 horas antes. Y caben las dos posibilidades, ¿eh? Una radicalización de la CENTE como nunca la hemos visto, aprovechando el Mundial, o que también al estilo de la CENTE, al rato digan que su asamblea, ya hay un acuerdo y que hay una mesa de negociación,

0: un gobierno tan poderoso como el actual, uno esperaría que hubiera alcanzado un acuerdo, ¿no? Hace meses con una gente a la que conocen de memoria. De memoria. Y que además está integrada por muchas personas que han sido compañeros de causa de este movimiento. Yo creo que la eficacia también debe ser una exigencia a los gobiernos, ¿no? Y no nada más le estamos echando ganas. Sí, ¿cómo le echa ganas el gobierno? Con millones y millones y millones de pesos que le pone en la mesa a la gente. Entonces, aquí estamos, vamos a ver qué deciden hoy los maestros. Hoy por lo pronto más bloqueos en Reforma. Dicen que van a ir a las televisoras. Vamos a ver qué es lo que hacen, vamos a ver cuántas personas llevan a las televisoras. Tienen, ¿qué decía Lourdes? A las 4:30, 5:30, ¿qué dijo? Bueno, en la tarde tienen su asamblea y probablemente hoy sea el último día de protestas de la CENTE o el primero de una radicalización de protestas que ni siquiera estamos imaginando. No lo sabemos. Depende de ellos y el gobierno pues a la expectativa.
1: Haciendo un exhorto, sí, aquí dice, hacemos un exhorto a concluir esta protesta y no afectar más a las clases de niñas y niños que están próximos a concluir el ciclo escolar.
0: Además, ¿no? ¿Cuántos niños?
1: Y evitar también la afectación a trabajadores, visitantes y comerciantes del centro histórico.
0: Vamos a pausa, son las 7:35. Gracias por sus comentarios, muchos comentarios por el resultado electoral en Coahuila. Preguntan que qué dice el PAN, pues me imagino que...
1: Bueno, o sea, hasta el registro va a perder.
0: No sé, a nivel pero van a decir que en Coahuila, pero que no, que con el PRI no, porque en otras partes del país sumarse con el PRI es perder votos. Vamos a ver qué dicen también. Por lo pronto hacemos pausa, 7:35, volvemos.
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2: De acuerdo con cifras de la Secretaría de Economía, la inversión extranjera directa alcanzó su nivel más alto en el primer trimestre del año. La dependencia a cargo de Marcelo Ebrard detalló que se registraron 23.600 millones de dólares. La jefa de gobierno, Clara Brugada, inauguró el jardín flotante Tlalipan sobre la calzada de Tlalpan. Precisó que el proyecto recupera el espacio público integrando movilidad, cuidados, naturaleza, cultura y convivencia. La SEP suspendió clases en 6 regiones de Guerrero ante la reciente formación de la tormenta tropical Boris. La dependencia señaló que el fenómeno natural continúa bajo supervisión de la CONAGUA y Protección Civil. Informó Daniel Huelvanks. 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
3: Continuamos con Ciro Gómez Leiva por la mañana.

0: Buena la encuesta que trae hoy el financiero sobre...
1: Sí, señor.
0: Pues lo que ya habíamos comentado nosotros, no hay mucha emoción por el Mundial, ¿eh? Yo recuerdo, quizá yo era niño, cuando el Mundial de Fútbol de 1970, bueno, se hablaba, hablamos 5 meses del Mundial, y no había desde luego estos sistemas de comunicación, difusión, promoción. Quizá porque era niño, quizá porque iba, creo que iba en sexto de primaria, algo así, pero estamos esperando el Mundial, pero no quiero idealizar, mitificar el 70. El 86 había tantos problemas que tampoco creo que el Mundial, ¿no? Pero hubo grandes campañas masivas de televisión, de anuncios que fueron calentando el ambiente. Éramos otra sociedad también, no existían las redes sociales, había pocos medios de comunicación, pero creo que se sentía un cierto ambiente de Mundial. Esta vez no estoy seguro.
1: No, como lo hemos platicado, Ciro, pues sí, sí está presente, por ejemplo, en los anuncios de la televisión, que ahorita pues creo que no son suficientes como para pensar que hay un enorme ánimo.
0: Pero los anuncios de televisión lo que te venden es compra este paquete para que veas los partidos.
1: Sí, efectivamente, sí. ¿No? O compra este producto o acompáñese en esta para la comida, en ese tipo de cosas, ¿no? La ropa, bueno, pues también la ropa para la ropa deportiva, etcétera, ¿no? Los balones. Y ya, Ciro.
0: Sí, porque yo me... Porque no hay una chiquitibum.
1: No hay.
0: No hay... Tú no habías nacido, pero me acuerdo que en los 70s todos los niños en la escuela había un anuncio de Viana. ¿Te acuerdas de la
1: empresa Viana y Compañía? De muebles, claro.
0: Viana y Compañía, el mejor en México, siempre se gana y aplaudían y en la clase todos repetíamos el anuncio. Eso no existió. Y a lo mejor van a decir que en redes sociales hay millones y millones de personas viendo. Puede ser. Pero que digas qué bárbaro, el país está a la expectativa del arranque del Mundial. El jueves no, en parte también porque es un país mucho más maduro y sabe que el Mundial son 5 juegos en 4 semanas en la Ciudad de México, 4 juegos en Monterrey y 4 juegos en Guadalajara también. Ese es el Mundial. La final, el gol de Maradona, el gol de Pelé, el juego del siglo, Italia-Alemania, todo eso se va a jugar en Los Ángeles, en Seattle, en Miami, Dallas, en Nueva York, en Dallas, sí, claro. Por allá en Atlanta. Pero bueno, ¿qué dice el
1: dice, predomina el desinterés por el Mundial. Solo 35% dice tener confianza en la selección y ha estado preguntando constantemente mes a mes desde junio del año pasado. No crece mucho, quizá la mejor medición sea la que hicieron en mayo, porque es una encuesta telefónica nacional realizada a 800 adultos del 8 al 13 y al 20, del 21 al 25 de mayo. En el segundo jalón, Ciro, del 21 al 25 de mayo, el 43% de la gente considera que tiene o le interesa mucho o algo precisamente su interés por el Mundial. 43% es, digamos, la mejor medición.
0: Y lo que más me llamó la atención de esta encuesta, saludos a Alejandro Moreno y su equipo, es el poco interés en páginas interiores, sí. De los jóvenes.
1: Ah, de los jóvenes.
0: De los correcto. Jóvenes también es muy baja. Vamos a revisar ahora con más detalle la encuesta, pero bueno, uno de los temas de... que ha llamado mucho la atención informativa ha sido la selección de Irán y su concentración en México, no en Estados Unidos. Ellos van a jugar 2 partidos en Los Ángeles y 1 en Seattle.
1: Sí.
0: Y a Estados Unidos les dijo, juegan y se van, ¿eh?
1: Pues juegan y se van.
0: Al estilo Fox.
1: Ese es
0: juegan y se van. Y además, nada de que llegan días antes. No, llegan el día del partido. No sé si eso contraviene las normas de la FIFA, pero bueno. Problema de la FIFA y de Estados Unidos. Lo cierto es que la selección de Irán está desde ayer. Ayer llegó a Tijuana. ¿Y qué nos tienes con los iraníes en Tijuana? Qué gusto en saludarte, Rocío Galván. Buenos días. 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
2: ¿Qué tal? Buenos días. Buenos días, Ciro. Buenos días, Manuel.
1: Hola,
2: a su audiencia, a su equipo. Pues sí, después de un vuelo de más de 13 horas desde Santiago de Compostela, España, la selección iraní arribó la madrugada del domingo a Tijuana, en donde está la sede de su campamento de concentración de cara a la Copa del Mundo. Viajó en un vuelo especial de la aerolínea Universal Sky con sede en Frankfurt, Alemania, y en su trayecto evitó sobrevolar el espacio aéreo estadounidense, por lo que dio un viraje rumbo a las Bahamas y, bueno, pues llegó aquí a Tijuana. Llegó al aeropuerto, los trasladaron a lo que es el Marriott, aquí en Tijuana, donde tienen reservados dos pisos, y justo ayer, unas horas después, ya fue su primer entrenamiento. El embajador de Irán en México había dado una conferencia el sábado, donde estuvimos presentes, a Volfasi Pasandidet.
0: Sí.
2: Dijo tres cosas, lo que tú acabas de señalar, Ciro, que juegas y te vas. O sea, la visa que les dieron a los 55 de 70 integrantes de la comitiva iraní, porque 15 personas no tuvieron visa, va a ser así, van a llegar, van a jugar, se van a regresar a Tijuana. Se le preguntó eso, qué les afectaba en su desempeño físico y todo eso. Dijo, pues, que bueno, ellos venían con la mejor disposición a dar lo mejor de ellos. Y bueno, pues también es una situación histórica. Bueno, antes de eso, comentarles que hay 100 elementos de la Guardia Nacional que están vigilando tanto la zona exterior del hotel como lo que es las instalaciones del hotel, que como ustedes saben del estadio, está apenas a dos cuadras del hotel. Y desde ayer esta comitiva especial para cuidar a la selección iraní, en torno a que si podemos tener acceso a los entrenamientos y todo, dijo que eso lo reglamenta la FIFA, en torno a que si ahí va a haber un protocolo oficial de bienvenida a la selección iraní, ya se nos dijo que no, porque llegaron en la madrugada, empezaron a entrenar desde ayer, y bueno, pues su primer juego es el próximo lunes. Y también dijo el embajador de Irán en México, a Volfasi Pasandidet, que bueno, que pues ellos están en la mejor disposición de dar una demostración de que Irán quiere la paz, porque se le preguntó, porque es histórico que un país en guerra con Estados Unidos vaya a jugar justo dentro de los estadios de ese país. Entonces dijo él, pues, que allí está una demostración de que ellos quieren la paz. Y bueno, pues aquí estamos en Tijuana con la selección iraní, en una decisión, pues, como ustedes la conocen, de la FIFA, y todo lo que es el protocolo de traslado, seguridad, todo lo que tiene que ver con el acceso a las instalaciones deportivas y todo eso, pues lo reglamenta la FIFA, y pues definitivamente creo que no va a ser posible ni en los entrenamientos ni en ningún otro tipo de circunstancia. Ellos van a vivir aquí pues lo que se desarrolla en estos juegos, y pues de alguna manera sí es muy notoria la escena de seguridad, Ciro, Manuel, porque pues es el bulevar Agua Caliente, que ustedes saben que es una de las realidades más importantes de Tijuana.
0: Bueno, oye, ¿y están entrenaron en el estadio de los Xolos?
2: Sí, sí.
0: Pero
2: sí,
0: el estadio de los Xolos, si no mal recuerdo, a ver, actualízame, ¿tiene pasto sintético o ya no?
2: No, fíjate que eso se le preguntó también a las personas que estuvieron en la rueda de prensa del sábado, y dijeron que no, que van a jugar en el estadio ya con pasto natural. Y que pues eso se decidió, y ahí es donde van a entrenar.
0: No, pero el entrenamiento, la superficie del estadio de los Xolos, ¿es pasto natural o es pasto sintético?
2: Según lo que nos dijeron el sábado, es natural, ya, Ciro.
0: ¿El de los Xolos?
2: Entonces ahí, sí, y ahí es ahí donde van a entrenar ellos.
1: No sé, vamos a checarlo con la empresa,
0: sí,
1: pero...
0: porque históricamente estadio de los Xolos, además se quejaban mucho los equipos de la
2: del
0: liga.
2: Pasto sintético, sí. Sí, sí, de hecho se le preguntó, fíjate, en forma directa a la que es la jefa de Relaciones Públicas de Xolos, y ella dijo que la decisión de los entrenadores de la selección iraní era que iban a entrenar en pasto natural. Pero esta pregunta que me hace, se dijo, van a entrenar en las instalaciones donde hay pasto natural.
0: Ah, pues sí.
2: Entonces, eso fue lo que dijo, que precisó en la rueda de prensa.
0: Ah, es que parece que hay instalaciones alternas de Xolos. Y que es ahí donde
1: van a usar, el
0: estadio caliente se llama, ¿no?
2: Sí, exactamente, el estadio caliente.
0: Entonces deben tener una cancha ahí adyacente. En fin, a ver si precisamos ese dato. Pero bueno, ya hasta Irán, ¿nos repites el número de guardias nacionales que lo están...?
2: 100 guardias nacionales. Y de este contingente de 70 iraníes, solamente 55 obtuvieron visa. Los otros 15 van a permanecer aquí en Tijuana. Y bueno, Ciro, un dato muy relevante. La comunidad iraní más importante en Estados Unidos está en La Joya, California.
0: Ah, mira.
2: Y además, es la comunidad migrante en Estados Unidos que tiene el mayor poder económico dentro de pues una sí, es muy interesante.
0: Interesante, no sabíamos ese dato. Muchas gracias, sí. Muchas gracias, Rocío.
2: Hasta luego, que estén bien. Oh, otro dato interesante, sí, sí. El estadio está a un lado del aeropuerto. O sea, ellos van a llegar y va a estar el estadio allí, ahora sí que enseguida, en Los Ángeles.
0: Sí, pero bueno, supongo que después de jugar contra Nueva Zelanda regresarán a dormir.
3: Supongo.
0: Aunque, pues sí. Quién sabe, luego ya ves con las nuevas dinámicas deportivas, quién sabe qué hagan. Bueno, muchas gracias, gracias Rocío Galván.
2: Hasta luego, que estén muy bien.
0: Pregunta a los amigos del fútbol y a los amigos de la FIFA, que por cierto están en Palacio Nacional, ahora nos platica Sofía, es las normas del fútbol internacional, sea CONCACAF, UEFA y obviamente FIFA, no marcan que los equipos deben estar en la sede 24 horas antes del inicio.
1: Entiendo que no, Ciro.
0: Te entiendo que sí.
1: Entiendo que no, porque escuchaba yo, ahora sí que estaba yo escuchando ESPN Radio Fórmula el viernes, hablaban de esos casos cuando los equipos, por cuestiones de altura,
0: sí, sí,
1: llegaban incluso el día del juego a la sede, porque así les convenía, ¿no? Entonces, por eso yo pienso que no, Ciro, pero lo checamos.
0: Yo pensaba que sí, quizá en otros deportes, sí, pero en el fútbol no. Porque si ese es el caso, no dejar a Irán que duerma, por ejemplo. Puedes decir, bueno, Los Ángeles es un vuelo corto, pero Seattle, Tijuana, Seattle, a ver, ayúdenme ahí en la redacción, son, ¿qué serán? ¿Dos horas y media?
1: Unas tres horas, sí, yo creo que sí.
0: Es toda la costa del Pacífico, es todo el litoral de Estados Unidos, todo.
1: Toda la costa oeste, correcto.
0: No, del Pacífico no está fácil, ¿eh? No. No es un vuelo corto. Juegas y órale, regrésate. Y la siguiente pregunta, si Irán pasa a la siguiente ronda y le toca jugar en Nueva York, ¿cómo le van a hacer? Porque un Tijuana a Nueva York son 5 horas o 6.
1: Como 7 horas, si no.
0: Ponle 6.
1: Sí, es un vuelo largo, 7 horas, sí.
0: O Tijuana a Miami.
1: Que por ahí debe andar.
0: Sí. Bueno. Sofía, buen día.
4: Buen día, Ciro. Y en Palacio Nacional también están hablando de fútbol, porque durante todo este mundial, la presidenta, o lo previo al mundial, muchas de las cosas que ha dicho la presidenta, o una de las cosas que ha dicho mucho, es que le gustaría o que los clubes de fútbol deberían tener como más impulso a los jóvenes, que todos deberían tener escuelas de fútbol, darle más impulso a los niños, y hoy en Palacio Nacional están los dueños de varios, no, casi todos los equipos mexicanos de la liga. No. Dice la presidenta, la Federación Mexicana le entró al reto, y hoy está Emilio Azcárraga del América, está Alejandro Iraragorri de Santos, sí. Están de Chivas, están de Pumas, están representantes. Y
0: para decirle que sí a la presidenta.
4: Para decirle que sí van a abrir escuelas.
0: Eso es como de, con todo respeto y con todo cariño a muchos de los dueños, fuerte abrazo al querido Emilio y a varios más. Pues eso es como de la película de la ley de Herodes, ¿no? Otra vez. De, ¿cómo se llamaba la película de Luis Estrada? Saludos a Luis. Hecho en México, viva México, viva México. O sea, la presidenta manda llamar a los dueños tres días antes del inicio y les dice, ¿verdad que todos se van a comprometer a trabajar con fuerzas básicas? Y ahí van todos los dueños a Palacio Nacional a decirle, claro que sí, presidenta. Pues, presidenta, llevan 50 años diciendo eso, hombre. Pero bueno, él los junta y ahí van todos a decir, claro, claro que sí, ojalá. Hacemos a un lado al América, a los Pumas, a las Chivas, en primerísimo lugar a las Chivas, que trabajan muy bien sus fuerzas básicas, quizá al Cruz Azul, y párale. Luego hay equipos, el Atlas, el Toluca, que más o menos, y hay equipos a los que les vale. Pero ahí están todos, los mandó llamar la presidenta, ¿para qué? Para que le digan que sí a la presidenta. Ya luego, ¿cómo le vas a dar seguimiento? ¿Qué vas a hacer si el Santos, que por cierto, el señor Iñarra...
1: Iraragorri.
0: Iraragorri, no, no, no estaba en problemas, no lo estaba persiguiendo alguna autoridad.
4: Sí, tenía, pero...
0: ¿Ya resolvió sus problemas?
4: Sí, ya.
1: Por ahí recuerdo que tiene por ella un amparo, ¿no? Una cosa así. Si bueno, mal no recuerdo.
0: Y con amparo llegas a Palacio Nacional.
1: O un término de conflicto, si lo por ahí, sí, por ahí hace bueno, poco se informó del tema.
0: ¿Qué le vas a hacer a él? Si, ¿cómo van a medir? Ya vimos que la autoridad es incapaz, y ahora lo vamos a ver después de las 8, de diseñar o de trazar un plan maestro para rehabilitar 4.000 canchas. Un trabajo que finalmente con voluntad, organización y recursos era muy sencillo y muy lucidor. Hubiera sido el gran lucimiento del gobierno para el Mundial. No lo pudieron hacer. ¿Cómo le van a dar seguimiento? ¿Cuál va a ser la metodología de seguimiento para saber qué es lo que prometen que los equipos van a...?
4: Un modelo para el desarrollo integral del futbolista mexicano que inicie desde los 5 a los 12 años.
0: Un modelo, párate ahí por favor, un modelo integral para el desarrollo del futbolista mexicano. ¿Y cómo lo va a medir el gobierno mexicano, las autoridades, la Federación Mexicana de Fútbol? La Federación, si la dejaran trabajar con Mikel Arriola ahí, lo podría hacer. Él es serio. El problema es que Mikel Arriola pues, no puede llegar y decirle a los dueños de los equipos, hazlo o te suspendo, ¿no? Pero bueno, un poco de show en Palacio Nacional.
4: Sí, y están pues todos los equipos de la Liga Mexicana con sus dueños o algún representante.
0: Y todos diciendo, claro que sí, lo vamos a hacer. Anota la fecha y dentro de un año preguntamos, por ¿cómo va el qué? ¿El modelo qué?
4: El modelo...
0: ¿Integral?
4: ¿Social?
0: Bueno, ese modelo de desarrollo de jóvenes.
4: Desarrollo
0: en el
4: integral.
0: Volvemos.
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13: Mel Gibson reveló el primer vistazo oficial de La Resurrección de Cristo y confirmó que ambas partes de la épica Biblia cambiarán sus fechas de estreno. La primera película llegará el 6 de mayo de 2027, mientras que la segunda se moverá hasta mayo de 2028. Gibson aseguró que el rodaje ya concluyó y que el resultado quedó exactamente como lo imaginó. La historia continuará directamente después de The Passion of Christ, cinta que se convirtió en uno de los mayores fenómenos comerciales del cine moderno. Además, el director adelantó que esta nueva etapa será mucho más ambiciosa y experimental a nivel visual y narrativo. Porque después de más de 20 años, Mel Gibson finalmente está listo para regresar a la película que cambió su carrera para siempre.
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18: Los Royals y el Mundial. No solo la afición, sino que los Royals también participan en la fiesta del balompié cada 4 años. En 1966, la reina Isabel II entregó el trofeo a Inglaterra en Wembley tras su histórica victoria. En Qatar 2022, el rey Felipe VI de España viajó a Doha para apoyar a su selección de la Roja. Además de aparecer en el video de la presentación de la selección española, el rey vendrá a apoyarlos a un partido en Guadalajara. El rey Harald de Noruega, a sus 89 años, fue quien presentó en un mood vikingo a la selección de fútbol. Y hay más, se espera que el príncipe William, que es muy futbolero, y su hijo George, viajen a Estados Unidos para apoyar a su selección. Sí, ellos también se contagian de este ambiente mundialista y los veremos a todos gritando a su selección ¡gol! No son cuentos de hadas, son historias reales.
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19: Taxco de Alarcón, Guerrero. Construido sobre laderas, este pueblo es famoso por sus minas de plata y su arquitectura barroca. Sus estrechos callejones blancos convergen en la espectacular Santa Prisca. Es el lugar ideal para comprar joyería fina y admirar paisajes de montaña hermosos.
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20: Continuamos con Ciro Gómez Leyva por la mañana.

0: 8 de la mañana, saludamos a las personas que a partir de este momento se suman a nuestro programa a través de Telefórmula. Muy buenos días. Y a quienes desde hace una hora están con nosotros, a quienes ya escucharon lo que nos dijo el presidente del PRI, Alejandro Moreno, después de la victoria arrasadora que tuvieron ayer en las elecciones de Coahuila, quienes ya escucharon los reportes sobre la selección mexicana en Irán, los reportes de cómo amanece hoy el centro de la Ciudad de México con el plantón de la CENTE y lo que piensan hacer hoy, a todos ellos que han estado con nosotros en Radio Fórmula, en radioformula.com.mx, en YouTube y en distintas plataformas de red y redes sociales, de nueva cuenta. Muy buen día y gracias por seguir con nosotros. Deyanira, buen día.
1: Buenos días, Ciro. Vamos con un resumen de la información. La paliza del PRI en los 16 distritos electorales de Coahuila es un mensaje para ir todos juntos en un gran bloque opositor a las siguientes elecciones y ganarle a Morena. Es de interés nacional. Aseguró por la mañana Alejandro Moreno, presidente nacional del PRI. Agregó que si Morena no reconoce una elección local donde el PRI le ganó contundentemente más de 2-1, no van a reconocer las elecciones del 2027 si es que las pierden. El gobierno federal debe recapacitar y voltear a ver a sus profesores. Que quede claro que seguiremos saliendo a la calle con nuestras consignas. Aseguró la secretaria general de la sección 22 de la CENTE en Oaxaca, Jenny Araceli Pérez, durante su asamblea nacional esta madrugada. Hoy los maestros estarán manifestando en Reforma y durante el día protestarán en Televisa, el canal 6 de Multimedios de Televisión y TV Azteca. 106 personas fueron asesinadas en México durante el fin de semana, de acuerdo con cifras preliminares publicadas esta madrugada por la Secretaría de Seguridad y Protección Ciudadana. Los estados más violentos entre viernes y domingo fueron Sinaloa, donde se registraron 2 homicidios dolosos, y Guanajuato, donde las autoridades reportaron 11 asesinatos. Y en estos momentos el dólar interbancario se cotiza en 17 pesos con 44 centavos.
2: Manuel. Bueno, publica el expresidente Vicente Fox a propósito precisamente del triunfo del PRI en Coahuila. Felicidades, PRI Nacional, como en los viejos tiempos, dice Vicente Fox. Me da mucho gusto verlos renacer con tanta fuerza. Ahora sí, como el ave fénix. Que sea para bien de México, de nuestra democracia, de la libertad y de la transparencia.
0: ¿Es ironía o qué es eso de Fox?
2: No, parece indicar que es un mensaje de para bien.
0: ¿Y la gente del PAN?
2: No, la gente del PAN publicó un comunicado, Ciro, ahí anoche, Ciro, ¿no? La gente del PAN publicó un comunicado y pues que van a redoblar esfuerzos y ya.
0: ¿Y MC? Claro, MC podrá decir no participamos en el 2023 en las elecciones del Estado de México, cero votos,
2: sí.
0: Y obtuvimos 11% más o menos en la elección federal al año siguiente. Digamos, ellos tendrían esa ruta de salida. Y lo de Fox, pues no sé si es ironía o no. Se podrá decir que es una elección de alcance limitado, una elección regional, pero pues ayer fue el día del PRI. El PRI tendrá capacidad para ganar fuera de Coahuila, no lo sabemos. Y para todos aquellos que hablaban del requiem, de la democracia, que ya no era posible nada, ayer Morena no solo fue derrotada, fue arrasada en un estado del país, en una elección de Congreso. Uh-huh. Le ganaron los 16 distritos en juego, 16, y todos por 2 dígitos. Y en la votación general le ganaron 2-1. Vamos a pausa, 8:05, volvemos.
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10: Nicolas Cage reveló recientemente el consejo que David Bowie le dio sobre la reinvención personal y que sigue marcando su carrera hasta hoy. Durante una entrevista sobre Maiden, la nueva película dirigida por David O. Russell, Cage confesó sentirse inseguro al interpretar al legendario entrenador John Maiden. Entonces recordó una conversación con Bowie. Le pregunté cómo logró reinventarse tantas veces, contó. Y me respondió, nunca me sentí cómodo con nada de lo que hacía. Según Cage, esa frase lo ayudó a salir constantemente de su zona de confort y asumir personajes cada vez más arriesgados. Porque a veces, reinventarte significa nunca dejar de sentir vértigo.
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13: Estas son las Stevie Bites con Stevie de TV. Scary Movie está de regreso. Y esta vez no viene solo a burlarse de las películas de terror. Viene a burlarse de Hollywood entero. Regresan Anna Faris, Regina Hall, los hermanos Wayans para parodiar todo lo que domina el horror moderno. O sea, trauma, toxicidad, universos compartidos, woke, A24, true crime, TikTok y secuelas que nunca terminan. Anna Faris nos comparte lo que significa para ella formar parte de esta franquicia.
14: Quizá no tenga un Oscar y medio o algún gran premio, pero ¿sabes qué? Soy parte de esta franquicia que la gente ama en todo el mundo. ¿Y qué regalo y qué premio es eso? Se siente increíble.
13: Porque si algo da más miedo que un asesino enmascarado, es una franquicia que se toma demasiado en serio. Scary Movie ya está disponible en los cines de todo el país. Estas fueron las Steve Bites con Steve de TV.
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19: Continuamos con Ciro Gómez Leyva por la mañana.
0: Con 9 siguen los dueños de los equipos de fútbol en Palacio Nacional. Qué bueno, los mandó a llamar la presidenta para comprometerlos a que hagan algo que algunos de ellos han hecho y muy bien durante años y muchos otros no, que es impulsar el fútbol desde la niñez, tener escuelas de fútbol, verdaderos centros de capacitación, semilleros de jugadores, para eso. Obviamente los dueños acuden ahí y le dicen que sí a la presidenta. Ya que lo hagan es otra historia, ¿no? En fin, buen proyecto, buena intención. Ojalá algún día digamos si todo empezó un... ¿qué es hoy? 8 de junio del 2000. ¿Te acuerdas, Manuel? Uh-huh. Aquel 8 de junio del 2026, cuando la presidenta juntó a los dueños. A partir de ese momento cambió la historia del el fútbol en México verdaderamente. Empezaron a surgir por todos lados escuelas de fútbol, etcétera, pero no hay ningún motivo para ser optimistas, porque la última vez que se hizo un gran anuncio de fútbol en Palacio Nacional fue en noviembre. Se anunció que a propósito del Mundial se iban a rehabilitar o construir 4.208 canchas. Dijimos, qué extraordinario proyecto, ojalá lo cumplan. Dábamos por sentado que por la forma en que se presentó en noviembre, hace 6 meses, hace medio año, habría un plan rector. Y era, estos son los 4.208 espacios a localizar. Y de esos 4.208 espacios, 1.500 ya existen, están aquí y se les va a cambiar la superficie, el pasto, lo que sea. Estos otros 500 se van a construir en estos lugares. Tum, tum, tum. Y a estos otros se les va a hacer un cambio total. Algo así. Ese plan nunca se hizo. Nosotros dijimos, sin un plan rector están engañando a la presidenta Sheinbaum. ¿Quién? Dos o tres veces volvió a invitar a la gente del fútbol a esto, más que del gobierno, para que siguieran hablando este proyecto. Bueno, hoy podemos decir, y yo lo digo además con mucha tristeza, porque a mí me ilusionó mucho, yo que en algún momento tuve oportunidad de promover, de empujar a un equipo de niños, jovencitos, con carencias económicas, esto hace muchos años, 20 años, yo sí anhelaba el éxito de este proyecto. Pero pues una vez más, en el país en el que se anuncian cosas que no se hacen, y que no solo no se hacen, sino que no interesa que se hagan, hoy podemos concluir, Iñaki Arriola, buen día, tú que le diste seguimiento, 6 meses de seguimiento, que de las 4.208 canchas a rehabilitar o a construir que anunció el gobierno, ¿cuántas consideras tú, y por lo mismo cuántas considera Por la Mañana, que fueron plenamente rehabilitadas? Buen día, Iñaki.
16: Ciro, Manuel, buenos días. Pues de las 4.208 canchas que dijeron iban a rehabilitar, podemos sostener que solo unas 1.200 canchas han sido plenamente rehabilitadas. 1.200 canchas de las 4.200 que prometieron en noviembre fueron plenamente rehabilitadas.
0: Manejamos el número de 1.200, desde luego es un número aproximado, podría ser poco menos, poco más, pero la cifra que nuestro trabajo, nuestro reporteo considera como plenamente rehabilitadas son 1.200 canchas. ¿Qué es una cancha plenamente rehabilitada?
16: Bueno, ¿qué tomamos en cuenta nosotros para considerarla así? Que cumpla con los siguientes 5 puntos. La superficie, que el pasto, el cemento o lo que sea esté en buenas condiciones. La pintura, lo mismo, que esté en buenas condiciones, sobre
0: que estén
16: todo,
0: pintadas, que
16: sobre
0: dignos.
16: Todo en las canchas de fútbol rápido. El mobiliario, que estén bien las porterías, las bancas y demás, que sea un espacio seguro. Y por último, el entorno, que sea un espacio limpio, sin personas drogándose, que es algo que hemos
0: que registrado. Que no esté en medio de montones de basura, lugares. Entonces, 5, ¿cuáles son los elementos a considerar por nuestro programa desde el primer momento para considerar a una cancha o a una instalación plenamente rehabilitada? Fueron 5 factores. La superficie de juego,
16: La
0: pintura o el decorado, como ustedes quieran, que sea un lugar en el que llegues y no te mueras de miedo porque está todo desgarrado. El mobiliario en general, que bueno, pues que tenga algo parecido a unas porterías, que haya un lugar donde sentarse. No estamos hablando de tribunas, ni siquiera nos hemos metido al tema de los baños, simplemente un mobiliario en la cancha, que haya cierta seguridad. y que el entorno no sea un tiradero de basura o un lugar donde todo mundo se está emborrachando, drogando alrededor, o que no puedas entrar porque pues te van a asaltar o van a disparar. Esos son los 5 factores para considerar plenamente rehabilitada una cancha. Y repítelo, por favor.
16: Alrededor
0: plenamente de, rehabilitadas.
16: Alrededor de 1.200 canchas, de eso, las 4.200 que
0: prometieron. Eso nos lleva, Manuel, a que pues una de cada 4 canchas. O sea, este proyecto se cumplió
16: en un 25%.
0: Un poquito más del 25%, más o menos, ¿no? Un poquito más del 25%. Esa fue la capacidad, finalmente, del Estado mexicano de rehabilitar canchas, 1.200. Ahora, ¿cuántas? Tenemos una segunda categoría. ¿Cuántas tuvieron alguna mejora, Iñaki, sin cumplir los 5 elementos?
16: 1.000 canchas que, en el mejor de los casos, tuvieron una mejoría en una o dos de esas categorías, pero no más. Canchas que, por ejemplo, se les pintó la superficie, pero sin que fuera renovada por completo. Canchas a las que solo le pusieron red a la portería, por ejemplo.
0: Pero de esas que, canchas que tuvieron, siguen teniendo mala superficie, o que están en lugares poco dignos.
16: Exactamente. En fin.
0: Entonces, 1.200 canchas plenamente rehabilitadas, 1.000 que tuvieron alguna mejoría. Podríamos decir 2.200 canchas, más, poquito más de la mitad de lo comprometido.
16: Que es el número oficial hasta este momento, son 2.200 canchas.
0: Sí, nada más que ahí están considerando 1.000 que no están plenamente rehabilitadas. Y uno esperaría de un gobierno en un mundial, después de que 5 veces o más en Palacio Nacional presumieron este proyecto, que no solo que lo hicieran, sino que lo hicieran bien. Y eso nos lleva a que en el mejor de los casos, 2.200 canchas habrían sido plenamente rehabilitadas. Eso deja a 2.000 que fueron puro cuento.
16: 2.000 canchas hoy, a 8 de junio, a 3 días del mundial, no existen. 2.000 canchas no sabemos dónde están, aunque se supone en noviembre las tenían plenamente identificadas.
0: A ver, ¿qué pasa, por ejemplo, con las canchas de Nuevo León que presentábamos en alguno de estos 6 meses? Que tú decías es que todas estas fueron rehabilitadas antes de noviembre, antes del anuncio. Esas no las cuentas.
16: En noviembre, cuando anuncian la iniciativa, Nuevo León ya llevaba 340 canchas.
0: Esas las borras.
16: Sí, esas las podemos borrar, sí. Y lo mismo vimos en otros estados, como Michoacán, que nos habló de 40 canchas que rehabilitaron el año pasado. Lo hemos visto en Campeche, lo hemos visto en Quintana Roo, lo vimos en Oaxaca con el Estadio de los
0: Alebrijes. Ese no lo contamos hace como 10 rehabilitado, años. Pero en la estadística oficial no, está como
16: está
0: rehabilitado.
16: Está dentro de esas 2.200, sí, así es.
18: Todo amolado.
16: Eso sí, tristísimo.
0: Entonces, y queda como nota nuestra, y además, si alguna autoridad quiere confrontarlo, nosotros le diremos, aquí está nuestro trabajo, aquí está nuestra metodología, aquí está nuestro recorrido, que además nos acompañó en este recorrido el equipo de Fórmula, de corresponsales de Grupo Fórmula en muchos lugares. Probablemente nuestra cifra de 1.200 sea incorrecta, no sean 1.200, sino 1.100 o 1.300. Estamos en un aproximado. Pero por la mañana concluye que canchas plenamente, orgullosamente rehabilitadas, como esperábamos que ocurriera con todas las demás. Estamos hablando de alrededor de 1.200 y otras 1.000 tuvieron alguna mejoría. La mitad, las otras 2.000, simplemente no se hizo nada. Engañaron a la presidenta y no dudo que mañana en Palacio Nacional aparezcan ahí con sus estadísticas falsas, porque van a seguir presentando el Estadio de los Alebrijes de Oaxaca como una cancha rehabilitada. Y con tal de abultar la estadística, le van a poner palomita a todo eso. A ver, hacemos una pausa, regresamos para cerrar con este tema. Cifra de por la mañana, de las 4.208 canchas a rehabilitar prometidas, solo alrededor de 1.200 lo fueron plenamente. 8:20, hacemos pausa, volvemos.
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21: Al parecer, Tom Hardy no regresará para futuras temporadas de Mobland tras presuntos conflictos con la producción. Reportes señalan desacuerdos con Jess Butterworth y tensiones durante el rodaje. Aunque la segunda temporada sigue programada para este año, no se sabe si habrá una tercera temporada. Tal vez este sea uno de los problemas que no podrá resolver Harry de Souza.
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34: El síndrome de Kowade ocurre cuando algunos hombres presentan síntomas similares al embarazo de su pareja, como náuseas, cansancio, cambios en el apetito o alteraciones emocionales. Aunque puede parecer extraño, no se considera una enfermedad, sino una manifestación emocional relacionada con la empatía, el vínculo afectivo y la conexión con el proceso de gestación. En muchos casos, estos síntomas aparecen por el deseo de involucrarse emocionalmente en la experiencia del embarazo y compartir de manera cercana lo que vive la pareja. Acompañar este proceso desde la comprensión y sin burlas fortalece la relación y favorece un ambiente de apoyo mutuo. Hablar abiertamente sobre lo que sienten ambos ayuda a crear una conexión más profunda, permitiendo vivir esta etapa con mayor cercanía, amor y entendimiento familiar. Sígueme en todas mis redes sociales como Gina Ibarra-TV.
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19: Continuamos con Ciro Gómez Leyva por la mañana.

0: 8:24, terminó la reunión, qué bueno, de la presidenta con los presidentes, directivos de equipos de fútbol mexicano, ¿son 18?
1: 18 equipos. Los 18 equipos.
0: 18 equipos de la primera división. Por cierto, interesante, había algunos personajes muy críticos en algún momento del proyecto de la 4T, empezando por el presidente de la Federación Mexicana de Fútbol, Mikel Arriola, que de hecho compitió, fue el candidato del PRI al gobierno de la Ciudad de México, compitió contra Claudia Sheinbaum, pero Mikel Arriola, tipo de primera, un tipo sobrio, decente, cuidadoso, tuvo una exitosísima reconversión de su carrera. Se ligó al mundo del fútbol desde hace varios años, primero como presidente de la Liga MX y ahora es el presidente de la Federación Mexicana de Fútbol. Por ahí está también Luis Raúl González Pérez,
1: representando a la UNAM.
0: Que fue el, pues creo que el último, ¿no? Presidente de la Comisión Nacional de Derechos Humanos. Sí, fue él el último antes de que llegara pues la 4T a apoderarse y de hecho a extinguir la Comisión Nacional de los Derechos Humanos. Interesante foto, pero bueno, regresamos al fútbol. Hacen la promesa de que van a trabajar muy fuerte con fuerzas básicas. Ojalá. Es una gran idea. Ahora vamos a ver si hay voluntad de los equipos por llevarla adelante. Y crean, y Mikel es especialista en eso, una buena metodología de seguimiento, ojalá. Y nada más, regresando a nuestro tema, para cerrar por hoy el asunto, en ese mismo lugar, en esa misma tribuna, en Palacio Nacional, en la mañanera, en noviembre, la autoridad comprometió rehabilitar 4.208 canchas a propósito del Mundial. Nunca pudieron presentar un plan rector y de acuerdo con el seguimiento de 6 meses que hizo nuestro programa y concretamente Iñaki Arriola con compañeros corresponsales de Grupo Fórmula por todo el país, canchas plenamente rehabilitadas al día de hoy.
2: 1.200 canchas plenamente rehabilitadas.
0: 1.200. Y otras 1.000, ahí está la estadística, tuvieron alguna mejoría.
2: 2.000 a día de hoy no existen. A 3 días
0: y otras 2.000 simplemente no existen. Repito y termino con este tema. Las categorías para considerar una cancha plenamente rehabilitada eran 5, más bien las condiciones para considerar una cancha plenamente rehabilitada eran que tuviera una buena superficie de juego, que tuviera un entorno adecuado, o sea, que estuvieran pintadas, vamos a resumirla como pintura, que tuvieran el mobiliario indispensable. En este caso, pues cuando menos las porterías, por ahí alguna banca, que estuvieran en un entorno razonablemente seguro y que el entorno en general no fuera el de un basurero, un picadero de drogas, etcétera. Y ahí nosotros solo consideramos 1.200 canchas plenamente rehabilitadas, otras 1.000 con alguna mejoría y 2.000 simplemente
2: no existen.
0: No existieron.
2: No existen, y eso de acuerdo con los datos oficiales de la Secretaría de Gobernación del Mundial Social. Y pues también lo hemos comentado, hay estados que se lo han tomado en serio.
0: ¿Cuáles fueron? ¿Qué estados? Pues, vamos por estados, luego podemos ir por municipios, pero vamos a dejarlo hoy nada más con estados.
2: Los 5 estados que más canchas rehabilitaron de acuerdo con esta lista que presenta la Secretaría de Gobernación con los detalles de las canchas ya finalizadas son Nuevo León, con 515 canchas.
0: Bien, felicidades a Nuevo León.
2: Hay que hacer el matiz de que este número empezó a contar desde que inició la administración de Samuel García, y para el momento en que anuncian la iniciativa ya llevaban 340 canchas. Bien por el gobierno de Nuevo León, pero nada tiene que ver con esta iniciativa federal del Mundial Social. En segundo lugar, la Ciudad de México, con 455 canchas, que lo hemos dicho, es de los poquísimos gobiernos que se tomó en serio la iniciativa, aunque hay que decirlo, hay algunas canchas a las que solo se les pintó, entonces entrarían en nuestra categoría.
0: Ahí no estamos dividiendo entre plenamente rehabilitadas o simplemente mejoradas.
2: Guanajuato, con 301 canchas, el tercer lugar, aunque si revisas a fondo cada una de esas 301 canchas, encuentras inconsistencias terribles. Puebla con 130, más o menos lo mismo, y Sonora con 118.
0: O sea, esas cinco entidades, por lo que estamos viendo en el gráfico, concentran 1.519 canchas plenamente rehabilitadas o con alguna mejoría y representan el 69% del total. Es decir, solo cinco estados se tomaron verdaderamente en serio. Bueno, no, es que no es así, porque, por ejemplo, no sé si Colima, que tenía que rehabilitar 20 canchas, rehabilitó 20, pero no alcanza por el tamaño del estado estar en ese gráfico. Pero el 70% de las canchas rehabilitadas se dieron en Nuevo León, la Ciudad de México, Guanajuato, Puebla y Sonora. Con todo el respeto y afecto que le tenemos a la maestra Delfina Gómez, le preguntamos, maestra, ¿por qué no está ahí el estado más poblado del país? ¿Por qué no está ahí el Estado de México? ¿Podemos regresar al gráfico? Le preguntamos al gobernador Pablo Lemos, ¿por qué una de las plazas futboleras más importantes del país, como es Guadalajara y Jalisco, por lo mismo, que además va a ser sede mundialista, ¿por qué no está entre los cinco primeros lugares? A la gobernadora de Veracruz obviamente no le preguntamos nada porque nos va a decir que qué nos importa o cosas así, que ellos ven verdaderos asuntos que le incumben al pueblo y hasta una grosería nos puede lanzar. Pero ¿por qué demonios no está Veracruz, que en alguna época tuvo un muy buen equipo de fútbol? ¿Por qué no está ahí? Ya no preguntamos por Sinaloa, ya no vamos a la arrogancia de algunos estados que van a decir, es que aquí se juega béisbol, ¿no? Como Sonora o como Baja California, ¿no? ¿Por qué no está Tabasco ahí? ¿Y por qué, gobernadora, por qué no está Guerrero en esta lista de los cinco estados que más espacios rehabilitaron para el Mundial, ¿no? Bien por Nuevo León, por Ciudad de México, Guanajuato, Puebla. Sonora, 118, bueno, está bien. Hubiera esperado que tuvieran más canchas. Pero, en fin, pues buen trabajo. Seguramente vendrá una ofensiva ahora en redes sociales diciendo que mentimos, que nos digan y que nos enseñen primero el plan maestro, en donde están con fotografía, con video, cada una de las canchas que la autoridad dice que fueron renovadas. Nosotros sí podemos mostrar nuestra base para llegar a esas 1.200.
2: Existe algo similar, canchas, pero no lo que esperamos de un plan maestro.
0: Existe un PowerPoint.

0: mejoría, muy lejos de las 4.200 que prometió el gobierno. Le seguimos, pero por lo pronto ya tenemos una cifra. Esto es antes del Mundial. Algunos decían, no, pero es que esto va a ser permanente. Sí, ya ves que en México todo es permanente. ¿No? Todo es permanente. Bueno, gracias, Iñaki. Vamos a ver qué respuesta hay a esta información.
1: Pues bueno, la verdad, bien interesante, sí. Ciro. Bien interesante este seguimiento a lo largo de pues, 6 meses, ¿no? Noviembre, diciembre, enero, febrero, marzo, abril, mayo, lo que va de junio. Interesante ir viendo cómo algunos estados, la verdad es que sí se lo tomaron en serio, lo aplicaron, no importa que haya sido al inicio de sus administraciones, un buen ejercicio para ellos y sobre todo para las personas, para los niños, las niñas, los jóvenes que van a utilizar esas canchas.
0: Sí, es increíble, ¿no? Gobernador Menchaca, ¿por qué no está Hidalgo? Que tiene una gran escuela de fútbol y tiene un gran equipo y una gran institución como es el Pachuca. ¿Por qué no están? ¿Por qué no trabajaron más a fondo este proyecto de rehabilitación? Y así le podríamos seguir con otros gobernadores. Volvemos.
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14: Una vuelta al mundo.
15: Tokio, Japón, es la ciudad con más estrellas Michelin en el mundo, ofreciendo una perfección técnica inigualable. Desde el sushi más fresco en los mercados de pescado hasta el ramen humeante en callejones escondidos, la calidad de los ingredientes es la prioridad absoluta. Su gastronomía es un equilibrio sagrado entre estética y sabor, donde cada técnica milenaria busca resaltar la esencia natural.
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17: La Coordinación Nacional de Protección Civil informó sobre la formación de la tormenta tropical Boris a partir de la depresión tropical 2E. El fenómeno natural se encuentra a 135 kilómetros al sureste de Acapulco y a 80 kilómetros al sureste de Punta Maldonado, Guerrero. Este fin de semana arrancaron de manera oficial las asambleas informativas en defensa de la transformación y la soberanía en 31.

0: estados de la República Mexicana. El partido Morena precisó que se llevarán a cabo 54 reuniones para combatir la desinformación. La coalición PRI-UDC se perfila para llevarse los 16 distritos de Coahuila por mayoría relativa ante las elecciones para renovar su congreso local.
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2: 8:39, Sofía.
3: Ciro, en Palacio Nacional está el secretario de Educación, Mario Delgado. Hizo un recuento de las cosas o las reformas o los cambios que se han hecho hacia el magisterio a raíz de la llegada de la Cuarta Transformación, el tema de los apoyos, el aumento salarial y algunas modificaciones a algunas algunas leyes que no les gustan, el tema de las becas también. Y finalmente, dice Mario Delgado, nos hemos reunido permanentemente con ellos, llevamos 51 reuniones, una reunión cada semana del año, siempre recibimos a todos los grupos, ya sean grandes o chicos, no discriminamos a ningún maestro que tenga alguna demanda. Entonces, lo que les estamos proponiendo es que si sigamos con esta dinámica de trabajo, con las mesas tripartitas, con los gobiernos estatales, y los invitan a que participen justamente en iniciativas para reformar las cosas que no les gustan y que esto se vaya al legislativo.
2: Eso es lo que dijo Mario Delgado. Lo cual quiere decir que a este momento, 8:40, tiempo del centro del país, no hay acuerdo con los maestros.
4: No hay acuerdo que en el centro histórico pues, sigue llegando presencia de maestros, yo entiendo, sido nuevos, porque están ampliando el plantón.
2: Están, ¿no?, fortaleciendo el plantón. Se ve, Lourdes, que está llegando más gente, más maestros al plantón. De nueva cuenta, buen día. Estás ahora en 5 de febrero y República de Uruguay.
5: Sí, Ciro, se ve y lo podemos ver también a través de las pantallas de Telefórmula. Es justo la zona donde llegaron los maestros y siguen llegando maestros de la CETEJ, maestros de Guerrero, de Uruguay, 5 de febrero. En este punto exactamente, Ciro, hasta esta madrugada no había casas de campaña de la coordinadora, y están también una calle más atrás donde empieza la zona de farmacias en República del Salvador. Ahí también se están instalando los maestros.
6: Dicen que van a seguir llegando a lo largo del día y que una vez que instalen estas mesas de campaña aquí en esta zona, ellos son los que se van a trasladar a Reforma. Dicen que van a marchar delante de la Independencia con dirección,
5: al Zócalo, acompañado de los normalistas, Ciro. Así es que, bueno, se ve, están llegando más maestros y, bueno, ellos dicen que van a seguir llegando a lo largo del día. Ahorita, digamos que están instalándose en tres cuadras que no estaban, por lo menos no hasta esta madrugada, y que son pues accesos al Zócalo. Estamos en Uruguay, reitero, y 5 de febrero, a 2 cuadras del inicio del pasillo del ayuntamiento.
2: Bueno, muy bien. Gracias, Lourdes. Conclusión, lejos de irse, están creciendo, reforzando el plantón en el centro de la Ciudad de México.
5: Sí, esa sería la conclusión, Ciro, y dicen los maestros que van a seguir llegando. Por lo menos los de Guerrero, pues sí están llegando en este momento, y es lo que estamos viendo.
2: Gracias, Lourdes. Buen día.
5: Gracias, buenos días.
2: Gracias.
4: Ya a 2 cuadras, Ciro, como dice, a 2 cuadras ya de donde está la entrada del gobierno de la Ciudad de México. O sea, súper, súper primer cuadro.
2: Y la nota es que está creciendo el plantón. ¿Dijeron algo más?
3: Nada más termina Mario Delgado presentando justamente el tema de las becas y distintos apoyos a Oaxaca específicamente, porque dice ha habido una atención muy importante al estado de Oaxaca, que son la mayoría de los que están ahorita en el plantón.
2: Es el discurso del gobierno, ya les dimos mucho. No les podemos dar más porque no tenemos dinero. ¿Qué hacemos? Punto. Y los maestros dicen, queremos más, queremos más, queremos más, queremos más. Y como viene el mundial ahorita, queremos más, ¿no? Y aprietan al gobierno. ¿No lo sabía el gobierno? Sabemos que es dificilísima esta negociación. Sabemos lo que fue la CENTE. Luego, como sea, el gobierno de Enrique Peña Nieto logró mermarles en algo esa fuerza que tenían. ¿No pudo haber hecho algo más? ¿No pudo haber anticipado esta negociación el gobierno? ¿O era un destino fatal? Esto tendría que ocurrir. y era imposible detenerlo. Bueno, muchas gracias. El viernes hice un comentario aquí en el programa a propósito de López Obrador. Ya no recuerdo por qué de López Obrador. Y dije que López Obrador había entregado a millones y millones de mexicanos, hoy lo repito, porque además, ¿cuánto llevamos diciendo eso? Cuando menos desde el 2021 lo venimos diciendo. Esto de los abrazos y balazos, si lo sacamos de la política y todo eso, ¿qué significaba en la vida diaria de millones de mexicanos? Era dejarlos a merced de los criminales. Al no perseguir a los criminales, al no enfrentarlos, al no contenerlos, al no infundirles miedo, pues les daban un marco de acción y un territorio para que hicieran sus crímenes inmenso. Eso fue el gobierno de López Obrador, en gran medida eso fue el gobierno de López Obrador, el abandono de ciudadanos a manos de los grupos criminales. Obviamente se activaron en redes sociales personas que mi odio a López Obrador. No. Yo ya he dicho que Dios lo bendiga y que se vaya al diablo allá en su finca, allá él, que siga escondido y que mande cartas y que haga esas cosas. Lo que no se va a olvidar nunca, al menos a mí como periodista, es cómo abandonó a millones de mexicanos pobres, en su mayoría, en manos de los criminales. Me decían, ejemplos, pruebas. Vamos a presentar hoy un trabajo que difundimos en el 2021. El 24 de agosto del 2021. Para que no digan que esto es ahora lo estoy diciendo y no lo decía antes. 24 de agosto de 2021. Lo presentamos primero en la noche en Imagen Televisión, cuando estábamos en Imagen Televisión, y luego lo retransmitimos aquí. Una crónica de Humberto Padgett, abrazo al querido Humberto, ojalá estés mejor, Humberto, tal cual la presentamos, como en un poblado, este es solo una fotografía, hicimos varios de estos. Aquí vamos al caso de Saravia, Zacatecas, cómo había quedado vacío por los grupos criminales. Esto no nos los contaron, esto no nos lo dictó Felipe Calderón Salinas, ¿quién más nos dicta trabajos? La ultraderecha, la extrema derecha, la contraderecha, no. Esto fue un trabajo de un reportero y un equipo. Se metieron a esa zona e hicieron esta crónica que vista 5 años después yo calificaría de magistral. Vamos a verla, tal como la presentamos en Imagen Noticias y también por la mañana, el 24 y 25 de agosto del 2021. Trabajo de Humberto Padgett. Vamos a ver esta historia. Esto no es una serie de Netflix, aunque se parece. Es parte del recorrido de Humberto Padgett en Zacatecas. Anoche presentamos, decíamos, lo de Fresnillo, pero no es el único municipio que está viviendo por estas causas, por las rutas de la droga, por los choques entre grupos criminales, que está sufriendo lo indecible. Esto es Jerez, otro municipio de Zacatecas. Ahí encontró un poblado que se llama Saravia, un poblado que en pocos años pasó de las fiestas memorables a prácticamente convertirse en un pueblo fantasma. Ahí están las imágenes. Veíamos a la gente bailando. Bueno, esto es Saravia en Jerez, Zacatecas. Ya no se ven esas fiestas. Eso es de otros tiempos. Hoy lo que se encuentra es esto. Ahí están las calles vacías de Jerez, un pueblo fantasma.
7: Estamos en el pueblo de Saravia, en el municipio de Jerez, Zacatecas, justo en el lugar en que impera la violencia. No hay lugar más peligroso en México que esta región, en el centro del estado. Y paradójicamente es el silencio lo que revela cuán complicadas pueden ponerse las cosas en localidades apartadas como esta.
2: Vacío, todo desolado, todo abandonado. Ahí están las imágenes.
7: La escuela Lázaro Cárdenas en el poblado Saravia, en Jerez, Zacatecas. no volverá a clases este próximo 30 de agosto. No es rebeldía. El problema es que aquí ya no hay niños, ni maestros, ni madres, ni padres, ni nadie casi.
8: A mi niño es su cumpleaños.
7: ¿Cuándo es su cumpleaños?
2: Una familia.
7: ¿Y anda invitando a la gente o qué?
8: No, pues jóvenes. Qué bueno fuera, pero pues nada más una piñatita sencilla, por lo mismo de
9: que no hay. Que no hay niñitos.
8: Pues son hay algunos. 10 niños, 20 nomás.
7: En este pueblo de unos 200 habitantes, no quedan más que 2 o 3 viejos. Todos se fueron. Se han ido en los últimos 6 meses como consecuencia de la guerra que sostienen los cárteles de Jalisco Nueva Generación y de Sinaloa. Sinaloa avanzando por el norte desde Durango, Jalisco pretendiendo resistir en esta zona en que transitan drogas, migrantes, armas. Son pocas las cosas que quedan con vida en Saravia. Uno se encuentra un perro, uno se encuentra una vaca que ya es la vaca de nadie.
2: Y ahí entra.
7: Las personas se fueron tan deprisa, con tanta urgencia de ponerse a salvo, que abandonaron sus casas. Estamos en una en la que las personas simplemente se fueron y cerraron las puertas. Esa vaca, por ejemplo, que está ahí, es la vaca de alguna persona que ha perdido un recurso importante, está pastando por donde puede, por la maleza crecida por las lluvias. Pero vamos a ver qué es lo que hay en esta casa. Vemos la cocina, es posible que se haya tratado de saquear algo.
2: Una cocina.
7: La estufa, algo de ropa, comida. Todavía el café molido no está completamente pegado. Así que es posible que haya sido reciente el abandono de esta casa. Vienen por los hombres jóvenes y se los llevan. Algunos vuelven, muchos nunca son vistos nuevamente. Aquí en Saravia no hay a quien preguntarle qué fue lo que ocurrió. En el pueblo anterior sí nos decían que durante los últimos 6 meses se han llevado a unos 8 hombres y dieron referencia de que aquí en Saravia también habían ocurrido cosas similares. Estamos en una habitación dormitorio. Este es el tamaño de la tragedia.
2: Se acerca Humberto a un buró.
7: Estos son lentes de personas mayores. Se fueron y los dejaron. Sus botas, las fotografías que registran sus vidas. Este es el tamaño de la violencia. Por eso aquí el silencio es tan estridente.
2: Ahí está, todo desolado, vacío, saqueado.
7: ¿Y cuántas personas quedan?
2: Regresa con
8: las
2: mujeres.
8: ¿Como 10 familias?
7: ¿De cuántas en total?
8: Como de 100.
7: ¿Y hubo algo en especial que hizo que se fueran?
8: Pues los secuestrados.
9: Los que secuestraron.
7: ¿A cuántas personas secuestraron?
9: 7.
7: ¿Y saben quién se los
2: 7.
7: Llevó?
2: 7.
8: No, pues eso sí.
7: ¿Vino gente armada? ¿Vinieron muchas personas?
8: Pues sus familiares dicen que gente armada los sacó de su casa. Exactamente no se sabe quién.
7: A ver, este perrito, ¿cómo se llama?
8: Chaparro.
7: ¿Y qué pasó? ¿Y este perrito está abandonado?
8: Sí.
7: ¿Por qué?
8: Su amo lo secuestraron.
2: A su amo lo secuestraron.
8: Sí. El dueño de este chaparro y de lo que va ahí junto con él, el otro, el que va junto con él.
10: ¡Déjalo!
8: Son de un padre mío y se lo llevaron.
7: ¿Y volvieron? ¿Ya no?
8: No, él ya no.
7: ¿Hace cuánto se lo llevan?
8: El 29 de este mes va a ser 6 meses.
2: El 29 de este mes va a ser 6 meses.
11: Y ahí, Saravia, en Jerez, Zacatecas, queda poca, como veíamos, muy poca gente ahí, en el poblado de Saravia. Algunos de ellos le contaron esto a Humberto Pachet.
7: ¿A usted le llevaron? ¿A quién se llevaron?
9: Mi cuñado, un tío, un primo, vecino, es joven, amigos. Mi cuñado, tío, primo.
7: ¿Les han pedido dinero?
9: No.
7: ¿Para qué se los llevan?
9: Es lo que no sabemos, ¿no entendemos?
12: ¿Cuánto tiempo tiene?
9: 6 meses.
12: 6 meses.
7: ¿Y en total a cuántos se llevaron del pueblo?
9: Con varios.
13: 6, 7.
9: 7 u 8.
7: ¿Ya no los vieron más?
9: No.
7: ¿Usted se va a quedar, señora?
10: Sí.
12: ¿Por qué?
10: Porque aquí vivimos, aquí somos, aquí está nuestro...
14: Aquí está su casa.
10: Aquí está nuestra vida.
14: Seguido vienen...
12: Pero ¿para qué quedarse con la situación en este grado de incertidumbre, de inseguridad, de miedo?
10: ¿Qué hacemos, oiga?
2: ¿Qué hacemos, oiga?
10: ¿Qué podemos hacer?
12: ¿Irse?
10: ¿A dónde?
15: Al principio se empezaron a llevar a uno y a dos, y luego iba la gente y ponía su queja allá. Y en la tarde, en la noche venían por ahí.
2: Transmitido el 24 y el 25 de agosto del 2021. Ese fue el México López Obradorista. Quiero pensar que hoy las cosas son ligeramente mejores. Vienen por los hombres jóvenes y se los llevan. Y se los llevaron. ¿Y qué hizo el Estado mexicano ante eso? Nada. Nada. O muy poco. ¿Qué hacían las autoridades municipales? No existían. El gobierno estatal temblaba de miedo y pedía que rezáramos. El gobierno federal hacía propaganda e insultaba a gente y periodistas y repartía apoyos sociales para tratar de ganar elecciones. ¿Es una exageración lo que digo? Hicimos varios de estos trabajos en aquellos años, en el cénit de López Obradorismo. No vengan hoy a decir que hablamos porque el señor está escondido, muerto de miedo en su finca, en su rancho, como se llame. 24 de agosto de 2021. Fuerte abrazo a Humberto Payet y a todo el equipo que lo acompañó en ese recorrido. Ahí están los trabajos para quien tenga interés en hacer un poco de memoria de lo que fue el López Obradorismo en términos de tolerancia, si no es que de connivencia con los grupos criminales. Volvemos.
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0: los temas más queridos de Morrissey. First of the Gang to Die es parte de su álbum You Are the Quarry, lanzado en 2004 y rápidamente se convierte en un himno entre sus fans. Con ese toque melancólico pero vibrante, Morrissey nos narra la historia de un chico rebelde que se convierte en leyenda en su barrio. Canción que mezcla romanticismo con calle, muy al estilo del ex vocalista de The Smiths, Morrissey, que una de sus especialidades, como sabemos, es cancelar sus conciertos. Aquí, First of the Gang to Die, Morrissey, en Sonido Brown.

0: explorando la naturaleza.
1: Los fiordos noruegos, Noruega. Estas profundas entradas de mar, rodeadas de montañas altísimas, fueron esculpidas por antiguos glaciares. Sus aguas tranquilas y de color azul intenso contrastan con las laderas verdes y las cascadas que caen desde las cumbres. Es un paisaje de una tranquilidad absoluta, donde la naturaleza se muestra en su forma más pura, atrayendo a viajeros mundiales.
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3: Continuamos con Ciro Gómez Leyva por la mañana.
4: 9 por la mañana. Hemos tenido reuniones permanentes con los maestros de la CENTE. Siempre los recibimos y por eso les hacemos un llamado a seguir trabajando en mesas de diálogo. Aseguró esta mañana el secretario de Educación, Mario Delgado. Dijo que el estado de Oaxaca, de donde son la mayoría de los maestros del plantón, ha recibido apoyos importantes de gobiernos de la Cuarta Transformación. A 3 días del Mundial, el gobierno federal no ha llegado a un acuerdo con la CENTE. En estos momentos, siguen llegando maestros de la CETEC de Guerrero para reforzar el plantón instalado en el Centro Histórico de la Ciudad de México. En una hora, la coordinadora aseguró que se manifestará en Reforma y en diferentes televisoras. La paliza del PRI en los 16 distritos electorales de Coahuila es un mensaje para ir todos juntos en un gran bloque opositor a las siguientes elecciones y ganarle a Morena. Es de interés nacional. Aseguró por la mañana Alejandro Moreno, presidente nacional del PRI. Agregó que si Morena no reconoce una elección local donde el PRI le ganó contundentemente más de 2-1, no van a reconocer las elecciones del 2027 si es que las pierden. Solo alrededor de 1.200 canchas fueron plenamente rehabilitadas, de acuerdo con la investigación y seguimiento que hizo durante 7 meses por la mañana. Otras 1.000 canchas tuvieron solamente algún tipo de mejoría. La cifra queda muy lejos de las 4.200 canchas a rehabilitar prometidas por el gobierno federal. Y en estos momentos el dólar interbancario se cotiza en 17 pesos con 44 centavos.
5: Ángeles Rodríguez, Fórmula Acapulco. Buen día, Ángeles.
6: ¿Qué tal? Muy buenos días, Ciro, Manuel. Pues comentarte que pues a partir de las 3 de la madrugada ya se formó la tormenta tropical 12, que podría evolucionar que en las próximas horas a generar pues lluvias intensas, fuertes vientos elevados y oleaje en gran parte del estado. Eso como parte de las acciones de prevención, las capitanías de puerto determinaron el cierre a la navegación para embarcaciones menores en distintos puntos de la costa guerrerense debido al oleaje que hasta 3 metros de altura y las condiciones adversas en el mar. Asimismo, la Secretaría de Educación Guerrero ordenó ya la suspensión de clases y actividades administrativas para este lunes y también en lo que son las regiones de Acapulco, Costa Chica, Costa Grande, Sierra Centro y Montaña, medida que también fue adoptada por también las universidades. De igual forma, algunas aerolíneas comenzaron a reportar cancelaciones y ajustes en operaciones aéreas como medida preventiva ante las condiciones meteorológicas que afectan la región. También la Secretaría de Gestión Integral de Riesgo y Protección Civil mantiene pues vigilancia permanente sobre la evolución del sistema tropical y exhortó a la población a mantenerse informada a través de los canales oficiales, evitar cruzar ríos, arroyos, así como extremar precauciones en zona de riesgo. Las autoridades no descartan que las lluvias se intensifiquen durante las próximas horas, por lo que reiteraron el llamado a la ciudadanía a atender las recomendaciones preventivas. Comentarte también que ya está listo el plan DN3 para cualquier contingencia. También los albergues, 38 albergues que se encuentran en el puerto de Acapulco ya están abiertos. Se espera que este fenómeno, según las autoridades, hace unos momentos que hicieron una transmisión en vivo, señalan que este pueda tocar todo lo que es en estos momentos a partir de las 12, entre 12 y 3 de la tarde, en lo que es la zona Diamante. Es por ello que está haciendo mucho hincapié a que muchas de las personas que viven en esta zona, principalmente en la Bonfil y toda la zona de la costa, pues esté en los albergues y está en una zona alto riesgo en estos momentos para evitar cualquier contingencia. Bueno. Y pues Ciro, hasta el momento pues estamos en alerta roja.
5: Mucha aquí suerte
6: en lo que
5: Acapulco.
6: Es en el mucha puerto suerte. De Acapulco.
5: Mucha
6: claro
5: suerte,
6: que sí.
5: mucha suerte. Abrazo a todas las personas allá en Acapulco, abrazo. A los muchos amigos, familiares, gente tan querida en Acapulco. Suerte con esta. 9:05, volvemos.
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10: The Pokémon Company anunció que comenzará a usar verificación de identidad mediante la tarjeta My Number para ciertas loterías y eventos oficiales de Pokémon Trading Card Game en Japón a partir de agosto de 2026. La medida busca frenar bots, cuentas múltiples y revendedores que desde 2020 han complicado enormemente el acceso a productos para jugadores reales y coleccionistas. El sistema utilizará smartphones para leer el chip IC de la tarjeta y autenticar la identidad vinculada a Players Club, aunque la compañía aseguró que no almacenaría información personal sensible. Si bien no eliminará completamente la reventa, sí promete hacer los sorteos mucho más justos dentro de uno de los mercados coleccionables más caóticos del mundo. Porque hoy, en Pokémon, la batalla más complicada ocurre antes de abrir el primer sobre.
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14: El amor entre la selección brasileña de fútbol del Mundial México 70 y los habitantes de la ciudad de Guadalajara marca la historia de un joven tapatío quien, tras perder a sus padres, emigra a Brasil para construir una vida. Tras años de escasa fortuna y un triple fracaso en el amor, encuentra su última oportunidad en una idea tan descabellada como desesperada. El montaje de una obra inspirada en el equipo verde-amarela de Pelé, Rivelino, Tostao y compañía es el proyecto que cambiaría su destino. Armado de ganas, recluta a un puñado de improvisados y encuentra a un dudoso empresario apodado El Tigre, quien financia una gira por el Bajío. Al llegar a México, la trama se descubre. El Tigre no es un empresario, la gira no existe. La obra es en realidad un mecanismo para lavar dinero sucio. La historia delirante se titula Al estilo Jalisco. Una lectura gozosa y gustosa, oportuna en temporada mundial.
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16: El dromedario habita en zonas desérticas y solo tiene una joroba en su espalda. Puede soportar temperaturas extremas de frío y calor. Cuando corre, alcanza una velocidad de 65 kilómetros por hora y es capaz de cargar 170 kilogramos. No almacena agua como se piensa, sino que la obtiene metabolizando grasa almacenada en tejidos, principalmente en la joroba, misma que funciona como aislante de la radiación solar. Aunque está hecho para soportar la sequía, si no toma agua en un gran tiempo, pierde fuerza y peso. El dromedario puede estar sin comer hasta 7 días, pero se recupera si beben hasta 100 litros de agua en un solo día.
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3: Continuamos con Ciro Gómez Leyva por la mañana.
5: 9:09, Moisés, buen día.
17: Ciro, buenos días. Manuel, buenos días. Durante los últimos meses, Ciro, hemos hecho una investigación sobre los precios de los hoteles en las diferentes sedes mundialistas de México y hemos visto cómo se han depreciado los precios en las tres sedes entre un 40 y un 50%. Para hablar de este tema, hoy nos acompaña Gonzalo Del Peón, que es el vicepresidente de la Asociación Nacional de Cadenas Hoteleras, que nos comparte que cada juego del Mundial en la Ciudad de México se esperan 40,000 visitantes internacionales y una ocupación del 22% hotelera. Gonzalo, ¿estos son los números que esperaban ustedes a principios de año para el Mundial?
5: Porque... Buen día, Gonzalo. Gonzalo Del Peón, vicepresidente de la Asociación Nacional de Cadenas Hoteleras. Buen día, Gonzalo.
18: Igualmente, buen día. Muchas gracias por la invitación. Bueno, efectivamente, la expectativa en demanda era mucho mayor y a medida que ha habido una contracción de la demanda, como todos sabemos, en gran medida influenciada por los altos precios, sobre todo en los boletos para entrar a los estadios, pero también los vuelos aéreos y por consecuencia los hoteles. Estas tarifas de los hoteles se han visto ajustadas y de alguna forma se sigue viendo un pico de ocupación en las fechas de los eventos, ¿no? Todavía se ve en los hoteles, sobre todo concentrado en hoteles de lujo. Creo que la capacidad económica de la gente que compra los boletos, pues normalmente llega a hoteles muy buenos, aunque sabemos que hay una demanda alta por llegar a rentas de corto plazo o con familiares y amigos, ¿no? Pero en la estimación que tenemos, efectivamente estamos viendo una subida de ocupación, que en los picos de los juegos son más altas porque las estancias son relativamente cortas.
5: ¿Cuándo es el pico del juego? ¿Es una, dos noches antes y la noche posterior? ¿Qué es el pico de un juego?
18: Básicamente la noche anterior y la siguiente estamos estimando un poquito más de dos noches promedio.
5: Dos noches.
18: En la estadística que tenemos, efectivamente. Y esto, en realidad, los juegos están bastante separados en días, ¿no?
5: Sí.
18: Hay que también recordar que la gente que sigue sus selecciones, pues normalmente van a diferentes sedes en el Mundial entre Estados Unidos, Canadá y México. Entonces no tienen una estancia más larga y poco efecto hemos visto en gente que llega con mucha anticipación o que extiende su viaje a las playas, desafortunadamente, y también tiene que ver con los precios, ¿no?
5: Sí.
18: Pero efectivamente sí vemos que la estancia es corta, aunque sí esos picos de ocupación nos dan más demanda en los hoteles.
5: ¿Y cómo llegan estas cifras de 40,000 personas por partido? 40,000 personas adicionales a las que en promedio visitan la ciudad en un mes de junio.
18: Correcto, sí. Hay que entender también que efectivamente hay una demanda adicional. Estamos midiendo, por un lado, los vuelos incrementales. Se han aumentado vuelos, la capacidad aérea a los aeropuertos, tanto de México, Guadalajara, Monterrey. Pero también estamos midiendo un poco las reservas anticipadas en los hoteles. Ahora, hay que también entender que simplemente pues tenemos solamente 13 juegos, o sea, es el 12.5% de los juegos totales, o sea, hay 16 sedes del Mundial. Y a diferencia de lo que fue en 1986, donde tuvimos, aunque eran mundiales con menos juegos, eran 52 partidos, que eran cuatro veces más de lo que tenemos hoy, y toda la atención y los viajes eran dentro del país, ¿no? Entonces aquí está mucho más disperso y por lo tanto estamos viendo ese efecto en que la gente se mueve más entre los tres países y pues la demanda no se concentra tanto en México, ¿no? Este es un poco el efecto. Y bueno, la realidad es que sí vemos pocos visitantes que no vienen al juego. Es lógico porque los precios de los vuelos y los hoteles son altos. Entonces, realmente el efecto de más visitantes que no quepan en los estadios también es menor. Y este número que llegamos pues tiene que ver con la capacidad de los estadios. Al final, esa capacidad que hemos mostrado entre los tres estadios pues no nos da más de 840,000 asientos ocupados entre los 13 juegos, y es un poco a lo que podemos asumir adicionalmente algunas personas extras que vienen como comitiva, prensa, etcétera, ¿no?
17: Gonzalo, estas cifras que nos presentas esta mañana tienen mucho contraste con un verano convencional. Es decir, si los turistas que vienen a la Ciudad de México este verano simplemente vienen a los juegos, ¿no se espera que más visitantes o turistas puedan visitar México, el país, para visitar no necesariamente a su equipo, sino a la sede mundialista?
18: Bueno, yo creo que efectivamente esto es incremental. La demanda más fuerte en el verano normalmente empieza a finales de junio. Esperamos que tengamos esa demanda adicional, sobre todo en las playas, pero no tan relacionado con esto. De hecho, algunas veces cuando hay eventos de mundiales y olimpiadas, los viajes a las playas tienden a bajar un poquito porque la gente o va a las ciudades de los eventos o simplemente están los fanáticos más atentos en las televisiones y no viajan durante esos días, ¿no? Ese es un factor que tenemos, pero es un tema totalmente incremental. Efectivamente, esto es un beneficio y nos ayuda a aumentar la capacidad y la demanda a la ciudad de sede principalmente.
19: Bueno, pero entonces podemos concluir, el jueves es la inauguración y juega la selección mexicana en la Ciudad de México. Y el cálculo que están haciendo ustedes de ocupación adicional para este jueves es de 40,000 personas. Más que de ocupación, de asistencia, 40,000 personas.
18: Internacionales, perdón. Internacionales. Son internacionales. Obviamente estamos viendo que de los estadios, nuestra estimación es que el 45% serán visitantes internacionales. Uh-huh. Hay un 20% de visitantes que vienen del interior de la ciudad, que también ayudan mucho a la ocupación. Y hay un 25% de gente local. Este es el promedio. Entre los internacionales y los del interior, de nuevo, aunque 40, algunos quedan que o familiares, nosotros estimamos que la ocupación de la Ciudad de México puede subir del 56% al 78% solamente por los 78. Internacionales, pero hasta el 87% incluyendo los nacionales del interior. O sea, 31 puntos de ocupación adicionales durante los días de eventos de Juegos del Mundial.
19: Bueno, oye, esto, por ejemplo, comparado con la Fórmula 1 que vivió la Ciudad de México a finales de octubre, ¿es más o es menos la gente que viene a una Fórmula 1?
18: Bueno, evidentemente para la Ciudad de México el evento de la Fórmula 1 tiene una demanda de 400,000 personas. Obviamente también incluye locales y gente que viene del interior. Si lo comparamos contra todo el Mundial, pues casi 840,000 visitantes a los estadios, pues es mucho más en el Mundial, pero entre 13 juegos. O sea, está más concentrado en el tema de Fórmula 1.
19: Pero entonces vino más gente, o calculan que habría venido más gente a la Fórmula 1 de la que va a estar aquí el jueves, para no irnos más lejos.
18: En un solo día en particular, sí. Internacional, de nuevo, de visitantes internacionales.
19: De acuerdo, pero es la Fórmula 1 contra la, repito, es la inauguración del Mundial y el primer Juego de México. Las dos cosas en un mismo evento.
18: Claro, jueves, hay que entender mediodía, que la capacidad, sí,
19: en el Estadio Azteca Banorte, Ciudad de México.
18: Cierto. La capacidad del estadio es mucho menor que la capacidad para la Fórmula 1. Evidentemente, el Mundial tiene muchísima más demanda y repercusión a nivel internacional, lo cual también hay que entender que es una gran ventaja y oportunidad que nos representa el Mundial para posicionar a México a nivel internacional.
19: Muy bien, pues muchas gracias, Gonzalo del Peón, vicepresidente nacional de
18: Cadenas Hoteleras.
20: Gracias, Gonzalo.
19: Ojo, ¿te acuerdas que se hablaba de cuántos millones decían que iban a venir por el Mundial? 5 millones. ¿De dónde lo sacaron? Así como de dónde sacaron 4,200 canchas rehabilitadas, ¿de dónde sacaron esa cifra? Y a mí me llama mucho la atención, yo hubiera pensado que la inauguración del Mundial más el partido ese día de la selección mexicana iba a traer más gente.
21: Más gente.
19: Aunque, en efecto, a la Fórmula 1 entra...
21: No, pues entran 400,000, ¿no?
19: Contra 70,000 uh-huh. al Estadio Azteca. Y de esas 70,000, pues mucha gente, cuando menos la mitad te gusta, uh-huh. viven aquí.
21: Sí.
19: No van a dormir esa noche en un hotel. Y si tomas en cuenta, ¿sabes cuál es el siguiente juego en el Estadio Azteca?
20: El siguiente juego...
19: Es Uzbekistán contra Colombia, no es broma. Uzbekistán, Colombia. Pues con todo respeto, no creo que vengan muchos uzbecos. No creo que vengan muchos. No sé qué población tiene Uzbekistán. Y pues los amigos colombianos, no sé cuántos van a venir a ese juego contra Uzbekistán, con los precios como están. Y luego esperar, dos semanas después vuelve a jugar la selección mexicana contra la República Checa. Y luego, pues dependerá de los resultados. El cuarto juego puede ser un juego de una atracción gigantesca si es que juega la selección mexicana ya en ronda de knockout contra un equipo atractivo. O puede ser Uzbekistán contra Escocia, ¿no? Por decir...
17: No, y según las cifras que nos comparte Gonzalo, sí va a variar los visitantes que vengan relacionado al partido del Mundial directamente. Obviamente los partidos de México recibirán mucho más turistas que el Uzbekistán-Colombia.
19: Pues sí. ¿Qué más, Manuel?
21: Bueno, pues así están ahorita las cosas, Ciro. Y también hablando de materias internacionales, hay un comunicado que saca, por cierto, el secretario Rubio, que tiene que ver ahora con Nicaragua. Ahora
17: con Nicaragua, correcto.
21: Nicaragua, Moisés. Ahora que ver con Nicaragua, ahora volteó para Nicaragua.
17: Sí,
21: ¿no?
17: Sí, sí. Transicionó de Cuba, ahorita habla de Nicaragua, del régimen de Ortega. Dicen que Estados Unidos está monitoreando la situación cercanamente y que, bueno, no dice que tomarán actos, pero sí dice que está monitoreando la situación en términos generales.
21: Y que no ignorará sus crímenes y brutalidad, incluyendo el papel fundamental de la dictadura en la muerte del líder de la oposición política, Brooklyn Rivera.
19: Pues sí. 9:20, volvemos.
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33: China abrirá el primer hotel del mundo atendido enteramente por robots. El hotel con servicios robóticos integrales abrirá sus puertas en la isla artificial occidental del enlace Shenzhen-Chongqing y será parte del megaproyecto de infraestructura en el área de la Gran Bahía de Hongdong, Hong Kong-Macao. Los servicios, desde la recepción de huéspedes, la asistencia con el equipaje hasta el servicio de habitaciones, serán brindados por robots desarrollados por la empresa china Pudu Robotics. El proyecto desarrollado en una alianza estratégica con la empresa Shenzhen Cultural Tourism Industry Development también ofrecerá servicios de entrega de alimentos y limpieza a cargo de robots que incluso se encargarán de las patrullas de seguridad. El hotel contará con 44 habitaciones de alta gama, restaurante y un gimnasio que funcionarán bajo un sistema de servicios inteligentes de circuito cerrado. Informó Aide Rivera. 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
1: Continuamos con Ciro Gómez Leyva por la mañana.
19: ...924, Sofía.
3: Ciro, le preguntan a la presidenta hasta qué punto puede ceder el gobierno ante las protestas de la gente, ante sus exigencias. Esto con miras a la inauguración del Mundial, a que protesten en el Mundial. Y la presidenta dice, vamos a esperar a ver qué pasa en estos días, hoy y mañana. Dice la presidenta, hay grupos que nos quieren provocar, no necesariamente son maestros. Estos grupos lo que están buscando es que la inauguración del Mundial, la nota internacional sea el gobierno de México reprime a maestros, eso es lo que están buscando, pero no lo van a tener, dice la presidenta.
19: Que es el discurso consistente de la presidenta. La otra, al decir no haber represión, suponemos que entonces si los maestros deciden llevar una acción extrema el jueves en la inauguración, habrá el dispositivo de fuerza por parte de la Policía de la Ciudad de México y de autoridades federales para impedirlo sin reprimir a nadie, ¿no? Porque si no, lo otro sería, pues hagan lo que quieran, maestros, ¿no? Para que no vaya a haber una foto en la que digan que reprimimos. Bueno, eso por el lado de la
3: CENTE. Y dice, vamos a garantizar que la inauguración se lleve en paz y tranquila, vamos a esperar estos días, porque también viene el 10 de junio, y dice la presidenta, es otro escenario para que haya provocación.
19: El 10 de junio es el miércoles.
3: El miércoles, que es el... Y dice, no vamos a caer, vamos a buscar los mejores esquemas para garantizar tranquilidad, y se va a desarrollar bien la inauguración, y no va a haber represión.
19: El 10 de junio, una fecha de una represión terrible, pero también decirlo de la que tanto se sirvió por tantos años. Muchos de los políticos profesionales que hoy forman parte de la 4T. Bueno, entonces no digan bien el 10 de junio, su 10 de junio, fecha de una represión atroz contra una protesta popular. ¿No le han preguntado nada de Coahuila?
3: Ya le preguntaron sobre la elección en Coahuila, le preguntan sobre las quejas o las denuncias que hay de parte de dirigente de la dirigencia de Morena, que incluso pide que intervenga la UIF para investigar la compra de votos, y la presidenta dice simplemente tiene que seguirse un procedimiento jurídico, hay procedimientos jurídicos para llegar, si es necesario, al Tribunal Federal Electoral.
19: ¿Qué cosa, Morena? Que ha perfeccionado el sistema de entrega de recursos a cambio de votos. Morena, el partido que ganó las elecciones del 2021 y 2022 en muchos territorios de la mano de los grupos criminales, protestando así porque perdieron en Coahuila. Y bien, la presidenta ya no se mete ahí. Dice ahí que lleven sus asuntos a instancias. La paliza
21: porque
19: de Coahuila.
21: Les pusieron una paliza, efectivamente, sí, no se nos olvide, como creo que así lo planteas en tu texto, esa paliza se la lleva Andrés López Beltrán.
19: Y
21: Luisa María Alcalde, quien fuera secretario de Organización de Morena, que sale corriendo 15 días antes de la elección, ¿no? Abandona. Digo.
19: A ver, que explique Morena desde la lógica de la responsabilidad pública, como la persona a la que le encargaron una elección, porque eso dijeron.
21: Eso dijeron.
19: Todo el tiempo que el señor López Beltrán, o Andy, como le dicen ellos mismos, era el responsable de Morena, de la organización, de quién sabe qué, concentrado en Coahuila. Y hace dos lunes, el señor dice, ya voy a Tabasco porque quiero ser candidato. Oiga, pero falta mucho. Quiero ser candidato. Y supongo que el señor López Beltrán, hasta en sus otros datos, sabía que el resultado iba a ser 16-0. Y salió corriendo. Ahora, como en el béisbol, señor López Beltrán, como en el béisbol, ese 0-16 o esa paliza 16-0 cae a su cuenta, ¿eh?
21: Claro.
19: Usted fue el manager, usted estuvo en el dugout de Morena en Coahuila. ¿Qué te gusta? Si fuera partido de béisbol, ¿qué tanto les gusta? Ocho entradas y media,
21: Ciro.
19: Ocho entradas y dos outs. Faltaba el último out, que fue la elección, y se fue corriendo el señor López Beltrán. Pues, ¿a quién le cargas la derrota?
21: A él.
19: ¿A qué pitcher?
21: No, a él.
19: ¿A qué manager?
21: A él. No hay otra persona a cual cargarle la derrota, ¿no? ¿Qué cosa?
19: Bueno.
21: Bueno, publica, Ciro, en otra cosa antes de ir al centro histórico, publica la presidencia de Cuba. Pues una vez más, es una entrevista que da Miguel Díaz-Canel, el presidente de Cuba, a un medio de comunicación, y extractan un pedazo. Y dicen, nuestros hospitales no tienen la energía que necesitan. Por lo tanto, hay una lista de espera en operaciones quirúrgicas de más de 100,000 pacientes, entre ellos más de 12,000 niños, ¿no?
19: Váyase, señor Canel, váyase, váyase. Permite una transición ahí, seguramente en este momento lo puede hacer con los suyos. Váyase. Es criminal, ¿no? Se puede criticar muchas cosas en Estados Unidos, pero es un gobierno y es una dictadura totalmente fracasada, que hoy solo, entre otras cosas, la permanencia de usted, señor Canel, es que haya 100,000 cirugías en espera en Cuba. Pero pues no se van, ¿por qué no? Pues por la dignidad de los pueblos, porque Cuba resistirá. ¿Qué resisten? ¿Qué resisten hoy? ¿Qué es lo que resiste hoy? Cambio de tema. Miriam, buen día. Estás en el Ángel de la Independencia. ¿Qué está pasando o qué es lo que va a ocurrir en los próximos minutos ahí?
4: Pues mira, lo que está pasando es que ya en la escalinata, Ciro, se desplegó una megamanta. Esto es por el grupo civil Mexicanos al Grito de Paz. Ellos desplegaron una megamanta en donde le piden a la presidenta romper el pacto con sus narcos. Es una, en el centro de esta megamanta está Américo Villarreal, gobernador de Tamaulipas, está la presidenta Claudia Sheinbaum, a un costado está Rubén Rocha Moya, gobernador del estado de Sinaloa, a un costado el gobernador de Sonora, Alfonso Durazo, y ellos desplegaron esta manta. Nos dicen que también en unos momentos más quedaron algunas madres buscadoras de venir hasta este punto del Ángel de la Independencia, a manifestarse, a protestar. Han desplegado esta manta. Obviamente ya hay cierres alrededor del Ángel de la Independencia por parte de Seguridad Pública, y van a dejar la manta. A ver cuánto tiempo, Ciro, lo permite la autoridad, cuánto tiempo dura esta manta aquí, y a ver también en cuánto tiempo llegan las madres buscadoras que también citaron para protestar en este monumento. Pero es lo que está sucediendo en este momento. Sorprendió, digamos, a la autoridad. No estaba programada esta actividad dentro del digamos el del día a día que publica Seguridad Pública, de marchas y manifestaciones, y esto es lo que está sorprendiendo pues a la gente que pasa y están viendo cómo se despliega esta manta, esta megamanta en la escalinata principal del Ángel de la Independencia.
19: Gracias, Miriam. Buen día.
4: Buenos días.
19: Pues, ¿sí? Y los grupos también, ¿no? Las madres, los grupos de buscadores que le han reclamado poca atención al gobierno, pues también saben que va a haber una atención muy especial esta semana en todo lo que ocurre en las calles de la Ciudad de México y quieren aprovecharlo.
21: Sí, aprovechan cualquier espacio, Ciro. Están ya no solamente toda una serie de personas que se van a estar movilizando durante la semana, ya sabemos que se va a hacer, creo que más pegado hacia la tarde-noche del miércoles y después la mañana del jueves, cuando están en su clímax, me parece, todas esas movilizaciones. Pero bueno, pues aquí está ya uno que desde el lunes lo está haciendo, ¿no? ¿Qué más, Sofía, en Palacio Nacional?
3: Le preguntan a la presidenta cómo va a ser la logística para el FanFest en el Zócalo el día jueves de la inauguración. Y la presidenta dice, vamos a ir informando poco a poco. ¿Está confirmada su participación? Sí, por lo pronto sí, dice la presidenta. Sí. Y le preguntan sobre los jefes de Estado, si ya se tienen confirmados cuántos jefes de Estado. Dice la presidenta que van a venir pocos, que varios iban a venir, pero por razones de sus países no van a venir. Uno de ellos, el presidente de Sudáfrica. El presidente de Sudáfrica no viene a la inauguración por razones en su país. Va a venir un representante, confirmado el rey de España a Guadalajara. Le preguntan si se va a reunir con él y la presidenta dice, estamos viendo.
19: Bueno, entonces no viene el señor
3: Ramaphosa.
19: Ramaphosa. Pues a ver, primero, 22 horas de vuelo para venir a un partido de fútbol. Felipe Calderón lo hizo, ¿eh?
21: Sí, lo hizo.
19: Fue a Sudáfrica. Y luego, para estar solito en el palco, porque no está la presidenta. No lo sé, no tengo información, pero no sé qué

0: Hasta el minuto 89 en el partido ante Gales. Parecía el mismo escenario trágico y desolador. Sin embargo, llegó Jaime Belmonte al minuto 89 para marcar el definitivo 1-1 que rompió la sequía y marcó el inicio de una nueva historia para el fútbol mexicano.
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7: El fuerte terremoto de magnitud 7.8 registrado en el sur de Filipinas, con epicentro cerca de la isla de Mindanao, dejó alrededor de una veintena de fallecidos, 12 desaparecidos y un centenar de heridos, mientras los equipos de rescate continúan buscando víctimas entre los escombros. Las autoridades de Irak y de Siria anunciaron la reapertura de su espacio aéreo después de que Irán comunicara el fin de sus ataques contra Israel en represalia por el bombardeo israelí del domingo en los suburbios meridionales de la capital libanesa, Beirut. La ventaja de la candidata Keiko Fujimori sobre Roberto Sánchez se redujo a 2.3 puntos al llegar al 85% del escrutinio de la segunda vuelta de las elecciones presidenciales de Perú, celebrada este domingo. Informó Cintia Dávalos. 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
8: Continuamos con Ciro Gómez Leyva por la mañana.

0: estamos escuchando a Olivia Rodrigo, que llegó, estuvo ayer en el Festival Primavera Sound en Barcelona, lo hizo de sorpresa. Y la sorpresa no fue solo que estuvo ella, sino que además estuvo presentando esta canción junto a Robert Smith, el vocalista de The Cure. Es la primera colaboración de Olivia Rodrigo en toda su carrera, y además lo hace con Robert Smith, y ahí salió él a cantar por primera vez esta canción ayer en Barcelona.
1: No, no entendés, la primera...
0: Olivia Rodrigo es una joven cantante que tiene una carrera muy larga, que nunca ha hecho una colaboración, entonces hace por primera vez una colaboración.
1: Ha de invitar a alguien, una colaboración es invitar a alguien. Y fue el cantante de The Cure.
2: ¿Y qué tal soy?
1: Ayer en Barcelona.
0: Bien, a ver si podemos...
1: A ver. Sí, suena The Cure, chisco de Cure, sí, bueno. Muy bien, ayer en Barcelona. Y en Madrid, el Papa.
3: No,
1: qué
3: está...
1: cantidad de gente.
0: El Papa Merengue.
1: El Papa del Real Madrid, Florentino
0: Presidente.
1: Pérez. Florentino López. No, Florentino López era nuestro portero del Toluca. ¿Te acuerdas, pareja? De Florentino López, el portero. No, Florentino Pérez ganó las elecciones.
0: Ganó las elecciones
1: al mexicano.
0: Al mexicano Enrique Riquelme.
1: Bueno, que denunció. A ver, ¿es mexicano o no denunció fraude?
0: Pues denunciaron fraude en algunos de los votos, pero finalmente por la tarde noche ya el Real Madrid saca el comunicado oficializando la presidencia. Él dice, Enrique Riquelme, que se va a mantener como oposición siguiendo todo lo que haga estos 4 años.
1: No dijo oposición leal.
0: No, pero poco le faltó.
1: No le preguntaron nada a la presidenta sobre la elección del Real Madrid.
0: No.
1: Porque le puede. No.
0: Seguro diría que lo resuelve el Tribunal Electoral Federal.
1: Oye, ¿y hoy o mañana?
0: Hoy es la ceremonia de abanderamiento de la selección.
1: Ya estuvo el Papa en el Congreso de España. Bueno, dicen los medios locales, el Papa reprocha en el Congreso la descalificación política y la discriminación de los inmigrantes. Bueno, eso allá en Madrid.
2: En Madrid, sí.
1: En Madrid con el Papa. Hoy juega España en Puebla, ¿no, pareja?
4: Sí, bueno, mañana, buenos días.
2: ¿Qué pasa, pareja?
4: Sí, juegan hoy. Hoy España contra Perú. Yo creo que ya es su último partido de preparación. Pero pues hay lesionados, varios lesionados España.
1: Desde hace un mes.
4: Son de 3 a 4 lesionados importantes.
1: Entre ellos Lamine Yamal.
4: Sí, que es el que llama más la atención, ¿no? de España. Pero pues sigue siendo una potencia, yo creo. Y va a ser un partido en el que no creo que ponga el cuadro titular contra Perú, no lo creo.
1: Pues ya es el último partido.
4: Sí, sí, sí, te digo, pero pues también tienes que cuidar, ¿no? Tienes que cuidar a los titulares, imagínate, por ahí que ojalá que no llueva, porque si llueve, no, imagínate, ¿no? Una lesión a estas alturas, pues sí sería catastrófico.
1: Yo vi fragmentos de partidos el fin de semana, los equipos... Vi a Brasil y a Alemania. Y estaban con sus jugadores.
4: Sí.
1: Sí, sí, sí, sí, luego sí. Lo sacan en el segundo
4: Pero
1: tiempo.
4: Pero Brasil tuvo un lesionado, el lateral derecho.
1: Cierto.
4: Sí, ese es el problema. Sí. Te digo, ya cuando juegas tu último partido, pues todos quieren ser titulares.
1: Entonces no juegues, pareja.
4: Pues la verdad,
1: entonces
4: yo...
1: no juegues.
4: Pues sí, pues fíjate que ahí tenía que considerarlo el entrenador. ¿No? Porque puede pasar, ¿no? O sea, aunque no es difícil, puede pasar.
1: Alemania, leí, no sé cómo se llama el jugador, pero que traía una estrella muy joven que también se lastimó en un entrenamiento.
4: Sí, y iba corriendo y pues sí, se lastima. Sí. Es, desafortunadamente, pues así son el fútbol, tú no sabes. Y en canchas que son hermosísimas, las canchas son perfectas. Dices, ¿cómo es posible que te puedas lesionar ahí? No, la de Puebla la arreglaron y quedó
1: bien. Quedó muy bien.
4: Muy bien, muy, muy bien la cancha. Bueno. Ya ves que era un desastre esa cancha hace un tiempo y ahora pues la ves.
1: Esperemos el partido.
4: Sí, sí.
1: A España. Bueno, a reserva va a estar con nosotros los días de que juegue la selección. Para no adelantar mucho sobre el partido del jueves, algo que te haya llamado la atención en estos días de la selección, después del muy buen juego que dieron contra Serbia, ¿no?
4: Sí, fíjate que yo creo que cumplieron con una obligación. golear a un equipo, porque fue un equipo débil, Serbia, pero lo golearon, que esa era la obligación,
1: y
4: ¿no?
1: Levantaron.
4: Y se vieron, y se vieron, yo los vi alegres, sí, felices, convencidos y con mucha convicción de querer hacer bien las cosas, jugadas que dices no habían presentado, sí, en partidos anteriores. Yo los vi, te digo, jugando alegre, y eso en el partido inaugural va a ser,
1: oye,
4: importantísimo.
1: Oye, pareja, y eso, ¿no? tú lo entiendes muy bien. Al menos en mi televisión, no sé, en la tuya, se veían en forma física impecable. Nadie se veía
4: muy
1: esos
4: bien.
1: Que dicen que es que trae las piernas cansadas.
4: Sí, no.
1: Se
4: no,
1: veían
4: no.
1: hasta rápidos.
4: Sí.
1: Que no es una característica de los jugadores mexicanos a ese nivel de competencia.
4: Sí, yo creo que obviamente que los que están llevando con más cautela son aquellos que tuvieron la lesión, esas lesiones largas, ¿no? Pero jugaron un buen tiempo y se vieron bien. Aunque un poquito les faltó un poquito de...
1: No acuerdo, pero Alexis Vega, pero que venía saliendo de una lesión, se veía bien. No me acuerdo qué otro jugador venía saliendo en la
4: Edson
1: lesión.
4: Edson Álvarez, o sea, varios de ellos, pero yo creo que ahí pues, lo está haciendo bien Javier Aguirre, está poniendo si ponemos a ver qué equipo puede iniciar este jueves. Ninguno de los que yo creo que van a iniciar tuvo una lesión larga, ninguno.
1: Bueno, ¿no? Vamos a ver.
4: Yo creo que por ahí tengo la duda.
1: ¿Sigues pensando en tu cuadro inicial? El mismo que hablaste hace 8 días,
4: sí,
1: después
4: sí,
1: del
4: sí.
1: juego contra Serbia.
4: Sí, un poquito de duda con el portero. Yo creo que va a iniciar Rangel, el tal Rangel, pero Ochoa puede tener la oportunidad. Puede tener la oportunidad porque te digo, para mí, Sudáfrica.
1: Si inicia Ochoa, ¿no?
4: Sí,
1: todos
4: ¿no?
1: los partidos tienes ese portero. Y...
4: Porque Sudáfrica lo vi y la verdad es. Tienes que ganarle a Sudáfrica, pero sí, sí, porque sí.
1: Y quizá por más de un gol, ¿no?
4: Sí, la verdad, es un marcador claro contra Sudáfrica, la verdad. Y si Javier Aguirre decide esa alineación que inclusive la vi acá contra Serbia, que estaba Jorge Sánchez, estaba César Montes, Johan Vázquez, estaba
1: Gallardo,
4: Fidalgo, Eric Lira. El chavo Brian Gutiérrez,
1: que
4: bien
1: bueno,
4: juega,
1: ¿no?
4: Qué bien juega.
1: De las Chivas.
4: Sí, no, qué
1: y
4: bien
1: luego
4: juega.
1: Quiñones,
4: el Piojo Alvarado,
1: Raúl,
4: Quiñones y Raúl Jiménez.
1: El Piojo, mundialista.
4: Ese es el que, digo, toda gente piensa que no, pero es el único que juega de ese lado. Es el único que juega por el lado derecho. Es el problema de la selección. Yo creo que no tiene profundidad por las bandas, y el que intenta darle esa profundidad es el Piojo Alvarado. Porque por el otro lado... El que le da profundidad pues es el lateral, pero es el lateral. Imagínate
1: Gallardo.
4: La distancia que recorre un lateral para poder llegar hasta el área del otro lado, pues es mayor.
1: Quiñones se vio bien también, en forma.
4: Bien,
1: ¿no?
4: Te digo, yo la verdad pues nunca estaba a favor de los naturalizados, pero lo hizo
1: es
4: bien.
1: Es que tú sí eres patriota,
4: sí.
1: Estás contra la injerencia y
4: pero
1: defendiendo
4: que
1: la soberanía.
4: Bien. Tengo que reconocer que lo hizo bien y yo creo que él va a ser titular también. Y ese, yo creo que por ahí este sería el equipo que iniciará y
1: bueno,
4: estaría bien, la
1: entonces,
4: verdad. ¿No?
1: Eso es lo que hay, son los
4: sí,
1: jugadores.
4: Sí, sí.
1: Son,
4: y los
1: todos
4: que tú
1: son
4: dices,
1: buenos
4: ¿no?
1: jugadores, no sé si alguno de ellos sea una estrella realmente.
4: El Chavo Mora, Gilberto Mora, que puede entrar después.
1: Es lo que tenemos ahora.
4: Sí.
1: Parece que están muy motivados.
4: Mucho.
1: Parece mucho. Que están muy bien físicamente.
4: Sí.
1: Y pues lo demás. Será el fútbol, pues suerte
4: sí.
1: con el fútbol.
4: O sea, van a llegar no. en la forma que se debe llegar a un mundial, ¿no? Tú ves los trabajos previos al debut, ves los trabajos que hacen allá en su campo y todos los ves alegres, así, trabajando bien y eso es lo que tienen que hacer. Y ya llegando ahí
1: en la cancha,
4: ya es
1: pues
4: otra
1: cancha,
4: cosa, ¿no? O
1: sea, pero llegan bien el equipo. Qué
4: yo
1: bueno.
4: creo que con que jueguen con confianza, con mucha confianza, no confiados que es otra cosa, porque muchos les han de estar diciendo, no, que Sudáfrica va a ser fácil, pero ¿sabes qué? Las voces son las voces y cuidado. Pero
1: si
4: ellos,
1: alguien,
4: como te
1: si dicen, alguien a Raúl Jiménez le dice eso y Raúl Jiménez se la cree después de las que ha vivido, no se diga Ochoa o Johan Vázquez o todos ellos. Oye, y por cierto, Sofía, sí van a ir a Palacio Nacional hoy, ¿no?
2: Ella va.
1: Ah, la presidenta
4: no, ella va
1: al centro de capacitación. Bien por la presidenta, buen detalle.
4: Sí, sí,
1: buen,
4: sí, sí.
1: Qué buen detalle, bien por la presidenta.
3: A la una,
1: no llevar a la selección a... a Palacio Nacional.
4: Sí, sí, no. Que... y menos ahorita, imagínate.
1: Esa es otra parte excelente de la selección, ¿eh? Lo que hicieron la semana pasada con el video institucional.
3: Con el video, con las fotografías.
1: Las fotografías en el Museo Nacional de Antropología. Premio Princesa de Asturias.
3: Premio Princesa de Asturias.
1: extraordinario. Y qué gran noticia. Yo pensé que los iban a hacer.
3: No, va al centro de alto rendimiento.
1: Entrar entre los maestros. No, a Palacio Nacional, pero bien por la presidenta, que es ella quien va a abanderar a la selección, ¿no? Uh-huh. Ahora, denle todos los tips a la presidenta de los futbolistas, que primero pise con el pie derecho, que no pise la raya, todas las cosas del fútbol, las cábalas que tenga la selección, díganselas a la presidenta, ¿no?
4: Sí.
1: Tú tenías las tuyas.
4: Algunas sí.
1: No, tú no eres supersticioso.
4: No, ¿verdad? No, pero por ejemplo, yo cuando entraba, antes de pisar el pasto, que era natural, siempre quitaba un pedazo, lo besas y ya te metes.
3: A veces que te lo comías, pareja.
4: Y por ahí te dices, porque te da energía. Ese era un
1: pero no es supersticioso.
3: Pero no es supersticioso.
4: No, pero bien, pareja, que era una costumbre de siempre.
1: ¿Y por qué arrancabas pasto? Eso va en contra de la preservación del medio ambiente, pareja.
3: Oye, ya no te tocó el pasto sintético.
1: No,
3: imagínate, echarte un pedazo de tierra, un pedazo de...
4: Y agarras
3: la tierrita, ¿no? Y
4: no, no, pero digo, son cosas, por ejemplo, cuando antes de empezar, pues te hincas y te persinas. Y nada bueno. Más, ¿no? Pero le va a ir bien a la selección.
1: Jueves a las 7:40 nos vemos con el pareja López en los juegos de la selección. Sí. Vas a quedar dormido. No. Así, y el pareja, no, pues, que se acaba de despertar.
4: Ya ando corriendo a las 5:30.
1: Sí. Y bueno.
4: Sí, ya está.
1: ¿Llega bien la selección?
4: Bien, bien.
1: Dentro de lo que es la selección.
4: Sí, bueno. Llegan bien y hay mucha confianza de que saquen el resultado y holgado para mí.
1: Cálmate, a ver si el jueves traes el mismo optimismo.
4: Claro que sí, sí. No.
1: 3 días en un mundial son muchos.
4: Pues sí.
1: A
4: sí,
1: ver,
4: sí, esperemos que
1: nos vemos aquí el jueves, pareja.
4: Nos vemos aquí, nos vemos.
1: Gracias, gracias.
4: Un abrazo para todos.
1: Gracias. Y aquí estaremos con la cobertura especial que vamos a tener en los Juegos del Mundial con el pareja. Va a estar a partir del miércoles con nosotros todos los días Ciro Procuna.
3: Correcto.
1: Y seguirá participando como siempre y gustosamente para nosotros la leyenda.
3: La leyenda, Enrique Burak.
1: Enrique Burak. Deyanira.
5: 9:52 por la mañana. Hay grupos que no necesariamente son de maestros y están buscando que la nota internacional el día de la inauguración del Mundial sea que el gobierno de México reprime a los maestros, pero no lo van a tener. Vamos a garantizar una inauguración en paz y tranquila, aseguró la presidenta Sheinbaum. A 3 días del Mundial, el gobierno federal no ha llegado a un acuerdo con la CENTE. En estos momentos, siguen llegando maestros de la CETEC de Guerrero para reforzar el plantón instalado en el Centro Histórico de la Ciudad de México. La coordinadora aseguró que en unos momentos comenzarán a manifestarse en Reforma y en diferentes televisoras. La paliza del PRI en los 16 distritos electorales de Coahuila es un mensaje para ir todos juntos en un gran bloque opositor a las siguientes elecciones y ganarle a Morena, aseguró por la mañana Alejandro Moreno, presidente nacional del PRI. Solo alrededor de 1.200 canchas de fútbol fueron plenamente rehabilitadas, de acuerdo con la investigación y seguimiento que hizo durante 7 meses por la mañana. Otras 1.000 canchas tuvieron solamente algún tipo de mejoría. La cifra quedó muy lejos de las 4.200 canchas a rehabilitar prometidas por el gobierno federal. Y en estos momentos el dólar interbancario se cotiza en 17 pesos con 43 centavos.
1: ¿Algo más, Manuel?
3: Sí, agradece Alejandro Moreno, el presidente nacional del PRI, el mensaje y la felicitación del expresidente Vicente Fox. Le agradezco su felicitación, presidente.
1: Mira qué alianza tan rara.
3: En nombre del PRIismo, sí, de todo México, lo recibimos con respeto, con plena conciencia del momento que enfrenta el país. El PRI está trabajando en cada estado, reorganizando estructuras, escuchando a cada una de las ciudadanías, puesto de la ciudadanía que quiere instituciones firmes, estados seguros y reglas claras. Y su mensaje continúa, pero pues es parte de lo que le responde Alejandro Moreno, al presidente del PRI, a Vicente Fox.
1: ¿Y la gente morena ha dicho algo más después de lo que...
3: Después de lo que dijo ayer, no, Ciro, no, a nivel local, Morena, lo que decía es, pues, perdimos, ¿no? Pero, pues, ¿qué más obradorista hay que levantarse de una derrota? ¿No? Es lo que dijeron, Ciro. Nada más, el PAN se refugió en su comunicado, ¿no? En el de
1: vamos a echar más ganitas. ¿Y el señor López Beltrán no ha dicho
3: nada? No, hombre, no, no, no, pues que va a decir al revés, a decir, a mí esa no me toca, aunque es de él.
1: Yo estaba en Tabasco, yo estaba en Tabasco.
3: Sí, aunque es de él, le toca todo completo.
1: Gracias, bueno, pues se quedan con el gran Chumel Torres, con todo su equipo. Gracias, buen lunes, buen inicio de semana, buen mundial, ya dijo el mundial.
3: Ya llegó, sí,
1: buen todo, gracias por estar con nosotros. Pásela muy bien.

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1: Apple Martin, hija de Chris Martin y Gwyneth Paltrow, debutará en cine en una nueva película de Nancy Meyers. El proyecto contará con figuras como Penélope Cruz, Jude Law y Owen Wilson. Porque Hollywood siempre encuentra nuevas generaciones listas para entrar en escena.
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4: Estas son las Stevie Bites con Stevie de TV. Amos del Universo quiere convertir a He-Man en la próxima gran saga épica de fantasía. La historia sigue a Adam, un joven criado en la Tierra, quien en realidad es el heredero perdido del planeta Eternia. Cuando encuentra la espada del poder, debe enfrentar a Skeletor, interpretado por Jared Leto, un villano que domina el universo entre magia oscura y monstruos. Con Nicolás Galanzi como He-Man y en la dirección Travis Knight, la película mezcla ciencia ficción con fantasía ochentera y una buena dosis de esa locura que hizo famosa la caricatura. Para todos los cuarentones que crecieron gritando frente a la televisión, esto es un regalo directo a la infancia. Porque si una película sobre un príncipe musculoso que levanta una espada mágica para pelear contra un esqueleto azul no te parece absurda, ridícula y divertidísima, es porque ya no tienes la magia. Amos del Universo ya está disponible en los cines de todo el país.
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6: La vasectomía es un método anticonceptivo seguro, eficaz y permanente para hombres que ya no desean tener hijos o que han decidido cerrar su etapa de paternidad. Consiste en un procedimiento médico sencillo de mínima invasión que bloquea el paso de los espermatozoides sin afectar la producción de hormonas ni la vida sexual. No altera la masculinidad, el deseo sexual ni el desempeño íntimo, ya que su función es exclusivamente anticonceptiva. Decidir realizarla implica responsabilidad compartida en la planificación familiar y una reflexión consciente sobre el proyecto de vida en pareja. Informarse adecuadamente sobre el procedimiento, sus beneficios y posibles dudas es fundamental para tomar una decisión segura. El diálogo abierto entre ambos miembros de la pareja fortalece la confianza, el respeto mutuo y el bienestar emocional, permitiendo decisiones más libres y responsables. Sígueme en todas mis redes sociales como Gina Ibarra-TV.
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7: El Monte Everest es la montaña más alta del mundo, pero su cima estuvo bajo el océano hace millones de años.
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8: Los delfines se llaman entre sí por nombres específicos mediante silbidos únicos que desarrollan desde que son crías muy pequeñas.
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20: Señora bonita, mi amigo, amo de casa, ya vi el reloj, ya son las 10.
21: Y es lunes, primer día de la semana, castigo divino que llega cada 8 días, aunque uno no lo haya pedido. Andamos arrastrando el alma, el café no hace efecto y la realidad tampoco ayuda. Pero ni modo, aquí andamos, firmes como burócrata. 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El PRI se lleva carro completo en Coahuila y Morena ya salió a decir que le hicieron cochinadas con los votos. ¡Qué vueltas da la vida! ¡Rápidos y bienestarosos! Presentan el Olini a punta de lanza en tecnología y le callan la boca a los hocicones incrédulos. ¿A dónde vas, Conejo Blas? Manolín Bartlett iba muy campechano rumbo a España hasta que un pasajero le recordó el catálogo completo de los pendientes. ¡Que siga la fiesta! Sammy García avisa que se desaparece un mes por el Mundial y deja a Nuevo León en visto mientras la raza sigue peleándose con el tráfico, agua y los malandros. 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

0: retorno de casa. Bienvenida sea usted a No Son Horas. Le saluda como cada día Chumel Torres. Me acompaña como siempre mi tepocata inquieta, Gabriel Mimi. Vamos con los días que le tenemos preparadas para el día de hoy, lunes 8 de junio. Gabriel, muy movidito el fin de semana, ¿eh?
1: Hubo elección. ¿Hubo? No tengo la elección.
0: Hubo la elección, o como le conocen en China. No es cierto, elección. Mucho proyecto se concretó. Mucha valla se levantó. El mundial está en 3,
1: a 2, flor de piel.
0: 1 y estamos listos. Ya se siente el ambiente.
1: Ya. No, yo sí siento.
0: ¿Sí?
1: ¿Te emociona o no? Ya, sinceramente.
0: Sí.
1: Pues, por lo que es el mundial y lo que representa. No por todo, digo, hemos pasado por mucha cochinada, por mucha cosa, pero a fin de cuentas es la fiesta del fútbol y uno que es futbolero de años.
0: Toda la vida. Seguro que el, pues
1: que es por el supuesto
0: fan,
1: que te emociona.
0: Que es fan del deporte blanco, el así, fútbol.
1: El jugador número 23.
0: El jugador número 12. Oye, y aparte, bueno, todo el mundo está de fiesta, excepto Morena en Coahuila. Ahorita vamos a platicar de eso. Arrasando como Talía, gordo.
1: Como Talía.
0: Sí, sí. Y luego, otra vez, el gobierno federal me calla los hocicos generando el bólido.
1: Presentando el prototipo, hay que decirlo.
0: En vez de Ferrari es el Ferraro, porque está muy feo. No, parece como esos botecitos, como los que les daban a los repartidores de, ¿verdad? De pan.
1: Sí, se parece.
0: Ahorita. Todos vamos a platicar después del corte, usted no se nos vaya, está aquí en No Son Horas. Vamos y volvemos.

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12: Amazon MGM Studios confirmó que la esperada versión live action de Voltron, Defender of the Universe, no llegará a los cines y debutará directamente en Prime Video. La película, dirigida por Russell Marshall Turber y protagonizada por Henry Cavill, adapta la clásica serie animada de los años 80 sobre pilotos que controlan leones robóticos capaces de combinarse en el gigante Voltron. El elenco también incluye a Sterling K. Brown, quien interpretará al villano Sargon. La decisión sorprendió a fans, especialmente porque la producción construyó enormes sets prácticos para recrear las batallas mecánicas con menos dependencia de CGI. La franquicia llevaba años atrapada en Development Hell antes de que Amazon obtuviera los derechos en 2022. Porque en Hollywood, incluso las franquicias más gigantes pueden terminar aterrizando primero en streaming.
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16: El país con más islas en el mundo es Suecia, contando con más de 200.000 en todo su territorio.
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0: Hey Kevin, what's up? 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
2: Ya estamos de regreso. No solo la señora bonita, amigo de casa. Vamos a comenzar con todo esto porque el domingo, ayer, se celebró en el estado de Coahuila. Acudió a las urnas.
3: La fiesta de la democracia.
2: Sí. En una única jornada a nivel nacional para renovar las 25 diputaciones de su congreso local. Y tú me dices, ah, pues bueno, pues la elección en Coahuila no trae muchas sorpresas. Y el más sorprendido, güey. Bueno, vamos a irnos por partes. Los resultados preliminares de este PREP proyectan carro completo para la coalición PRI-UDC.
3: Este es zapato imperial, ¿no? Como
2: zapato imperial.
3: Si estuvieras jugando barajas, es como.
2: Sí.
3: Zapatito imperial.
2: Y entonces, todas las ganaron. Las 16 distritos con una participación, la verdad es que tuvo una participación, estuvo por arriba del 50%. No tengo idea de qué es UDC.
3: Debe ser un gran partido.
2: ¿Verdad?
3: Debe ser un gran partido.
2: Un demócrata consternado.
3: Unión.
2: Unión Democrática Central. ¿Quién sabe? Ahorita le preguntamos a Peregrino.
3: Sí, él sabe todo.
2: Y entonces, bueno, se llevaron ahí todas las, los 16 distritos y, bueno, pues Alito Moreno, obviamente.
3: Ahí te va. Unidad Democrática de Coahuila.
2: Ah, de Coahuila.
3: De Coahuila.
2: Está muy feliz, Alito Moreno hasta hizo así.
3: Ajá. ¿Por qué está sonriendo desde antier?
2: De hecho, estoy llorando acá. Y ya salió, ganó Coahuila y se presentó. Sí. Mira, también, o sea, felicidades a los muchachos. Sí, le ganaron muy cañón. Y luego, ante la ganación, ya Morena dijo, no señor, se robaron la elección. Dale el favor. Y entonces ahora
3: hicieron
2: está,
3: chanchullo.
2: Hicieron chanchullo. Morena, ya güey.
3: Siéntate.
2: O sea, es el bully diciendo que lo bullean.
3: Sí.
2: Gordo. Híjole, bueno.
3: Bien porque hubo un tiempo en los que, el PRI siempre va a ser el PRI.
2: Sí,
3: ¿no?
2: sí.
3: Pocas veces va a dejar de ser el PRI. Casi pero ya estábamos como que desacostumbrados,
2: sí,
3: ¿no?
2: O sea, ajá.
3: Esto, vamos, la gente, hay mucha gente muy feliz, no porque el PRI ganara, lamentablemente, sino
2: es que
3: porque...
2: Esa es la onda, ese es mi segundo argumento. El primero es, uno... Los calzones de Morena diciendo que se robó la elección el PRI. O sea, compadre, mira, aunque ¿sabes qué? Se necesita ser uno para conocer al otro. ¿Sabes?
3: Sí.
2: Como, o sea, entre gitanas no nos leemos la mano. Ese es el primero. Ariadna Moltiel enojarísima porque dice que hubo un QR Gate. Que con códigos QR.
3: Sí.
2: Estamos hablando del partido de los acordeones.
3: De los acordeones.
2: Ajá, güey. O sea, sí, es como donde en Morelos, en Cuernavaca. En Cuernavaca, en la elección de AMLO, ganó Morena sin candidato. Chéquele usted, googleele. En esa elección, Cuernavaca la ganó Morena y no tenían candidato. O sea, y entonces, bueno, dijeron que les pagaron 500 pesos. Yo creo que más bien les dio coraje que les salió barato. Que les salió más barato, porque ellos depositan como 800, más el flux y transporte, la torta.
3: Sí.
2: Bueno, el punto es que dijeron que habían robado la elección. Alito Moreno dijo, Coahuila, bastión, tampoco. Bueno, y ahora, la segunda arista que yo quisiera platicar contigo es, ¿qué tanto odiará la gente en redes? En redes. A Morena, que están celebrando al PRI, güey.
3: Sí, sí.
2: Digo, o sea, imagínate qué tan mal le cae.
3: Sí,
2: o sea, ¿cómo estás quedando tú como partido? Que en Twitter, por lo menos yo todos los tweets que vi, era de, ándale, o sea, esa era una... ¿Te acuerdas ese meme de todos unidos así?
3: Sí.
2: Pero celebrando que ganó. Bueno,
3: si hace 20 años te hubieran dicho...
2: Jamás. Jamás de los jamases. Y yo conozco gente de Coahuila. ¿Te acuerdas quién es de Coahuila?
3: Sí, sí, sí, sí.
2: Y eran así, les caía gordo el PRI. Y ahora...
3: No, es que... digo, el PRI sigue cayendo gordo, va a seguir cayendo gordo.
2: No, más que
3: gordo.
2: Hay otro más gordo. ¿Sí me entiendes?
3: Como, esa es la cosa.
2: Es como cuando te cambian de colegio... Es que este director es bien sangrón. Y luego te vas a la de la tarde y dices, no, mejor regrésenme otra vez a donde estaba. Eso fue lo que pasó allá en Coahuila. Vamos con el byte que nos dio la señora Ariadna Montiel diciendo que tal vez el PRI hubo una...
3: Chanchullo.
2: Chanchullo en los votos. ¿Con qué cara? Échalo, gordo.
4: puesto una denuncia ante el Instituto Electoral, diversas denuncias, pero especialmente una que tiene que ver con la compra y la coacción del voto a favor del PRI. Y vamos en esta conferencia de prensa a presentar las pruebas de lo que aquí decimos. Sabemos que el PRI se maneja con estas prácticas históricamente, que no sabe hacer las cosas de otra manera, pero ahora han establecido un operativo en donde tomaron la decisión política de que ningún voto para el PRI fuera gratis. Todos los votos fueron pagados y lo vamos a demostrar en esta conferencia de prensa, pero también en las instancias electorales.
3: Se nos bailaron, ya, o sea, nada más, ¿saben qué? Nos bailaron.
2: Sí, les bailaron sabroso. El tema es que...
3: ¿Nos bailaron?
2: No puedes decir eso cuando son el partido de la carrera en Chihuahua. No hace ni un mes, güey. No hace ni un mes les agarraron camiones y camiones y camiones de gente que no era de Chihuahua para ir a una manifestación allá. No me salas con eso. Ahora, el tema es que esto es una radiografía de lo que va a ser los próximos comicios. Porque es, si llega a perder estos morenos en cualquier otro lado, esto es lo que van a decir. Se la robaron, no sé qué, la democracia está en peligro. Cuando todos sabemos que así son los tiempos de Dios. Son perfectos, Gabriel. Y luego también a mi Apolinio, hombre, lo apabullaron, el 20%, tanto que bailaba mi rey.
3: Bueno, pero pues...
2: Y ya salió a decir, ¿no?
3: Sí, ya aceptó la...
2: La verdad es que no ganamos, pues ni modo. Hasta un tuit de Fox hubo. Fox... El mismo que decía de, vamos a correr a las tepocatas y a las sanguijuelas.
3: Bueno, el PAN debía callarse el hociquillo, ¿eh?
2: No, porque a ver,
3: está a punto de perder también ahí el
2: PAN, no, el PAN está a punto de perder el registro, exacto.
3: Así que,
2: y el tema es que salió el señor Vicente Fox con un tuit felicitando al PRI Nacional, diciendo...
3: Oye, nada más.
2: Celebro que hayan ganado, pues, ojalá sea para el bien de la democracia. Entonces, Vicente... Ya, güey.
3: Cállese la boca.
2: Tómate una agüita mineral, tómate una agüita mineral. El gran perdedor, el PAN, se desplomó al quinto lugar en las preferencias de votación con el 2.16% de los sufragios y poniendo en riesgo el registro y también el financiamiento a nivel... O sea, sí, no lograron, pero nada, no, le fue muy mal a Moreno.
3: ¿Más de la mitad, según?
2: Sí, más de la mitad. Y hoy hay que saber perder, Gabriel. Hoy el futuro no me sonríe y el Tesla mexicano está hoy entre nosotros, Gabriel.
3: Permíteme, déjame disfrutar este momento que vaticiné en esta mesa.
2: Esto que ve usted aquí no es el Batimóvil, no es Kip, el auto fantástico, no es el DeLorean, es el Olinia.
3: Misión cumplida.
2: Misión cumplida. No. Espérame. Yo
3: ¿qué todavía... pero? ¿Qué pero?
2: Aquí
3: le vas
2: sigo
3: a
2: yo.
3: Poner a este portento de la ingeniería. Ven nada más.
2: Las
3: líneas. Parece... Esas líneas aerodinámicas.
2: No parece...
3: Ve ese blanco chiclamino.
2: Chiclamino.
3: Ruedas deportivas. Rines. Rines de.
2: Pero oye, esto está muy bonito. Parece que. O sea, parece una camioneta, parece más una camioneta. Porque está como así, sí.
3: Sí, está chatita. Está chatita, pero así nos gustan en México.
2: Es un gano en Lenin.
3: No.
2: El gano en Lenin.
3: Nada más no le pusieron defensa a este.
2: Es que lo que le decía a mi compadre Pascal, le decía, ¿cómo que no tiene defensa? Le digo, Pascal, vas a 40 kilómetros por hora. Y si chocas, no chocas.
3: A 40 kilómetros por hora.
2: Empujas. Te tumban más feo en la venta nocturna de...
3: No tienes. Tampoco tiene bolsas de aire.
2: No, tiene una bolsa Sabritones.
3: No, güey. No, en realidad. Tiene más aire. Digo, ahí está. Digo,
2: bueno,
3: ahí está. Cumplió.
2: Misión cumplida. Se dijo conduciendo ella misma, la señora Claudia Sheinbaum Pardo. Llegó en el Olinia 1, el primer automóvil 100% eléctrico, 70% chino, desarrollado y ensamblado con talento mexicano. Vamos a ver qué fue lo que dijo la presidenta con A de automovilista con respecto al vehículo.
3: Claudia Toretto.
2: ¡Esa perrona! Exacto. ¿Cómo se llamaba este? Meteora. Sí. Sí, lo presentaron ahí muy bonito y este... El tema es que también volaron las campanas al vuelo así diciendo, no, hombre, ya.
3: Es el prototipo, hay que decirlo.
2: Es el prototipo, todavía no sale nada.
3: Va a arrancar la venta el año que entra.
2: Hasta el 27 sí. Va a empezar la venta.
3: Por y ahí yo, de
2: como
3: verano.
2: Lo prometí al señor Roy Campos y al señor Gabriel Bimí, en cuanto esté en las concesionarias, yo voy a ir y de mi bolsa voy a pagar a cada quien una unidad.
3: En su agencia o línea.
2: En su agencia o línea. Yo lo voy a pagar, se lo voy a comprar. Esto jamás va a suceder. Vamos a un pequeño corte comercial y regresamos con la reacción de la presidenta con respecto al Oliña. Vamos.

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6: Cuida lo que comes.
7: La hoja santa es una hierba que se utiliza con fines gastronómicos y médicos. Su forma de corazón es perfumada con un fuerte aroma, pero de sabor dulce. Forma parte de la familia de las pimientas. En la cocina se usa para preparar carnes, salsas, caldos y quesos. Por su aroma, se usa también para aromatizar tamales y chiles rellenos, entre otros platillos. En la medicina contribuye a disminuir la fiebre e inflamación de los riñones. La infusión de hoja santa es usada para tratar problemas respiratorios como el asma.
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0: Si no te quedó claro el primer golpe, te damos el repasón.
1: Por eso los trailers tocan...
2: Por eso las motos chiquitas son...
1: ¿En serio?
2: Los coches son... Sí, sí, sí.
1: ¿Y cómo tocará la línea?
2: Pues es que es eléctrico, güey.
1: ¿No? O sea, por eso es de los camisetas suenan...
2: Sí, sí, sí. Ah, no, el tono, o sea, lo agudo o lo grave...
1: Sí, tiene que ver ahí con
2: tiene que ver con el tamaño del motor.
1: Ah, no sabía, gordo. Sí. Con razón mi carro dice... Ay, ¿cómo...? con razón mi carro dice...
2: Cuando andas en tu Vespa... Ay...
1: Con permiso.
2: Permiso, por favor.
1: Por favor. A su lado. Yo en mi vestilla.
2: Fíjate que yo tenía...
1: Con permiso, por favor.
2: Teníamos un vecino...
1: Señora, hágasela.
2: Teníamos un vecino que tenía su bochornoso, su... Ajá. Bocho, pues, un bocho. Y ¿te acuerdas cuando salieron por ahí de los 90 las alarmas estas que eran con voz?
1: Ah, sí, sí.
2: Entonces, cuando te le acercabas al coche, no, o te recargabas, te decía, no me hagas nada, estoy chiquito.
1: ¡Ay, hombre!
2: ¡Estoy chiquito! ¡No me hagas! Y era, güey, ya nada más íbamos ahí a empujarlo para... ¡No me hagas nada, estoy... ¿Cómo? Chiquito!
1: A mí se hace que el claxon de Lolino me hacía...
2: Oye, pero a mí me da ondita, porque digo, ahorita platicando con Memo, que es un gran conocedor de automovilismo.
1: Exacto.
2: Yo le daba mis preocupaciones para cuando yo tenga el Olinia que me vas a comprar.
1: Ajá.
2: Por hocicón, básicamente.
1: Así va a ser. Entonces, Gabriel le está preguntando...
2: ¿Cómo voy a hacerle para conectarlo?
1: ¿Cómo vas a conectar? Sí. Hay una versión, aquí Memo y yo que somos fans del automovilismo, le decíamos a Gab que hay uno de que se conecta así al 220. O sea...
2: Sí, pero yo vivo en un... A ver, yo vivo en un... No vivo en una planta baja, vivo...
1: Ahora
2: en un edificio.
1: ¿De dónde vive?
2: Va a incluir...
1: ¿Qué otra cosa?
2: No, yo quiero
1: ¿qué
2: saber...
1: ¿Qué otra cosa quieres que
2: yo
1: te
2: resuelva? Yo quiero saber si tu ofrecimiento incluye la...
1: Mira,
2: extensión de...
1: Mira, Gabriel.
2: 25 metros.
1: 25 metros, mira.
2: Si te... Ana... anaranjada.
1: Suba, exacto, para que combine. Sí. Blanca porque lo quiero blanca. Oye, mira, a ver. Si te alcanza por una línea, te alcanza por una extensión.
2: Si te alcanza para...
1: Ahora,
2: el whisky, te alcanza
1: no
2: para...
1: puede
2: los
1: preocuparte algo que no va a existir, Gabriel. No, es un problema para el Gap del 2027.
2: Bueno, aquí nos vemos.
1: Yo te voy a decir.
2: Aquí nos vemos, señor, en verano del 2027.
1: Anótele.
2: La mismísima reina de Inglaterra ondeará la bandera de arranque. Y los retos,
1: mira,
2: señor.
1: Vamos a poner un recordatorio.
2: Los retos, señor.
1: 8 de junio de 2027. Si bendito Dios todavía tenemos trabajo, que no creo. Aquí nos vamos a ver y te vas... ¿Sí? A decir, Gabriel, aquí está tu lana de tu Olivia.
2: Los quiero aquí a todos. No, señor. No,
1: no, no. No,
2: no, no me va usted a pobretear.
1: No, pues te voy a dar
2: la llave. Dándome dinero. No, a mí nadie me abanica la lana. Me va usted a llevar...
1: Sí.
2: A mi concesionario de confianza.
1: Ajá. Y lo hace de...
2: Y voy a entrar y...
1: Señorito, buenas tardes. ¿Tiene Olinias?
2: Sí. ¿A cómo el Olinia? ¿A cómo el kilo de Olinia?
1: Deme dos. Aquí para mi amigo Roy y para mi amigo Gab.
2: Sí.
1: Permíteme, señor.
2: Nada más, permíteme, Roy Campos. Vamos a echarnos un voladito a ver quién escoge el primero. Roy Campos quiere? Seguro va a escoger. Roy Campos es una persona muy seria y muy...
1: Sí.
2: Yo creo que va a escoger el blanco. A mí me gustaría un azulito eléctrico, ¿verdad?
1: Es que piensa que hasta va a tener colores, Gabriel.
2: ¿No? Güey, tiene no, que no, llamar la atención. ¿Blanco?
1: No, no tiene ni...
2: Pues no,
1: tiene,
2: no lo voy a meter
1: no
2: de taxi.
1: No tiene defensas, güey. ¿Tú crees que tal vez
2: se las mando cromadas?
1: Eso estaría padre. Eso estaría padre poner así.
2: También quiero rines acá de
1: spinner. Spinner.
2: De
1: spinner.
2: ¿Sí? Peluche en el tablero, sí, como Dios manda. En el foco, un frasco de Nivea.
1: Un frasco de Nivea, hawaianita.
2: Sí, hawaianita.
1: Bailarina.
2: En la palanquita quiero mi alacrán de Durango.
1: No, bola 8 y el botón de exhaust.
2: Sí, sí, sí.
1: Sí, ya está.
2: Y mi Catrín Lavandín.
1: El Catrín Lavandín. Y o Rosita Fresita.
2: Rosita Fresita. O el vainillito cotorro. También.
1: Yo creo que te estás preocupando de cosas que no van a pasar, como la vacuna patria, como el respirador de Hecatl, como la Agencia Espacial Mexicana y tantas cosas que aquí tenemos y gozamos, que nos ha traído la cuarta formación.
2: Qué feo es el pesimismo, me cae.
1: No soy pesimista, nada
2: pesimismo.
1: Más yo quiero decirte que hay cosas que no han pasado y esta puede que sea otra más. Oye,
2: dígame,
1: ¿viste lo de la señora que estaba ahí checando?
2: Con eso nos fuimos el fin de semana.
1: ¿Por qué?
2: Explíquele usted al...
1: Resulta que hay una doñita, una señora que fue captada de civil, controlando el acceso al Zócalo, ahí en la Ciudad de México.
2: Sí, sí, sí.
1: Es que yo sí algo he aprendido de mi educación preparatoria y universitaria es, si tú estás lo suficientemente seguro de algo y traes un radio... Nadie te detiene, nadie, güey. Yo he conseguido autógrafos del Quiquea, nomás pasado así de... Con permiso, sí, gracias. A un lado, por favor.
2: ¿Has visto ese trend en TikTok?
1: Ajá.
2: Que asegura que a cualquier lugar que llegues, si llegas cargando una bocina o un estéreo, cargándola,
1: ajá,
2: te dejan pasar a donde sea.
1: Sí. A la ONU.
2: Que eres... No, sí. Ajá, sí. Y hacen la prueba en muchas situaciones y agarran chavos, peas de audio, se los trepan.
1: Sí, como las bocinotas.
2: Y así. Y el otro que va con ustedes, con permiso, y se meten así con
1: vez,
2: y los dejan pasar.
1: Yo una vez en un concierto de la banda Deftones me colé hasta el backstage, nomás porque agarré el celular como si fuera radio, y lo sí, avísame, voy a... compadre, ¿me das permiso? Y mi mejor persona hasta home. Y luego no solo eso, digo, llegué y dije, ay, güey. Y me salí por mis amigos así de, ahorita vengo rápido, compadre, te cargo aquí la puerta. Y lo, pásale, a ver, jórale. Entonces, pero como traes el radio y traes muchas...
2: Bueno, pues esta dama estaba cadeneando ahí en el
1: estaba
2: Zócalo.
1: Que pidiendo las cines para entrar al Zócalo de la Ciudad de México. Y todo el mundo le estaba diciendo que
2: No.
1: Y el tema es que hasta un punto le dijeron, oiga, ¿y usted qué? No, pues yo no, yo me puse sol. Yo soy arbitraria, y aquí dice, yo no tengo nada que hacer en mi casa.
2: Es que le preguntaron, disculpe, ¿usted quién es? ¿Usted quién?
1: Aquí, oye.
2: Sí. Entonces ya dijo,
1: una pregunta rapidísima. Y usted más o menos como que, haciendo aquí, señora. No, yo soy, ya está revisando la...
2: Sí.
1: No, qué barato. ¿Tenemos el clip de esto? Chécala nomás, la señora está toda arbitrariota, la novia de acá. Échale.
3: ¿Y la señorita trabaja para gobierno o ella de dónde es? Oye, ¿qué función tiene?
4: No, la mandaron, no sabemos, jefe.
3: Hola, buenas tardes. ¿Usted trabaja en gobierno, perdón?
5: No.
3: ¿Usted en dónde trabaja?
5: Adelante.
3: ¿En dónde?
5: A ver, tu INE.
3: ¿A usted quién la puso en este filtro, señorita?
5: Adelante.
3: ¿Quién la puso aquí, señorita?
5: Pásale.
6: Madero, 60, trabajo.
5: Adelante. ¿Nos
3: puede decir quién la puso aquí?
5: Tu INE, nena.
3: ¿Señorita?
5: Me puse yo sola.
3: Ah, entonces, ¿y quién es? ¿Usted es autoridad del gobierno?
5: Autoridad, pero es...
3: Entonces, ¿de dónde? ¿Usted es voluntaria?
5: Soy voluntaria.
3: ¿Dónde?
5: No tengo nada que hacer en mi casa.
1: Déjame decir, Gabriel, no me bloquees.
2: No me censures.
1: Resulta que a esa señora la bautizaron los fans y la gente que están ahí checando los cine como Lady, no tengo nada que hacer. Y la identificaron como María Fernanda Islas Mier, que pues es una comerciante ahí nomás que está...
2: Estrechamente...
1: Inligada.
2: Ligada ahí a los...
1: Y nadie le decía nada.
2: Al ambulantaje.
1: Oye, ¿ni la corrieron ni nada?
2: Ya la cambiaron, ahora sí
1: ya la cambiaron.
2: A funcionarios a prohibir la entrada al Zócalo.
1: ¡Qué barra!
2: Porque siguen depurando, ¿verdad? Tamizando quién entra y quién
1: puede
2: no
1: pasar
2: entra
1: y quién no.
2: Al Zócalo.
1: Ya es.
2: Pues habráse
1: ya
2: visto,
1: es el
2: mira.
1: Jueves.
2: Habráse
1: ya
2: visto.
1: Ya es el jueves y sí. Todavía no se ve nada.
2: Ahí es que ahí siguen las amenazas de lo de marchas.
1: ¿Del centro todavía?
2: Entre varios. Se están peleando ahí a ver quién hace el paro y la marcha más gandalla.
1: Va a estar bien, sí, esto va a estar
2: pesado. Al menos ahí en el Zócalo. Pero, pues mire, si no tiene que hacer ahorita...
1: No le haga caso.
2: No, ande por ahí.
1: Véale en su casa, que ya están montando los negocios, ¿ya viste? Que
2: sí,
1: la firma se puso bien ponca ahí con las fonditas de... Aquí vamos a pasar, disfruta tus chilaquiles.
2: No, te vamos a pasar.
1: Y es de nada. Hasta $500,000 les van a cobrar a los pobres señores que juegan en el Mundial.
2: Sí,
1: o sea, está más castigado... Poner el partido en el Mundial en tu negocio que
2: de si habrá, no... ¿Recuerdas otra ocasión en la que se haya visto...?
1: No, perdón. Y es que el rollo aquí, que es lo que yo estaba platicando con ciertos cuates el fin de semana, es... Hay un contuberniote ahí muy cañón entre las autoridades y la FIFA que los están dejando hacer lo que quieran, güey. Y entonces por eso están pone fanfest para que los vea todo el mundo, porque la FIFA se está poniendo muy punk en las fondas, güey.
2: Sí.
1: En los restaurantitos que ponen ahí una telecita para ver el Mundial. ¿Tú crees que va a llegar a la FIFA? ¡Un momento, señora!
2: Originalmente, pues todo esto es para el aficionado.
1: Sí, no, pero es que es lo que platicábamos la vez pasada.
2: Por suerte, aquí en Fórmula va a haber transmisiones.
1: Es lo bueno.
2: Disfrútenla aquí con los de... Pues,
1: con los de casa. Y el tema es que lo que estamos diciendo es que el que menos va a poder ir a estos partidos va a ser el fan, que sí es fan del fútbol, porque está impagable. Impagable. Y resulta ahora que a mí se me hace que quieren... como hacerla del Mundial como la Fórmula 1. Como Fifi, que te saque

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6: Este lunes, la secretaria de Gobernación, Rosa Isela Rodríguez, hizo un llamado para que toda expresión pública de la CENTE se desarrolle en un ambiente de paz y respeto a los derechos humanos. Aseguró que el gobierno federal mantiene su compromiso con la libertad de expresión y que no utiliza la represión como mecanismo para atender las demandas. La gobernadora del Estado de México, Delfina Gómez, acompañó a la presidenta Claudia Sheinbaum a la presentación del vehículo eléctrico o Línea 1 en el municipio de Zumpango. La mandataria estatal afirmó que se trata de un nuevo capítulo en la transformación del país. La Secretaría de Hacienda informó que la deuda del país se mantiene estable y con capacidad de pago. Asimismo, señaló que el Producto Interno Bruto es una referencia para medir el endeudamiento entre trimestres, por lo que destacó su avance de 2.0 billones de pesos.
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9: Tres participaciones en campeonatos del mundo y solo derrotas para la selección de México hasta que llegó el 11 de junio de 1958. En Suecia, el Tri logró su primer punto en la historia de los mundiales. Hasta el minuto 89 en el partido ante Gales, parecía el mismo escenario trágico y desolador. Sin embargo, llegó Jaime Belmonte al minuto 89 para marcar el definitivo 1-1 que rompió la sequía y marcó el inicio de una nueva historia para el fútbol mexicano.
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0: bonita, amigo de casa. Estamos acá de regreso con Rodrigo Feria. Él es director ejecutivo de Fundación Coca-Cola México. ¿Cómo estás, hermano?
1: Bien.
0: Estuvimos en un evento el viernes con ustedes, con el equipo de... ¿Era de Coca-Cola o de Fundación Coca-Cola? ¿O ya nomás era cualquier güey con una coca llegaba y...?
1: De todo, un poco.
0: Estuvo cañón porque tuvimos la Copa Mundial ahí.
1: Correcto.
0: 2 horas.
1: Sí.
0: La cuidan más que el presidente, güey. ¿Cómo es esa logística, Rodrigo?
1: Pues mira, como quizás sabrás, bueno, primero que nada, gracias por recibirme programa. Efectivamente, la Copa es parte de los assets que tiene Coca-Cola
0: para la
1: promoción del Mundial. Y justo este evento, como mencionas, fue un espacio que nos dona la fundación para poder invitar a aliados y poder también celebrar, por un lado, la Copa, bajo el marco de la fiesta del Mundial, pero también el programa Escuelas con Agua, que es justo de lo que
0: es el que tú estás ahí. Yo no sabía de este programa y cuando te escuché hablar de él, la verdad es que sí me pareció. Yo soy muy fan de la... Soy muy fan de la iniciativa privada echando el paro a la banda, o sea, de manera real. Y lo que tú estuviste diciendo en tu brief, en tu speech, fue que ya tienen 1,000 escuelas con agua 100% potable en 20, ¿qué es?
1: ¿Estados? En 29 estados.
0: En 29 estados, es y correcto. Son morrillos que ya, o sea, yo no puedo creer esto, que no tomaban agua en su escuelita.
1: Sí, mira, efectivamente, el programa Escuelas con Agua es la iniciativa líder de Fundación Coca-Cola México, de la industria mexicana de Coca-Cola. Y lo que busca es sumar a cerrar la brecha de acceso a agua en el país. Según datos de la SEP del 2023, son más de 17,000 escuelas con nombre y apellido que batallan todos los días con acceso a agua.
0: Pues sí.
1: Y a ver, estas escuelas lo resuelven de otra manera, y ahí es cuando te das cuenta que ellos son los verdaderos héroes, los maestros, los directores, los padres
0: sí,
1: de familia.
0: Sí, pues que le llevan ahí su garrafoncito.
1: Exacto.
0: Que se ponen
1: o
0: ahí
1: tienen,
0: las pilas.
1: O acarrean o contratan pipas.
0: Sí.
1: Pero cuando se sale de las manos esto, tienen que cancelar clases o reducir jornadas.
0: Ajá.
1: Y lo que este programa busca hacer es colocar sistemas de captación pluvial en estas escuelas para que, uno, aprovechen, por supuesto, la precipitación, pero esta agua se filtra, bueno, se capta, se filtra, se limpia, se clora y se conecta con la red hídrica de la escuela. Esta agua es para uso exclusivo de lavado de manos, uso de sanitarios, limpieza de aulas y riego. Y pues hoy...
0: No es de qué tomar.
1: No, no es para tomar. Pero...
0: Que luego me contabas que había, para que me interrumpa, pero que había banda que chavillas... Que no iban al baño porque no jalaba el excusado, y se cortaron hasta su casa.
1: Fíjate que esto...
0: O sea, es que una infección urinaria te mata, güey.
1: A ver, este problema ha sido bastante normalizado. Y repito, mucha gente, muchas comunidades, muchas escuelas, cuando no resuelven de una u otra forma, pues también ven datos colaterales, como infecciones, enfermedades.
0: Sí.
1: Y hay algo que a mí me parte el alma. Yo soy papá de 2 niñas chiquitas y pensar que las niñas... Cuando llega la adolescencia, en muchas de esas escuelas, y llega el periodo, llega la menstruación, y no hay agua en los baños.
0: No, imagínate.
1: Es una de las principales causas de deserción escolar en mujeres, según un estudio del Banco Mundial. O sea,
0: ¿qué es eso?
1: Y entonces, quizá esto, a ver, el tema de calidad educativa es sumamente relevante, pero cuando no tienen lo básico...
0: Sí, sí, o sea, ya ni te estás yendo a... Es que el libro trae 6 dedos, ¿no?
1: Exacto,
0: espérame.
1: Exacto, o internet.
0: No jale el baño, no te puedo lavar las manos. Imagínate que estás jugando soccer.
1: Exacto.
0: Y con esas manos...
1: Con una escuela de 500 estudiantes, de 600 estudiantes.
0: Sí.
1: Y entonces celebramos con mucho gusto este hito para nosotros porque recientemente llegamos a estas primeras 1,000 escuelas. ¿No? Y digo primeras porque queremos ser muchas más, pero esto representa 29 estados de la República beneficiados, 240 municipios, más de 347,000 beneficiados directamente. Y pues bueno, nos llena de emoción,
0: no,
1: nos llega
0: no, güey. Oye, y luego...
2: Oye, ¿dónde fue la escuela número 1,000? ¿Quién fue la afortunada?
1: La afortunada. Fue una escuela en Valle de Chalco.
0: Okay.
1: Y la historia era, conmovedora porque es una escuela... A ver, la comunidad en general sufre de estrés hídrico. Y se habían tenido que ver la necesidad de cancelar clases. Seguido, clausurar los baños.
0: En verano, olvídate, güey.
1: Imagínate, por falta de agua. Y cuando llegamos, y bueno, de alguna u otra manera la solución se planteó, estaban muy entusiasmados.
0: No,
1: algo importante a mencionar es que... Esta solución consiste en poner pues toda esta parte técnica que les comento.
0: Sí, o sea, estas no les cuesta nada la escuela, no, lo cual no, llega y dice, a ver, chavos.
1: Exacto. Ajá. No, todo se cubre de este lado. Lo hacemos a través de Isla Urbana, una ONG maravillosa, y Rotoplas, con quienes también nos hemos alineado, aliado para esto. Y más allá de los tubos, aquí algo creo que nos diferencia o hace de este programa un modelo único, es que es el único en México y en el mundo, no hemos encontrado otro que incluye tecnología. ¿Cómo incluye tecnología? Son sensores IoT que en tiempo real, vía satélite, transmiten a un tablero de control y nos dicen exactamente si la escuela está transmitiendo señal. Y si no está transmitiendo señal, si la escuela está en rojo, hay que hablarles, ¿no? Y dos, si está transmitiendo señal...
0: ¿No quieren cargarse del metro también? Digo, estoy pensando, ¿no?
1: A ver, ¿sabes entonces... qué? Lo importante de esto es el seguimiento, porque en este ejemplo que
0: claro,
1: les platico...
0: Claro, sí, llegas y les pones y ya te olvidas lo que no.
1: Exacto, y al final aquí...
0: Que esa es otra empresa.
1: Vemos... ¿No? Es otro... O sea, sí, realmente sí. Nuestro programa empieza una vez que entregamos, no termina ahí.
0: Ajá.
1: Y efectivamente, justo lo que nos da este dato es, si después de una temporada de lluvias vemos que captó abajo de 10.000 litros de agua, hay que hablar y hay que activar un protocolo. Entonces...
0: Porque
1: esta
0: fue
1: parte,
0: muy poquito y necesitas como por
1: pilas. Exactamente. Entonces, la tecnología hoy juega a nuestro favor y también, adicional a esta parte técnica, se dan talleres de capacitación.
0: Ah, sí, sabías.
1: Digo, aquí lo puedes ver en los ejemplos del video. Creamos personajes lúdicos, divertidos, para que los niños lo aprendan de una manera fácil y entretenida. Y también se crean comités.
0: Y lo cuidan.
1: Exacto.
0: Esa,
1: o sea, que,
0: es la onda,
1: que se apropien, ¿no?
0: Sí, sí. O sea, porque cuando no tienes y luego ya hay...
1: Sí.
0: Hasta tú ayudas a cuidar, aunque seas morrito, no son
1: Oye,
0: idiotas. O
1: en
0: sea...
1: una escuela, una vez que visité, me decía un niño, digo, es bonito porque los niños chiquitos te explican cómo el sistema y hasta les preguntas. Después de explicármelo, me dijo, y yo le dije a mi papá que se tiene que bañar en menos de 5 minutos. Entonces,
0: bien.
1: Te das cuenta que también
0: sí, hay conciencia del agua.
1: Logra cambiar el chip que rebasa las fronteras de la escuela.
0: Entonces, yo se lo he platicado muchas veces a Gab, en movimiento con Chihuahua, yo de allá, y me tocó una sequía de 8 años y los de la Junta de Aguas hicieron unas credenciales que se llaman Agente 00 Tiradero de Agua. Y yo era, te dan tu credencial con tu nombre y yo, mi papá, no puedes regalar el
1: exacto, hay una fuga.
0: Ajá, sí. No, y el vecino que no podía, no podía lavar el carro, tenías que hacer con cubeta. Entonces los niños, la verdad es que vamos, son chiquitos, pero sí tienen conciencia de cómo cuidar eso. Oye, una pregunta.
1: Sí, claro.
0: ¿Cómo Escuelas con Agua decide a cuál va? O sea, hacer un estudio y está bien amolada o esta nos queda cerca. O...
1: Mira, tenemos distintas avenidas. Uno, se hizo un estudio de mano de Agua Capital, nos hizo un mapa de disponibilidad hídrica del país, que nos permite identificar cuáles son las zonas más vulnerables en este sentido.
0: O sea, tienes a las más fregadas, digamos.
1: Dos, está esta lista de las 17.000 de la SEP que te comentaba. Y tres, muy de mano de las autoridades locales, vamos rebotando dónde son las zonas quizá con mayor necesidad y vulnerabilidad. Algo bien padre también que tiene este programa es que nos dimos cuenta que el problema es tan grande que no es suficiente hacerlo solos. Entonces dijimos, bueno, ¿qué pasaría si las canicas que tenemos las vemos como capital semilla e invitamos otros aliados bajo un esquema uno por uno? En vez de que tú pongas un sistema de captación por tu lado en una escuela y yo otro por el mío, mejor juntos pongamos dos. Este es un modelo probado con tecnología y demás, que lo que queremos es sumarnos a estos ya muchos esfuerzos que hace tanto el gobierno federal, gobiernos estatales, muchas...
0: Esa era mi otra pregunta. ¿Qué tanto se ponen las pilas los que deberían de estar resolviendo esto?
1: Digo, mira,
0: no es bronca de Coca-Cola.
1: ¿Ves? Este programa se encuentra alineado al Acuerdo Nacional por el Derecho Humano al Agua y la Sostenibilidad que impulsa la presidenta y la CONAGUA. La CONAGUA ha sido clave también para esto, porque nos han ayudado a abrir puertas. Y hemos ido sumando...
0: Que abran la cartera, es lo que deben de hacer, güey.
1: Fíjate que ha sido... Te topas con algunos estados donde lo hacen y también otras empresas, ¿no? Otras organizaciones, otras fundaciones corporativas que han creído.
0: E
1: ¿no?
0: incluso otras marcas.
1: Otras marcas.
0: Que es
1: marcas
0: lo que me ha hecho, hablabas de Rotoplas, pero también cuando estábamos allá...
1: Sí, sí, sí.
0: Le entraron muchos de...
2: Sí. Oye, Rodrigo, a ver, está a bordo Fundación Coca-Cola. Sí. México, está a bordo la industria mexicana.
1: Por supuesto, todos los embotelladores.
2: Embotelladores, Rotoplas, Islas Urbanas, fundaciones bancarias, museos. ¿Qué fue más difícil, juntar el agua de la lluvia o juntar a todos estos?
1: Fíjate que ha sido, este programa es muy noble porque con quien vas y les presentas estos datos, a ver, no es un secreto para nadie, el tema del agua es algo que nos implica a todos. Y con tanto cambio climático, y eso creo que hoy todos tenemos que ser responsables.
0: Y sabes que creo que a todo mundo sí le pega tantito que los morritos no puedan lavarse las manos, ¿no? O sea, digo, aunque seas el empresario más Scrooge del mundo, sí dices, ándale, paso.
1: Lo bueno. Que te platicaba, la historia que platicaba el viernes, a mí me conmovió mucho llegar a una escuela, a una escuela primaria, fuimos a ver también el sistema, y una señora se nos acerca y nos dice, mi hija de 10 años... se enfermaba seguido de vías urinarias porque tenía que esperarse a que terminara las clases para llegar a la casa e ir al baño. Y con lágrimas en los ojos nos dice, desde que llega el sistema, ya no se enferma porque hay agua, ¿no? Entonces, a ver,
0: eso,
1: dices algo tan básico,
0: claro,
1: puede hacer la diferencia a muchos. Y a ver, ahorita ya entrando al marco del Mundial, esta semana vemos que es de fiesta, ¿no? Sí. Nos entusiasma también platicarte que... Coca-Cola tiene un...
0: Ah, lo de los chavillos está buenísimo.
1: Sí, sí, sí. Bueno, son varios proyectos y programas bajo el marco de un legado que quiere dejar. Porque, a ver, la fiesta va a durar un mes, pero una vez que todo termine, lo que queremos es que este legado perdure. Y es un legado en acceso al agua. Y lo que nos toca a nosotros es, primero, colocar 50 sistemas de captación adicionales, 50 escuelas con agua en cada uno de los 3 estados donde habrán juegos, ¿no? Nuevo León, Jalisco, Valle de México. Y esto representa, te digo, 150 escuelas más. Y por otro lado, tuvimos el primer concurso Escuelas con Agua, que se llamó Portadores de Sueños, que justamente dentro de estas escuelas beneficiarias vimos cuál, el primer filtro fue las que hubieran utilizado más el sistema, y de ahí salieron 200 que podían subir un video narrando como comentarista deportivo cómo en su escuela el sistema había impactado.
0: Ah, ya, o sea, son chavitos tratando de explicar cómo funciona, pero tienen que hacerle como el perro, como el bañano.
1: Exacto, y al final cómo viven como escuela una cultura de uso responsable.
0: Y es la oportunidad de ser abanderado en la Copa Mundial, no más.
1: Los ganadores de este concurso.
0: Qué bonito,
1: van a ir como abanderados a programa.
0: Que es el que le está ganando la manita a Messi.
1: Exactamente, ¿eh? ¿Qué pasa con los jugadores? Y la lógica detrás de esto es que...
0: yo quiero meter a Tristán ahí. Con Cristiano Ronaldo.
1: Pueda hacer un concurso anual. Digo, ojalá hubiera un mundial cada año, pero que mantenga también incentivadas a las escuelas.
0: Sí.
1: Todo el año, usando su sistema, cuidándolo, viviendo una cultura de uso responsable del agua, porque viene el concurso a final del año, ¿no?
0: ¿Qué
1: entonces,
0: pasa?
1: La intención es cómo juntamos todo lo que podemos.
0: Sí, sí.
1: Para lograr cerrar esa brecha que hoy en el país es una realidad.
0: ¿Cuánto tiene el programa? O sea, ¿cuándo? El 0 a 1,000, ¿cuánto tiempo tardó?
1: Pues mira, empezó el 2021. En 2021 empezó. En el 2024 decidimos que este era la visión.
0: Project,
1: exacto, para escalar. Y
0: ¿eso quién decide? ¿Fundación Coca-Cola?
1: La fundación.
0: Que tiene más cosas.
1: Es correcto. Pensar. Tenemos varios otros programas. Sin embargo, nuestra causa únicamente es acceso al agua.
0: Okay.
1: Y cuando vimos el tamaño del problema, Chumel, porque...
0: Está así.
1: A ver, creo que el detectar estos datos y ver la realidad, estas 17,000 escuelas representan más o menos 3.4 millones de niños que hoy a lo largo del país pues padecen de esta situación, ¿no? Entonces, creemos que esto puede ser un empujón. Un sistema de estos te permite, según precipitación, de 3 a 6 meses del ciclo escolar, tener agua. Y cuando no, tener capacidad extendida para poder almacenar, ¿no?
0: Sí. O sea, esto es independiente de la comunidad. Tú lo que te enfocas es en la escuelita que tenga...
1: Sí, sí. Es correcto. El foco aquí es las escuelas de estas comunidades.
2: Oye, Rodrigo, y después de 1,000... Van 1,000 escuelas. Después de 1,000 escuelas de 15.7 millones de litros captados, miles de alumnos, ¿cuál sería tu equivalente a ganar el Mundial, pero en este programa?
1: Híjole. Mira, el equivalente a ganar el Mundial sería, sin duda, cerrar esa brecha de las 17,000. Pero más allá, yo creo que lo partiría en 3. Uno, lograr generar una conciencia y un cambio de chip en los estudiantes sobre el uso responsable del agua. Y 2, lograr sumar a la mayor cantidad de aliados posibles, ¿no? Creemos que este tipo de problemas, normalmente decimos, le toca al gobierno, o sea, seguramente, pero
0: seguramente
1: también somos corresponsables. Al final son nuestros niños, son nuestros estados.
0: A nosotros nos escucha mucho dueño de empresa y todos me saludan. No, Chume, yo soy tu fan. Éntrenle aquí, güey.
2: Aflojen,
0: porque yo me los topo ahí en el restaurante. No, qué padre lo que están haciendo. Ustedes deberían de echarle un cable a estos señores de Fundación Coca-Cola. Y si quieren ponerse guapos y si quieren que los saludemos ahí en los restaurantes, Digan eso. Es más, lleguen así con el, yo ayudé a esta escuela, güey. Y ahí sí me tomo la foto que quiera, aunque sea de Morena y del PRI. O sea, porque todo el mundo llega.
2: Todos los políticos, empresarios.
0: Ajá, empresarios que nos están oyendo. Aquí es cuando, compadre, nos quiere caer bien. Esta es la manera, viejo. Porque sí, llegan y no, a mí me encanta lo que hace. Póngase usted en las pilas, compadre. Rodrigo, te agradezco muchísimo. Gracias. Qué padre esta labor. La verdad es que cuando me enteré, sí. Esas cosillas que. Como dices bien, le corresponden a otras áreas, le corresponden al gobierno, a las autoridades, no sé qué, pero mira, a veces hay que remangarse las manitas y empezar a chambear en eso. Vas a ver que vamos a estar pronto llegando a las 3,000, 4,000 y sí, con toda la gente, todos los empresarios que les encanta aquí estar donando dinero, te van a echar la mano y te agradezco muchísimo.
1: Gracias,
0: verdad,
1: y luego padre. Te invito a una escuela.
0: Jalo al millón, porque yo les puedo enseñar mucho del agua porque yo viví en Chihuahua y soy sigo siendo agente de cero tirada de agua. Perfecto. Vamos a pequeña pausa, vamos gracias. Y volvemos. Ah, no, ya nos vamos, ¿va? Ya nos vamos, ya se nos acabó el tiempo. Muchas gracias por acompañarnos. Nos vemos mañana en punto de las 10 de la mañana. Se queda usted con el señor Marco Antonio Regil y nos vemos a las 8 de la noche hoy en el Pulso de la República. Y ahorita ya se puede ir usted a trabajar. ¡Vámonos!

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9: Explorando la naturaleza.
10: Parque Nacional Redwood, Estados Unidos. Situado en la costa de California, este bosque es el hogar de los seres vivos más altos del planeta, las secuoyas rojas. Estos gigantes pueden superar los 100 metros de altura y vivir durante siglos. El ecosistema costero, envuelto frecuentemente en niebla, proporciona la humedad necesaria para su crecimiento monumental. Caminar entre estos árboles centenarios ofrece una perspectiva única sobre la majestuosidad y la resistencia de la naturaleza frente al tiempo.
9: Aprendamos juntos.
10: La Nintendo fue fundada en 1889 como una empresa que fabricaba cartas de juego tradicionales japonesas.
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1: Buenos días a toda la República Mexicana. Los saludo con mucho cariño desde Mérida, Yucatán, transmitiendo a nivel nacional y al sur de los Estados Unidos a través de Telefórmula, Radio Fórmula y plataformas digitales. También incluyendo a toda la gente, mucha gente que me dice que nos ven Samsung TV. Les mandamos un abrazo a todos los usuarios de Samsung que dice que siempre estamos presentes en sus casas. Bueno, hoy vamos a arrancar el programa con un súper, súper, súper, súper experto que nos va a dar los tips de cómo negociar. Ya sea que seas empleado, que seas dueño de tu pyme, redes de mercadeo, vendedor, vendedora, en donde te toque negociar, hay que saber negociar. ¿Cuáles son los errores principales cuando negociamos? Pues bueno, todo viene de no saber leer a la gente, no leer correctamente, no hacer preguntas, no saber escuchar. Si no sabes negociar, te estás perdiendo de cosas que realmente te mereces. Había un autor, Caras, apellida, que por cierto tiene cursos allá muy setenteros, ochenteros, yo me acuerdo que lo tomé alguna vez, donde dice que en la vida no obtienes lo que te mereces, sino lo que sabes negociar. Y si no sabes negociar a nivel personal o a nivel profesional, te estás perdiendo de muchas cosas. Bueno, pues justamente hoy estaremos conversando con Juan Manuel García Pincho, que estará conectado desde Madrid, España. Él es autor de un libro excelente dedicado justamente a las ciencias del comportamiento y es nuestra estrella del podcast esta semana, que está buenísimo. Por cierto, el episodio de esta semana, muy, muy bueno. Él fue educado por la Guardia Civil Española. Él es un negociador profesional. Él es el clásico que cuando alguien quiere quitarse la vida o cuando hay un secuestro o toman un banco así tipo La Casa de Papel, él es el negociador que llega a hablar con las personas que están en medio de esa crisis o que están pidiendo algo. Entonces, un negociador profesional entrenado por el FBI, por la Guardia Civil Española, experto en negociación y justamente, bueno, ahora tiene un libro y ahora se dedica a enseñar esos secretos a la gente en el mundo de los negocios y en el mundo de las relaciones personales, o sea, a todos nosotros. Y lo tendremos conectado desde Madrid, España, en la primera hora con nosotros. Va a estar buenísimo el programa. Si quieren hacer preguntas, ya saben, pueden venir al canal de YouTube de Grupo Fórmula, ahí los leemos, ahí leemos sus preguntas. Y en la segunda hora del programa estará con nosotros una persona con la que coincido 100%, porque llevo años y años y años diciendo esto y él lo puede decir con muchísima más autoridad que yo. El tema de la educación emocional. La educación emocional está ausente en el sistema educativo. Él dice que el 90% de la gente en el mundo sabe leer y escribir, pero que tenemos un analfabetismo emocional, es decir, una carencia, una falta de educación para gestionar, comprender y identificar emociones en nosotros mismos y en los demás. Y eso es una crisis muy fuerte y al mundo le urge que desde chiquitos en la escuela nos den educación emocional. Bueno, él es Arnaldo Canales, que estará conectado desde Santiago de Chile. Es especialista en educación emocional, psicólogo y presidente de Observatorio Latinoamericano de Salud Emocional y es justamente autor de un nuevo libro que acaba de salir a la venta en México, que se llama Analfabetismo Emocional. Cuesta muy caro ser una persona emocionalmente analfabeta, es decir, que no sabe gestionar, distinguir emociones en sí mismo, en ti mismo y en los demás. Y también tendremos otro tema porque hoy es el Día Mundial de los Océanos y continúa la resistencia en Topolobampo y estará conectado con nosotros Pablo Montaño desde Guadalajara, director de Conexiones Climáticas, para hablar de lo que está sucediendo en Topolobampo, Sonora, donde la gente sigue protestando y, bueno, esta semana le quitaron una bandera mexicana a uno de estos cilindros enormes de la planta de amoníaco que quieren instalar ahí los alemanes, en fin, todo un tema controvertido y estaremos hablando de esto, cómo podemos apoyar a Topolobampo, a nuestro México y a la naturaleza. Volvemos después de una pequeña pausa, estamos viendo las imágenes en Telefórmula, hacemos una pausa y arrancamos con el contenido aquí en Radio Fórmula y Telefórmula. Volvemos.
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11: El colibrí es el ave más pequeña del mundo. Mide solo 5 centímetros y pesa a lo mucho unos 20 gramos. Su peculiar forma de volar y su lengua en forma de tubo lo hace un animal único. Puede mover sus alas 60 veces por segundo en un patrón circular, además de volar de un lado a otro, hacia atrás e incluso quedarse suspendido en un punto, y puede alcanzar una velocidad de 90 kilómetros por hora a pesar de su diminuto cuerpo. Se alimenta de néctar de las flores y es capaz de visitar miles de flores diariamente para encontrar alimento.
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0: 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Explora su poder. Conecta pensamiento, lenguaje y comportamiento.

0: Imagínate que alguien que estudió con el FBI o la Guardia Nacional Española te pudiera entrenar para negociar. Bueno, pues hoy se te hizo, hoy es realidad porque está con nosotros Juan Manuel Pincho, conectado desde el cálido Madrid, donde hacen 38 grados centígrados secos. Ese es el consuelo que pueden tener, pero está con nosotros para darnos una buena entrenada. Juan Manuel García Pincho, guardia civil formado en negociación de incidentes críticos y análisis de comportamiento por el FBI, autor del súper libro que ya está disponible en México, Ciencias del Comportamiento, y que está con nosotros en el podcast de la semana, y aquí te lo trajimos en vivo desde Madrid. ¿Cómo estás, mi querido Pincho? Buenas tardes por Madrid, buenos días desde México.
1: Muy buenas, pues sufriendo el calor, como muy bien dices, un calor muy seco, muy contundente, pero bueno, tratamos de estar con el aire acondicionado, con el clima a tope y resistiendo lo que podemos.
0: Oye, pues vamos a las clases, amigo, a ver, que danos una buena clase hoy en el programa. En la vida, decía el buen Carras, ¿no?, el autor de aquel libro del arte de las negociaciones y todo, decía que en la vida no obtienes lo que te mereces, obtienes lo que sabes negociar. O sea, la vida no te da lo justo, te da lo que tú sabes negociar, ¿correcto?
1: Totalmente correcto. El que no sabe negociar no consigue prácticamente nada.
0: Ni pareja.
1: Sí. No, ni pareja, ni pareja. Y el que no se merece absolutamente nada, si tiene arte de negociación, se lo puede llevar todo. Eso es todo. Lo bueno, ¿no? Y sabiendo esto, pues creo que es... evidente, ¿no?, que lo que tenemos que hacer es entrenarnos, formarnos y saber cómo tenemos que negociar, cómo tenemos que comunicar y, desde luego, cultivar todas las habilidades sociales posibles para poder llegar a término y con el objetivo que nosotros queramos, ¿no? Siempre en las negociaciones, al final, tenemos que nosotros por lo menos ganar un poquito.
0: Siempre estamos negociando, Pincho. Negociamos con nuestros hermanos, con nuestros padres de niños, después como nuestros hijos, con amigos, con la pareja, con el jefe, con los empleados, con los colaboradores, con clientes, o sea, todo es una negociación. Siempre estamos negociando, ¿correcto?
1: Claro, en el momento que nosotros queremos llegar a un acuerdo con alguien y tenemos que tomar una decisión conjunta, al final tenemos que negociar, pues porque yo voy a querer poner, digamos, lo que me interese y lo que yo quiero, y la otra persona, pues lo mismo, ¿no? En ocasiones es lo mismo, pero en ocasiones difiere. Entonces ahí está el arte de la negociación para que se procure, en mi caso, que tenga yo la mayor parte de mis objetivos o de lo que yo quiero imponer, que al final sea yo la que mayor parte pongo, ¿no? En este caso, en la toma de decisiones, o si tengo que ganar algo y tengo que negociar, pues que sea yo el que más pastel o más trozo de pastel se lleve en comparativa con la otra persona, sin dejar a la otra persona a cero. Eso sí que nunca, ¿eh? Si no hay la negociación, es una negociación perdida. Cuando nosotros ganamos todo, una negociación perdida, Marco Antonio.
0: Tiene que ser el famoso ganar-ganar, donde de verdad se obtenga un beneficio mutuo, porque alguien que no esté en ganar-ganar no vuelve a hacer negocios contigo de ningún tipo. Si se siente que está perdiendo, pues se va a retirar.
1: Efectivamente, y además, mira, es algo muy importante lo que dices, porque nos da pie al segundo paso, al segundo escalón. Cuando ni tú ni yo podemos ganar, es mejor perder los dos. Aunque suene raro, si yo quiero una negociación a largo plazo, si yo quiero hacer negocios contigo, yo quiero que tú y yo seamos compañeros, es mejor iniciar una negociación, iniciar una relación perdiendo los dos, porque nos va a unir, vamos a generar grupo, vamos a generar tribu, y los dos nos unificamos ante la pérdida, pero siempre con el objetivo de luego ganar, no en el futuro. Y luego en el futuro, si yo gano un poquito más o tú ganas un poquito más, no va a estar tan mal visto cuando hemos iniciado los dos perdiendo. Una es mucho, ¿no?, cuando los dos estamos perdiendo mucho más que si inicialmente tú ganas y yo pierdo, o al contrario, porque siempre va a haber una como un pensamiento de realmente me han engañado, no me han engañado, ¿por qué tenemos que iniciar esto perdiendo y tú ganando?, ¿no? Y eso suele salir bastante mal. Por eso, cuando no ganamos los dos, es mejor perder los dos y en el futuro ya ganaremos.
0: Bueno, hablemos de cómo ganar. ¿Cuáles son los errores principales que tú, como negociador profesional, que hemos tenido ya en el programa en varias ocasiones aquí en Radio Fórmula, cuáles son los principales errores que la gente comete cuando no sabe negociar?
1: Pues mira, el principal error, o uno de los principales errores, es no ponernos en la lógica de la otra persona, en la lógica del otro. Siempre negociamos desde mi lógica. Y está bien cuando queremos una negociación de suma cero. Lo que yo gane es lo que tú vas a perder. Pero como digo, eso es una negociación de un solo uso. No va a haber nada más. Entonces, lo que tenemos que hacer siempre es tratar de encontrar los puntos en común. Cuando hay dos círculos que se tocan en algún punto, siempre hay dos puntos, o tres puntos, o cuatro puntos que son en común en los dos, en ti y en mí. Eso se llama el equilibrio de Nash. El equilibrio de Nash es que yo tengo que tratar de buscar aquello que yo quiero ganar que cuando yo lo gane, hace que tú también tengas un beneficio y los dos ganemos en este sentido. Pero tenemos que tener el esfuerzo de saber qué es lo que tú quieres y qué es lo que yo quiero. Inicialmente, no tengo que ir hacia lo que yo solamente quiero, porque si buscamos puntos en común, la negociación va a durar toda la vida.
0: Correcto. Entonces, ir al ganar-ganar. Está entrando un audio de unos comerciales, Andrea, nuestra querida productora, se metió un audio de un corte comercial, pero seguimos al aire, ¿verdad? Estamos... ¿Nos confirman? Estamos al aire. Perdón, es que estoy escuchando comerciales de Restonic. También tú, ¿verdad? Entonces no sé qué está pasando ahí en el audio. Pero bueno, entonces, el primer error es no entrar en la lógica de la otra persona. Entiendo. O sea, hay que hacer un esfuerzo por ir al mundo de la otra persona, no solamente... negociar desde tu mundo, o sea, un esfuerzo de voy a tu mundo para comprenderte, para entenderte, para lo cual tengo que hacer preguntas y lo que nos decías en el podcast, saber escuchar con mucha atención.
1: Eso es el segundo paso y el segundo error que solemos cometer. Solemos hacer preguntas muy cerradas para nosotros tener una estrategia. Lo que tenemos que hacer realmente es interesarnos prácticamente de manera genuina o que por lo menos lo parezca para que la otra persona tenga la percepción de que es una parte importante de la negociación. Incluso hacer preguntas de tal manera que tenga esa sensación de control, como que lleva de alguna manera controlada la negociación o que tiene mucho que decir. Insisto, no tiene que ser real, tiene que parecer que lleva el control. Y nosotros tenemos que tener estrategias para hacerle ver que lleva ese control. En ese caso tendrá esa sensación de ser... bueno, pues escuchada, de que le estamos teniendo en cuenta, de que lo que ella nos dice también tiene mucho peso en la negociación y esa sensación nos va a dar siempre ventaja a nosotros.
0: Entiendo, perfecto. Una persona que nada más quiere cerrar, que nada más quiere venderte, que quiere convencerte y que no te tome el tiempo de hacerte preguntas, de escucharte y de ir a tu mundo, normalmente, por más agresivo o agresiva que sea, no va a hacer buenos negocios, no va a hacer relaciones de largo plazo, que es lo que necesitas además.
1: En realidad, o sea, según lo cuentas, no, pero fíjate, hay una cosa muy interesante en lo que dices, que quizá sí que sea efectivo. Hay ocasiones, pero depende mucho de la negociación, que cuando nosotros lo que damos a entender a las demás personas es que no tenemos ni necesidad ni tenemos interés, nos volvemos como un artículo de lujo. Sobre todo cuando yo estoy negociando contigo y realmente me puedo levantar de la mesa en cualquier momento, porque lo puedo hacer, porque... lo que me juego, si lo pierdo, tampoco pierdo demasiado, esa sensación que despierto en el otro de que no tengo miedo a perder hace que yo sea un artículo de lujo y me puede dar realmente una pátina como de una necesidad por parte de la otra persona, en tu caso, ¿no? Pero claro, en ocasiones no es así y tenemos que hacer ver que no tenemos esa necesidad o que no tenemos ese interés y nos puede salir... como decimos en España, el tiro por la culata, nos puede salir mal. Pero es verdad que si logramos hacer ver a la otra persona que estamos muy por encima de la negociación y que, bueno, pues si no perdemos, no perdemos, de alguna manera nos perciben como bastante congruentes y como algo muy elevado y tenemos esa sensación de me encantaría estar ahí, me encantaría formar parte de todo ello, precisamente por la sensación de interés cero y de necesidad cero.
0: Necesidad cero, o sea, me encantaría cerrar este negocio, me encantaría salir contigo, me encantaría ser tu amigo, me encantaría que hagamos negocios juntos, pero no necesito esto, o sea, puedo vivir sin ti. Y lo ideal es que sea real, lo ideal es que sea verdad, claro, pero si no es real, por lo menos es importante no mostrar tu desesperación y tu ansiedad absoluta. Porque si ya tienes esa necesidad absoluta de cerrar, tienes que tomar otra estrategia muy diferente.
1: Es que en el momento que la otra persona detecta que tienes una necesidad, sobre todo necesidad, estás perdido, porque te puede rebajar muchísimo, porque tú tienes que cubrir una necesidad. Mira, ten en cuenta que una persona que tiene necesidad y que tiene interés es una persona desesperada. Sin embargo, una persona que no tiene ni necesidad ni tiene interés es una persona satisfecha. Y una persona satisfecha le da igual levantarse de la negociación e irse. No pasa nada. Entonces, si yo todavía estoy y negocio contigo, soy casi algo como místico para ti, entonces me tengo que aprovechar de ello. Y además, insisto, vas a dar a entender a la otra persona que te puedes levantar en cualquier momento. Por tanto, va a negociar con muchísimo cuidado, muchísimo cuidado.
0: Dice la Universidad de Harvard que antes de una negociación el 70% de las personas estudiadas, ya sabes que ellos estudian todo, enfocan su preparación exclusivamente en los argumentos lógicos que van a decir, pero que la mayor parte de la gente ignora por completo la gestión de sus propios estados emocionales y su lenguaje corporal. Eso, o sea, no están preparados completamente y estudiados por Harvard en Estados Unidos.
1: Sí. Pues eso es un error enorme. Fíjate, una de las principales cosas que además nosotros tenemos en cuenta a la hora de negociar es el estado ARE. El estado ARE es un acrónimo que es de asertivo, reflexivo y empático. Digamos que es como el estado natural ideal, ¿no?, para una persona a la hora de negociar, pues porque va a defender muy bien su posición, porque va a ser una persona que no va a tomar decisiones de una manera rápida, porque está muy pendiente de todo lo que ocurre y no va a estar alterada. Y, por supuesto, empático, que es muy importante. Muy importante no ser empático en realidad, Marco Antonio, sino parecerlo. Es decir, la empatía yo siempre digo que no sirve de nada si no ve el otro que eres empático. Por tanto, no es importante la empatía, es importante que te vean empático. Si cumplimos esos tres puntos, llevamos una gestión propia absoluta y va a hacer que la toma de decisiones no se vea viciada por perfiles emocionales altos.
0: Asertivo, ¿cuál era la R?
1: Reflexivo.
0: Reflexivo y empático.
1: Y empático.
0: Ok. Bueno, con esa lección nos quedamos, hacemos una pausa. Estamos conectados desde Madrid, España, con Juan Manuel García Pincho, experto en negociaciones, entrenado por el FBI, la Guardia Civil Española. Mucho que aprender de él, cómo negociar para ganar y que los dos ganemos, que sea un ganar-ganar. Volvemos después de una pausa con más en Grupo Fórmula.
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9: Lionsgate confirmó que una secuela de Michael ya está en desarrollo. Adam Fogelson adelantó que la nueva película sobre Michael Jackson podría romper el orden cronológico tradicional para explorar distintas etapas de su vida y catálogo musical. Porque algunas leyendas no pueden contarse en línea recta.
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19: Las vacas tienen mejores amigas y sufren altos niveles de estrés cuando las separan de sus compañeras de establo habituales.
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0: Enviándole un abrazo a toda la gente de la República Mexicana. Lo estoy leyendo aquí en el canal de YouTube, donde hace mucho calor. Es que estamos viviendo unas olas de calor en todo México muy fuerte, en Veracruz. Yo ando por acá en Yucatán, calorón y húmedo. Pincho, andabas hace unos días en Monterrey, también te tocó el calorón, ¿verdad?
1: Pero es impresionante. En Monterrey, además que es muy húmedo, y yo no estoy acostumbrado. Yo estoy acostumbrado al calor seco, que bueno, ahí en Chihuahua, que también estuvimos mejor, en Durango mejor. Hacía mucho calor, pero era más seco y lo podía aguantar más. Pero Monterrey fue horrible, la verdad. Horrible.
0: Pues les mandamos abrazos sofocados a todos en este veranito que estamos viviendo. Yo nada más cada vez que paso por las calles que tienen árboles versus las que no tienen árboles, es una diferencia enorme. Y me quedo yo pensando, ¿qué parte de nos conviene llenar nuestras ciudades de árboles? No hemos entendido los seres humanos. No capto, porque es la diferencia es de la noche a la mañana. Hay que negociar eso, Pincho. Ayúdame a negociar, convencer al gobierno que se ponga en una campaña nacional de sembrar árboles y no andar tumbando árboles por todos lados, multar a la gente que tira árboles, hacer algo por los árboles. Es que, fíjate, en el activismo, uno que es activista, ¿no?, que andas ahí por los animales y el planeta, etcétera. Eso requiere de saber negociar, saber vender, saber negociar. Es justo lo que tú enseñas.
1: Sí. Lo que pasa es que el activismo es una negociación prácticamente perdida, porque el activismo a la otra persona, normalmente son gobiernos, el win-win es muy limitado. ¿Qué win va a tener una persona por hacer caso a los activistas, por plantar más árboles? El único win que van a tener va a ser en fechas cercanas a algún tipo de votación para decir... Fijaos lo que hemos hecho esto, porque además como tenemos una memoria muy cortoplacista los votantes, pues como lo hagamos 2 años antes de las votaciones, luego no va a tener ningún efecto. Entonces, si te das cuenta, todo este tipo de estrategias suelen estar muy cerca a las elecciones que lejos. Entonces, realmente, como no tienen necesidad ni interés en este tipo de actos, pues están muy, muy vinculados a ese win, que sería el ganar votos, pero nada más, por desgracia.
0: Entonces tú tienes, cuando estás negociando algo, cuando quieres lograr algo, tienes que pensar, a ver, si cuando yo logré esto que quiero, ¿qué va a ganar la otra persona? Porque si la otra persona o la otra parte, como en el caso de lo que estás diciendo aquí, para mensaje para los activistas, si no pensamos en qué va a ganar el otro o la otra parte, no nos van a hacer caso. Entonces, es cuando eres activista y solo pides y no piensas en qué les puedo dar, ¿no? Claro. Está difícil ganar la negociación.
1: Está muy difícil. Por eso decía que nos tenemos que poner siempre la lógica de la otra persona. Entonces, cuando tengas que negociar, sea lo que sea, por ejemplo, si tiene que ser a nivel activista, por ejemplo, de vamos a plantar más árboles, pues yo trataría de aprovechar precisamente las elecciones de cualquier tipo. Y además se lo diría claramente. Si nosotros nos comprometemos a hacer un acuerdo con el gobierno o con el quien sea, tenga usted en cuenta que dentro de poco va a haber votaciones y esto está muy bien visto por la población en general, ¿no? Entonces le tienes que poner ese anclaje, lo tienen que ver, lo tienen que palpar, se lo tienes que hacer ver, ¿no? Incluso estrategias de comunicación muy vinculadas a la culpa, de tal manera que yo le podría decir, de verdad, ¿está pensando o de verdad va a tomar la decisión de no apoyarnos con lo que le puede devolver los votantes? ¿Usted está dispuesto a jugar con eso, a tener menos votantes o los votantes más infelices por no hacer esto? ¿Se lo ha pensado usted bien? Entonces eso es trabajar la culpa a nivel de cerebro y en muchas ocasiones sale bien. Lo que pasa que, bueno, si hay intereses ocultos que no controlamos, pues eso tampoco podemos hacer magia.
0: Exactamente. Oye, Juan Manuel, yo hace tiempo aprendí que cuando estás negociando con alguien que es mucho más grande que tú, es decir, si tú y estamos negociando, pues somos dos personas más o menos y similares, ¿no? O sea, pero si tú eres una empresa enorme y yo no soy una empresa enorme, hay algunas herramientas que puedes usar para equilibrar, porque cuando estás negociando en desequilibrio, parecería que no, pero sí se puede tener palanca, aunque tú seas el pequeño o la pequeña contra un gigante, ¿correcto?
1: Claro, tienes que hacer un buen trabajo de investigación y tienes que encontrar algo que le encaje a la otra empresa o al gigante. O sea, tiene que ver algo en ti que no va a haber en otros sitios y ponerle muchísimo foco. ¿Qué es lo que ocurre? Que a veces no llegamos a eso. A veces no sabemos lo que puede ser, ¿no? Entonces, ¿cuál es mi consejo cuando no lo tienes demasiado claro? Tienes que ir a la mente del negociador, no a la mente de la empresa. Entonces, si el negociador yo le puedo perfilar bien, yo puedo hacer que tome una decisión sesgada, muy dependiente de lo que yo diga y haga con respecto a él como persona y negociador, no como representante de una empresa o de una institución. Entonces, tengo que jugar con la mente del negociador. Incluso si yo veo que puede ser un perfil narcisista o un perfil incluso psicopático, que suele ser bastante común en negociadores de corporaciones muy, muy grandes, si yo le ataco el ego, es muy probable que reaccione y haga cosas vinculadas a ese ego que le estoy poniendo yo, como que no me lo creo, como que yo no sé si es la mejor persona para hacer todo esto, como que yo creo que no vaya a estar a la altura. Entonces es probable que pueda hacer algo simplemente para demostrarme que sí que puede estar a la altura. Si yo puedo manejar eso y modificar eso, quizá pueda rascar algo y pueda obtener algo de ese gigante, que es muy difícil, ¿eh? Cuando sí. luchas contra un gigante es difícil, pero por eso digo que cuando tú no puedes con el gigante, vete al que maneja al gigante. Es un elefante con unas riendas que las lleva un enanito. Si no puedes con el elefante, tienes que irte por el enanito.
0: Sí, es correcto. Yo eso justamente lo aprendí pues trabajando desde hace mucho tiempo con empresas, con televisoras muy grandes, en donde te ponías a negociar. Y yo aprendí justamente que lo que podía hacer que se equilibrara el mercado o la negociación era el tiempo. Es decir, si yo no necesitaba firmar el contrato pronto y podía aguantar sin que me dieran el bono por firma y todo, y podía aguantar, ellos tenían prisa porque el enanito, o sea, el ejecutivo que tenía que firmar el contrato a nombre de la empresa, tenía que cerrar sus contratos. Y a veces te lo dicen, es que tengo que cerrar los contratos para diciembre, porque si no me matan, porque estamos cotizando en la bolsa y los contratos tienen que estar firmados y tú faltas de firmar. Entonces, cuando ellos ya tenían prisa, yo era la piedra en el zapato que no habían firmado, ahí cedían a cosas que de otra forma no cedían. Y era la única...
1: Lo que has hecho es detectar la necesidad en la otra parte. Como hemos dicho antes, como tú detectes la necesidad, lo tienes hecho. Porque para cubrir esa necesidad, ahí ya sí negocias tú. Yo voy a cubrir tu necesidad, perfecto, pero me tienes que dar esto, o lo vamos a hacer de esta manera, o voy a sacar este beneficio. Pero tú siempre juegas con la necesidad. Esto es como la paradoja, bueno, o el cuento del burro y la zanahoria. Que tú le atas un palito con la zanahoria donde la vea el burro y siempre va a avanzar el burro porque la zanahoria la tiene cerca. Es decir, el objetivo lo tiene cerca. Tú a esa persona le dices, yo te firmo, lo vas a cumplir, pero hay que cumplir esto, esto, esto y esto. Pero cuenta con ello, ¿eh? Seguro. Entonces, sí. Claro, ante esa necesidad, recuerda que no interés, sino necesidad, lo tienes hecho. Porque la necesidad es mucho más potente y es muchísimo más necesaria, valga la redundancia, de cubrir que un interés. El interés simplemente puede ser por, bueno, voy a ver qué pasa o qué tal saldría esto, pero cuando hay necesidad hay que cubrirla. Cuando hay que cubrirla te llevamos ventajas y la identificamos.
0: Oye, otra interesante también en cuanto al tiempo es como cuando vas a comprar un auto. No sé si en España aplica igual, pero si vas a comprar un auto aquí a principio de mes, no es lo mismo que comprarlo al fin del mes, el último día del mes, porque tienen que llenar la cuota, tienen que vender, tienen que llenar. Una venta más el último día del mes les conviene y ahí es donde están dispuestos. Les entra la prisa por cerrar y por venderte los últimos días del mes.
1: Pero cuidado, por ejemplo, aquí en España suele ser a final de año. Cuando tienen que cumplir, cuando se les da el bonus, ¿no? En la mayoría de las empresas. Entonces, dependiendo de las unidades que hayan vendido, normalmente son lo ponen muy arriba, pues si tú vas a hacer una compra en noviembre vas a tener muchísimas más facilidades, muchísimos más beneficios que si va a ser en febrero o pues va a ser en marzo. Entonces, yo mis coches... Todos están matriculados en diciembre, imagínate. Ajá.
0: Y si es el 28 o 29 de diciembre, mejor, o el 31.
1: Sí,
0: claro, igual, ¿eh? Porque el gerente el gerente de ventas tiene que presentar números, entonces ya no es tanto que si le ganan o no le ganan a ese auto, sino es vendí un auto más, entonces están ya viendo los números y te dan un mayor descuento. Entonces, cuando te toca negociar contra alguien muy grande, o eres el proveedor, o eres empleado, o eres autoempleado que le da servicio a una empresa grande y estás negociando, tienes que pensar... ¿Cuál es la necesidad que ellos tienen? Yo quiero el contrato, ¿verdad? Yo quiero cerrar, pero ¿cuál es su necesidad? Y si no la encuentras, no puedes encontrar la palanca, pero si la encuentras, de ahí te puedes agarrar.
1: Claro, pero si no encuentras la necesidad, tienes una palanca que es más pequeña, pero que sigue siendo la palanca, que es el interés. Es decir, si yo no sé qué necesidad tienes, qué pulsión, porque al final es una pulsión muy potente, ¿de qué manera yo te puede interesar el que me contrates o te puede interesar venderme más barato? pues mira, te puede interesar por estas razones. Yo te la pongo y tú valoras. A lo mejor no sale bien, pero yo ya te he puesto el interés que te puede venir, ¿no? Y te lo dejo en tu cerebro. Ahora tú decides. Si no lo hacemos, no tenemos esa carta que jugar, ¿no? Pero si la tenemos, es muy bueno mostrarla, porque como no identificamos necesidad, tenemos que jugar con el interés. Es que no nos queda otra.
0: Claro, entiendo muy bien. Juan Manuel García Pincho, estamos hablando con él desde Madrid, España. Él fue entrenado por el FBI, la Guardia Civil Española, para negociaciones, un experto en negociaciones, y está en el podcast de esta semana, que pueden encontrar justo en mi canal de YouTube, Marco Antonio Regil TV, y en cualquier aplicación de podcast. Ahorita, volviendo de mensajes, quiero que nos platiques un poco un tema que tocamos en el programa, en el podcast, que dijiste: la negociación más difícil de todas, es negociar con tu pareja. Más sí. Difícil que con cualquier otra persona, ¿correcto?
1: Correcto. Además, tiene una razón que todo el mundo va a entender. Cuando yo negocio con una empresa, con un secuestrador, cuando negocio cualquier cosa a nivel profesional, es eso, es profesional. ¿Y eso qué significa? Que por mucho que nos digamos, por mucho que hagamos, no hay nada personal en todas aquellas acciones beligerantes que podamos tener entre nosotros. No hay nada personal. Tú eres un profesional y yo soy otro. ¿Pero qué es lo que ocurre con nuestra familia? Que sí hay algo personal en ello. Entonces, cuando realmente hay ataques verbales, hay ataques a nivel de hacer daño emocional, sí hay algo personal. Y eso lo que hace es que a nosotros, consciente e inconscientemente, nos toca el botón rojo.
0: Vamos al corte y hablamos de ese botón rojo, porque es más difícil negociar con tu pareja que con cualquier otra persona, incluso para un delincuente, como lo dice Pincho, que bueno, fue parte de la policía. Aquí está con nosotros. Volvemos después de mensajes.
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4: El récord mundial de personas riendo simultáneamente en un lugar fue de 123,000. ¡Pura alegría!
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4: Las libélulas tienen una visión de 360 grados gracias a sus ojos compuestos con miles de lentes.
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4: El ketchup se vendía como medicina en los años 1830 para tratar problemas digestivos y la diarrea común.
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5: La presidenta Claudia Sheinbaum aseguró que el vehículo eléctrico o línea 1 responde a las necesidades de electromovilidad de la población mexicana.
6: Y que está dedicado para las condiciones de México, para los pueblos de México. Es un nicho que no ocupan hoy ni los grandes vehículos ni las motocicletas. Es un mini vehículo y se hizo mucho trabajo de campo para poder conocer cuáles son las necesidades.
5: El sistema de transporte colectivo Metro informó que la línea 2 ya opera en su totalidad desde Tasqueña a Cuatro Caminos. Algunas estaciones del medio de transporte fueron cerradas temporalmente por trabajos de remodelación. Informó Daniel Wellbanks. 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
7: Sigue el calorón, estoy aquí leyendo la conversación en el canal de YouTube de Grupo Fórmula. Están fascinados con lo que nos está enseñando Pincho, pero también están comentando que hay lugares en la República Mexicana que tienen hasta 43, 44 grados de temperatura, que el calorón está horrible, que hay gente que ha fallecido. Yo les estaba diciendo que el fin de semana me eché un torneo de pádel y el calorón de Mérida era, o sea, deja todo el pádel, nada más soportar el calor. fue un reto muy, muy grande. Y dice por aquí Blanca Luna, dice Marco, dice pues prepárate porque el verano empieza el 29 de junio, es verdad, estamos en la primavera, o sea, ni siquiera ha empezado el verano, mi querido Pincho, qué cosa, ¿no?
8: Madre mía.
7: Que el mundo que estamos. Tú estás en Madrid, Pincho, dices que está el Papa está en Madrid, ¿no? Ahí cerquita de tu casa.
8: Sí, sí, lo estaba viendo ahora mismo que está en el Santiago Bernabéu, en el estadio del Real Madrid, con 80,000 personas. Que wow. Además lo estoy viendo aquí en un monitor y está, como bien decías, está todo el mundo con abanicos porque debe hacer un calor horrible allí.
7: El pero, calorón.
8: Aquí lo tenemos.
7: Viendo al Papa a 40 grados en Madrid. Bueno, Verónica está en Mexicali. Ah, no, claro, Mexicali es uno de los lugares más calientes de toda la República Mexicana. Le mandamos un abrazo a la gente que nos ve y nos escucha en Mexicali. Bueno, mi querido Pincho, estábamos hablando de la negociación más difícil de todas. Lo decías de broma en el podcast, Pincho, está en el podcast de la semana con nosotros en mi canal de YouTube, Marco Antonio Regil TV. Y entre broma y en serio, dijiste, para mí es más difícil, tú como profesional que has trabajado con la policía en España, que ha sido negociador profesional con criminales, con gente que se quiere suicidar, con gente que está así tipo la Casa de Papel haciendo un atraco. O sea, para ti es más difícil negociar con tu esposa que negociar con todos estos, con todas estas personas en el trabajo.
8: En realidad, lo comentábamos como un chiste, pero en realidad es cierto. Y es cierto que cuando hay componentes personales o vinculaciones emocionales, tratamos de no negociar, porque realmente sí que pueden tocar el botón rojo. Ten en cuenta que, mira, una de las palabras que solemos utilizar en las negociaciones es el showtime. Showtime, en el momento que alguien me está diciendo cualquier barbaridad, me agrede verbalmente, me falta el respeto, nosotros somos conscientes de que no hay nada personal, de que nos atacan por quien representamos, porque somos policías, porque odian a la policía, pero no atentan contra Juan Manuel, atentan contra el que representa, en este caso, la parte de la justicia. Entonces, cuando tú conoces este término del showtime y sabes qué está ocurriendo, pues no te afecta porque no hay nada personal. Pero, insisto, cuando es tu mujer, cuando son tus hijos, cuando son tus amigos, los que sí que están atacándote, sí hay un componente personal que no puedes frenar y que puede disparar tu botón rojo. Y cuando toca el botón rojo, hay un disparadero emocional

0: que ocurre es que la parte racional se queda un poquito en retaguardia y decimos y hacemos cosas que son reacciones que luego nos podemos arrepentir por haberlas dicho o haberlas hecho.
1: Si la emoción sube y la inteligencia baja, o sea, cuando tú estás enojado o muy triste o muy feliz, siempre vas a ser menos inteligente. Y eso es algo que hay que aceptar y entender y darte cuenta, ¿no? Cuando dices, estoy altamente emocionado, mi inteligencia no está arriba.
0: Fíjate, es que lo que ocurre es que cuando el perfil emocional sube, el perfil racional baja y es un problema. De hecho, sobre todo vinculado a emociones negativas como pueden ser la ira, que es la más común en negociaciones, lo que ocurre cuando nosotros entramos en ese enfado, en ese modo ataque, el cerebro lo que hace es enviar sangre a las extremidades y deja de trabajar con 1,5 litros de sangre y se queda solamente con 0,5 litro. Cuando se queda con 0,5 litro de sangre, lo que ocurre es que la parte de la razón, la parte del córtex prefrontal, se queda prácticamente desactivada y es aquella que frena las reacciones emocionales, la que frena, ¿no?, esas pulsiones. Y por tanto, si no hay freno, todo lo que hacemos y todo lo que decimos no está sometido a la lógica y por tanto es muy probable que cometamos errores que nos vamos a arrepentir luego seguro.
1: Ese es el tema, que decimos cosas que no sentimos, que son, o sea, una discusión entre... Por eso a veces con la gente más cercana, con nuestra pareja, hijos, padres, la gente más cercana a veces tristemente es de quien más insultos recibimos y a quienes más insultamos. Nos decimos cosas horribles a la gente que más amamos.
0: Eso es, porque tenemos el botón rojo pulsado. Y mira, hace poco escuché una psicóloga que decía algo muy acertado, que creo que es difícil de hacer, pero que si lo logramos hacer es lo más acertado del mundo. Y decía, le preguntaban, oye, cuando estás discutiendo con tu pareja, ¿qué es lo que dices para apaciguar, no? Y ella decía que lo ideal sería decirle, mira, estoy tan enojada, tan absolutamente enojada, que prefiero contestarte mañana porque lo que te voy a contestar hoy no lo siento, pero te puede herir. Me parece brillante, pero claro, hacer eso es un ejercicio de amarre y de retención enorme, enorme, que es difícil cuando estamos muy enojados, ¿no? Pero, pero en definitiva creo que resume muy bien lo que deberíamos de hacer, ¿no? Eso es.
1: Sí, saber cuándo cerrar la boca, tener responsabilidad emocional. Es decir, estoy tan enojado, fíjate, te quiero tanto y te amo tanto que cuando estoy y estoy tan enojado que te voy a decir algo que no siento y me voy a arrepentir. Lo que diga ahorita no va a tener lógica, no es algo que siento, mi cerebro, mi mente nada más quiere ganar la conversación, o sea, es una plática estéril. No vamos a arreglar el problema y se va a poner peor, porque ¿cuántas veces, Pincho, entras a una negociación que se convierte en discusión? Y el problema original del que ibas a tratar de resolver ya no es el problema. Pues, se creó un nuevo problema al estar discutiendo.
0: Sí. De hecho, mira, una de las cosas más comunes que suelen ocurrir en este tipo de discusiones, que pueden ser negociaciones o no, pero al final son discusiones, es de vez en cuando parar y decir, oye, ¿de qué estamos discutiendo? ¿Estamos discutiendo de lo mismo? Porque entras en una batalla donde tú dices una cosa, la otra persona dice otra, y si hay una tercera persona escuchando, es muy probable que digan, no estáis hablando de lo mismo.
1: Sí.
0: Ocurre muchas veces que no hay una coordenada 0.0 que sea común para las dos personas. Y entramos en el fragor de la batalla y no nos estamos dando cuenta que estamos discutiendo, nos estamos echando en cara muchísimas cosas negativas el uno del otro, pero en realidad no estamos discutiendo.
1: No,
0: o sea, no estamos llegando a una negociación, a un win-win. Simplemente estamos, como digo yo, luchando con las espadas, sin más. Y eso es un peligro. Hay que parar de vez en cuando y decir, oye, ¿dónde estamos, no?
1: ¿Dónde estamos? Además, tú en el podcast nos subrayabas que la habilidad número uno para poder negociar y lograr ganar, es saber escuchar. Y cuando la emoción sube, la inteligencia baja y estás gritándote, insultándote, ya no estás escuchando. Luego entonces no podrías llegar a ninguna solución.
0: Nunca. En el momento que tú eres el protagonista o tú te consideras el protagonista, está dando un paso atrás. Tú siempre tienes que hacer entender al otro. Y además que sea así, el protagonista es el otro. Por eso las preguntas son abiertas, por eso tú tienes que quedarte sin hablar y tienes que escuchar y hacerle ver a la otra persona, además físicamente, que te está interesando lo que dice y estás asintiendo, parafraseando, resumiendo. Si tú estás en ese modo, no vas a estar en un modo en el que es peligroso. Es decir, siempre vas a estar realmente con un perfil emocional bajo, porque estás en un perfil racional alto, estás escuchando de una manera muy activa y muy efectiva, y la otra persona es la que se va a sentir muy a gusto porque ve a alguien que le está escuchando, que se está interesando por su problemática y que está conectando con él, está generando un rapport, ¿no? Una conexión psicológica, donde vamos a llegar a la afinidad psicológica, ¿no? Al acercamiento psicológico, y vamos a hacer que podemos llegar a un punto en común mucho más sencillo. Incluso cuando ocurren estas cosas, se llegan a perdonar los errores que podamos cometer o lo que podamos decir de una manera muchísimo más fácil que cuando no estamos generando este tipo de escucha, porque no lo vamos a considerar como algo alfable, ¿no? Vamos a considerarlo como una lucha. Entonces, no te voy a perdonar lo que hagas. Sin embargo, sí, si estamos conectados, sí te voy a perdonar ciertas cosas.
1: Conectarte. ¿Quieres resolver? Conéctate. ¿Quieres vender, persuadir? Conéctate. ¿Quieres resolver? Conéctate. Y la conexión viene al escuchar genuinamente con el interés de entender. No puede, escuchar no quiere decir que estás de acuerdo. Porque no. A veces parecería, ¿verdad?, en una discusión de si te escucho y me quedo callado, parece que estoy de acuerdo, y no estoy de acuerdo contigo.
0: Eso es, no tiene nada que ver. De hecho, si la otra persona incluso cree que estoy yo de acuerdo porque estoy escuchando, me viene estupendo, porque se va a calmar. Pero, claro, pero incluso ocurre muchas veces. Por eso es importante, cuando nosotros vamos a rebatir, una vez que he terminado la escucha y voy a decirte ahora lo que yo pienso, que puede ser contrario a lo que tú crees, nunca tiene que haber un pero o una connotación negativa. Tiene que haber mira, nunca lo había pensado de esta manera, incluso yo podría añadir esto otro. Fíjate que no hay ningún pero, no hay una connotación de no llevas razón o estás confundido. Simplemente decirte, no lo había visto así, ¿vale? O es una, o incluso decir, mira, es una manera original de pensar en este tema, pero yo añadiría esto, esto y esto. Y es decir un pero sin decir un pero, porque el pero siempre tiene una connotación negativa o de que vas hacia atrás. Entonces lo evitas de esa manera, ¿no? Una comunicación muy estratégica, pero que funciona muy bien.
1: Sí, evitar el pero. Puedes decir, por ejemplo, ahora bien, oye, Pincho, eso que me dices es muy interesante. Ahora bien, podríamos considerar esta opción en vez del pero, ¿no?
0: Tenemos que decir algo que sea sumar. Un yo añadiría.
2: Yo añadiría.
0: Oye, me parece bien, incluso. Eso es como algo siempre positivo. Es decir, si te das cuenta, la parte de la otra persona no la estás quitando o no estás diciendo que esté mal. Estás diciendo que vale, ok, y además esto otro. Y este además esto otro puede ser completamente negativo, ¿sí? Puede ser completamente contrario. Sí. Pero inicialmente no le has dicho un pero. Claro. Porque el pero anula lo anterior.
1: Si escucho lo que estás diciendo y sería interesante que también tomáramos en cuenta bla, bla, bla, bla.
0: Exactamente.
1: Evitar el pero, porque el pero es una cancelación de lo que acabas de decir.
0: Sí, eso es. Y además es súper típico. Oye, me ha encantado lo que has dicho, pero... Y ya se dices tú, uff, el pero viene mal. Y además, el pero es una de las partes que más me cuestan a mí no sacar a relucir en una negociación. Me cuesta mucho. Entiendo por qué está muy interiorizada en la comunicación humana en general. E incluso nos sentimos bien porque estamos corrigiendo a la otra persona, ya sabes, ¿no? Que nosotros nos encanta corregir, nuestro cerebro disfruta, es placentero corregir. Entonces, ese pero es una corrección. Por eso, no solamente nosotros nos sentimos bien, sino que la otra persona se siente mal. Por eso hay que evitarlo, porque nos da dos sensaciones falsas. Entonces, siempre hay que sumar, tratar de comunicar con ese aspecto de suma.
1: Sí, fíjate, el Instituto Gottman, especializado en relaciones humanas, que se demuestran que las negociaciones cotidianas más exitosas ocurren cuando se aplica la escucha táctica, identificar la necesidad emocional que está detrás del reclamo verbal o del silencio de la otra persona.
0: Tal cual. Además, la palabra táctica, me parece maravillosa que se emplee la palabra táctica, porque es eso. O sea, no hay que escuchar de una manera genuina. Tiene que parecer que escuchamos de manera genuina, porque al final la otra persona se fía por lo que su cerebro percibe, y lo que percibe puede ser real o no. Entonces, por eso tenemos que hacerlo de una manera táctica, siempre, siempre. Y de manera táctica significa que físicamente tienen que percibir que nos interesa lo que nos está contando. Y tenemos que generar esa escucha.
1: Sí, el lenguaje, como
0: nos dice. Y olvidarnos de nosotros. Es decir, tenemos que tratar de hacer entender a la otra persona que la protagonista es ella y que no escuchamos para rebatir, sino escuchamos para entender. Y es muy importante que en esa escucha o en esas preguntas que hagamos luego más tarde no sean unas preguntas que den a entender que estamos juzgando a la otra persona, sino validando lo que ha hecho, incluso no entendiéndolo, pero no juzgándole. Oye, no tengo ni idea por lo que estarás pasando, pero tiene que ser importante. Ya está, no es juzgar.
1: Oye, el tiempo se nos está agotando. Obviamente la gente que quiera saber más puede escuchar el podcast completito en mi canal de YouTube, Marco Antonio Roquil TV, está buenísimo, y nos echamos más de una hora hablando de este tema. Pero, a ver, en síntesis, si nos pudieras dar una capsulita, ¿cómo desactivas el coraje, la rabia, la ira de otra persona? Estamos tú y yo hablando y de repente me enganché. Pues, ¿qué crees que no sé qué tanto? Tú a mí no me vas a venir a faltar al respeto. ¿Quién te crees, pincho? Bla, bla, bla. Y ves que ya me enojé, ya se fue mi inteligencia. Y tú que eres táctico dices, esto no va a ningún lado bueno.
0: Correcto. Pues mira, te haría una pregunta. Te haría una pregunta abierta para que me... Además, de manera lo más genuina posible, para que me expliques el por qué estás así y que durara tu respuesta al menos 90 segundos, porque lo que dice la neurociencia es que nuestras emociones duran un máximo de 90 segundos. Si duran más es porque la alimentamos nosotros, por intrusiones, por rumiaciones, porque yo te empiezo a decir cosas. Entonces yo voy a tratar de no hablar absolutamente nada durante 90 segundos, voy a escucharte, voy a generar una escucha activa para que tu perfil emocional baje en esos 90 segundos. Si yo consigo que en 90 segundos tú no continúes, yo no voy a echar más gasolina al fuego. Entonces mi respuesta va a ser, discúlpame, no lo había visto de esta manera, fíjate que no había estado en ese punto, y voy a continuar de otro sitio, hacia otra manera, hacia otra, a corregir aquello que ha ocurrido, porque desde luego yo voy a identificar cuál ha sido el detonante, lo evito, pido perdón, no me duelen prendas en hacerlo, y esos 90 segundos son claves. 90 segundos que tú tienes activada la emoción, pero después de 90 segundos se activa por culpa de los demás, no porque tú la tengas.
1: No hay que echarle leña al fuego.
0: Eso es.
1: Y una pregunta, en vez de discutir es echarle más leña al fuego.
0: Sí.
1: Me pongo a rebatir el tema, entonces rebatir, te voy a escuchar.
0: Más que discutir, rebatir, exactamente.
1: Rebatir, sí, mira, sí.
0: Volvemos a, recuerda la frase que dijimos en el podcast que me parece maravillosa, prefiero ser feliz que tener razón.
1: Ajá, prefiero ser feliz que tener la razón. Y tengo 90 segundos, si tú hago una pregunta abierta, estás enojadísimo y logro no engancharme, no rebatir, y hacerte una o dos preguntas abiertas con la cual tú te puedas desahogar durante 90 segundos, pasados esos 90 segundos, si no le eché más leña al fuego,
0: eso es.
1: Entonces vas a regresar, tu inteligencia va a empezar a regresar,
0: eso es.
1: Y voy a poder dialogar contigo de otra manera.
0: Esa entonces, es la idea.
1: Esa Exacto. es la forma de desarmar el alboroto.
0: Exactamente. Tal pero cual. Parece fácil, pero luego no lo es tanto, ¿eh?
1: No, obvio, aquí en la radio platicando tú y yo súper a gusto, haciendo teorías, está muy, muy, muy fácil. Ahora, no es nada fácil hacerlo a la práctica. Y mucha gente en el canal de YouTube preguntaba, oye, ¿y cómo empiezo a entrenarme? Porque soy cerillito. O sea, es un trabajo que puede llevar muchos años. O sea, empezar a conocerte para no reaccionar, para no activarte, no traer botones rojos.
0: Es que has dado la clave. Lo principal no es conocer al otro, lo principal es conocernos nosotros. Uh-huh. Y una vez que nosotros sepamos cómo funcionamos, ya sí podemos trabajar con los demás.
1: Exacto. Bueno, pues para saber más, está el libro de Pincho, que ya está a la venta en México, Ciencias del Comportamiento, Juan Manuel García, mejor conocido como Pincho, domina la comunicación no consciente para leer a las personas e influir en ellas. Y él no te está hablando de manipulación, sino de todo lo contrario, de ser una persona inteligente, conocerte a ti, conocer a los demás, aprender a escuchar, aprender a entender y de ahí poder solucionar las cosas. O sea, básicamente en tu libro, ¿cuál es el antes y después al leer tu libro? Es un libro que, por cierto, no es para leerlo una vez y dejarlo, es como un libro de estudio. Yo así lo he sentido.
0: Sí, de hecho me ha pasado que en muchas firmas de libros viene mucha gente con el libro subrayado, con post-its, con un montón de anotaciones y de señales, y me le dicen que se ha leído dos, incluso tres veces, porque tiene mucho, mucho contenido. El antes y el después es espectacular y es brutal, porque de alguna manera tiendes y aprendes a ver qué están diciendo los demás sin decirlo en palabras, de cómo se encuentran, y por supuesto vas a tener información muy importante y vas a tener ventaja, ¿no?, en todo lo que vaya a ocurrir después, porque esa información la puedes aplicar, vas a analizar qué ocurre en la mente y en el cerebro de una persona y por tanto tener una estrategia muy definida para poder inducir el cambio de conducta de las personas. Es leer los gestos, en definitiva, y también ser consciente y darte cuenta cómo comunicas tú para ser una persona que a la hora de comunicar sea mucho más efectiva, no generar conflictos y claro. sobre todo influir.
1: Ciencias del Comportamiento, Juan Manuel García, conocido entre los cuates como Pincho. Usted dígale licenciado. No, Juan Manuel García tiene su libro para que lo puedan comprar. Y si van a mi canal de YouTube, Marco Antonio Regil TV, ahí encuentran el podcast completito. Dice Vania Rodríguez, yo muchas veces mejor ofrezco un vasito con agua. Por alguna razón he notado que como pausamos y luego seguimos, ya mucho más calmados. Oye, pues, te veo muy exaltada, muy exaltado. ¿No quieres un vaso con agua? Y ya, tienen que pasar esos 90 segundos.
0: Sí, desactiva. Beber agua, desde que somos animales, solamente bebemos agua cuando no hay ningún peligro alrededor de nosotros. La cebra no
1: Claro.
0: va a beber agua si hay un león cerca. Por tanto, cuando tú bebes agua, le dices al cerebro, oye, está todo bien. Por tanto, es muy buena técnica ofrecer agua. Muy buena.
1: Sí. Dice, y José Sebastián dice, yo lo que he notado es que luego de las discusiones el cuchicuchi es más rico. Oye, qué cosa. Bueno, pues cada quien resuelve como
0: Win-win.
1: puede.
0: Es un win-win también.
1: Es un win-win. Muchas gracias, Pincho. ¿Dónde te podemos seguir en redes sociales, amigo?
0: Pues en cualquier red social me van a poder encontrar como Ciencias del Comportamiento, así que no tiene pérdida.
1: Muchas gracias. Un abrazo desde México hasta Madrid, con todo cariño, Pincho. Que te vaya muy bien, que la bendición del Papa llegue hasta tu casa. Ahí que te queda desde el Santiago Bernabéu, que te alcance a llegar algo bueno. Una
0: Un
1: gota de
0: abrazo
1: agua
0: enorme.
1: bendita.
0: Cuidaros muchísimo.
1: Gracias, abrazos con cariño. Nos despedimos de Telefórmula y en Radio Fórmula continuamos después de la pausa.
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5: Amazon MGM Studios confirmó que la esperada versión live action de Voltron, Defender of the Universe, no llegará a los cines y debutará directamente en Prime Video. La película, dirigida por Russell Marshall Turber y protagonizada por Henry Cavill, adapta la clásica serie animada de los años 80 sobre pilotos que controlan leones robóticos capaces de combinarse en el gigante Voltron. El elenco también incluye a Sterling K. Brown, quien interpretará al villano Sargon. La decisión sorprendió a fans, especialmente porque la producción construyó enormes sets prácticos para recrear las batallas mecánicas con menos dependencia de CGI. La franquicia llevaba años atrapada en Development Hell, antes de que Amazon obtuviera los derechos en 2022. Porque en Hollywood, incluso las franquicias más gigantes pueden terminar aterrizando primero en streaming.
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10: Bueno, estamos de regreso. Me quedé reflexionando mucho sobre el tema que nos decía Pincho. Fíjense qué interesante que un negociador profesional. Gina Jaramillo, estás ahí en cabina, ¿verdad? En Ciudad de México.
11: Hola,
10: saludo,
11: querido.
10: Buenos días.
11: Muy
10: buenos
11: buenas
10: días,
11: tardes.
10: Buenos días. Buenas tardes, ya pasan de las 12 del día. Oye, qué interesante, ¿no, Gina? Que un negociador profesional, alguien que fue entrenado por el FBI, alguien que trabaja en la Guardia Nacional Española, digo, hoy no tuvimos ya mucho tiempo de entrar en detalles, pero ya Pincho había estado con nosotros. De hecho, cuando transmitimos desde Madrid, lo entrevistamos allá, y él nos platicó en aquella ocasión aquí en Radio Fórmula cómo ha estado en negociaciones de gente que se quiere quitar la vida, con delincuentes que tienen secuestrada gente o un banco. Y que nos diga él, es más difícil una negociación con mi pareja que con estos profesionales, con delincuentes o con gente que está a punto de quitarse la vida. O sea, cuando la emoción y lo personal entra, es lo más delicado y lo más difícil. Y eso es, más adelante vamos a hablar de eso, justamente del tema de la educación emocional. Eso viene ya en el siguiente segmento. Qué importante es tener educación emocional en la escuela, que no nos la enseña, nadie nos dice en la escuela, o a ti alguna vez en la escuela te dijeron, oye Gina chiquita, bebé, hermosa, vas a tener esto que se llaman emociones y así se manejan.
11: Ojalá me hubieran enseñado, Marco. Lo que pasa es que la deuda con educación en el mundo es tan grande que seguimos pensando y proyectando el 10 perfecto como algo que vale la pena alcanzar y que es absoluto. Y la historia, y sobre todo la última pandemia, nos ha dejado en claro que es muy importante gestionar nuestras emociones, no minimizar, ay, es súper mecha corta. No, bueno, ¿qué hay detrás de esa mecha corta? ¿Por qué llega a ese nivel de emoción en segundos? Entonces yo diría, en vez de que nos enseñen flauta y tantos otros talleres, que nos enseñen educación emocional, porque es importantísimo. Y ya en la vida adulta, uno se da cuenta que tiene ciertos detallitos emocionales y los quieres arreglar, pero no es tan sencillo. Es una chamba importante, profunda, grande. Sí. Y en este programa, y bueno, tú sobre todo siempre diciéndonos, oigan, vean por acá, exploren por allá, aunque sea incómodo, vale la pena reconocer cuáles son esos puntos, esos botones que se te encienden tan rápido.
10: Es correcto. Aparte, te ahorrarías tanto sufrimiento en la vida, nos ahorraríamos tanto sufrimiento en la vida. Como dices tú, si tienes mecha corta o eres enojón, sí, pues ok, está bien. Hay que trabajarlo, es importante trabajarlo, porque te ahorras sufrimiento. Yo siempre lo digo, no quiero ponerme aquí dramático ni nada, pero yo recuerdo si yo pudiera regresar el tiempo, lo que cambiaría son los pleitos que tuve horribles con mi mamá, que en paz descanse. Aparte no solucionábamos nada, nos dijimos cosas horribles. Si pudiera tener una segunda oportunidad, eso es lo que cambiaría. Pero obvio, no era ni mi culpa, ni era culpa de ella, porque ni a ella ni a mí nos enseñaron inteligencia emocional. Y justamente de eso vamos a hablar en el siguiente segmento. Tenemos un invitado desde Santiago de Chile que nos va a hablar de la importancia enorme que se incluya ya en el mundo entero la inteligencia emocional como una materia, pero no nada más de que la veas de vez en cuando. No, una materia importante que esté desde el kinder hasta que te gradúas en la universidad o en una maestría, donde sea.
11: Oye, siempre. También creo que es muy importante poner las palabras adecuadas. Uno piensa que a veces la discusión, el intercambio de ideas, que no coincidamos, es algo negativo. Y al contrario, abrir el debate, la negociación, estructuralmente funciona muy bien porque en la mente, o sea, mentalmente nos permite también abordar desde otro lugar. Entonces también cambiar esa postura desde el pleito, porque no es pleito, nada más estamos hablando, estamos negociando.
10: Sí, exactamente. Y aparte, sale muy caro no tener inteligencia emocional. Vamos a hacer una pausita y volviendo de mensajes, justamente vamos a abordar ese tema con el autor del libro Analfabetismo Emocional, Arnaldo Canales, conectado desde Santiago de Chile, aquí en el programa. Una pausa y volvemos con más. Oigan, checa las noticias. Según yo, tembló en Mérida. Sentí un temblorcito aquí. O tembló mi edificio, el edificio donde estoy, o tembló en Mérida porque sentí un jalón así. Dije, oye, pues si no estoy en la Ciudad de México. Pero bueno, volvemos después de la pausa.
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21: Los Royals y el Mundial. No solo la afición, sino que los Royals también participan en la fiesta del balompié cada 4 años. En 1966, la reina Isabel II entregó el trofeo a Inglaterra en Wembley tras su histórica victoria. En Qatar 2022, el rey Felipe VI de España viajó a Doha para apoyar a su selección de la Roja. Además de aparecer en el video de la presentación de la selección española, el rey vendrá a apoyarlos a un partido en Guadalajara. El rey Harald de Noruega, sus 89 años, fue quien presentó en un mod vikingo a la selección de fútbol. Y hay más, se espera que el príncipe William, que es muy futbolero, y su hijo George, viajen a Estados Unidos para apoyar a su selección. Sí, ellos también se contagian de este ambiente mundialista y los veremos a todos gritando a su selección ¡Gol! No son cuentos de hadas, son historias reales.
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10: Pues en el mundo cada vez más complejo que vivimos, el tema de la inteligencia emocional se va haciendo más y más y más y más importante. Ya hablamos de esto desde el punto de vista de la negociación, desde el punto de vista de las discusiones familiares, pero también el tema del punto de vista del estrés. O sea, ya hay gente que está viviendo un burnout, están quemándose, se están fundiendo mentalmente con el estrés en el trabajo, y gran parte de esos problemas tiene que ver con la ausencia de la inteligencia emocional. Pues justamente el autor del libro llamado Educación Emocional, que está ya disponible en México, donde destaca la importancia de integrar la educación emocional en las escuelas para formar personas más conscientes, empáticas y resilientes, está con nosotros, conectado desde la hermosa ciudad Santiago de Chile. Arnaldo Canales, especialista en educación emocional, psicólogo y presidente del Observatorio Latinoamericano de Salud Emocional. Desde México hasta Chile, te saludamos con cariño. Arnaldo, ¿cómo estás?
23: Muchas gracias por la invitación, Marco Antonio. Gracias por el espacio. Y bueno, acá estamos, hablando de este tema tan importante.
10: Muy importante. Yo llevo, desde que yo empecé a ir a terapia, Arnaldo, y me di cuenta de todos los errores que estaba yo cometiendo en mi vida, con mi familia, en mi trabajo, en los negocios, en todo, y me di cuenta de cómo yo me pude transformar personalmente, fue justamente esa la gran duda y hasta coraje, rabia que me dio. O sea, es decir, ¿por qué no me enseñaron esto desde niño en la escuela? ¿Por qué tuve que pagar el precio de todo este sufrimiento que yo mismo me causé? Porque nunca me enseñaron, ni siquiera me hablaron la palabra emociones, ni siquiera fue una plática de un día. Y estuve en escuela pública, estuve en escuela privada, escuela católica, escuela no católica, o sea, por todos lados pasé y nunca nadie nos habló de emociones, por lo menos a mí, no sé si a ti te tocó.
23: Bueno, Marco Antonio, tu análisis responde también a una necesidad desatendida de la educación en todo el mundo en general. Hoy día, salvo los países nórdicos que tienen una mirada más integral, lamentablemente en América Latina hemos tenido un discurso bastante declarativo de las leyes generales de educación, donde dicen que formamos al niño en los aspectos cognitivos, sociales, espirituales, emocionales. Pero cuando tú te vas a la práctica, esto no tributa en una sala de clase. Y menos hoy día en la familia. Lamentablemente las competencias parentales seguimos arraigando un estilo de crianza que probablemente tú también has escuchado. No es para tanto, los hombres no lloran, no le pongas color, no seas dramático, tu única obligación es estudiar. Entonces todo esto va generando, como decía un filósofo norteamericano, que esta teoría ecológica sistémica. Todos somos parte de unos pequeños eslabones, la familia, el barrio, la educación, el entorno que finalmente construye nuestra raíz de identidad. Entonces, hoy día el tema, la banderita de lucha, es la educación emocional. Hoy día vemos que México, Perú, Argentina, Chile, todos los países vivimos un tema de salud mental tremendo y donde seguimos vanagloriándonos que decimos que hacemos cosas, pero en la realidad no es, es bien poco.
1: La queja de mucha gente es que no hay dinero para salud emocional. O sea, cuando nosotros hablamos de oye, hay que hacer terapia, hay que practicar mindfulness, muy comúnmente gente que pues no tiene los recursos para pagarse una terapia nos dice, oye, eso de la terapia es, lo dices tú porque trabajas en los medios de comunicación y tienes dinero para pagarte una terapia, pero es un reclamo muy común que recibimos cuando recomendamos que la gente se atienda emocionalmente.
23: Bueno, Marco Antonio, es una realidad. Fíjate que la Organización Mundial de la Salud hace un informe hace menos de 2 años, indica que en los países con menos ingresos hay un psiquiatra infantil por cada 4 millones de niños y jóvenes que necesitan apoyo. Y ahí estamos entrando en la enfermedad, estamos hablando de la ansiedad, estamos hablando de la depresión, estamos hablando del estrés, ya estamos hablando que está inserto el dolor en la persona. Lo que hace la educación emocional y un poco el espíritu también que habla de este libro es cómo yo me anticipo, y un poco tu análisis que hacía al inicio, cómo no tuve educación emocional a los 4 años, cómo no me enseñaron de emociones básicas, cómo no me hablaron de la expresión facial, de cómo ponerle nombre, de cómo trabajar mi regulación. Claro, esto no está inserto solamente en el trabajo en cuando tengo 4, 5, 6 años, es ciclo vital, porque a los 12 años voy a tener broma, me van a hacer bullying, voy a tener que trabajar mi autoestima. Ah, pero a los 15, 16 me voy a tener que pensar qué voy a estudiar, orientación vocacional, voy a tener que trabajar la frustración, voy a tener que, me voy a enamorar y esa mujer a lo mejor va a ser un amor no correspondido, me va a doler el alma. Entonces, ¿cómo yo voy a lidiar con eso? Fíjate que lamentablemente en América Latina los datos son tremendos en temas de ideación suicida. En el caso de México, y no escapa mucho la realidad de toda América Latina, en promedio son entre casi 5.000 personas anuales. Estamos hablando de 25 personas todos los días se quitan la vida. Y cuando tú te vas a desagregar eso, casi el 30% son jóvenes. Entonces, hay varias condiciones que no son muy favorables para entender, como dices tú, que hoy día no hay recursos. Sí, pero la mejor inversión, que esto tiene que ver con el famoso ROI, el retorno sobre la inversión en salud mental, por cada dólar que invierte el colegio, el Estado, una empresa, en salud mental el retorno es de 3 o 4 dólares. Menos accidentabilidad, menos problemas de salud mental. Considera que además 6 de cada 10 mexicanos está hoy día por incapacidad laboral, por ansiedad, depresión o estrés. Entonces, wow, uno tiene ya la foto más amplia de la importancia que tiene el desarrollo humano en todas las dimensiones de nuestra vida.
1: Sale muy caro no tener educación emocional. Muy, muy, muy caro. Como estoy de acuerdo contigo, como país, como empresas, en las familias, en finanzas personales, relaciones. O sea, es carísima, carísimo no tener inteligencia emocional.
23: Así es. Y bueno, y aquí el trabajo que tú bien dices, yo como papá, que tengo hijos ya de 20, 21 años, y una pregunta que muchas veces se hacen, bueno, entonces yo ya lo hice mal, ya perdí el camino, porque yo, Arnaldo, nunca me enseñaron, yo traté de hacer lo mejor que pude con las herramientas que tenía, mi papá me pegaban, yo ya no les pego a mi hijo, entonces, pero igual sigo algunas cosas no abordándolas de buena manera. Fíjate que hay un ejemplo muy concreto, que te lo voy a resumir pensando en las personas que no vean y que aborda un poco este libro. Si yo a tu hija se pone a llorar de 7 años, porque se le rompió un juguete, y esa hija dice, mamá, estoy triste, y tú vas, pero ¿por qué llora? Se me rompió mi muñeca. Y tú le dices, y tú, tu intensidad o tu valoración de esa experiencia, como tienes 7 años, ¿qué hace? La relativiza. No es para tanto, no les pongas color, séquese la carita, vaya al baño, le voy a comprar otro juguete, le voy a comprar 4 si quiere. Pero esa niña lo que está percibiendo es que su madre no valida, no legitima y no entiende esa emoción. Por lo tanto, esa hija que lloró a mares, lo único que yo recibí de mi mamá fue un portazo diciendo que yo absorbiera este mundo interior. Son los mismos padres, Marco Antonio, que hoy día esa niña tiene 18, 19 años. Y son los mismos padres que se preguntan por qué mi hijo no me cuenta nada. Ese es el tema de fondo.
1: Claro, ese es el tema de fondo. Es el tema de fondo y no se trata de juzgar a los papás y a las mamás porque nadie les enseñó. O sea, somos niños que crecimos sin inteligencia emocional y luego te toca ser papá y nada más transmites las mismas herramientas. Haces tu mejor esfuerzo a como la vas aprendiendo, pero nunca tienes esa preparación. La industria de la educación es una industria muy lenta para transformarse, Arnaldo, a nivel mundial.
23: Sí.
1: Vemos que...
23: De hecho, es más lenta, los ejemplos que hay en todos lados.
1: ¿Verdad? O sea, la industria de la construcción se ha modernizado, la industria de la comunicación se moderniza, las finanzas se modernizan, hasta los gobiernos se han modernizado, la forma en que recaudan impuestos. Pero la industria de la educación, o sea, la forma en que nos educan, va súper lenta en su modernización a nivel mundial.
23: Sí. Bueno, ahí nuestra intención, un poco como yo soy director de una ONG que se llama Fundación Liderazgo Chile, hemos promovido una ley a nivel de América Latina, a través de la ley modelo en el Parlamento Latinoamericano que tiene sede en Panamá. Y finalmente, una de las grandes banderas de lucha, yo tomo esta analogía de William Wallace, Corazón Valiente, de que cada persona debiese golpear las puertas de la escuela, de golpear las puertas del Estado, de los gobiernos, de los congresistas, y decir, señores, estamos llegando tarde. Estamos llegando muy tarde y la escuela sigue siendo la misma escuela del 1900. Claro, hoy día tuve un celular hace 40 años, no el mismo celular. Tuve un auto de hace 40 años, no el mismo auto. Pero tú vas a ver dos salas del 1900 al 2000, son exactamente las mismas. Y esa es tu mejor analogía. Y aquí lo que hay que hacer es incorporar no acciones aisladas para poder llevar el desarrollo humano a una escuela. Un niño de 4 años tiene que tener educación emocional, tiene que tener a los 12 años, a los 15 años, a los 16 años. Estamos fortaleciendo la carga valórica. Y esto, ojo, no es más trabajo para el profesor. Lo que estamos haciendo es devolverle el propósito moral a la carrera, que tiene que ver también con desarrollar personas de bien. Los docentes están agotadísimos, hay mayor conductas de riesgo en un joven, mayor conducta antisociales, son más contestatarios, son más provocativos, los padres también tienen una carencia en la regulación. Entonces, todo esto, tenemos muchos elementos que son bastante disociadores de este propósito. Súmale las pantallas, que probablemente Marco Antonio tuvo lo ha hablado en algún momento, la adicción y el shock de dopamina es tan alto que hoy día los jóvenes tienen ansiedad social, están constantemente comparándose, viven sumergidos en la poca interacción social, en el sedentarismo, en la función ejecutiva que le afecta todo esto. Entonces, incorporar la educación emocional hoy día es vital. Y creo que el libro aborda todo esto junto con uno de los mayores expertos, que también fue parte del libro, que es Rafael Vizquerra, donde estamos llevando esto también a todo México para poder también llevar varios aspectos que buscamos de alguna manera sensibilizar.
1: Muy bien, hacemos una pausita. Estamos hablando con Arnaldo Canales, autor del libro Educación Emocional desde Santiago de Chile, pero el libro está a la venta, está disponible ya en todo México. Hacemos una pausa y volvemos, porque no es culpa de los maestros. Los maestros también están desatendidos y a veces están como un sándwich, están en medio de un conflicto muy fuerte, pero seguimos hablando de eso después de mensajes en Grupo Fórmula.
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9: Take-Two Interactive confirmó que Grand Theft Auto 6 sigue programado para el 19 de noviembre de 2026, desmintiendo rumores de un nuevo retraso surgidos en 4chan. Strauss-Zelnick aseguró además que la campaña de marketing arrancará este verano, porque cuando se trata de GTA, cualquier rumor puede incendiar internet.
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1: Estamos hablando de la ausencia de educación emocional en el sistema educativo a nivel mundial, el analfabetismo emocional, como Arnaldo Canales, autor del libro Educación Emocional, que está conectado con nosotros desde Santiago de Chile. Su libro está disponible ya en todo México. Así le llama él, analfabetismo emocional. Algunas personas aquí en el canal de YouTube de Grupo Fórmula están diciendo que sí, que algunas escuelas ya dan esta materia de educación socioemocional. Chabela nos está diciendo, hoy en día a los niños sí les enseñan educación socioemocional, y no dudo que así sea en algunas escuelas, en algunos lugares. Está pasando. No podemos generalizar. Definitivamente algunas escuelas, sobre todo privadas, están empezando a hacer esto. A nivel de escuelas públicas, no sé si ya lo estén haciendo, y si lo hacen, qué bueno, pero no es suficiente. No pueden ser una que otra escuela, sino la educación emocional debería estar en educación pública y privada desde que estás en el kinder, desde que entras tu primer contacto con la escuela, hasta el doctorado en la universidad. Y no está así, Arnaldo, ¿correcto?
23: Sí, tal cual. Es un buen diagnóstico, porque efectivamente lo que tenemos hoy en día en toda América Latina son iniciativas aisladas. Perfecto. Tú dices, oye, en mi colegio sí hacen educación emocional. Lo hacen desde el niño de 4 años hasta el de 17 años. Ah, no, lo hacen solamente en kinder, con el monstruito, los colores y reconocer emociones básicas. Perfecto. Lo aplaudo, valioso. Pero ese niño va a tener 12, va a tener 15 años, va a tener 17 años y va a vivir distintas plataformas emocionales y distintas realidades. Desde el bullying va a tener que prepararse para tener herramientas para fortalecer su autoestima. Por eso adopto una mirada de ciclo vital. Y por lo mismo requerimos un análisis un poquito más profundo, porque ese niño después va a ir a la universidad y en la universidad va a ir a trabajar. Y en la empresa, probablemente Marco, aquí coincidimos con esto, va a terminar siendo la gerencia de personas, el área de recursos humanos, finalmente el que se dé cuenta de una brecha que tiene en el desarrollo de habilidades blandas y va a tener que capacitarse a los 30 años. ¿Sobre qué? Trabajo en equipo, escucha activa, asertividad, resolución de conflicto, con todas las competencias sociales que esta dimensión desatendida, la educación nunca finalmente obtuvo, nunca le entregó. Por eso esto es tan importante verlo como una mirada más de política de Estado, porque finalmente no es un tema solamente que atañe a un colegio. Finalmente ese niño tiene interacción social, va a tener relaciones de pareja, va a tener interacciones laborales con compañeros, va a tener también un mundo interior que va a tener que responder. Por eso esto es un paraguas muy amplio.
1: Sí, un tema interesante, mi querido Arnaldo, es que solamente ves el valor de la inteligencia emocional una vez que tú la has recibido. Es decir, cuando no has ido a terapia, cuando no has hecho mindfulness o algún tipo de meditación, cuando no te has gestionado de una u otra manera, no has gestionado tus emociones y no has visto el beneficio, el antes y el después de gestionar tus emociones en tu vida, no lo valoras, no lo ves. Entonces, yo me pregunto, ¿cuánta gente que está en el gobierno va a terapia? ¿Cuánta gente que está en el gobierno tiene madurez y educación emocional? Entonces, estamos pidiéndoles algo que tal vez la mayoría de ellos no han experimentado. Yo no veo mucha educación emocional cuando veo los pleitos políticos entre un partido y otros, entre izquierdas y derechas, y entrevistas en radio y debates. No ves inteligencia emocional. Entonces te pones a pensar. Digo, hay excepciones. No estoy diciendo que nadie la tenga. Pero para venderle a un congreso en un país, oye, la inteligencia emocional es clave en la educación. ¿Cómo se las venden si la mayor parte de ellos no la han experimentado? Porque justamente son parte del problema del sistema. No la recibieron de niños y de adultos, pues no han ido.
23: Bueno, tienes toda la razón y lamentablemente va a seguir así porque nadie busca lo que no conoce. Una persona que cree que está maravillosamente bien, ese padre que le pegaba al niño y decía que yo crecí con chacletazo, con correazo y mira, estoy parado, soy un gran ingeniero. Sí, pero no era necesario que te pegaran, que te trataran mal porque hubiese sido el mismo ingeniero y hubieras tenido menos trauma. Entonces, todo esto también impacta fuertemente, hablaba recién el ejemplo de la política. Fíjate que hay un elemento que es muy incidente en el mundo de la política. En el momento de elecciones, cuando los bandos, derecha e izquierda, se empiezan a discutir, hay tres emociones que son frecuentemente expuestas, y esto lo hizo una filósofa norteamericana, Martha Nussbaum, para yo invalidar al otro contendor. Que tú sientas rabia contra el otro candidato, que tengas aversión contra el otro candidato y le tengas miedo. Esas tres emociones influyen fuertemente en la decisión de voto. Cuando yo voto por mi candidato, voto por una afiliación, un vínculo emocional con esa persona porque me representa. Si no me representa, voto por el que menos daño creo que le puede hacer a mi país. Entonces, el mundo emocional está inserto. Que alguien diga que esto no está ahí es resignificar la importancia de las emociones. Por lo tanto, aquí hay un tema que es muy amplio y ojalá que la política lo ponga en la mesa porque obviamente finalmente nos atañe a todos.
1: Es importantísimo. Aquí estoy leyendo el comentario de Hilda Cruz que dice: buenas tardes, felicidades por el invitado y por el tema de hoy. Dice: mi experiencia con 32 años de docente, o sea, como maestra, está en la inteligencia emocional, con que debe ser parte desde los primeros años de vida. El maestro, como maestros, lidiamos con esto y lo emocional es fundamental. Y la quitaron donde el psicólogo con sus temas nos apoyó mucho en su momento. O sea, el tema de los... Gracias, Hilda, por tu comentario. El tema de los maestros es clave. Hoy en día los maestros viven un estrés horrible. Para empezar, también ellos no tienen acceso a educación emocional. Entonces no les puedes pedir que enseñen lo que ellos no están viviendo y experimentando. Y es el estrés que viven entre los niños, la escuela y los papás. Porque hoy en día muchas veces los papás les faltan el respeto horrible a los maestros y quieren que ellos solucionen todos los problemas que en la casa no se solucionan. O sea, y hay maestros muy mal pagados, con muy pocas herramientas. O sea, hay mucha injusticia social también con los maestros. Entonces, ¿cómo pedirle que al niño que aprenda sin cuidar a nuestros maestros?
23: Bueno, creo que el diagnóstico lo dijiste tú. Hoy día el corazón de la educación es el educador, el pedagogo, esa persona de una escuela normalista, un joven que entró a los 17 años y que su única motivación es de entregar un propósito social muy valioso. Quiero educar a este niño. Eso es muy importante. Primero, porque no entran para ganar dinero, lo sabemos todos. Entran con un propósito tan genuino y tan honesto que en el camino se terminan frustrando, terminan sintiendo rabia contra el sistema, terminan generando también fobia contra muchas otras miradas que hay con respecto a una mirada transversal de la educación emocional, de la educación en general. Ese docente que está agotado no puede sostener el bienestar del niño. Fíjate que un docente, te voy a mostrar un estudio de la Universidad de Columbia, que entra estresado con un nivel de cortisol alto y que por distintas razones trata de ordenar, orientar, guiar en la sala, pero finalmente se sobrepasa. Si yo tengo un trabajo finalmente limitado de mi regulación emocional, impacta a través de la neurona espejo en el miedo que recibe el niño en el aula. aumenta el nivel de cortisol en más de un 30%, activa la función ejecutiva a través de la amígdala cerebral y ese niño no recibe conocimiento porque le tiene miedo. Y aquí entramos de lleno a lo mejor a la emoción epistémica, que son aquellas emociones que influyen en la experiencia de aprendizaje de un niño. Probablemente tú, Marco Antonio, tienes un hobby. ¿Por qué elegiste ese hobby? Porque me hace bien, porque me gusta, bailo, canto, camino, subo la montaña. La emoción epistémica tienen que ver con las prácticas, finalmente, que uno adhiere a ciertas experiencias donde yo me siento bien aprendiendo. Pero si tú vas a una sala de clase y tienes frustración, rabia, impotencia, miedo, aburrimiento, no te entra nada. Pero por el contrario, si hay emociones que facilitan mi aprendizaje, como la curiosidad, como el asombro, como el interés, como la intriga, como que el profesor también me motive a eso, entendiendo que hoy día el conocimiento ya no lo tiene el docente. Si el niño faltó a clase y que quería conocer la historia de una guerra en México, ese niño en 2 minutos aprende la historia a través de ChatGPT. Lo que nosotros tenemos que hacer hoy día es entregarle ese propósito moral al profesor, donde las respuestas que no están en ChatGPT y que no van a encontrar en Google, la encuentren ese docente. Y esa es ese mundo emocional. Esa es la reinvención que tenemos que hacer. Y que lo dicen las universidades, es declarativo, los estudios, las investigaciones. No es, ojo, y con esto cierro la idea, no es menospreciar la matemática, el lenguaje, la ciencia. Son importantísimos para la vida en sociedad, sí. Pero no podemos no incorporar el desarrollo humano. Porque sin desarrollo humano no hay evolución social. Sin desarrollo humano no podemos pretender tener evolución social.
1: Sí, y es clave atender a los maestros, porque el tema de la educación emocional, mi punto de vista es que no es como que, una materia que se da, o hay un psicólogo en la escuela. Bueno, si hay un psicólogo en la escuela, qué bueno que lo haya. Cualquier cosa que haya es mejor a que no haya. Pero exacto, si tú le inviertes a educar emocionalmente a nuestros maestros, ya no digamos a pagarles mejor y darles mejores condiciones de vida, que no tengan a 50 alumnos en un salón de clases, etcétera, etcétera. Pero un maestro educado emocionalmente va a permear de educación emocional todo lo que haga en el salón, no importa qué materia esté dando, civismo, matemáticas, física, química, biología. Cuando dé su clase y haya problemas emocionales, los va a gestionar de otra manera, porque él va a tener, o sea, el maestro, el docente tiene que vivir y ser parte de la educación emocional para poderla permear a los niños, más allá de que se enseñe como materia. ¿Estás de acuerdo conmigo?
23: Sí, y de hecho, mucho del trabajo que está haciendo, tiene unas bases bastante sólidas la nueva escuela mexicana. Lamentablemente, es que es difícil que baje, porque es declarativo. Dice, no, si hacemos, se está capacitando. Y cuando a mí me ha tocado ir a escuela en México, estuve en Nayarit, en Tepic, hace menos de un mes, y estuve en una escuela pública. Y yo le hablé del mundo emocional a los jóvenes, y los jóvenes decían, ¡wow! ¡Qué potente! Por fin me están hablando de algo que yo sufro. Pensé que yo era el único que vivía esto.
1: Claro.
23: No hay espacio de reflexión. El niño no vive. Entonces, no vive este mundo interior si es que no va acompañado de ese docente. Por eso el docente es el corazón de la educación y tenemos que resignificar su valor en toda América Latina.
1: Hacemos una pausita, regresamos más para que nos digas dónde encontramos tu libro y dónde te encontramos a ti, qué podemos aprender para cerrar el tema después de una pausa aquí en Grupo Fórmula.
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2: La presidenta Claudia Sheinbaum abanderará esta tarde a la selección mexicana de fútbol, lo anterior como parte de las actividades de la mandataria federal previo a la inauguración del Mundial de Fútbol. El Gabinete de Seguridad informó sobre la detención de Homero N., alias La Tripa, presunto líder de una célula delictiva generadora de violencia en Morelos. El detenido es acusado de homicidio y extorsión. Además, los elementos aseguraron un arma corta y un vehículo. El Centro Nacional de Huracanes de Estados Unidos alertó que la tormenta tropical Boris podría tocar tierra la noche de este lunes en Guerrero. Al momento, el fenómeno natural genera lluvias torrenciales, fuertes vientos y oleaje de hasta 5 metros en Guerrero y Oaxaca. Informó Daniel Welbanks. 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
4: Cerrando el tema de la importancia de la educación emocional, Chabela, aquí en el canal de YouTube de Grupo Fórmula, dice: yo no tuve educación socioemocional en ningún nivel educativo, pero gracias a ustedes y a los invitados que tienen, he aprendido mucho de este tipo de educación. Gracias, Chabelita, qué bueno que seamos útiles para ti. Tocaron un punto importante: los papás creen que la educación que ellos refirieron fue la mejor, y a mí me pasó que con mi papá, a él lo criaron a golpes, y para colmo, él repitió lo mismo conmigo. Entonces, esa es la tristeza. Pero los golpes, imagínate, si tienes alumnos que fueron educados a golpes, papás que fueron educados a golpes, maestros que fueron educados a golpes, todos estamos viviendo la ausencia de la inteligencia emocional, de la educación emocional. Entonces, hay que empezar por algún lado. Es un tema muy interesante, por eso les recomendamos que lean el libro de Arnaldo Canales, que se llama Educación Emocional. Él está en Santiago de Chile, ya lo vamos a despedir, pero quiero que recomiendes en dónde pueden encontrar tu libro, qué pueden encontrar en tu libro, a reserva de que volvamos a platicar pronto, Arnaldo.
5: Bueno, Marco Antonio, muy brevemente, darle las gracias primero por el espacio. Efectivamente, el libro Educación Emocional, Clave para el Bienestar del Siglo XXI, abordas 10 capítulos que hablan desde alfabetización emocional, hablamos de salud mental, bienestar integral, de cómo esto se incorpora en la sana convivencia y en la gestión de los conflictos. Desde ahí nace una emoción tan importante como la rabia. Hay un trabajo, también un capítulo en la autoestima y el desarrollo personal. Y también incorporamos cómo influye en el liderazgo el mundo de las emociones. Y también el tema de pantalla y la construcción también de sociedades más resilientes y más humanas, que finalmente es lo que nos moviliza a todos. Venimos a este mundo a ser más felices, intentamos que la vida nos resulte, nos esforzamos desde que nos levantamos hasta que nos acostamos para que esto. Entonces tenemos que tener también una educación y un vocabulario emocional cada vez mejor. Así que gracias por el espacio. 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
5: Bueno, Arnaldo-Canales en mi Instagram y también la ONG, aprovecho a dar un aviso, nosotros tenemos programas gratuitos para todos los jóvenes de América Latina, es un diplomado donde hay expertos en neurociencia, educación emocional, las personas que no tienen ingreso, inscríbanse, esto es online, en vivo, que también flich.org, que es la sigla de la Fundación Liderazgo Chile, flich.org. Ahí pueden encontrar también muchos programas gratuitos.
4: Muy bien, pues muchas gracias. Te mando un abrazo hasta el hermoso Santiago de Chile, a toda la gente chilena tan linda. Alguna vez tuve el gusto de ir por allá y me encantó tu país, así que les mando mucho.
5: Bueno, a mí también me encanta México, así que estamos en las mismas. Un abrazo, Marco Antonio.
4: Abrazos con cariño. Gracias, sí, Arnaldo.
5: Que esté muy bien.
4: Chao. Educación emocional. Seguiremos hablando de ese tema y volveremos a tener a Arnaldo en el programa definitivamente. Bueno, por otro lado, hoy es el Día Mundial de los Océanos y la resistencia en Topolobampo, Sinaloa, continúa. Activistas quitaron la bandera el fin de semana, que le habían puesto ahí al este cilindro enorme de la planta de amoníaco que pretenden construir ahí. Y hoy vamos a hablar del tema con Pablo Montaño.

0: Año desde Guadalajara, experto en el tema, ¿cómo va Topolobampo y por qué es importante cuidar nuestros océanos en el Día del Océano, querida Tierra, aquí en Grupo Fórmula?
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0: La planta, la famosísima planta de amoníaco en Topolobampo, Sinaloa. Continúa la resistencia, los activistas quitaron la bandera, siguen con el aquí no, cuestionando las encuestas, dicen que esas encuestas que se hicieron en el sexenio de Peña Nieto fueron amañadas, que acarrearon gente para responderlas, que no le preguntaron a la gente realmente, que fue una gran mentira, que nunca se les dijo lo que iban a construir ahí y el daño enorme que se iba a crear para el ecosistema. Conectado desde Guadalajara, Jalisco, Pablo Montaño, director de Conexiones Climáticas, organización no gubernamental mexicana dedicada a la acción por el clima, está con nosotros en el Día Mundial de los Océanos. ¿Cómo estás, Pablo? Bienvenido.
2: ¿Qué tal? Gracias, Marco Antonio. Un gusto estar contigo. Todo muy bien por acá. Gracias por el espacio para de nuevo estar aquí contigo.
0: Gracias, al contrario. Oye, pues muy fuerte lo que... Esto de Topolobampo está trascendiendo, ya está saliendo a nivel internacional en noticieros del otro lado del planeta, en Europa, en Asia, en Estados Unidos. Está lográndose una cobertura muy grande del tema. La importancia, amigo, de no destruir. Somos el ser vivo que destruye su propio ecosistema pensando en billetes y en desarrollo, pero claro, destruyéndonos.
2: Sí, en realidad es que hay como esta cortina, ¿no?, que siempre se maneja, que cualquier forma de inversión es buena, por ende, ¿no?, porque va a generar empleos, porque va a generar derrama. Y lo que vienen diciendo las comunidades en la Bahía de Ohuira, en Topolobampo, desde hace ya más de 10 años, es que no están dispuestas ellas a perder, a sacrificar lo que es un ecosistema vivo. Yo estuve ahí el año pasado, en octubre, y Marco Antonio, me parecía ese tipo de lugares que mi papá me platica de cómo se veía el mar en su época, ¿no? Así de ebulliendo en vida, ¿no? Camarones brincando, ¿no? Literalmente saltan los camarones de tanta vida que hay en esa bahía, un montón de delfines, hay aves pescadoras, obviamente, y una comunidad que vive literalmente de esa bahía. Entonces, el prospecto de una planta de amoníaco como la que se quiere poner ahí, que vendría a alterar irremediablemente cómo se ve la bahía de Topolobampo, la bahía de Ohuira, pues es una amenaza no solamente de riesgo ambiental posible, sino real, ¿no?, y contundente. Y por eso vemos estas imágenes que hemos visto tan impresionantes de una comunidad volcada hacia la defensa de su ecosistema.
0: ¿Has visto las entrevistas donde dicen que las encuestas que se hicieron en el sexenio de Peña Nieto para aprobar la construcción, que para empezar eran unos folletitos, los muestran ahí en redes sociales, que eran unos folletitos que no decían en ningún lugar que se fuera a construir una planta de amoníaco, ni los concientizaban del daño, no, o sea, no, que lo que les dijeron que se iba a hacer no tiene nada que ver con lo que se está haciendo, y que por otro lado dicen que hubo un montón de acarreados que llevaron de otros lugares a votar. Es lo que yo estaba viendo en las redes.
2: Sí, han habido, digamos, varias líneas de comunicación que han ido cambiando durante el tiempo alrededor de esta planta, ¿no? Primero se habló de fertilizantes para el mundo, ¿no?, de manera sustentable y limpia, y si tú ves las imágenes que manejaba la empresa, pues pareciera que van a plantar árboles, ¿no?, todo verde, todo hermosísimo. Y después ha ido migrando este discurso. Las consultas que se hicieron a 15 comunidades, y la narrativa que está manejando el gobierno federal es 11 dijeron que sí lo querían, ¿no? O sea, como si fuera 11 contra 4, como si fuera esto un partido de fútbol, ¿no? El problema es que las cuatro comunidades que dijeron que no son las que están alrededor de la bahía de Ohuira. Es decir, serán las principales impactadas, y las comunidades indígenas que están defendiendo el territorio. De las otras 11 comunidades, hay comunidades incluso que están a 45 kilómetros del lugar donde va a ser la planta. Es como si consultaran a Cuernavaca por un proyecto en la Ciudad de México, ¿no? Si lo vemos así, no en línea carretera, pero si en línea directa, o sea, con Google Earth, son 17 kilómetros. Es como si le preguntaran a Cuernavaca si pueden o no poner una planta amoníaco en la Ciudad de México, y eso no hace ningún sentido. Entonces, ¿qué hacen? Crecen la muestra de la encuesta hasta que les gusta el resultado, ¿no?
0: Oh, que está fuerte. Además, ese gobierno federal era Peña Nieto. O sea, estamos hablando de otro gobierno que ha criticado muchísimo justamente al gobierno de Peña Nieto. Sin embargo, el proyecto está muy, muy avanzado. Ahora, en el Día Mundial de los Océanos, estoy viendo aquí estadísticas que dicen que los océanos producen por lo menos el 50% del oxígeno del planeta y absorben el 30% del dióxido de carbono emitido por los humanos. Eso lo dice la Organización de las Naciones Unidas. Si seguimos destruyendo nuestros océanos, pues nos estamos poniendo en peligro de extinción, pero a nosotros mismos, tarde o temprano, o sea, a como vamos. ¿Cuál sería, o sea, lo que está diciendo la gente en Topolobampo es aquí no? No estás diciendo, ok, no construyan una planta, pero aquí no, es un lugar muy delicado ecológicamente, ¿correcto?
2: Claro, es un ecosistema, digamos, súper especial, que además lo que hace una planta de este estilo y muchas plantas de este tamaño, tienen que tomar agua y devolverla al ecosistema, ¿no? Y lo devuelven más caliente, con otros químicos, ¿no? Y eso cambia, ¿no? Por ejemplo, la larva del camarón, que es muy frágil, pues no puede reproducirse si hay un cambio de temperatura brusco, ¿no? Y los buques que entrarían a llevarse este amoníaco, ¿no? Que son con buques de grandes dimensiones, erosionan la costa, ¿no? Y es donde se quedan los huevos del camarón. En fin, hay un montón de procesos, no solamente uno, que el más grave de todos estos es que, dicho por la propia manifestación de impacto ambiental de la empresa, una fuga de amoníaco de tan solo 5 minutos pondría en riesgo letal a las comunidades de hasta 40 kilómetros a la redonda, ¿no? 5 minutos de fuga de amoníaco. ¿Por qué? Porque es un gas sumamente tóxico. Entonces, claro, la comunidad dice, yo no, la comunidad está a 5 kilómetros de donde están de donde está la planta, ¿no? Entonces no la quieren ahí al lado. De ahí que pues, el mote de aquí no sea como, yo creo que lo más genuino que pueden decir, oigan, aquí no queremos esto, ¿no? Háganle como quieran, a ver, búsquenle donde quieran, pero aquí no queremos esta planta.
0: Y esto se ve muy avanzado. Te pregunto a ti como activista, ¿crees que se pueda detener? Porque esto está bastante, bastante avanzado.
2: Yo creo que sí se puede detener, Marcos. Evidentemente es mucho más fácil detener un proyecto que no ha iniciado su construcción, pero hay proyectos que se cancelan incluso en fases de operación. Yo creo que lo que están logrando las comunidades en este momento es evidenciar la falta de escrutinio que hubo sobre este proyecto, la intención de hacer un fast track a un proyecto así, tarde o temprano te alcanza. Y pues lo que estamos viendo nosotros es una comunidad muy aferrada, muy dispuesta a, digamos, a mantener, a sostener sus manifestaciones, su derecho a la protesta, y que no quieren esto para sus hijos, no quieren esto para su comunidad. No sé, yo lo pienso como papá, o sea, yo seguiría protestando, ¿no? Si yo viviera en Topolobampo, ¿no? Si este riesgo empezara a correr sobre la vida de mis hijos.
0: Y lo que mucha gente está diciendo es, oye, detuvieron el aeropuerto, que ya estaba en construcción, el aeropuerto de la Ciudad de México.
2: Hay referentes, ¿no?
0: Hay referentes, o sea, se podría detener lo de Topolobampo. Ahora, también ha habido mucho el tema de, oye, ¿por qué los alemanes vienen a construir esto a México? En Europa tienen restricciones más fuertes. Y hay quien dice, no, mentira, también lo tienen en Alemania. Es una mentira que estén diciendo que en Alemania no tienen plantas de amoníaco y que todo lo van a construir afuera. ¿Has investigado tú qué información tienes al respecto de eso?
2: Lo que sí hay es, por ejemplo, Marco Antonio, es que Alemania tiene, y esto aplica para empresas alemanas construyendo en otras partes del mundo, tienen restricciones, por ejemplo, a la violación de derechos humanos de pueblos indígenas, ¿no? Hay caracteres de protección a comunidades que están en riesgo, como lo es el caso de la comunidad Maya Yoreme, ¿no? Que está en la bahía de Huira. ¿Qué hacen? ¿Cuál es el truco que hacen aquí? Es que es una empresa suizo-alemana. Entonces, cuando le conviene Suiza, ¿no? Donde no se tiene que atener a los estándares de la Unión Europea, y cuando no, puede ser alemana. Pero en realidad sí hay algunos parámetros que no se están cumpliendo. Claro, hay plantas de amoníaco en Europa, sí hay. Pero hay reglas y, digamos, restricciones a dónde puedes construir y qué está pasando con las comunidades que se verían afectadas también. Y esas no se están respetando en este caso.
0: O sea que están estrictamente los alemanes no están respetando sus propias reglas porque están en esta alianza con Suiza.
2: Exactamente, porque es una empresa suizo-alemana. Entonces pueden jugar a que mi sede está en Suiza, pero el financiamiento, y por eso la protesta está, ahorita lo mencionabas tú, ya está en Europa. ¿Por qué? Porque se está construyendo con financiamiento de un banco público alemán, ¿no? Sí. Que también es una de las cosas que los alemanes pueden llegar a decir, oye, ¿por qué estamos con dinero de impuestos alemanes construyendo una planta amoníaco en México con estas consecuencias y con este rechazo también que existe?
0: Y hay gente que está activándose en Europa, en la misma Alemania, con pancartas y está poniéndose en las plazas y con letreros que dicen Alemania está destruyendo el ecosistema en México, y la gente le está tomando fotos y los alemanes se acercan y preguntan. Están, no son miles y miles de personas, pero ya se están activando algunos ciudadanos por allá. Se está convirtiendo ya en un tema que rebasó a la conversación en México.
2: Totalmente. Y con justa razón, ¿no? Por esto que estoy mencionando, creo que al final de cuentas se han globalizado muchos procesos de producción de mercancías y demás. La protesta, la manifestación también tendría que seguir esos mismos caminos, porque al final de cuentas no es una empresa mexicana la que está construyendo. Creo que ahorita mencionabas también el quitado de la bandera, pues viene muy al caso, ¿no? Porque esto no es un proyecto mexicano, es una empresa alemana con financiamiento alemán, que tiene también sede en Suiza y que desde ahí juega, maniobra, pero que bueno, el reclamo también tendrá que llegarles allá, sin duda.
0: Sí, las imágenes de esta enorme turbina que entró y que entró con una bandera mexicana, y los activistas que el fin de semana se subieron como pudieron, porque es una turbina enorme, y ahí arriesgando a lesionarse, quitan la bandera y bajan la bandera mexicana de esta turbina y le dicen, no, pues es como un Juan Escutia moderno.
2: Sí, de repente se enrolló y se aventó, creo, pero...
0: Sí, está rescatando porque no es un proyecto mexicano y la gente no va a estar tranquila.
2: No, creo que de nuevo le tomó mucho tiempo a la gente de Los Mochis, de Sinaloa, en su amplitud, porque la gente de Topolobampo y de Huira sí han estado ahí al pie durante varios años, entender la magnitud. Y yo creo que este reactor de amoníaco, ¿no?, que es lo que es esa maquinaria, vino a esclarecerle a muchas personas, pues, ¿de qué tamaño es el megaproyecto? ¿De qué estamos hablando? O sea, que cuando tú ves, imagínate que los viéramos al lado de cada quien de su casa y que te dijeran, no, pero no hay ninguna bronca, ves eso y dices, ¿cómo no? O sea, si se ve gigante este proyecto, sí. ¿No?
0: Cuando iba entrando ahí al área de Topolobampo, nada más le faltó que le pusieran la marcha imperial de la Guerra de las Galaxias.
2: Correcto.
0: Así como el imperio que llega con esa maquinaria a destruir. O sea, a destruir el ecosistema. Ahora, ¿qué podemos hacer puntualmente? El tiempo se nos agota, mi querido Pablo Montaño. ¿Qué podemos hacer para apoyar a la gente en Topolobampo?
2: Yo creo que la presión que está ocurriendo y el hecho de que estemos viendo manifestaciones no solamente en Los Mochis y en Topolobampo, sino el fin de semana, el domingo marcharon en la Ciudad de México, también el jueves estuvieron afuera de la Embajada de Alemania, se han hecho movilizaciones en Culiacán, en Mazatlán. O sea, creo que es muy importante que no soltemos el tema. Y también lo mencionábamos, para no salirnos del tema de los océanos, hay que entender nuestra vinculación, aunque estemos en una ciudad alejada del océano, como lo es Guadalajara o la Ciudad de México, nuestra vida depende de los océanos. Los océanos son el gran regulador del clima del planeta, y si perdemos los océanos, pues no hay vuelta de hoja, no hay cómo mantener la vida en este planeta con océanos muertos. Y si vemos qué está hoy en día afectando los océanos, más de la mitad del tráfico marítimo son combustibles fósiles, por ejemplo, lo que está transitando por el océano. Entonces, cualquier proyecto que frenemos de naturalezas de gas natural licuado, de petróleo, de combustibles, estamos alivianando en gran medida el impacto sobre el planeta, además de que obviamente está la gran amenaza, que es el cambio climático, y estos proyectos van en contra completamente.
0: ¿Y qué podemos hacer? ¿Hay algo que podamos firmar? ¿Alguna organización a la que podamos ayudar? ¿Donar dinero? ¿Qué podemos hacer?
2: Todas las anteriores, está la página del colectivo Aquino, que tienen una petición que ya ha rebasado las 800,000 firmas, ¿no? Desde que se volvió viral el tema de la planta, hay que firmarla, hay que promover que más gente firme, ¿no? Respetando el derecho de las comunidades. Podemos seguirlas en redes sociales, que ahí es donde va a estarse publicando toda la información. Sus redes son Aquino, tal cual, y ahorita te digo cuál es el específico, porque no hay como un Aquino, Topolobampo, lo que sea, ahorita te lo encuentro. Y seguir en contacto, ¿no? Colectivo-Aquino. Así lo encuentran en sus redes sociales.
0: Colectivo-Aquino. Colectivo-Aquino en redes sociales. Y de ahí les podemos preguntar cómo donar dinero, lo que necesiten, o firmar la petición.
2: Correcto.
0: Y apoyar. Perfecto. Pues muchas gracias. Te mando un abrazo hasta Guadalajara. Pablo Montaño, director de Conciencias Climáticas, organización no gubernamental mexicana dedicada a la acción por el clima. A tu organización, ¿dónde la podemos seguir?
2: La pueden seguir en @conexionesclimáticas. Ahí nos pueden encontrar.
0: Allí está. Pues Pablo Montaño, muchas gracias, amigo.
2: Gracias,
0: todo bien en Guadalajara y seguimos en contacto. Le damos seguimiento a este tema. Soy Marco Antonio Regil. A mí me encuentran así en todas las redes sociales y se quedan con Enrique Acevedo, que se queda aquí en Grupo Fórmula para el siguiente programa. Y nosotros nos vemos y nos escuchamos mañana en punto de las 11 de la mañana, tiempo del Centro de México. Gracias. 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
10: James Cameron quiere cambiar por completo la forma en que terminará la saga de Avatar. El director reconoció que las películas finales siguen en desarrollo, pero aseguró que deberá encontrar nuevas tecnologías para reducir costos y tiempos de producción.
11: Quiero hacerlas en la mitad del tiempo y con 2/3 del costo,
10: explicó Cameron durante una entrevista promocionando su documental sobre la gira de Billie Eilish. Aunque la franquicia sigue siendo una de las más exitosas de la historia, cada entrega ha generado menos dinero que la anterior, aumentando las dudas sobre si realmente llegarán Avatar 4 y Avatar 5. Cameron incluso bromeó con que, si las secuelas no ocurren, simplemente hará una conferencia de prensa para contar toda la historia planeada. Porque incluso en Pandora, el futuro también depende de los números.
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1: Es la 1:00 p.m, tiempo del centro de México, en este lunes 8 de junio del 2026. Estamos a 3 días para el arranque, el inicio del Mundial de Fútbol en nuestro país, con el juego inaugural entre Sudáfrica y la selección de México. A la 1:00 p.m, el próximo jueves, hora en la que inicia este programa, estaremos ya en plena actividad mundialista en Lima. Son las 14 horas en Perú. Muy cerrado los resultados de la segunda vuelta en la elección presidencial. Keiko Fujimori de Fuerza Popular y Roberto Sánchez Juntos por el Perú en empate técnico. Ayer la información preliminar mostraba una ligera ventaja que se ha ido acortando el día de hoy ya con el escrutinio de los votos. En Madrid son las 21:01. El Papa León XIV cumple su tercer día de visita a España. Una reunión con víctimas de abusos cometidos por miembros del clero y ante el Congreso pide a los diputados evitar la cultura, dice, del desastre. El Papa llama plaga los abusos en la Iglesia Católica y exige verdad, justicia y reparación. Y en Filipinas, en Manila, a las 3 de la mañana ya del martes se reportan al menos 35 personas muertas, un fuerte terremoto 7.8 en la isla de Mindanao, al sur de Filipinas. Hasta el momento hay más de un centenar de heridos y un número aún no cuantificado de desaparecidos. Son los puntos en donde se genera la noticia y desde donde estaremos informándole a lo largo de este espacio. Yo soy Enrique Acevedo, estamos en tiempo real y le tengo información en desarrollo.
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1: Ulises Soriano, se van a quedar los maestros, dicen, por lo menos hasta el próximo sábado. Ya el jueves lo dan por un hecho y hoy se han movilizado distintos puntos de la capital, incluyendo las oficinas de algunos medios de comunicación, entre otros puntos. Cuéntanos, Ulises.
3: Enrique, muy buenas tardes, qué gusto saludarte. Como bien lo comentas, la Coordinadora Nacional de Trabajadores de la Educación pues ha secuestrado diversas entradas a distintos medios de comunicación, sobre todo la de Chapultepec 18, donde pues han instalado un plantón y en unos minutos más lo planean retirar. También lo que corresponde a la televisora de la Jusco, donde pues los maestros de esta coordinadora han bloqueado los carriles laterales de Periférico Sur rumbo a la Picacho Ajusco, y pues se mantienen en estos momentos dentro de sus sillas, tomando pues prácticamente el poco sol que hay. Además, han bloqueado Río de la Loza, Bucareli y Reforma. Mientras tanto, pues algunos de ellos han puesto en marcha rumbo a la caseta de Tlalpan, sobre todo la CETEC de Guerrero. Esto luego de que fueran instruidos a varios maestros varones a darle cobertura y apoyo a diversos camiones que se encuentran en la caseta de Tlalpan, pues varados, luego de que la Secretaría de Seguridad Ciudadana pusiera filtros de seguridad de detección de artefactos que pudieran dañar a la ciudadanía. Y ahí pues quedaron al menos 16 camiones provenientes de Ayotzinapa, Guerrero, y en estos momentos estos camiones que van desde el centro histórico pues están subiendo por Calzada de Tlalpan para dar acompañamiento y apoyo a estos jóvenes de Guerrero. En tanto, pues se prevé que entre las 2:30 y 3:00 p.m. estos profesores se retiren, liberen la vialidad y retornen, donde pues han insistido que no se van a mover hasta que el balón ruede al menos en la cancha del Estadio Ciudad de México, o pues paralicen el inicio del próximo mundial, que el reloj pues está más que puesto y sigue corriendo eso para llegar a una solución, o que continúen y cumplan sus amagos de bloquear el inicio del mundial. Enrique, el reporte que te tengo.
1: Perfecto, Ulises Soriano. Bueno, pues ahí tiene la información, este despliegue ya de integrantes de la CENTE en distintos puntos de la capital y la consigna de que estarán aquí para el próximo jueves, al menos hasta el próximo jueves. La información que tenemos es que piensan permanecer hasta el sábado de la próxima semana como punto de arranque. ¿Quién sabe qué siga después? Ya hacemos pausa, volvemos aquí en tiempo real.
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10: Questlove finalmente reveló el verdadero origen de September, uno de los himnos más famosos de Earth, Wind & Fire. Durante una aparición en The Tonight Show con Jimmy Fallon, Questlove explicó que la canción estaba inspirada en un momento muy personal para Maurice White. Según contó, el hijo del líder de la banda debía nacer

0: anécdota surgió mientras Questlove promocionaba su nuevo documental Earth, Wind and Fire to be Celestial versus That's the Weight of the World, que llegará a IMAX el 7 de junio. Porque detrás de algunas canciones eternas, también existen historias profundamente personales.
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2: El amor entre la selección brasileña de fútbol del Mundial México 70 y los habitantes de la ciudad de Guadalajara marca la historia de un joven tapatío quien, tras perder a sus padres, emigra a Brasil para construir una vida. Tras años de escasa fortuna y un triple fracaso en el amor, encuentra su última oportunidad en una idea tan descabellada como desesperada. El montaje de una obra inspirada en el equipo verde-amarela de Pelé, Rivelino, Tostão y compañía es el proyecto que cambiaría su destino. Armado de ganas, recluta a un puñado de improvisados y encuentra a un dudoso empresario apodado El Tigre, quien financia una gira por el Bajío. Al llegar a México, la trama se descubre. El Tigre no es un empresario, la gira no existe. La obra es en realidad un mecanismo para lavar dinero sucio. La historia delirante se titula Al estilo Jalisco. Una lectura gozosa y gustosa, oportuna en temporada mundial.
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4: El bosque templado lluvioso valdiviano es un ecosistema único en Sudamérica, caracterizado por su aislamiento geográfico entre la cordillera de los Andes y el Océano Pacífico. Es famoso por sus milenarios alerces, árboles que pueden vivir más de 3.000 años. Este bosque nuboso alberga especies que no se encuentran en ningún otro lugar del mundo, funcionando como una isla biológica de clima templado, rodeada de paisajes áridos y glaciares.
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1: Gracias por la espera. Regresamos. 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
6: Ya estamos de regreso en tiempo real. Gracias por continuar con nosotros. Gracias a Fernando, a Fernanda Caso por acompañarnos en este lunes. ¿Cómo estás, Fer?
7: Qué gusto saludarte, Enrique. Decías hace unos momentos, antes de irnos a corte, que bueno, pues ya esta semana inicia el Mundial, el jueves. Pero yo diría, bueno, para la Ciudad de México, para efectos prácticos, ya inició. Ya están llegando los turistas, ya están los jugadores en territorio nacional, ya hay traslados importantes relacionados con la Copa del Mundo que no se están pudiendo hacer porque la ciudad está paralizada.
6: Sí, hay tramos de la ciudad que están bloqueados. Me decía una delegación de Sudáfrica que llegó este fin de semana al país, que intentaron visitar el centro histórico y que fue simplemente imposible. Y entiendo que se tiene pues programada ya la presentación a medios del FanFest. En fin, una serie de desafíos que presenta el momento que vive la ciudad, además de la movilidad cotidiana. Pues lo que se suma ahora con el Mundial, y veremos. La presidenta esta mañana ya hizo una promesa de que lo que ocurrirá el jueves es una inauguración sin mayores incidentes, segura, en paz, para que puedan disfrutarla pues todos los que llegan, como decía Fer Caso, a nuestro país para este propósito. Y le agradezco a Marco Silva que nos acompañe. Querido Marco, pues desde muy temprano has estado acompañando a los integrantes de la CENTE en los campamentos que han montado alrededor del centro histórico, ahí en donde van a convivir los campamentos con los asistentes al FanFest, entre ellos la propia presidenta, que ha dicho que estará ahí para la inauguración del espacio. ¿Y cuáles son los planes que tiene la coordinadora para las próximas horas? Yo creo que todo mundo en México se pregunta qué va a ocurrir, si es inevitable que el jueves pues busquen, si no boicotear el evento, sí dificultar la movilidad de las personas que se dirijan al estadio.
8: Correcto, Enrique, un gusto saludarlos. Mira, yo creo que dices ahora y dices bien, y nos preguntamos en México qué va a suceder. Creo que esta es una pregunta que extiende a los medios mexicanos. Hoy en el centro, desde muy temprano, ya me encontré a dos equipos, que uno sueco y otro chileno, haciendo notas sobre el paro de los profesores, porque este es un paro, así lo nombraron. Entonces, el Zócalo completamente vallado, Enrique, solamente encontramos dos accesos que podrían liberarse para que las personas que vayan al FanFest en el Zócalo, 60,000, según estimaciones de los organizadores, puedan entrar. Y son las entradas que están al sur, básicamente Pino Suárez, en donde hay vallas, pero hasta el pie del Zócalo, y la otra será la paralela 20 de noviembre, que ahorita está ocupada por maestros de Michoacán y por maestros de Guerrero, pero bueno, tendría que haber una negociación. El CENTE el día de hoy mueve sus piezas, ya escuché a Ulises Soriano, ya lo informó, cómo han estado pues bloqueando entradas de medios de comunicación. Ahorita están caminando un grupo ya rumbo del Universal al Canal 6, todo en el Centro Histórico. El Centro Histórico está partido no por la mitad, sino 3, 4, 5 veces, porque todo está tomado, es muy complicado moverse, y ese es, digamos, la actividad del día de hoy. Desde la semana pasada, en las asambleas que hacen, asambleas nacionales, que es una reunión que hacen siempre hacia la noche y termina en la madrugada, y es donde deciden el plan de acción para el día siguiente. Desde la semana pasada, Enrique, habían considerado ya hacer estos bloqueos o protestas en frente de medios de comunicación, por lo que ellos creen es una versión parcial de los hechos, pero bueno, eso se puede discutir. Lo que seguiría es justamente el bloqueo en el Aeropuerto Internacional de la Ciudad de México. Es decir, en los protocolos de la CENTE, lo que sí está bien claro es que cuando ya bloquearon medios de comunicación y ya protestaron bloqueando circulación o movilidad rumbo al aeropuerto de la Ciudad de México, es que ya le subieron el tono. Entonces, básicamente, lo que se ha estado discutiendo desde la semana pasada y que cada vez se comenta más, pues es justamente lo que viene. Y lo que viene es en dos sentidos, según las pláticas que yo tuve hoy en la madrugada con varios profesores. La primera es, insisto, ir al aeropuerto de la Ciudad de México el día de mañana, probable, por supuesto, esto puede cambiar en la madrugada de mañana. Y la otra, Enrique, es esperarse mínimo hasta el jueves. Eso ya no está en discusión. Todo el mundo lo trae en la mente. El día de hoy llegaron más profesores de Guerrero, se instalaron en la calle de República de Uruguay. Hubo una comerciante que vende desde hace 56 años, costillas y tacos en el cruce de 5 de febrero, Uruguay, y les dijo, por favor, váyanse, no puedo meter el camión de gas, no pueden venir los insumos, van a matar mi negocio. Los maestros se retiraron, pero digamos, esta es la constante en el centro. Comerciantes bloquearon el cruce entre Madero y Eje Central a las 10 de la mañana, 15 minutos antes de que comenzara nuestro programa, levantaron ese bloqueo, pero fíjate lo que es. Protestan con bloqueos contra los que están bloqueando, porque dicen los comerciantes, o al menos ese grupo, que ellos van a volver a salir a la calle el jueves 11 porque están en contra de todo lo que está sucediendo en el Centro Histórico. Entonces, yo te diría que este es un corte a este momento, 1:15 de la tarde, con los maestros en la calle, por supuesto, y como lo hemos visto, hacia las 2, 2:30 de la tarde, siempre en tiempos de nuestro programa, ellos se replieguen y van a sus actividades vespertinas, que no es otra cosa sino comer, organizarse y discutir qué viene mañana. Insisto, por lo que yo escuché, y ya en la estrategia que traen, Enrique, lo único que queda es ir al Aeropuerto Internacional de la Ciudad de México y esperar a que inicie el Mundial de Fútbol.
7: Marco, buenas tardes. Te saluda Fernanda Caso. Preguntarte, a ver, en este momento están en las calles aledañas, pero tienen la intención todavía de ocupar el Zócalo y de ocupar las zonas en las que se encuentra el Fan Fest. En el momento que se abran las puertas para que entren los visitantes, los turistas, ¿hay algo que impediría que los maestros también entren en ese momento?
8: Esto que preguntas es clave. Hoy en la conferencia de prensa para presentar justamente el Fan Fest, a mí me parece que los reporteros que estén ahí tendrían que estar siguiendo una información principal y muchas derivadas. Y la principal es cómo le va a hacer la gente para entrar. Yo veo nada más dos corredores, Fer, pero una vez que la autoridad esté construyendo esos corredores para que no se corten, pues por supuesto que los maestros se van a enterar porque duermen a un lado de las vallas. Es sumamente complicado entrar al Zócalo. Es decir, los maestros, yo no veo por ningún motivo, corte de este momento, que puedan ellos entrar a la plancha de la Plaza de la Constitución, pero si se abren espacios, que es la lógica, para que la gente entre, 60,000 personas, pues por supuesto que los maestros lo van a detectar y van a actuar en consecuencia.
6: Sí, no, y el escenario en donde los maestros simplemente, más que bloquear el acceso, los utilicen para ingresar al Fan Fest y ahí plantarse, lo que sería pues muy... estuve en el Zócalo justo para pues ver cómo estaban instaladas estas vallas de seguridad cuando estaban instalando el Fan Fest el jueves de la semana pasada por la noche. Las calles vacías, los comercios abiertos.
8: Sí, correcto. Pero
6: las calles absolutamente vacías. Platicaba con un par de comerciantes y pues me decían muy decepcionados, muy frustrados lo que han estado viviendo en estos días. Marco, ya lo señalabas, incluso movilizándose ellos mismos con una protesta el día de hoy. Pero me parece muy complicado que se pueda lograr que convivan estas dos realidades, la del Fan Fest y la de plantones de la CENTE, a menos de que la CENTE pues se comprometa a no interferir, porque si no, el acceso de 60,000 personas pues va a ser peor que el aeropuerto en día de puente, en la parte de seguridad. ¿Cómo le va a hacer la gente para hacer filas y entrar en ese corredor, Marco?
8: Supongamos que abren un corredor, Enrique, y con esto termino de mi parte. Y si los maestros lo cierran, ¿cómo van a hacer para desalojar a miles de personas que ya están adentro? De verdad que es una situación complicada y es lo que vamos a estar observando estas próximas horas, los días por venir.
6: Sí, además de esta posibilidad que ya planteas, posibilidad de que busquen también movilizarse hacia el Aeropuerto Internacional de la Ciudad de México cuando ya se intensifica la llegada de personas que vienen justamente a la inauguración del próximo jueves.
8: Correcto, así es.
6: Marco Silva, muchas gracias, estamos en contacto.
8: Con todo gusto, Enrique, un abrazo.
6: Bueno, Marco Silva, que nos ha hecho el favor de seguir desde esta madrugada la presencia de los integrantes de la CENTE, sus planes y su desplazamiento, ya decíamos, a distintos puntos de la ciudad, porque el asunto requiere de ese nivel de atención. Me parece que requiere de ese nivel de atención. Marco Fernández es profesor investigador de la Escuela de Gobierno del TEC de Monterrey, investigador asociado de México Evalúa. Marco, ¿cómo estás? Qué gusto saludarte.
9: Hola, Enrique, ¿cómo estás? Muy buenas tardes.
6: Pues no ha progresado la negociación, al menos no se han puesto de acuerdo en los puntos que permitirían levantar este plantón, estos bloqueos, las advertencias por parte de la CENTE. Claramente el dinero pues es central en esta negociación. Uh-huh. Lo que pasa es que no hay dinero como para entregárselo a la CENTE, ¿no?
9: Pues, o sea, ya lo que hay, o sea, o hasta ahorita lo que ha habido se los han dado, pero más creo que ya no se puede. O sea, recordemos para quien nos está escuchando, el año pasado cuando le cedieron la reducción de la edad de retiro para los maestros que están en el anterior régimen de pensiones para reducirlo a 55 y 52 años de edad, respectivo a hombres y mujeres, eso le va a costar al país 140 mil millones de pesos. Después le dieron dinero adicional a la sección 22 de Oaxaca y le dieron regularización de plazas a la sección 7 de Chiapas. Siguió siendo insuficiente, nos fuimos a otro ciclo de protestas, le dan el aumento salarial que se anuncia el 15 de mayo de 9%, 7% al salario, 2% a prestaciones. Y cede hace unos días la presidenta instruyendo al secretario Mario Delgado en la desaparición de la unidad para la carrera de maestros y maestras, que como hemos platicado anteriormente, Enrique, es un punto muy delicado porque este organismo es el que se encarga de la promoción de los docentes, ya sea para que se conviertan en directores, supervisores, o que incluso si te quedas como maestro, puedas tener mejor salario a través de lo que se conoce como escalafón docente. La CENTE ha pedido su desaparición, lo mismo también la parte institucional del sindicato. La presidenta dijo, sí se va a desaparecer y en las próximas semanas vamos a hacer primero un diagnóstico, luego una consulta a los maestros y eventualmente una iniciativa de ley para que en septiembre se esté haciendo la modificación legal, porque esto implicaría reforma constitucional y legal. Ahí sí, vamos, pero pues déjame, la coordinadora
6: déjame
9: dice, ¿no?
6: Déjame interrumpirte ahí para hacer una breve pausa y regresar un poco con esta secuencia de eventos para entender mejor la negociación. Ya volvemos en tiempo real.
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17: Uno de los temas más queridos de Morrissey, First of the Gang to Die, es parte de su álbum You Are the Quarry, lanzado en 2004 y rápidamente se convierte en un himno entre sus fans. Con ese toque melancólico pero vibrante, Morrissey nos narra la historia de un chico rebelde que se convierte en leyenda en su barrio. Canción que mezcla romanticismo con calle, muy al estilo del ex vocalista de The Smiths. Morrissey, que una de sus especialidades, como sabemos, es cancelar sus conciertos. Aquí, First of the Gang to Die, Morrissey, en Sonido Brand.

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3: Ya estamos de regreso en tiempo real. Gracias por continuar con nosotros en esta tarde de lunes, ya semana mundialista, platicando con Marco Fernández, profesor investigador de la Escuela de Gobierno del TEC de Monterrey, investigador asociado de México Evalúa, sobre la CENTE. La negociación, decía yo, pues todo terminará en un tema de lana. Lana que no hay, pero explicabas, pues hay muchos otros puntos que se presentan como demandas. Es una lista de casi 70 demandas en total, Marco. Y entre ellas hay algunas que son más posibles que otras. La promesa de campaña de la presidenta, que tiene que ver con las pensiones, pues eso...
4: es imposible.
3: Imposible.
4: Eso es imposible. O sea, creo que para quien nos escucha hay tres son las peticiones nodales. La más importante es la que es imposible, que pues de manera irresponsable, con franqueza, la presidenta en tres ocasiones, no solamente una vez, en tres distintos discursos, les prometió que iba a abrogar la ley del ISSSTE y regresarnos en ese sentido al régimen solidario de pensiones previo a la reforma de 2007. Pero eso, como ya hoy el propio director del ISSSTE, Martí Batres, mencionó, eso costaría por lo menos 20% del PIB, o sea, no hay dinero que alcance para financiar eso, pero pues de ahí se agarra la coordinadora para decir, yo quiero entonces una reunión personal con usted, presidenta, para decirle de frente que cómo es posible que nos hizo esa promesa, nos pidió los votos y ahora dice que no se puede. Ese es el tema nodal. Segundo tema, que es bien importante para quien nos escucha, que no es una cuestión solo de especialista educativo, sino que está en el corazón de la gobernanza del sistema educativo, tiene que ver con la desaparición de esta unidad para la carrera de maestros, porque si ella es la que determina si un profe va a ser eventualmente director o supervisor, y la coordinadora, igualito que la parte institucional del señor Cepeda del CENTE, quieren regresar al anterior esquema previo a la reforma de Peña Nieto, donde había unas comisiones que se llamaban comisiones mixtas, donde había representación de la SEP y del sindicato, pero que en realidad, Enrique, el sindicato dominaba y a partir de corrupción terminaban determinando quién era el profe que se promocionaba o a qué lugar se adscribía. Ya la presidenta dijo, se va a desaparecer la UCICAM, pero el diablo está literalmente en los detalles, en qué va a ser la iniciativa de ley que se presente en septiembre, porque esto, desaparecer la UCICAM va a implicar una reforma constitucional, porque está contemplada esta institución en el artículo tercero constitucional, la derogación de la ley de la UCICAM, cambios a la Ley General de Educación y cambios a la Ley de la Administración Pública Federal. Y en todos esos cambios, Enrique, vendrá leer literalmente con mucho cuidado la letra chiquita para no regresar a estas comisiones mixtas de corrupción que pues terminaban realmente controlando así a los profes, porque ya no era si tú eres un buen profesor, si no tenías conecte con el sindicato o si participabas justo en las marchas, lo que te daba posibilidad a una promoción. Lo tercero es que ellos quieren el incremento del 100% de salarios. Y aquí otra vez, siempre es bien importante, Enrique, pues informar con datos y con la verdad. Hoy cuando la presidenta en la mañanera y el señor Mario Delgado decían que cómo habían evolucionado los incrementos del salario y que los incrementos en el gobierno de la Cuarta Transformación han sido mayores a los de los gobiernos del neoliberalismo, pues nosotros hemos estado estudiando esto desde Fox y pues los datos no son ciertos. Cuando uno ve tomando en consideración la inflación, cómo ha venido evolucionando los incrementos salariales, durante Fox el incremento promedio real fue de 0.4%, de Calderón 0.3%, con Peña Nieto hubo una pérdida de 0.1%, con López Obrador hubo una pérdida de 0.6%. Y ahorita, es cierto, con la presidenta Sheinbaum van ganando 2.4% respecto a la inflación. Es decir, en los años de los gobiernos de la Cuarta Transformación, en 3 años ha habido pérdidas respecto a la inflación, y en otros 6 aumentos. ha habido aumentos, ¿no? Entonces, y cuando se compara respecto a los gobiernos del PAN y del PRI, pues hubo más años de ganancia en los años pues del denominado neoliberalismo, o sea, ganaron en 11 años y perdieron en 7. Entonces, eso sí es importante, porque cuando se dan los datos, a mí me llama la atención, pues se supone que el señor Mario Delgado es economista, ponerse a poner una gráfica con precios corrientes y no controlando por la inflación, es decir, con precios constantes, pues lo único que denota es manipulación de la información. Sí.
5: Oye, preguntarte finalmente, Marco, en el discurso esta mañana de la presidenta, ahorita vamos a escuchar el reporte de Israel Aldave al respecto, pero lo que detecto es que la presidenta pues no ha cedido a estas negociaciones porque pues entiende que es imposible ceder en puntos como los que está planteando la CENTE. Y podría hacerlo en el sentido de pues bajar la temperatura, no quiero problemas, es un momento muy delicado para el país, que es eso lo que le apuesta la CENTE. ¿Qué te dice esto de la negociación, la naturaleza de la negociación que ha llevado el gobierno de la presidenta Sheinbaum con la CENTE? ¿Es distinto, similar? ¿Hemos estado aquí antes?
4: Es similar porque hemos estado, o sea, pues yo he estudiado esto pues literalmente por décadas, y cuando uno ve desde cómo se hacían las negociaciones con Zedillo para adelante, siempre es el círculo de voy, me manifiesto, sobre todo en la Ciudad de México, pero no solo ahí, tomo carreteras, tomo aeropuertos, bloqueo trenes, ejerzo violencia, luego me autovictimizo porque digo que la autoridad trató de reprimirme, y al final el gobierno en turno cede lana. Y lo que ha hecho el gobierno de Sheinbaum, por eso decían el recuento de lo que han cedido, pues ya se dieron 140 mil millones de pesos con la edad de retiro. Le dieron lana a la sección 22 el año pasado, y cuando se dio a conocer trataron de decir que eso no era cierto, pero fue la propia sección 22 que había dado cuenta del dinero extraordinario que recibió. Luego se juntaron hace unas semanas, justo en Palacio Nacional, con la gente de la coordinadora de Chiapas, de la sección 7, para, en el eufemismo, basificar plazas, en pocas palabras, darles plazas, ¿ok? Y todo eso no ha sido suficiente. Ya les dijeron que si iban a desaparecer la USICAM, tampoco es suficiente. Entonces, la pregunta es, ¿de cuánto va a ser el pago para sacarlos de las calles de la Ciudad de México y de otros lugares, en Yucatán, en Oaxaca, en Zacatecas y demás, para tratar de calmar las aguas? Y en esta discusión sigue siendo una tristeza que... Y no hay una discusión de lo sustantivo, de cómo mejorar la enseñanza en el aula, de cómo garantizar recursos para una buena capacitación de los docentes y que mejore el aprendizaje. No. Aquí se trata de ejercer el chantaje, sacar la lana y comprar paz pírrica, porque los gobiernos en turno ceden pensando que con eso desmovilizan, y lo único que confirman es que el chantaje paga, y por eso cada año vemos este ciclo de protestas que vienen por más y por más, porque yo irónicamente digo que es como la canción: para la gente nada es suficiente.
5: O sea, finalmente, tenemos 2 minutitos, pero preguntarte, Marco, como parte de las revisiones a los autobuses que se encuentran ahí en el acceso de la México-Cuernavaca, autobuses con integrantes de la CENTE, probablemente de la CETEC de Guerrero, se ubicaron 59 artefactos explosivos. Ahí estoy viendo las imágenes que ha difundido la propia autoridad, con elementos de la Comisión Nacional de Derechos Humanos ahí presentes, mientras se detectan estos explosivos. ¿De qué estamos hablando cuando un grupo como este pues intenta llegar a Ciudad de México con artefactos explosivos? ¿Es el pasado, la historia del ERPI, de los grupos guerrilleros que hay detrás de algunas secciones o de integrantes de la CENTE?
4: Hay una complejidad ahí. Es cierto que hay grupos radicales ligados a la antigua guerrilla, y de ahí algunos de esos grupos fueron parte de los que dieron origen a la coordinadora, que en su momento tenía un origen también legítimo de tratar de democratizar la vida sindical, dado el charrismo del CENTE, pero pronto aprendieron las mañas del CENTE y pues están en las mismas estrategias de contubernio político, clientelar y chantaje. Lo otro, por eso siempre decía que en este ciclo de...
5: O sea, es un actor político, marchas, digamos, es un grupo político, es, exacto, no insurreccionista.
4: Es un grupo político, no es insurreccionista, es político, y que a veces recurre a la violencia para desestabilizar y después autovictimizarse, diciendo que fue la autoridad la que la reprimió. Así hemos tenido casos de este tipo en otras épocas. ¿Te acordarás? Pues éramos jovencitos, pero yo recuerdo cuando iba a la universidad los problemas de violencia que hubo en la Ciudad de México justo cuando Zedillo fue presidente, por ejemplo, y también hubo protestas porque se quería mayores recursos. En Cuernavaca, por ejemplo, recuerdo cuando tomaron la México-Cuernavaca con Calderón, y también hubo conatos de violencia, y otra vez para la denominada Alianza por la Calidad de la Educación de entonces, les dieron lana para sacarlos de las calles. O sea, esta estrategia del chantaje lleva literal décadas y seguimos viendo. Ahora la novedad nada más es que le tocó a la cuarta sufrir en carne propia lo que antes celebraba hacia la CENTE con el PRI.
5: Sí. Y esto además después de revivir mucho de lo que se había desmantelado con lo que decía el observador, como decía, la llamada reforma educativa, que sí había logrado combatir estos intereses. Gracias, Marco Fernández.
4: Gracias, como siempre. Buena tarde.
5: Pausa, ya volvemos.
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11: La soya es un alimento versátil. A partir del frijol de soya se obtiene la soya texturizada, tofu, bebida de soya, entre otros alimentos. Contiene 9 aminoácidos esenciales como la lisina y la metionina. Aporta omega 3 y 6, así como vitamina K1 y vitamina E. Esta leguminosa tiene una gran concentración de isoflavonas, mismas que benefician la salud cardiovascular. También ayuda a disminuir los niveles de colesterol.
10: Una vuelta al mundo.

0: Juvenil Diego Ochoa, sub-23, estuvo complementando el entrenamiento bajo las órdenes de Rafael Márquez. Asimismo, en estos momentos, en el complejo ubicado al sur de la Ciudad de México, la presidenta de México, Claudia Sheinbaum, está abanderando a la selección mexicana de fútbol de cara a su debut. La selección de Sudáfrica continúa trabajando en el centro de alto rendimiento Tuzo de cara al juego ante la selección mexicana de fútbol, mismo que se llevará a cabo este jueves a la 1:00 p.m. Soy José Luis Cuevas y estamos a 3 días del Mundial.
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3: Ya estamos de regreso en tiempo real. Gracias por continuar con nosotros. Vamos a escuchar el reporte de Israel Aldave desde la conferencia en Palacio Nacional. Adelante, Israel, te escuchamos.
4: Hola, ¿qué tal, Enrique? Gracias. La presidenta Claudia Sheinbaum reiteró que su gobierno no va a caer en provocaciones y que no va a reprimir a los maestros de la Coordinadora Nacional de Trabajadores de la Educación. Dijo que hay muchos infiltrados en este movimiento que quieren una acción represiva a unos días de que se inaugure el Mundial. Afirmó que esto no va a ocurrir.
5: Hay grupos que nos quieren provocar y no necesariamente son de maestros. O sea, que lo que buscan es que haya represión, así lo digo claramente. Lo que están buscando es que antes de la inauguración del Mundial, la nota internacional sea: el gobierno de México reprime a maestros. Eso es lo que están buscando. Pues eso no lo van a tener. Y también vamos a garantizar al mismo tiempo que la celebración de la inauguración de la Copa Mundial se lleve bien, en paz y tranquila.
4: En este sentido, ante la queja por parte de comerciantes y de ciudadanos que visitan el centro histórico por el emballado que ha montado el gobierno de la Ciudad de México a través de la Secretaría de Seguridad, dijo la presidenta Sheinbaum Pardo que más vale una valla que un enfrentamiento entre la policía y los manifestantes. Dijo que va a hablar justamente con los comerciantes una vez que el plantón de la disidencia magisterial se ha levantado. Insistió en que la puerta del diálogo continúa abierta y que se les ha ofrecido trabajar en su sistema de penaciones, esto como una respuesta por parte de la Administración Federal para poder cumplir una de las principales demandas de los maestros. Por otra parte, en torno a las elecciones que se registraron este domingo en el estado de Coahuila, en las que aventaja el PRI y a las diversas quejas sobre prácticas fraudulentas, dijo que tiene que ser la autoridad electoral quien califica y se pronuncie respecto a esta elección.
5: Bueno, tiene que seguir su procedimiento, ¿no? Hay el procedimiento jurídico para llegar, si es necesario, hasta el Tribunal Federal Electoral. Entonces, pues tienen que seguir sus procedimientos jurídicos.
4: Enrique, y en torno a la tormenta tropical Boris que amenaza los estados de la costa del Pacífico, principalmente Guerrero y Oaxaca, la titular del Ejecutivo pidió a los habitantes de estos estados a escuchar los llamados de la autoridad para salvaguardar la vida.
5: Es una tormenta tropical, lo que significa es que se esperan lluvias muy, muy intensas. Entonces, a toda la población de la costa del Pacífico, pero particularmente Guerrero, Oaxaca, Michoacán, algo de Colima, pues que estén muy atentos al aviso de las autoridades y que extremen sus precauciones frente a estas lluvias intensas que van a haber en estos días.
4: Por otra parte, Enrique, unos cuantos días de la inauguración del Mundial, la presidenta Sheinbaum Pardo informó que la Federación Mexicana de Fútbol y los representantes de todos los clubes que juegan la Liga MX respondieron al llamado que realizó para impulsar la creación de más escuelas de fútbol en el país, con el objetivo de fomentar el deporte entre las niñas, niños y jóvenes y de esta manera fortalecer la formación de futuros talentos que nutran a la Selección Mexicana de Fútbol. El reporte que te tengo.
3: Perfecto, muchísimas gracias, Israel Aldave, con el reporte desde Palacio Nacional. Muchos temas, pero vamos a detenernos en el de Coahuila porque se lleva carro completo el PRI. El PRI de Coahuila, vale la pena hacer ahí la distinción, porque pues no es lo mismo que el PRI nacional, vamos a llamarlo de esa forma. Magda Guardiola, corresponsal allá en Coahuila, cuéntanos cómo estuvo el proceso este fin de semana.
6: Gracias, Enrique, qué gusto saludarte. Pues una elección tranquila en lo general, pero con momentos de tensión fue lo que se desarrolló ayer domingo aquí en Coahuila. Mira, con el 100%

0: seguimiento de las actas capturadas a las 7 de la mañana de este lunes, el programa de resultados electorales preliminares reflejó, como bien lo comentabas, el triunfo del PRI en los 16 distritos. Morena sería la segunda fuerza política en el legislativo. Esta vez el aliado del PRI en esta contienda, Unidad Democrática de Coahuila, desplazó al Partido del Trabajo del tercer sitio en la preferencia del electorado y solo esto nada más solo por un 0.6% que mantuvo el registro. Los que no corrieron con esta suerte pues fueron Acción Nacional, el Partido Verde y Movimiento Ciudadano, que sí pierden el registro estatal por no alcanzar el 3% mínimo de la votación. La participación ciudadana pues fue histórica, hay que resaltarlo, fue del 50.7% cuando el histórico marca en esta elección intermedia un 34%. El balance oficial de incidencias de acuerdo a la autoridad electoral pues arrojó 124, fueron incidencias menores que no detuvieron la elección, y en la recta final de la jornada Morena presentó una denuncia contra el PRI por la compra de votos con tecnología QR y el uso de la policía estatal para cuidar esta compra. La dirigencia nacional, la que está a cargo de Ariadna Montiel, reveló que desde el jueves al menos 200 militantes de Morena y del Partido del Trabajo fueron detenidos de forma arbitraria, por lo que pues advirtió una pelea en tribunales para comprobar la compra de votos masiva para favorecer al PRI. El miércoles ya se tendrá el resultado oficial después del conteo de los votos y el próximo domingo se estarían entregando por parte de la autoridad electoral las constancias de mayoría de estos 16 distritos electorales, Enrique.
1: Perfecto, bueno, pues ahí está el reporte completísimo. Magda, muchísimas gracias, buenas tardes.
0: Gracias, muy buenas tardes.
1: Pues Fer Caso, si fue fraude, ¿qué tamaño de fraude? Porque no hubo ni forma de meter las manos para Morena. Muy, muy conveniente que Andrés López Beltrán haya decidido abandonar el barco antes de que se hundiera como se hundió ahora en Coahuila.
2: Sí, muy, muy conveniente. No sé si él lo abandonó, lo hicieron abandonarlo, pero al final las culpas le están cayendo porque es inevitable deducir que los responsables de esta elección pues son quienes venían fungiendo como dirigentes del partido hasta hace unos días, ¿no? No se le puede achacar a la nueva dirigencia. Sin embargo, pues sí, una tremenda derrota para Morena. En NMA sacamos un análisis preliminar de los datos a partir de la información que ya se tiene. A ver, hay distritos en donde la diferencia de votos entre la coalición PRI-UDC, que es un partido local que era muy pequeño, ha crecido un poco, versus la alianza de Morena-PT, es de más de 56 puntos porcentuales. Es una cosa brutal. Incluso en los distritos en los que la diferencia es menor, estamos hablando de dos dígitos, ¿no? En el distrito en donde la diferencia es más cerrada, en el distrito de frontera, estamos hablando de 12 puntos porcentuales. Entonces, sí se puede argumentar que hubo malos manejos, podrían denunciar fraude, etcétera, pero con estas diferencias en los resultados es muy difícil poder darle la vuelta a un resultado, y más aún cuando se habla de un porcentaje de participación de más del 50%. Esto es altísimo. Ya no se diga para una elección intermedia en la que suele participar menos población, sino una en la que nada más se eligieron diputados locales. Es decir, no se eligieron alcaldes, no se eligió gobernador, que es lo que usualmente hace que la gente acuda a votar con mucho mayores números, sino que únicamente por los legisladores locales asistió más del 50%. Esto es pues habla mucho del interés que hay en la participación y creo que también nos da un termómetro de cómo se percibe ya el ambiente electoral rumbo al 2027. Lo que está en juego, cómo está
1: viviendo. O sea, ¿sí lo ves como un termómetro nacional Coahuila con todo y las peculiaridades, este sistema tan único, todo lo que es verdaderamente especial de Coahuila? Sí, la semana pasada Javier Garza, que es periodista allá en la entidad, decía, yo no creo que Coahuila pueda servir de termómetro, pero estos resultados, el margen de estos resultados, el grupo que los obtiene, ¿tú sí lo ves como un termómetro nacional?
2: Sí lo veo como un termómetro nacional, sin duda, solo hay que saber en qué. Lo veo como un termómetro nacional primero en la participación, ¿no? Estamos hablando de una población muy politizada, muy interesada en la participación por el ambiente político que se ha generado. Segundo, polarizada en dos, ¿no? Lo que vemos es el anuncio de que quien no va en las grandes coaliciones se desploma. El PAN, que en la elección anterior fue con el PRI y con el PRD, había logrado meter diputados, me parece que 5 diputados en la última elección, según los datos que sacamos en NMAS. Bueno, pues en esta ocasión se queda sin diputados de representación proporcional e incluso pierde el registro. Es decir, el electorado sí está tomando una decisión del voto útil y lo mismo sucede con la coalición de Morena. La gente no vio si era el Partido Verde o era Morena, dijo, a ver, ¿quiénes son los que son aquí el segundo lugar? Que en este caso era la coalición Morena-PT, y el Partido Verde se fue al fondo. Va a perder seguramente el registro una vez que se confirmen los resultados. Entonces, creo que en este sentido nos sirve como termómetro. Sí. También sirve...
1: Acción Nacional, ¿no? Acción Nacional termina como séptima fuerza política en la entidad.
2: Acción Nacional, que no va en esta ocasión en la alianza, se va al fondo. A ver, estamos hablando de un partido que en el 2017 estuvo a punto de ganar la gubernatura, el PAN contra el PRI, ¿no? No estamos hablando de una alianza entre los dos. El PAN estuvo a punto de ganarle la gubernatura. Fue una diferencia de poquito más de 2 puntos porcentuales, es decir, muy estrecha. Incluso en ese momento se llegó a argumentar que había habido un fraude, pues con números que sí podían dar para un alegato, ¿no? Eran márgenes estrechos, y hoy el partido, a punto de perder el registro a nivel local, es una derrota terrible. Creo que nos da algunas pistas de qué podemos esperar. También creo que es un termómetro de qué pasa cuando hay un buen gobernador. De pronto se piensa que ya toda la política es nacional, toda la política, lo que se defina en el gobierno federal define lo que pasa en los estados y no hay nada que hacer al respecto. Y Coahuila, pues, nos muestra que lo local importa mucho. Coahuila es un estado.
1: De hecho, dicen los que saben, ¿no?, que toda la política es justamente local.
2: Que toda la política es local, y en el 2027 va a haber muchas elecciones locales. Es decir, no únicamente se juega el Congreso Federal, se juegan también gubernaturas, se juegan alcaldías. Habrá que ver qué está pasando con esos alcaldes y con esos gobernadores, porque seguramente la gente va a tomarlo mucho en cuenta a la hora de tomar su decisión. En Coahuila es un estado que ha logrado revertir la tendencia de inseguridad que tenía terrible hace unos años. Es un estado que económicamente ha dado buenos resultados. Un gobernador que no ha tenido escándalos mayores, ¿no?, de despilfarros.
1: Sí, ha sido un gobierno desde hace rato, sobre todo en materia de seguridad. El segundo gobierno de Moreira, Riquelme, este de Manolo Jiménez, ha sido muy exitoso en ese frente. Y eso es precisamente, me parece, lo que explica la popularidad o parte de la popularidad que ha tenido este proyecto político, que es diferente al proyecto político nacional del PRI y que pues genera todo tipo de preguntas sobre si este es la ruta y el grupo que debería de estar controlando los destinos de ese partido. Y Viri Ríos, analista política, nos da un gusto enorme saludarte justamente para platicar de lo que significan estos resultados en Coahuila. Y no solamente en este momento, sino en el contexto de lo que viene en el 2027, querida Viri.
3: Claro, hola, ¿qué tal, Fer? Enrique, me da mucho gusto saludarlos como cada lunes. En efecto, pues me parece que Coahuila, la verdad es que no da muchas sorpresas. Es decir, Coahuila pues continúa siendo un bastión fuerte del PRI, probablemente el último, yo diría, bastión, al menos pues con tanta fuerza, del Partido Revolucionario Institucional. Morena sí va a perder una plurinominal, pero la realidad es que Morena nunca ha logrado permear en ese estado. De hecho, es uno de los pocos estados en los cuales pues Morena simplemente no ha logrado jamás en toda su historia ganar un solo distrito local. Y en esta elección, pues no hay sorpresas, vuelve simplemente a ganar 0 distritos locales. Ahora, yo enfatizaría 2 cosas, y creo que un poco Fer ya lo estaba mencionando, pero creo que es probablemente lo más relevante de esta elección. Lo primero es la enorme participación que vemos en esta elección. El 51% del electorado salió a votar. En comparación con la última elección intermedia comparable, pues es prácticamente 10 puntos porcentuales más. Estábamos hablando de que normalmente salía el 39% de la población a votar. Entonces hay una efervescencia, digamos, importante en el estado, que en gran medida pues se debe al hecho de que el PRI quiere mantener ese bastión y quiere pues mantenerlo como prueba de pues su vigencia. Alito Moreno ayer en su discurso que daba en la noche, pues precisamente hablaba de Coahuila como este espacio, digamos, casi experimental, en donde ellos intentaban demostrar que el PRI todavía tenía cierta vigencia, al menos a nivel local. Y segundo, ya con una lectura un poco más política, pues enfatizaría yo quizá el papel que jugó Andrés López Beltrán, quien en su momento fuera hasta hace unas pocas semanas el secretario de organización de Morena, y quien era el responsable de la estrategia territorial del partido en Coahuila. En un inicio se había asumido pues que él estaba ahí precisamente para, con su capacidad operativa y organización, lograr un aumento en el número de distritos consolidados, ganados por Morena, pero la realidad es que pues no lo logra, por el contrario, se repliega, sale del partido, sale de la dirigencia, y pues esto termina al final del día completamente descarrilado, porque Morena pues ni logra tener una operación eficaz, ni logra avanzar en el estado.
1: Oye, Viri, preguntarte, este grupo que encabeza obviamente el gobernador Jiménez, pero que tiene otras figuras detrás del empuje que ha logrado, no es el mismo PRI que el de Alejandro Moreno. ¿Tú ves ahí la posibilidad de que el grupo Coahuila termine arrebatándole el control del partido y el futuro del PRI para que se parezca más a lo de Coahuila que a lo nacional?
3: No, para nada. Yo lo que veo es una actitud pues completamente complaciente por parte de Alito Moreno, subiéndose a la ola e intentando pues decir que este es un triunfo del PRI nacional. Pero tienes toda la razón. El PRI de Coahuila se cocina completamente distinto. De hecho, el propio gobernador pues se identifica como priista, pero no es de la coalición cercana, digamos, a Alito Moreno. Y además, Coahuila en sí mismo, yo sí estaba justo escuchando a Fer y decía, Fer, bueno, hay partes de Coahuila que nos hablan a nivel nacional, sí, sin duda, pero la realidad es que Coahuila se cuece aparte. Coahuila por muchos años ha sido un bastión del priismo que funciona de manera casi independiente a nivel local de la política federal. Por ejemplo, en Coahuila gana Sheinbaum, pero... el PRI nunca ha logrado, literalmente, desde la época postrevolucionaria, el PRI nunca ha dejado de gobernar. Hay un priismo orgánico real dentro del estado. De hecho, la gente quiere al gobernador. Es un gobernador que genera mucha confianza, que ha aumentado, de hecho, en sus niveles de confianza en los últimos años desde que está ahí. Es un estado en donde se percibe que el PRI está dando resultados. Al menos en las últimas encuestas del INEGI, por ejemplo, se muestra que la gente siente que los servicios públicos van mejorando. Y además
1: muchas de las ciudades de Coahuila, el caso de Saltillo y otras con índices de percepción de inseguridad bajos, con
3: correcto,
1: otros indicadores que las muestran como ciudades en donde la satisfacción ciudadana es por encima del promedio.
3: Es elevada. Y además yo creo que aquí sí hay que reconocer que el PRI local hizo muy buen trabajo explorando y demostrando esos resultados. Entonces hicieron una campaña extraordinaria, pues diciendo que Coahuila tenía la seguridad controlada, diciendo que la economía coahuilense estaba relativamente bien comparado con otros estados. Entonces yo sí le daría, digamos, o sea, creo que la victoria del PRI, a diferencia de lo que ha dicho Morena, que pues su dirigente argumenta que todos los votos fueron comprados, yo creo que no, yo creo que el PRI hizo un buen trabajo en el estado y ese es el resultado que estamos viendo actualmente.
1: Bueno, pues ahí está el asunto. Qué bueno poderlo platicar con Viri Ríos. Te mandamos un fuerte abrazo. Gracias por acompañarnos hoy en Tiempo Real, Viri.
3: Igualmente, un fuerte abrazo a ti, Jafé.
1: Bueno, ¿puedes considerar, tal vez, Fer, que es una hoja de ruta para otros gobiernos en lo que parece un desempeño perfecto electoralmente de Morena? Coahuila pues sigue siendo ese frente de oposición, sigue siendo la excepción. Ya decía Viri, nunca ha podido ganar un solo distrito electoral ahí Morena. ¿Por qué? Y que eso sirva de modelo para la oposición en el resto del país.
2: Sí, es claro, verdad. Más que un termómetro, tal vez es una hoja de elecciones, ¿no? Para tomar nota.
1: Para tomar nota, sin duda, lo que ha ocurrido este fin de semana ya en Coahuila. Hacemos una breve pausa, regresamos en instantes aquí en Tiempo Real.
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4: La película de live action de Hello Kitty ya tiene directores confirmados. 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La producción contará con Bo Flynn y Ramsey Naito, porque incluso los íconos más tiernos también quieren conquistar Hollywood.
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10: China abrirá el primer hotel del mundo atendido enteramente por robots. El hotel con servicios robóticos integrales abrirá sus puertas en la isla artificial occidental del enlace Shenzhen-Chongqing y será parte del megaproyecto de infraestructura en el área de la Gran Bahía de Hongdong, Hong Kong-Macao. Los servicios, desde la recepción de huéspedes, la asistencia con el equipaje hasta el servicio de habitaciones, serán brindados por robots desarrollados por la empresa china Kudu Robotics. El proyecto desarrollado en una alianza estratégica con la empresa Shenzhen Cultural Tourism Industry Development también ofrecerá servicios de entrega de alimentos y limpieza a cargo de robots que incluso se encargarán de las patrullas de seguridad. El hotel contará con 44 habitaciones de alta gama, restaurante y un gimnasio que funcionarán bajo un sistema de servicios inteligentes de circuito cerrado. Informó Aide Rivera. 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
1: Este jueves, mientras millones de personas en todo el mundo vuelven la mirada hacia la inauguración del Mundial del Fútbol en nuestro país, en las calles también se expresará otra realidad, la del descontento social. Docenas de organizaciones anuncian movilizaciones que buscan aprovechar la atención mediática que genera un evento de esta magnitud. Causas diversas, algunas vinculadas a demandas legítimas, derechos, justicia, mejores condiciones de vida, otras que responden a intereses políticos, corporativos y que buscan utilizar la coyuntura para aumentar su capacidad de presión. La pregunta de fondo no es por qué se protesta en este momento, esa respuesta pues es evidente. Los grandes eventos concentran los reflectores. La pregunta importante, decía, es ¿qué nos dice esto sobre el momento histórico que estamos viviendo como país? No solamente como país, también alrededor del mundo. Las manifestaciones en eventos deportivos internacionales pues tienen una larga historia. Aquí ocurrieron antes de los Juegos Olímpicos del 68, en distintas copas del mundo, en las Olimpiadas de Río de Janeiro, en cumbres internacionales. Cuando hay atención global, quienes sienten que normalmente no son escuchados, pues buscan esa visibilidad. Es una lógica tan antigua como la propia política. No obstante, el contexto actual tiene características que me parecen particulares. Vivimos una época marcada por una creciente insatisfacción, una desconfianza absoluta en las instituciones. En muchas democracias, esto, la confianza en los gobiernos, los partidos políticos, incluso en los medios de comunicación, se encuentra en niveles históricamente bajos. La globalización como proceso generó prosperidad, pero también dejó sectores que perciben que ese progreso no llegó a sus comunidades. Súmele la inflación, la incertidumbre económica, la disrupción tecnológica, una sensación cada vez más extendida de que las decisiones importantes se toman lejos de los intereses ciudadanos. Ese malestar adopta formas muy distintas. A veces se expresa en movimientos ciudadanos que buscan ampliar derechos, denunciar injusticias, otra en acciones de grupos que defienden privilegios particulares, que recurren a mecanismos de presión que terminan afectando siempre a terceros. En una sociedad como la nuestra es importante distinguir entre ambas cosas. No toda protesta tiene legitimidad moral, aunque todas tengan el derecho a expresarse dentro del marco de la ley. En ese sentido, pues está el caso de la CENTE, que ilustra un debate complejo. Sus integrantes pues tienen derecho a plantear demandas laborales, educativas, pero la estrategia en realidad es paralizar ciudades, bloquear actividades esenciales, aprovechar este tipo de eventos tan relevantes, de relevancia internacional, para obtener concesiones mediante la presión. Ahí la discusión sobre los límites entre la protesta y la coerción. La democracia sí requiere de espacios para la inconformidad, pero también de reglas que protejan derechos del resto de la sociedad. Y este jueves en realidad es un reflejo de una tendencia, sí, nacional, sí, local, pero también global. Grandes acontecimientos ya no son únicamente celebraciones deportivas, son culturales o políticas. Son escenarios donde se proyectan las tensiones de nuestras sociedades. El estadio muestra la fiesta, la calle muestra las demandas pendientes. El mundo celebra el fútbol, lo haremos a partir del jueves todos. Las calles recordarán que detrás de este espectáculo increíble, global, pues se mantienen los desafíos, sobre todo los locales, ¿no? Escuchar esas voces es necesario, pero también es necesario defender el interés general, el Estado de Derecho, porque una democracia que aspira a ser sana necesita tanto la libertad de protesta como la responsabilidad de hacerlo sin imponer a los demás el costo de una causa propia. Es tal vez la lección más importante. El descontento social no desaparece ignorándolo ni descalificándolo en bloque. Tampoco se resuelve cediendo automáticamente ante cualquier presión organizada. La tarea del gobierno pues es distinguir entre las demandas que revelan problemas reales y las que buscan ventajas particulares, entre el reclamo ciudadano legítimo y la extorsión política. Hacemos una pausa, regresamos con más información. Seguimos en este lunes, ya 8 de junio, lunes mundialista en tiempo real.
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26: Las vacas tienen mejores amigas y sufren altos niveles de estrés cuando las separan de sus compañeras de establo habituales.
25: El apunte del día.
26: El papel moneda no es de papel, sino de una mezcla de algodón y lino para hacerlo más resistente al uso.
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26: Presidenta Sheinbaum dijo que con la creación de un nuevo modelo de inversión entre el gobierno y la industria privada, además de reducir el endeudamiento público, se impulsan obras como la mayor generación eléctrica del país, lo que además de procurar al medio ambiente, beneficia a la población mexicana.
0: Es un nuevo modelo. Hay obras nuevas, de nuevas plantas de generación, muchas de ellas de fuentes renovables de energía, donde el 54% es de CFE y el 46% es privado. Y queda muy claro cómo está establecido ese tipo de contrato. Entonces, estas obras mixtas o de esquemas mixtos, recientemente, por ejemplo, se asignaron 8.000 megawatts, algo histórico. Y esto se va a empezar a dar en el segundo semestre de este año.
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1: David Faitelson, qué gusto platicar contigo. Estamos a 3 días del arranque del Mundial de Fútbol en nuestro país. Partidos de preparación durante el fin de semana. Ya actividad mundialista. Pues todo listo, David.
7: Sí. Ayer, ¿cómo estás, Enrique? Te saludo con mucho gusto. Ayer pude estar por la noche en el Estadio de la Ciudad de México, el llamado el Estadio Azteca, y la verdad es que ya luce totalmente acordonado por FIFA, con mucha vigilancia, están colocando los filtros de seguridad, también están instalando los diferentes patrocinadores, los sitios de venta, de souvenirs, de insumos. Y dentro del estadio, para mí, luce realmente espectacular. Sí, logró el estadio finalmente ese cometido de salvaguardar su historia, porque no deja de ser el Estadio Azteca de ninguna manera, pero logró modernizarse por encima con las luces LED, con toda la escenografía de la FIFA, que por cierto hoy colocó, bueno, desde ayer ya colocó las banderas tal y como estaban colocadas en el Mundial de México 70 y México 86, lo cual le da un aspecto un poquito, digo, uno dice, todavía las banderas colgando del techo, pues en esta época no lucen nada, nada modernas, pero tienen un mensaje de hacer recordar que este escenario ha sido 3 veces mundialista, y lo volverá a hacer este jueves a la 1:00 p.m. La presidenta Sheinbaum ha abanderado hace apenas algunos minutos a la selección mexicana en el centro de alto rendimiento, al sur de la Ciudad de México. Recibió la bandera Guillermo Ochoa, el jugador más emblemático de esta selección, es decir, Aguirre se evitó temas con respecto a quién era el capitán, porque hoy mismo una de las dudas que tiene en la cancha es si va a jugar Edson Álvarez o lo hará Eric Lira en ese volante de contención. Pero hubo muchísima prensa, ya desde la semana pasada en Toluca vi prensa sudcoreana, los sudcoreanos tienen un gran despliegue en cuanto a la capacidad de televisión, de medios digitales y radio y demás, y están en una cobertura muy, muy profunda de la selección mexicana de fútbol. Y bueno, pues lo único que queda es que ruede el balón, ¿no? Yo creo que finalmente gran parte de las expectativas, Enrique, de esta selección mexicana o sobre esta selección mexicana están depositadas en el hecho de que es local. Fuimos locales en el 70, hace 56 años, y México alcanzó el quinto partido. Fuimos locales hace 40 años, en el 86, y México alcanzó ese quinto partido. Yo creo que el cometido aquí también, un cometido real, lógico, frío, es llegar a ese quinto partido, y ya en ese quinto partido sí tratar de aprovechar la condición de local, los elementos que rodean el tema de la altitud, del calor, de que conoces el césped, del apoyo del público. Ayer, por ejemplo, estaba viendo en Nueva Zelanda contra Inglaterra, ahí en Tampa, y terminando el partido entrevistaron a Harry Kane, el delantero del Bayern Múnich, y dijo, y el hombre que puede terminar convirtiéndose en el máximo anotador en la historia de la selección inglesa, y dijo, bueno, este Mundial es un reto para los equipos europeos porque vamos a tener que jugar contra temperaturas extremas. Incluso dijo, aquellos que les toque ir a jugar a México, mencionó México, dijo, pues tendrán que enfrentar la altitud, que también es otro factor, tendrán que adaptarse. Dijo que ayer el césped, por ejemplo, fue un impedimento para eso. Claro, el césped de los estadios del Mundial serán impecables, no tendrán ningún problema, pero sí me parece interesante que un capitán como Harry Kane diga, señores, no va a ser un Mundial fácil para los europeos.
1: No lo va a hacer. Yo creo que hay una serie de desafíos que ya señalabas. Va a ser un mundial complicado por el número de selecciones, el número de partidos, en términos del desgaste físico, cuando traen ya una carga muy importante los jugadores. Ahí explica mucho las lesiones, ¿no?, que estamos viendo en algunos equipos, David.
7: Sí, de acuerdo. Por supuesto, toda la carga que traen del fútbol, de la temporada, del calendario.
1: Algunos hoy jugaron mismo Champions apenas la semana pasada.
7: Sí. Y además, digo, no solamente es jugar, sino a qué nivel juegas, ¿no? A qué nivel competitivo juegas. Por ejemplo, hoy en Puebla está la selección española que juega contra Perú. Y obviamente la gran interrogante sigue siendo Lamine Yamal. Ha dicho Luis de la Fuente ayer en una entrevista con los medios que espera que Yamal esté listo para el primer partido de la selección de España, pero no estoy de acuerdo contigo. Muchos jugadores traen la carga, traen el peso de lo que fue la temporada. Y hablando de cargas, el Fulham ha anunciado hace algunos minutos que no va a renovar el contrato de Raúl Jiménez. Yo creo que Raúl ya lo sabía, es formulismo porque hoy seguramente se ha vencido el contrato. Raúl ya lo sabía, no deja de ser una inquietud enfrentar el Mundial sin un contrato asegurado con un club de fútbol. Yo creo que él está explorando la opción de quedarse en Inglaterra. Tendría una oferta del Wolverhampton, el mismo equipo con el que fue al fútbol inglés, que acaba de descender en esa temporada, va a jugar la Championship, y parece que Raúl ha aceptado jugar con ellos en la segunda división y la Championship, que es una liga muy competitiva. Hace poco el Fulham visitó al Wolverhampton y realmente la gente, la afición empezó a cantarle en el México el cielito lindo y la gente lo arropa, lo quiere mucho. Seguramente intentará reforzar al Wolverhampton para tratar de que vuelva a la Liga Premier. Y además, como él lo dijo muchas veces, porque tiene una mentalidad muy especial, Raúl, dijo, voy a tratar de mantenerme el mayor tiempo posible en un mayor nivel del juego, a pesar de que le sobran ofertas seguramente de Arabia Saudita, de la Major League Soccer, y por supuesto también de la Liga MX, donde él ha dicho que únicamente volvería para jugar con el América, ¿no?
1: Pues sí. En los preparativos finales, ya decías, el Azteca listo para recibir al mundo. Un hat-trick del Azteca con este tercer partido, o este tercer mundial y el partido inaugural. Y lo de las banderas que está, es un guiño, me parece, ¿no? A la historia de México en los mundiales y a la historia del Estadio Azteca en los mundiales. Y una buena forma, me parece, también para iniciar este torneo, querido David Faitelson.
7: Sí, totalmente, que sea una fiesta. Seguramente ya veo mucha gente pasada por Paseo de la Reforma, por El Ángel, mucha gente ya que fue a la oficina vestida con su camiseta verde o su camiseta de la selección mexicana. Está bien, empieza a sentirse el ambiente y estoy seguro de que cuando ruede el balón también, y obviamente esperando buenos resultados de la selección mexicana, que es recontra favorita contra Sudáfrica el jueves, pues también empieza a crecer la expectativa, ¿no?
1: Así es. Gracias, David Faitelson.
7: Un abrazo, saludos.
1: Un fuerte abrazo, David Faitelson. Por cierto, la conversación nuevamente es el fútbol y el mundial, pero el fin de semana en Roland Garros, Sasha Zverev, el alemán, se puso su primer su primer Grand Slam en la cuenta. Logró sumarlo con la victoria ante Coboli allá en París, y con esto, después de tantos años de quedar en el límite, tres finales que había perdido Zverev, finalmente en esa cancha en donde había sufrido una lesión que muchos plantearon lo iba a dejar fuera del tenis por el resto de su vida, en esa cancha se coronó campeón de un Grand Slam en otro frente deportivo que no es el del fútbol. Ulises Soriano, vamos rápidamente contigo para tener una actualización de la información sobre los integrantes de la CENTE. ¿Cómo va el tema? Cuéntanos.
3: En estos momentos, Enrique, se han ya prácticamente desbloqueado diversas vialidades, entre ellas el Periférico Sur, además de lo que corresponde a pues, lo que es Televisa Chapultepec, sobre todo Avenida Bucareli, también ya ha quedado prácticamente desplegada. Mientras tanto, pues la Secretaría de Seguridad Ciudadana en la caseta de Tlalpan ha hecho el decomiso de 59 artefactos explosivos a integrantes de la normal rural de Ayotzinapa, quienes provenían de Guerrero en diversos camiones, entre ellos 16. Esto después de 4 horas de revisión y pues tensa revisión la que se llevó a cabo. Les fueron decomisados estos artefactos explosivos, sobre todo por el equipo de los zorros, quienes están especializados en la detección de estos artefactos a través de binomios caninos. En estos momentos también ya se les ha dado el acceso a la Ciudad de México y están siendo escoltados por un dispositivo muy fuerte de la Secretaría de Seguridad Ciudadana a través de la Subsecretaría de Control de Tránsito, quienes los acompañan con diversas motopatrullas, sobre todo por la calzada de Tlalpan, que es por donde llegarán hasta el centro de la ciudad, donde se reunirán estos estudiantes de la normal con los profesores de la CENTE, a quienes pretendían apoyar el día de hoy en diversas, pues en los diversos bloqueos que sostenían. En tanto, pues se está desarrollando este operativo y se está esperando a que lleguen los maestros, porque también se está hablando de una conferencia de prensa que estaba pactada a las 10 de la mañana en el antimonumento de los 43, donde hablarían los familiares precisamente. Sin embargo, en esta detención no pudieron llegar y se está esperando que reanude pues alrededor de las 3:30, 4 de la tarde, Enrique.
1: Perfecto, Ulises Soriano, con la información estaremos muy pendientes. Muchísimas gracias. Nosotros hacemos una breve pausa. Al regresar vamos a seguir platicando. Le vamos a tener información sobre del Servicio Meteorológico Nacional sobre el clima, que es central en todo esto que hemos platicado, en las movilizaciones, en la ciudad, en la movilidad de la Ciudad de México, pero pues también en el mundial. Así que permítanos hacer una breve pausa y regresamos con más en instantes aquí en Tiempo Real.

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8: El planeta de los simios entra en una nueva etapa. Disney decidió abandonar los planes de continuación de la historia reciente y reiniciar por completo la saga con una nueva versión encabezada por Matt Sackman y Joss Friedman. Noah y May quedarán fuera mientras la franquicia busca reconectar con el público desde cero. Porque al final, reiniciar una historia no es empezar de nuevo.
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16: Ya estamos de regreso en tiempo real. Gracias por continuar con nosotros. Vámonos hasta Baja California. Rocío Galván, la selección de Irán ya está en Tijuana. Ahí llevarán a cabo su preparación. Es la base del equipo iraní después de que Estados Unidos rechazara recibirlos en el contexto del conflicto entre ambos países. Cuéntanos cómo fue la llegada, Rocío. ¿Cómo estás?
17: ¿Qué tal, Enrique? Te saludo con mucho gusto, igual que a tu audiencia y a tu equipo. Mira, la llegada fue ayer a las 5 de la mañana, ayer domingo. Habían dicho que iban a llegar a las 2, pero bueno, llegaron a las 5. Ellos salieron de Santiago de Compostela en un vuelo especial. No cruzaron espacio aéreo estadounidense y llegaron al aeropuerto de Tijuana, donde ya había un operativo especial de vigilancia que permanece este día. Permanece este lunes, igual que en las instalaciones del hotel que los hospeda y del Estadio Caliente, donde están entrenando. Incluso desde ayer mismo comenzaron los entrenamientos. Quiero decirte que los integrantes de la Selección Nacional de Irán portan la insignia denominada Midna 168, que es un distintivo conmemorativo que recuerda a las víctimas de un ataque ocurrido el 28 de febrero en una escuela de la ciudad iraní de Minaz, y que pudo, pues, lo traen todos los jugadores y los miembros de la delegación. Esto lo pudimos observar durante la llegada a Tijuana. Este emblema hace referencia a este hecho donde murieron pues estudiantes de esta escuela primaria y que fue alcanzado durante los primeros días del conflicto bélico. Ellos están ocupando, Enrique, dos pisos de un hotel muy conocido en el Boulevard Aguacaliente. Alrededor del hotel y alrededor del estadio hay en promedio 100 agentes de la Guardia Nacional que están pues supervisando todo. Se nos dijo que no va a haber acceso a los entrenamientos como una medida de la FIFA, porque pues es que todos queríamos, como periodistas queríamos ver los entrenamientos y todo esto, pero no, se nos dijo que no es posible. Y tres situaciones que es importante que sepa la audiencia. Número uno, de los 70 integrantes del comité de Irán, solamente 55 obtuvieron la visa. Número dos, la visa es para entrar y salir el mismo día. Por ahí alguien bromeaba con el dicho de pues juegas y te vas. O sea, van a entrar al además, por ejemplo, en Los Ángeles, donde van a tener dos eventos, encuentros deportivos, el estadio está junto al aeropuerto. Entonces van a llegar, van a jugar, termina el juego, toman otra vez el avión y se regresan a Tijuana. Y y lo tercero, pues que no se supo bien a bien quiénes son estos 15 elementos de la comitiva iraní que no pudieron obtener la visa por parte de Estados Unidos. Eso es a grandes rasgos lo que te puedo decir. Pues la vigilancia por parte de la Guardia Nacional, tanto en el aeropuerto como en las instalaciones del Estadio Caliente y el hotel, pues es notoria. Tú conoces Tijuana, es el Boulevard Aguacaliente, que es una vialidad muy importante. Entonces, pues sí se observa la presencia de estos elementos que están cuidando a la selección iraní, y bueno, pues es lo que podemos decirte hasta el momento.
16: Pues Rocío Galván, como bien dices, una organización distinta, por decirlo menos, en el caso de la selección de Irán y sus juegos en Los Ángeles, la delegación a la que se le niega aparte de la delegación a las que se les niega el beneficio migratorio de la visa. Entendemos también por ahí que hay un árbitro somalí al que, a pesar de tener un pasaporte diplomático y visa, se le ha negado el acceso a Estados Unidos. Difícil organizar una Copa del Mundo en esas circunstancias, pero bueno, veremos cómo avanza la situación. Por lo pronto, muchas gracias, Rocío. Buenas tardes.
17: Aquí estamos pendientes. Hasta luego.
16: Hasta luego. Desde Tijuana, regresamos a la Ciudad de México. Ya está lista la presentación del FIFA Fan Fest en el Zócalo de la Ciudad de México. Cuéntanos, Andrea Meraz, ¿cómo estás?
13: Qué gusto saludarte, Enrique. Pues sí, este evento está programado a las 3:30 de la tarde. Nosotros ya tomamos precauciones, estamos por la zona. Sí es de bastante complicación transitar por las calles de la Ciudad de México, pues por este plantón que han instalado los maestros de la Coordinadora Nacional de Trabajadores de la Educación, que no se ve hasta cuándo vayan a estar por esta zona. En la parte en la que a la prensa nos citan, que es, en la calle de Brasil, Itacuba, muy cerquita de la Secretaría de Educación Pública, Enrique, nos dicen, es la única entrada y salida, y en este momento, que son pasaditas de las 2:00 p.m, solamente pueden ingresar personal que sea de gobierno, gente que viva cerca a esta zona, al primer cuadro de la Ciudad de México, también quienes estén hospedados, pero nada de ventas, nada de personas que quieran venir a turistear. Nos hemos encontrado a varios extranjeros que han querido llegar pues hasta el Zócalo, ver cómo se encuentra en este momento. No les permiten el ingreso. Los policías tampoco saben cómo va a estar el operativo para el próximo 11 de junio, el día de la inauguración. Ese es un punto, yo creo que es neurálgico en la Ciudad de México para poder disfrutar de este evento, sobre todo si no tienen boletos para ir al estadio. Y bueno, Enrique, pues por el momento está muy acordonada la zona, además de estas vallas de más de 2 metros de altura, que son las que regularmente ponen en las manifestaciones y que están sobre todo en estas calles pequeñas que están en el centro histórico. Hay una gran cantidad de elementos de la Secretaría de Seguridad Ciudadana, tanto detrás de estas vallas como delante de ellas, eso sí, revisando que no vayas a tener este ingreso por si no eres turista o por si eres comerciante, pues no. Ahorita, en menos lunes 8 de junio, no hay ingreso, Enrique.
16: Oye, ¿y hay algún tipo de requerimiento especial? Es decir, te piden mostrar identificación, o sea, esto que decías de que se restringe el acceso a ciertas personas, ¿cómo llevan ese control?
13: Pues mira, les piden la identificación de ser funcionarios de gobierno, ya sea de la Ciudad de México o de la Secretaría de Hacienda, que queda muy cerquita, o de Palacio Nacional, la credencial de elector en el caso de que sea, por ejemplo, personas que vivan dentro del primer cuadro, que serían, digamos, las mínimas, y quienes están hospedados en algunos hoteles muy cerquita, también se les pide a los turistas, en este caso, que presenten, digamos, la reservación. Eso es lo que yo no me ha tocado, digamos, ver este caso de que les pidan la reservación a los turistas. Lo que sí me ha tocado ver es cómo piden el INE o les indican que no pueden pasar, digamos, en el caso de los comerciantes o personas ciudadanas o mexicanos que queremos entrar, que queremos ver, no nos permiten el acceso. En este caso, como medio de comunicación, nos piden la credencial para poder ya ingresar pues a este evento que está programado a las 3:30 p.m, empezará a las 4, Enrique.
16: Perfecto, bueno, muchísimas gracias, Andrea Meraz, un fuerte abrazo.
13: Hasta luego, un abrazo.
16: Vamos a ver si nos deja la lluvia tener presentación del FanFest o cómo nos va a tratar por lo menos en los próximos días. Fabián Vázquez, coordinador del Servicio Meteorológico Nacional. Preguntarte del pronóstico del tiempo, preguntarte de las herramientas que han estrenado y que han puesto a disposición de, no solo de FIFA, de todos los que forman parte de la comunidad mundialista, para poder ir siguiendo en las sedes el estado del tiempo. Fabián, ¿cómo te va?
18: ¿Qué tal, Enrique? Pues bastante desocupados aquí entre Boris, el Mundial y todo lo que se acumule. La verdad es que ha sido bastante movido todo el fin de semana. Pero sí, mira, en la página del Servicio Meteorológico Nacional hace unos cuantos días habilitamos una sección donde justo los usuarios van a poder ver el pronóstico meteorológico en cada uno de los estadios y vamos a ir dando un pronóstico específico para cada encuentro. Entonces, vamos dando diferente nivel de detalle. Por ejemplo, ahorita que faltan todavía 4 días, vamos a estar diciendo la probabilidad de lluvia en la mañana y en la tarde y en la noche, y conforme nos vayamos acercando, ya vamos a ir desglosando casi por hora qué es lo que se espera para que uno pueda planear. Recordemos que los encuentros son más o menos 2 horas, pero se le está pidiendo a la población que vaya como 3 horas antes casi del evento, y luego son como 1 hora y media o 2, te gusta, para desalojar después del partido. Así que en total, pues sí son varias horas que tenemos que tener en cuenta, y la probabilidad obviamente de lluvias pues se va aumentando conforme aumentamos las horas que vamos a estar expuestos en un encuentro. Ahorita ya en esta sección ya podemos ver los pronósticos para las sedes donde están los equipos: Cancún, Tijuana, Los Cabos, Pachuca, Ciudad de México, Guadalajara, Monterrey, y aparte van a haber unos muy específicos para cada uno de los estadios.
16: Oye, el jueves, ¿cómo se ve la cosa? Porque pues va a empezar tempranito lo del estadio y pues
18: mira, son para el jueves ahorita ya todo mundo ya sabes, todo mundo quiere saber. Justo el jueves estamos dando ahorita 80% de probabilidad de lluvias para la tarde. Okay, entonces eso lo vamos a ir desagregando conforme nos vayamos acercando para tener más detalle de en qué momento del día es que estamos esperando estas lluvias. La buena noticia es que ya no van a estar las lluvias como estuvieron los últimos 3 días. De hecho, a partir de mañana se ve una disminución en la cantidad de lluvias, pero mucho va a depender justo de Boris, que está en el Pacífico, todo está conectado. Entonces, una vez que Boris comience a ingresar a tierra y vaya disipándose, entre más rápido se disipe, más rápido nos va a ayudar a que se vaya despejando el centro de la ciudad, del país. Entonces va a depender mucho. Ahorita Boris cambió ligeramente a que va a tocar tierra mañana por la mañana. Estaba previsto que fuera hoy en la tarde, pero hubo un ajuste en la posición del centro y eso hace que los efectos de Boris se vayan haciendo más extensos a lo largo de la semana.
16: ¿Es tormenta tropical en este momento, Boris?
18: Ahorita está como tormenta tropical, se espera que toque tierra igual ahí muy cerca de Acapulco como tormenta tropical para mañana en el transcurso de la mañana, por ahí de las 6 de la mañana, con esta intensidad de tormenta, pero estamos pronosticando lluvias torrenciales para el día de hoy sobre la costa de Guerrero y algunas regiones de Oaxaca, así que va a estar muy lluvioso y esa lluvia se va a trasladar también al parte del centro del país, que son justo las lluvias que te estaba comentando.
16: Sí, es importante esto que dice sobre Boris, sobre todo para las personas en la zona, digamos, de preocupación en la trayectoria por la cantidad de agua, no necesariamente la intensidad de los vientos, pero sí la cantidad de agua que se espera.
18: Exacto, este sistema en particular, como no está tan intenso en cuanto a la velocidad de sus vientos, la principal amenaza es la lluvia. Esas cantidades de lluvia de 150 o 250 milímetros en 24 horas, acuérdate que un milímetro de lluvia equivale a 1 litro por cada metro cuadrado. Pues imagínate, estamos pronosticando que van a haber 150, son 150 litros de agua en 1 metro cuadrado. Eso es lo que estaría cayendo. Por supuesto que esto es, por ejemplo, casi la mitad de la lluvia que cae en todo el mes en Guerrero, estaría cayendo en 24 horas. Entonces, ahí en particular en Guerrero tenemos la sierra muy cerca de la costa y esta cantidad de lluvia genera muchos deslaves, mucho deslizamiento de laderas y por supuesto que inundaciones en zonas urbanas.
16: Bueno, pues completísimo. Y al panorama estaremos dándote lata, Fabián Vázquez, coordinador del Servicio Meteorológico Nacional. Buenas tardes.
18: Al lado de Enrique, que estés muy bien.
16: Ya regresamos en tiempo real.
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22: El dromedario habita en zonas desérticas y solo tiene una joroba en su espalda. Puede soportar temperaturas extremas de frío y calor. Cuando corre, alcanza una velocidad de 65 kilómetros por hora y es capaz de cargar 170 kilogramos. No almacena agua como se piensa, sino que la obtiene metabolizando grasa almacenada en tejidos, principalmente en la joroba, misma que funciona como aislante de la radiación solar. Aunque está hecho para soportar la sequía, si no toma agua en un gran tiempo, pierde fuerza y peso. El dromedario puede estar sin comer hasta 7 días, pero se recupera si beben hasta 100 litros de agua en un solo día.
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23: Mario Götze contra Argentina 2014. En el tiempo extra de la gran final en el Maracaná, Götze ingresó desde el banquillo para decidir el torneo. Controló un centro con el pecho y sin dejar caer el balón, realizó un tiro cruzado para darle el campeonato a Alemania.
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24: La Secretaría de Marina informó sobre el aseguramiento de 800 kilogramos de cocaína que eran trasladados en una embarcación en las costas de Guerrero. Elementos de la dependencia detuvieron a los 5 tripulantes. La Embajada de México en Israel

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1: Ya estamos de regreso en tiempo real, en el tiempo de cultura. Dan Ramírez, ¿cómo te va? Qué gusto saludarte.
2: Hola Enrique, muy buenas tardes, feliz de saludarte como siempre. Y ahora, pues bueno, estamos inundados de fútbol para bien. A mí me encanta este deporte y hay muchas exposiciones. Ya vimos la semana pasada algunas actividades que hay, y ahora está una exposición que va a empezar del 11 de junio al 19 de julio, que se llama Exposición Historia de los Mundiales de Fútbol en México. Y hay que decir que, bueno, esto tiene este portento que ya sabemos, o al menos que todos conocemos, que es el Mundial del 70, del 86, y este que ahora en el 2026. Sin embargo, hace un énfasis esta exposición, Enrique, que me parece muy importante, en un mundial femenil que hubo en México en 1971. No está reconocido por la FIFA, sin embargo, bueno, me parece que fue un momento muy importante, y esto está retratado en esta exposición, que contiene 29 imágenes, y en estas 29 imágenes, una muy importante es el Estadio Azteca, lleno en gran parte de mujeres para un partido de fútbol femenil en el 71. Eso es lo primero que hay que recordar, o que me parece resaltar de esta exposición. Y la otra, Enrique, pues es que es impresionante este lenguaje, este relato que tienen las imágenes. Por ejemplo, cuando uno ve a la gente aquí en la Ciudad de México, a los jóvenes, muchos varones festejando en el 71, subiéndose en los techos de los coches, dando vueltas alrededor de la Plaza de la Constitución, es impresionante este viaje en el tiempo. Y luego, en el siguiente paso, estamos en el Mundial del 86, en donde, pues bueno, también los propios festejos, ya con otro tipo de cámaras, de colores. Es una historia de la moda, es una historia cultural muy importante esto de los mundiales. Es una memoria muy fuerte también, una memoria colectiva, y que por supuesto demuestra pues que este fenómeno del fútbol trasciende en muchos sentidos el ser un maravilloso deporte, sino también es un fenómeno cultural en donde se pueden expresar muchas cosas, ¿no? Entonces, esta exposición, Enrique, que estará en Los Pinos, en específico en la Casa Miguel Alemán, pero también en los exteriores de Los Pinos va a estar exposición en muy buen formato para pues prepararse para este viaje en el tiempo, pero también que se confronta con el presente ahorita, con lo que estamos viviendo y que comienza el próximo jueves.
1: Oye, y también el viernes pasado tuve la oportunidad de entrevistar a Annie Leibovitz, a la gran fotógrafa estadounidense Annie Leibovitz. Estará en de antropología, entiendo, a partir de hoy, con una exposición que regresa a lo que logró en el 86 con aquellos pósters en las zonas arqueológicas, y una versión más actualizada en donde ha fotografiado a figuras del fútbol global, Mbappé, Cristiano Ronaldo, y también a seleccionados nacionales. Está muy interesante la propuesta.
2: Está increíble, sí, justamente, Enrique, cómo se va moviendo en el tiempo, ¿no? Y estas personas, esta gran fotógrafa, Anne Leibovitz, que tiene no solo estas partes del mundial, que me parece que en México hemos tenido este privilegio, que estuvo Pelé y esa icónica de Maradona, ¿no? Donde la mano de Dios es una cosa brutal, pero cómo ella ha continuado este trabajo haciendo, pues, este lenguaje, y además, ¿cómo decirlo, Enrique? Yo creo que hay una forma icónica, son los jugadores de fútbol como Mbappé y estas grandes estrellas trascienden muchas veces el deporte y se vuelven muchas veces un símbolo para entender un presente, ¿no? No sé si solamente por las estrellas que son, por su capacidad de jugar al fútbol, sino también lo que significan culturalmente para el mundo, ¿no? Y creo que eso ella lo retrata muy bien.
1: Muchísimas gracias, querido Adán.
2: Muchísimas gracias, querido Enrique. Van muchos abrazos.
1: Hasta luego, un fuerte abrazo. Vámonos con la tecnología.
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1: Emilio Pizu Saldaña, ¿cómo estás?
3: Enrique, me da mucho gusto saludarte. Muy buenas tardes, pero estoy sorprendido con la noticia que te voy a compartir y le quiero compartir a nuestra audiencia, señor.
4: A ver, cuéntanos, Pizu, ¿qué tal? Te saluda también Fernanda Caso.
3: Hola, Fer, qué gusto saludarte. Oigan, pues escuchen esto. Durante casi 35 años hemos pensado en Internet como el lugar en donde, en general, personas nos conectamos, trabajamos, aprendemos, compramos, nos entretenemos y nos comunicamos. Es decir, la historia de la red ha sido siempre una historia de conexión humana en realidad. Y esta semana, hace prácticamente, ¿qué será?, unas 36 horas, ocurrió algo que podría marcar el inicio de una nueva era digital, y evidentemente mucho provocado, como ya se podrán imaginar, por el tema de la inteligencia artificial. Pero el tema es lo siguiente: por primera vez desde que existe Internet, más máquinas generaron tráfico

0: Internet que los propios seres humanos. Y esta información proviene de Cloudflare, una empresa de las empresas más importantes de infraestructura de Internet a nivel mundial, una de las empresas que cuando se cae o tiene un problema, le pega prácticamente a todos los servicios o a la mayoría de servicios de Internet que utilizan este tipo de infraestructura para auxiliarse a que navegues rápidamente normalmente. Y en este caso, pues lo que dicen es que el 57.5% por primera vez del tráfico global de Internet fue generado por bots y por sistemas automatizados, mientras que en el caso de los humanos generamos el 42.5% restante. Estamos hablando de sistemas que de manera automatizada, y hoy con particular uso de inteligencia artificial, nos cotizan viajes, vuelos, reservaciones de hoteles, de cine, de teatro, todo lo que hoy van generando de información, sitios que hoy generan, por ejemplo, sitios de noticias que se van construyendo conforme noticias se van publicando en sitios reconocidos, que la toman, hacen una versión adicional, digamos, o alterna, y la publican automáticamente. Todo este tipo de generadores automáticos de contenidos de muy diversos tipos, por primera vez, sumaron más tráfico que los humanos. Y de verdad que es un hito importante porque se ha venido platicando mucho de un famoso Death Internet o del Internet muerto, que habla precisamente de este fenómeno que estamos comentando y que con esto cierro. Lo habíamos visto muy reflejado en lo siguiente, y le pregunto esto a ustedes y a nuestra audiencia. ¿Qué tanto les toma ahora encontrar fotografías de gente que ustedes conocen cuando están navegando plataformas como TikTok o Instagram? ¿Y qué tanto hoy, cada vez más, pues lo que tenemos son contenidos que pueden resultarnos interesantes, pero que no son necesariamente de nuestra red original de conocidos? A este fenómeno le está atendiendo este otro que compartimos hoy del tráfico que ha sido rebasado por los humanos. Muy sorprendente, la verdad, ¿eh?
1: Oye, Piso, esto está interesantísimo. Y yo escuchaba que además de estos bots que efectivamente hacen tareas que le pedimos o que trabajan para alguna empresa, pues hay muchos bots que se hicieron para empresas que ya han desaparecido o que se han hecho de prueba y que son millones y millones de bots que están hoy viviendo en el Internet, pues ya básicamente sin que nadie esté detrás de ellos, que están yendo a visitar páginas, es decir, que siguen viviendo en el ciberespacio, aunque ya no necesariamente tengan una función inmediata que alguien les esté encargando. ¿Qué impacto podría tener esto, tanto los bots encargados como los que están ya viviendo en el ciberespacio? Por ejemplo, pienso para las métricas, ¿no?, de una empresa que se miden en función de visualizaciones. ¿Cómo pueden hacerle para saber si es gente real la que se está metiendo a consultar un sitio de internet o a ver un video, o si se trata de uno de estos bots que está por ahí navegando?
0: Totalmente. Incluso, ¿sabes qué? Lo mencionas porque este es un fenómeno que está creciente. Hoy tenemos bots zombies, bots empresariales que, como muy bien mencionas, se dejaron de utilizar, pero que se quedaron funcionando o configurados. Y a esto, o a este tráfico fantasma, vamos a decirlo así, hay que sumarle, Fer, el tráfico de aquellos usuarios, personas que murieron, pero que no cancelaron su cuenta y no decidieron hacer nada con su cuenta y forman parte de los consejos de los algoritmos, de la consideración de los contenidos que navegamos y hoy siguen ocupando espacio en todos los sentidos, en plataformas particularmente, por ejemplo, de redes sociales y plataformas de almacenamiento de archivos y este tipo de cuestiones. Es más, si les parece bien, en los próximos días platiquemos de lo que implica justamente los usuarios no humanos y los usuarios ya no presentes o activos y el tráfico que influye en Internet con esto.
1: Me parecería interesantísimo. Muchísimas gracias, Pisu, por esta actualización y pues algo tan novedoso que podría cambiar la forma en la que nos relacionamos con el Internet.
0: Totalmente. Y un placer platicar con ustedes y con la audiencia. Que tengan muy bonita tarde.
1: Igualmente, querido Pisu. Y vámonos ahora al seguimiento de lo que está sucediendo con la gente que continúa en las calles, que hemos estado siguiendo en este espacio a lo largo de las últimas semanas y concretamente en la jornada de hoy. Marco Silva, te escuchamos.
2: Fer, estoy aquí en el cruce de Paseo de la Reforma y Bucareli, donde está esta estatua de Sebastián, el caballito. Y pues la verdad es que este es el último punto, bueno, claro, fuera del plantón, alrededor del Zócalo, en donde hay actividad en este momento por parte de los maestros de la Coordinadora Nacional. Estoy contando alrededor de 8 o 9 autobuses que vienen del sur de la ciudad, de la caseta, que es la entrada de Tlalpan, desde Cuernavaca, desde Guerrero, y estos autobuses pues vienen repletos de estudiantes, de la Normal Isidro Burgos de Ayotzinapa. Ellos vienen a sumarse al movimiento de los maestros. Ya había dicho Ulises Soriano en un reporte previo, Fer, que a uno de estos autobuses lo habían detenido durante varias horas y le habían decomisado 59 artefactos explosivos de fabricación casera. Eso quedó atrás, liberaron la circulación, pudieron moverse esta caravana y está llegando en este momento. Lo que escuchas de fondo son las pruebas de audio, porque va a haber una conferencia de prensa aquí y con eso, me parece a mí, estarán ya por terminadas las actividades del día de hoy de la Coordinadora Nacional de Trabajadores de la Educación. Pero como siempre lo platicamos desde temprano, Fer, pues esto continúa mañana, ya se la saben, y mañana le siguen.
1: Muchísimas gracias, Marco, por esta información. Vamos a seguir muy atentos lo que sucede por allá. Y bueno, pues interesante que ahora se sumen los estudiantes de Ayotzinapa. Decían desde el gobierno que los profesores, los maestros, ya estaban actuando como la derecha, que ya eran de derecha. Será difícil decir lo mismo de los estudiantes de Ayotzinapa. Muchas gracias, Marco. Te mando un abrazo y vamos con el resumen de hoy.
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1: Decomisan artefactos explosivos a normalistas de Ayotzinapa. La Secretaría de Seguridad y Protección Ciudadana informó que durante las revisiones a los autobuses que llegaron por la autopista México-Cuernavaca, en uno de ellos fueron detectados 59 artefactos explosivos que fueron decomisados. En la caseta de Tlalpan, 17 autobuses fueron revisados minuciosamente por autoridades. Bloquea la Coordinadora Magisterial accesos de medios de comunicación y protestas en casetas. La CENTE anunció que no tienen previsto reanudar la mesa de diálogo con el gobierno federal. En vísperas del Mundial, bloquearon los accesos de Televisa en Chapultepec y San Ángel, Milenio y Canal 6 en Bucareli, además de estaciones de radio y otros puntos del centro de la capital mexicana. Un contingente se dirigió a las casetas de cobro y otro acudió a reunirse con autobuses encapsulados provenientes de la Normal Rural de Ayotzinapa, Raúl Isidro Burgos. Reitera la presidenta que no habrá represión contra los maestros e insiste que hay provocaciones de grupos diferentes al magisterio. En la conferencia de Palacio Nacional, el director del ISSSTE, Martí Batres, dijo que derogar la reforma del 2007, como pide la CENTE, y regresar al régimen solidario de pensiones costaría 20 puntos porcentuales del Producto Interno Bruto del país. Claudia Sheinbaum afirmó que se están atendiendo esta semana a la CENTE y que también se realizará la inauguración del Mundial de Fútbol de manera pacífica.
4: Hay grupos que nos quieren provocar y no necesariamente son de maestros. O sea, que lo que buscan es que haya represión, así lo digo claramente. Lo que están buscando es que antes de la inauguración del Mundial, la nota internacional sea: el gobierno de México reprime a maestros. Eso es lo que están buscando. Pues eso no lo van a tener. Y también vamos a garantizar al mismo tiempo que la celebración de la inauguración de la Copa Mundial se lleve bien, en paz y tranquila.
1: Sheinbaum encabezó la ceremonia de abanderamiento de la Selección Nacional de Fútbol a 3 días del inicio de la Copa del Mundo. Ahora toca a la 4T enfrentar las estrategias del chantaje, dice la coordinadora, como lo hizo el PRI en el pasado. En este espacio, Marco Fernández, investigador de la Escuela de Gobierno del TEC de Monterrey e investigador asociado de México Evalúa, recordó que la disidencia magisterial hizo protestas violentas contra los gobiernos de Ernesto Zedillo, Felipe Calderón y Vicente Fox y recibió mejores aumentos que ahora, y su principal petición es imposible de cumplir.
5: La más importante es la que es imposible, que pues de manera irresponsable, con franqueza, la presidenta en 3 ocasiones les prometió que iba a abrogar la ley del ISSSTE y regresarnos en ese sentido al régimen solidario de pensiones previo a la reforma de 2007. No hay dinero que alcance para financiar eso, pero pues de ahí se agarra la coordinadora para decir: yo quiero entonces una reunión personal con usted, presidenta, para decirle de frente que cómo es posible que nos hizo esa promesa, nos pidió los votos y ahora dice que no se puede.
1: En Chiapas, Pemex advierte de riesgo de desabasto por bloqueo de la CENTE a la terminal de almacenamiento y despacho en Tuxtla Gutiérrez. Las instalaciones fueron tomadas y bloqueados sus accesos para evitar el ingreso y salida de pipas cargadas con gasolina para abastecer a las estaciones de servicio en la capital chiapaneca y municipios cercanos. La Comisión Política de la CENTE advirtió que la toma de Pemex será por tiempo indefinido. Ante esto, muchos conductores acudieron a cargar combustible en prevención de un posible desabasto. Triunfa el PRI en las elecciones para renovar el Congreso de Coahuila. con el 97.82% de las actas contabilizadas, el PRI se perfiló para mantener el control del poder legislativo estatal al obtener ventaja en los 16 distritos de mayoría relativa. Morena acusó un fraude, mientras los partidos Acción Nacional y Verde se desplomaron y podrían perder su registro local. La tormenta tropical Boris tocará tierra en las costas de Guerrero esta noche. Se pronostican lluvias intensas en Jalisco, Colima, Michoacán, Chiapas, Veracruz, Puebla, San Luis Potosí y Tamaulipas. Lluvias muy fuertes en Querétaro, Hidalgo y Estado de México. Habrá chubascos en 13 entidades, entre ellas Nayarit, Guanajuato, Tabasco, Yucatán y Quintana Roo, así como Sinaloa. En este espacio, Fabián Vázquez, coordinador del Servicio Meteorológico Nacional, informó que esta semana la lluvia va a disminuir su intensidad previo al inicio del Mundial de Fútbol.
6: La buena noticia es que ya no van a estar las lluvias como estuvieron los últimos 3 días. De hecho, a partir de mañana se ve una disminución en la cantidad de lluvias, pero mucho va a depender justo de Boris, que está en el Pacífico, todo está conectado.
1: Y vamos hasta Acapulco, vamos con David Galván, quien nos trae una última actualización de un decomiso importante de último momento. Adelante, David.
7: ¿Qué tal, Fernanda? Buenas tardes. Y en funciones de Guardia Costera, el personal de la Armada de México aseguró en el mar a 195 millas náuticas al sur del estado de Guerrero una embarcación que trasladaba más de 800 kilogramos de cocaína, por lo que se procedió a la detención de sus 5 tripulantes. Este decomiso derivó de recorridos de patrullaje y vigilancia del personal de la Secretaría de Marina, el cual detectó una embarcación menor con 3 motores fuera de borda que, al ser registrada, llevaba en su interior 13 bultos con 829 kilos de presunta cocaína. Según las autoridades, se dio parte a la Secretaría de Seguridad y Protección Ciudadana y la Fiscalía General de la República, y esto abona al debilitamiento de la estructura financiera, evitando que 1.6 millones de dosis llegaran a las calles, con una merma en narcotráfico estimada en unos 180 millones de pesos. Es la información que tenemos, Fernanda, para el auditorio.
1: David, preguntarte, ¿cómo fue que se dio este decomiso? ¿Fue una investigación previa que tenían? ¿Fue algo que encontraron en el proceso de otra investigación?
7: No, son precisamente los recorridos que hace la Secretaría de Marina con la Armada de México, recorridos de patrullaje y vigilancia, y bueno, es así que dio con ellos los elementos navales a través de una unidad de superficie de la Armada de México. Detectaron ese navío, lo registraron, y bueno, pues una vez detenidas estas personas, las trasladaron hacia Acapulco a bordo de esta unidad de superficie para ponerla a disposición de la Fiscalía General de la República, que será la encargada de llevar la carpeta de investigación en este caso.
1: Muchísimas gracias por la información, David Galván. Con esto estamos llegando al final de este programa. Muchas gracias por habernos acompañado. En nombre de Enrique Acevedo, pues le agradezco por haber estado con nosotros a lo largo de estas 2 horas, pero no se vaya, quédense con más información aquí en Grupo Fórmula. Los dejamos con Hoy es Risco.

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5: Ozzy Osbourne regresará como un avatar impulsado por inteligencia artificial. La familia Osbourne confirmó que el vocalista de Black Sabbath tendrá una versión digital hiperrealista desarrollada junto a Hyperreal, estudio que ya trabajó con figuras como Stan Lee y Lionel Messi. Según Jack Osbourne, el proyecto incluirá la voz, imagen y movimientos del cantante, mientras que Sharon Osbourne aseguró que los fans podrán interactuar con él y recibir respuestas, como si fuera de Ozzy. El avatar debutará este verano en pantallas interactivas en Estados Unidos y Reino Unido. La familia explicó que la intención es crear una experiencia más cercana a una actuación viva que a una simple recreación digital. Porque incluso después de su despedida, Ozzy Osbourne seguirá presente en el escenario, ahora desde el mundo digital.
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9: Los ojos hacen más ejercicio que las piernas. Los músculos oculares se mueven miles de veces durante todo el día.
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1: Tres de la tarde en punto en este lunes 8 de junio. Yo soy Javier Risco y gracias por darme la oportunidad de llegar hasta su casa. Mi nombre, bueno, es Javier Risco y estamos en Telefórmula y a través del 104.1 de FM, por supuesto también a través de YouTube. Y gracias por formar comunidad descargando el podcast esta tarde, mañana por la mañana. Hoy en una transmisión especial desde el Mural de los Poblanos en Puebla. Estamos, bueno, pues como somos locales, ya en Semana Mundialista, el día de hoy se juega España-Perú y por supuesto los micrófonos y las cámaras de Grupo Fórmula están en el previo y estamos por acá. Así que ya lo sabe, queremos que la comunicación sea de ida y vuelta. Escríbanos @jrisco@radio-fórmula y en los teléfonos 55-52-79-22-91 y 55-52-79-57-91. ¿Desde dónde nos ve? ¿Desde dónde nos escucha? Ya lo sabe, estamos muy al pendiente a través de redes sociales y lo más importante para nosotros es su comunicación. Hoy empezamos esta semana con muchísima información por delante, así que vamos a darle.
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1: Bueno, y vamos con la información porque nos tiene información Ulises Soriano, es el reportero de Grupo Fórmula que ha estado al pendiente de la Coordinadora Nacional de Trabajadores de la Educación. Cuéntanos, Ulises, ¿cuál es el reporte de este lunes? Adelante.
2: Javier, muy buenas tardes, ¿cómo estás? Qué gusto saludarte. Pues el día de hoy la Coordinadora Nacional de Trabajadores de la Educación llevó a cabo diversas manifestaciones en distintas televisoras de esta capital, pero también lo que se suscitó el día de hoy en la calzada de Tlalpan es de señalarse porque le fueron decomisados a diversos integrantes de la Normal Raúl Isidro Burgos de Ayotzinapa 59 artefactos explosivos que se sumarían estos integrantes a las movilizaciones de la CENTE, y esto fue después de un decomiso con mucha intensidad que se vivió en esa zona de la caseta de Tlalpan, donde pues el equipo especializado Zorros llegó y le revisó a cada uno de estos 16 autobuses que conforman la llegada de estos integrantes, pues le revisó lo que llevaban en sus pertenencias y encontró estos artefactos explosivos. Mientras tanto, la CENTE se manifestó en diversas sedes de televisoras, como lo es Periférico Sur y La Picacho Ajusco, aquí en TV Azteca, donde vandalizaron la entrada y pues le rayaron ahí CENTE, que fue la sección 22 la que estuvo presente. También en las inmediaciones de Televisa Chapultepec y también, por supuesto, en Morelos, ahí en Milenio. Y, por supuesto, hicieron caos vial en Avenida Bucareli y Reforma una vez más. Mientras tanto, Javier, pues estos autobuses que conforman la integración de los integrantes de Ayotzinapa, pues van llegando en estos momentos al Centro Histórico de la Ciudad de México. Y se espera que en unos momentos más pues hagan una conferencia de prensa en la que hablarán sobre este tema del decomiso y por supuesto se unirán a la lucha de la CENTE en esta jornada de lucha que es el octavo día que se mantienen en plantón. Mientras tanto, Javier, es el reporte que te tengo.
1: Muchísimas gracias, Ulises, por tu reporte. Estaremos muy al pendiente de lo que sucede en estas movilizaciones de la coordinadora que se pueden alimentar de más protestas sociales. Bueno, eso como parte de la información. Autoridades federales también detuvieron a dos personas en el estado de Puebla, entre ellos Homero N., alias La Tripa, quien es identificado como el líder de la banda Comando Tlahuica, relacionado con extorsiones locales y vinculado también con el asesinato del líder comunitario Samir Flores, ocurrido en Morelos en 2019. Bueno, nosotros vamos a ir a una pausa, pero al regresar muchísima información, sobre todo el tema de Coahuila, estaremos al pendiente y también, por supuesto, del Mundial. Pausa y regresamos.
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9: Mucho antes del MCU, Marvel ya experimentaba con historias bastante extrañas, incluyendo una película animada sobre Frankenstein producida junto a Toy Animation. La cinta Frankenstein, Legend of Terror, será restaurada en 4K y relanzada por Death Crocodile, después de permanecer prácticamente perdida durante décadas. Dirigida por Toyo Ashida, conocido por Vampire Hunter D, la película presenta una versión mucho más oscura, violenta y trágica del monstruo clásico. El relanzamiento también revive una etapa poco conocida de Marvel, donde Frankenstein llegó incluso a cruzarse con Spider-Man y los X-Men. Porque antes de los superhéroes millonarios, Marvel también apostaba por el horror más extraño y experimental.
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11: Explorando la naturaleza.
12: El castaño ha sido históricamente el árbol del pan en muchas regiones rurales debido al valor nutritivo de sus frutos. Su madera es resistente a la humedad, lo que lo hace ideal para la construcción exterior. Estos árboles forman bosques antiguos que ofrecen refugio a aves y mamíferos pequeños, siendo un componente vital para la biodiversidad de las zonas montañosas templadas.
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1: Tres de la tarde con ocho minutos. Gracias de verdad por estar con nosotros en esta tarde. Bueno, por cierto, rápidamente, información importante. Hay alerta en el Pacífico por la tormenta tropical Boris, que se encuentra a 195 kilómetros al sur-sureste de Acapulco y a 130 kilómetros al sur-suroeste de Punta Maldonado, en Guerrero, con vientos de 75 kilómetros por hora, rachas de 95. Ocasionará lluvias torrenciales en Guerrero, en Oaxaca, en donde, por cierto, se suspenden clases el día de hoy. Intensas también en Colima, Jalisco y Michoacán. Y muy fuertes, ojo, en el Estado de México. Fuertes también en Morelos y en la Ciudad de México. Y Puebla, de hecho, acaba de suspender clases en 130 de los 217 municipios por este fenómeno, como parte, insisto, de la información que está en desarrollo esta tarde de lunes. Pero bueno, vamos con la información de lo que aparece el día de hoy desplegada en la diferente prensa de circulación nacional, y tiene que ver con lo ocurrido en Coahuila. En Coahuila se llevaron a cabo elecciones el día de ayer para renovar el Congreso local. De acuerdo con información del Instituto Electoral Estatal, el PRI ganó las 16 diputaciones, dejando a sus opositores sin nada, por lo que el PAN, Movimiento Ciudadano y el Partido Verde están en riesgo de perder su registro. Y bueno, pues así festejaba el líder del tricolor, Alejandro Moreno, el triunfo en las urnas. Vamos a escucharlo.
13: Y cuando hay un buen gobierno, cuando hay buenos gobernadores, cuando hay cercanía y cuando hay trabajo, claro que la experiencia, la capacidad y los resultados demuestran que el PRI da resultados.
1: Bueno, ahí es parte de lo que dijo Alejandro Moreno, mientras que Morena denunció una operación de compra masiva de voto. Vamos a escuchar lo que dijo la dirigente nacional Ariadna Montiel.
14: Reconocemos al pueblo de Coahuila, porque no todos venden su voto. La estrategia de intentar comprarle el voto a todo es del PRI, pero aquí hay mucho pueblo y vamos a esperar lo que determine la autoridad electoral. Nosotros confiamos en las leyes electorales que nos hemos dado nosotros mismos como legisladores. Yo en su momento participé de la reforma electoral del 2014, que es la vigente, y nuestros compañeros han estado reforzando todo el trabajo de reformas constitucionales a nivel del Senado o la Cámara. Así que vamos a esperar lo que diga la autoridad, pero nosotros, así sea un voto el que se compre, tenemos la obligación ética de denunciarlo. Pero aquí no han sido pocos votos y ya lo vamos a ir presentando con los días cómo ha sido esta operación y la...
1: Bueno, parte de lo que dijo Ariadna Montiel. Y bueno, esta mañana la presidenta Claudia Sheinbaum fue cuestionada al respecto sobre una posible impugnación. Esto fue lo que dijo.
15: Hay el procedimiento jurídico para llegar, si es necesario, hasta el Tribunal Federal Electoral. Entonces, pues tienen que seguir sus procedimientos jurídicos.
1: Bueno, por parte también de lo que dijo la presidenta esta mañana. Y le agradezco que me tome la llamada, pues uno de los periodistas más especializados en lo que ocurre en Coahuila en general, también por supuesto en temas electorales. Muchísimas gracias, Tocayo. Es Javier Garza Ramos, él es periodista y director de Horizonte Lagunero. ¿Cómo estás, Tocayo? Buenas tardes, gracias por acompañarnos esta tarde.
16: ¿Qué tal, Tocayo? Un gusto como siempre.
1: Oye, pues a ver, primero, Javier, el análisis a bote pronto de estos resultados, ¿hay sorpresas? ¿Te parece que era algo esperado? ¿Cuáles son las fotografías con las que te quedas de la jornada electoral el día de ayer?
16: Bueno, son varias. La primera es que este era un resultado esperado, quizá no los números, pero sí se esperaba que el PRI se iba a llevar un carro completo en Coahuila, digo, quizá no por más de 2-1, ¿no? En esta proporción, pero sí el resultado como tal, por la dinámica propia de esta elección, era una de las que le llaman elecciones huérfanas, es un solo cargo en disputa, y ese cargo en disputa pues es uno, digamos, de los que la gente menos le pone atención, ¿no? Que son los congresos locales. Ese es desafortunado, pero es la realidad. Entonces, realmente no se esperaba mayor sorpresa por ahí, ¿no? O que si acaso que Morena fuera a ganar a lo mejor un distrito, ¿no? Quizá más sorpresivo fue lo desbalanceado que está el resultado. Pero lo podemos explicar a partir de lo que sí fue la verdadera sorpresa de la jornada del domingo, Javier, que fue la participación. Por lo mismo que esta es elección huérfana que le llaman, pasa desapercibida, históricamente había votado menos del 40% del padrón. La última vez que tuvimos una elección así en 2020, ¿no? Que Coahuila tiene sus elecciones de diputados locales, las intermedias del sexenio del gobernador, van huérfanas desde 2008, pero la última vez, por ejemplo, 39% de participación. Eso se esperaba el domingo, yo le anticipaba más o menos igual. Resultó que fue 51% de participación. Entonces aquí lo que estamos viendo es un fenómeno que ya trasciende las estructuras de los partidos. Otra manera de ver esta elección era que lo que le llaman elección de estructura, o sea, una elección en donde votan principalmente las estructuras que movilizan los partidos. Aquí en Coahuila eso te da para sacar a votar al 30-35% del padrón. Aquí estamos hablando que al salir a votar 51% del padrón tienes una diferencia de unos 15 puntos que equivalen a casi 300,000 votos de gente que no tuvo que ser movilizada, gente que salió por iniciativa propia, que normalmente no salen, pero que ahora salieron y que salieron a votar abrumadoramente por el PRI. Y que no era gente tampoco que necesitabas comprarle el voto. Aquí en Torreón, por ejemplo, distritos urbanos con importantes números de colonias de residenciales de población, por ejemplo, de clase media, media alta, hay casillas en donde normalmente votan 300 personas, salieron a votar 600 personas. Entonces, sí hubo una afluencia de votantes que no necesitaban ser llevados, pero que sí quisieron ir a votar, sobre todo votar no tanto por el PRI, porque muchos de estos votantes históricamente habían votado por el PAN, sino para votar contra por la opción contra Morena. Yo creo que en ese sentido también la principal lección que podemos sacar de esto es que ya cuaja un bipartidismo, ¿no? Que bipartidismo regional, que se expresa en distintas partes del país, que en Coahuila es PRI Morena, ¿no? Pero que en Chihuahua es PAN Morena, o que en Nuevo León es Movimiento Ciudadano Moreno, o sea, Morena contra una fuerza opositora. Y que los otros partidos opositores, que no son la principal, ¿no? Corren el riesgo de desaparecer, de ser borrados del mapa si no van en una especie de coalición, ¿no? Aquí el PAN, por ejemplo, que hace unos años, era la segunda fuerza del Estado, saca 2.5% de los votos y es borrado completamente del mapa también. Entonces, creo que esa va a ser la principal lección para el 2027. No que el resultado vaya a anticipar un voto anti-Morena en el 27, eso en realidad no lo podemos saber por otras razones, pero sí por lo menos que ya estamos viendo un gran voto útil y que gente que a lo mejor antes votaba por el PAN, ahora va a votar por el PRI, ¿no? Por lo menos aquí en Coahuila y en otros estados puede ser una dinámica distinta.
1: Sí, y tienes razón. A ver, el tema, a mí me parece un perfil muy interesante el que manejaste, el despertar, digamos, social y el ánimo del voto, digamos, como algo que subrayas. Por supuesto, también este dato que dabas, la primera vez en 50 años que Acción Nacional no tiene un diputado en Coahuila. ¿Qué decir, Tocayo, sobre el tema que ha mencionado Morena desde el día de ayer por la tarde, la famosa compra de votos? ¿Qué decir respecto a esto, los reportes que se tienen desde la prensa local, Tocayo?
16: Hubo reportes y hubo denuncias de irregularidades, porque ese es el pan de toda elección, Tocayo, pero también los hubo de todos lados, ¿no? En varias partes del estado se detectaron, por ejemplo, propaganda de Morena en camionetas del servicio público, ¿no? Por ejemplo, aquí en Torreón agarraron un tipo que traía una camioneta con rótulos de la Comisión Nacional del Agua y en la camioneta traía propaganda de Morena. Entonces, de los dos lados sí hubo ese uso, ¿no? De irregularidades, coacción, si tú quieres, o presión para el voto. ¿Qué tal tuvo una operación sofisticada del PRI para comprar votos mediante estos códigos QR? No lo hemos podido documentar, por lo menos no más allá de ciertas evidencias anecdóticas que fue lo que presentó Morena. Hubo muchos, por ejemplo, muchos mensajes en redes sociales diciendo, compro votos para el PRI a 700 pesos, comunícate al WhatsApp, y luego daban un número. Y luego resultaba que mucha gente mandaba mensajes a ese número, y ese número era una persona que no tenía la menor idea de lo que le estaban hablando. ¿No? Mucha gente que estuvo recibiendo mensajes de gente diciendo, yo quiero vender mi voto, pero pues ellos decían, ¿y yo qué? No, yo no lo estoy comprando. Entonces, esa parte también el PRI la denunció ante la Policía Cibernética, precisamente para tratar de ver cuál era el origen de estas campañas. Pero son las que se dan en todo tipo de elecciones. Yo soy escéptico de ese tipo de denuncias, por lo menos en este caso, que pudieran explicar la derrota de Morena, por dos razones. Por la que te comentaba hace un momento, ¿no? Que la altísima participación electoral, altísima para una elección de este tipo, nos dice que hubo mucha gente que salió a votar que no necesitaba vender su voto y que no necesitaba ser movilizado. O sea, era gente que no necesitaba 500 pesos el domingo, ¿no? Para dar su voto, como 15% del padrón, que representa, te digo, casi 300,000 votos. Pero también por otra razón, Tocayo, y es que Morena no supo cuajar la fuerza que tiene el gobierno federal y sobre todo la fuerza que tienen los programas sociales aquí en Coahuila. Y te lo pongo con un dato. Uno de los candidatos en Torreón, Fernando Hernández, del Distrito 9 de Torreón, él fue un operador de los programas del bienestar en el sexenio pasado. Su esposa, la actual diputada federal Cintia Cuevas, fue la coordinadora de programas del bienestar en el sexenio de López Obrador, la encargada de gestionar las pensiones para adultos mayores.
1: Tocayo, vamos a ir una pausa, Tocayo. Perdón, vamos a ir una pausa, Tocayo, pero nos quedamos con esto. No supo cuajar la oferta de los programas electorales desde lo federal. Pausa y regresamos.
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3: Leonardo da Vinci podía escribir con una mano y dibujar con la otra al mismo tiempo, con una habilidad asombrosa.
2: Conoce más.
4: El corazón del colibrí late más de 1000 veces por minuto cuando vuela para mantener su metabolismo extremadamente rápido.
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7: Tres de la tarde con 23 minutos. Gracias de verdad a mi querido tocayo Javier Garza por estar con nosotros, por explicarnos de verdad la manera en la que pues se comportó, al menos en lo electoral, Coahuila, esto que ha sido la nota esta mañana, esta tarde, han reaccionado diferentes actores políticos, pero nos comentabas algo súper importante, Javier, que puede ser sintomático para el próximo año de el 2027 como una aduana electoral fundamental, que no supieron cuajar la fuerza de los programas federales en lo local, Javier, y nos ponías un ejemplo y nos quedamos en eso antes de que llegara el corte. Cuéntanos un poco más.
8: Así es, Tocayo, te platicaba desde el candidato en el distrito 11 de Torreón, Fernando Hernández, que te decía, fue uno de los principales operadores de los programas del bienestar en el sexenio pasado. Su esposa, la actual diputada federal, sí, Cintia Cuevas, era la coordinadora de los programas en el gobierno de López Obrador, o sea, estaban a cargo de operar todos los distintos becas, pensiones y demás, ¿no? Fernando Hernández sacó 21% de los votos en su distrito. O sea, una persona que estaba operando programas sociales y saca 21% de los votos, pues digamos que eso significa que no los estaba operando muy bien, ¿no? En Saltillo, Alberto Hurtado, ¿no?, quien es una figura muy identificada con Américo Villarreal, el delegado de los programas del bienestar en el estado, ¿no?, que tuvo un despliegue importante también de apoyos sociales durante su época como diputado local en los últimos 3 años, sacó 28% de los votos. Pero esta situación, Tocayo, en donde sí estamos viendo que Morena no supo traducir esos programas sociales en un apoyo o en una clientela electoral, por ahora solamente tenemos evidencia que ocurre en Coahuila. O sea, esto no necesariamente significa que es representativo de también de otros estados, ¿no? Ocurre en Coahuila porque aquí el gobierno del estado, del priista Manolo Jiménez, tiene sus propios programas sociales, ¿no? Y se operan a través de una estructura territorial, pues que por lo menos en este caso resultó muchísimo más eficiente, ¿no?, que en el caso de Morena, aunque hay otros estados en donde esto no ocurre, sobre todo los estados que son gobernados por la oposición, porque ahorita hace rato que pasabas el audio de Alejandro Moreno, del presidente nacional del PRI, dice, esto es lo que pasa cuando hay buenos gobernadores. Pues sí, pero lo que pasa es que el PRI ahorita nada más tiene 2 gobernadores, el de Coahuila y el de Durango, ¿no? No tiene ningún otro lugar en donde realmente apalancarse para tener un resultado electoral de esta naturaleza. Entonces, no podemos tomar a Coahuila como un referente de lo que pudiera pasar, por ejemplo, después en Zacatecas, o en Veracruz, o en San Luis Potosí, claro, donde gobierna la 4T.
7: Pues para nosotros era muy importante, Tocayo, tocar base contigo, de verdad, con un análisis así, un análisis de la jornada electoral del día de ayer, lo que ocurrió también y el cómo, desde la oposición, sí, pero cierta parte de la oposición lo han visto como un triunfo. Vamos a ver qué sucede en los próximos días, cómo se procesa también esta información, las impugnaciones por parte de Morena también en Coahuila. En fin, Tocayo, muchísimas gracias por tu análisis. Estamos al pendiente de tus redes y de lo que publicas. Un abrazo grande.
8: Gracias a ti, Tocayo. Un abrazo.
7: Bueno, pues ahí está el análisis desde Coahuila de lo ocurrido el día de ayer. Muchísimas gracias por sus comunicaciones a mi querido Terry Lambert, que anda por acá, a Richard Steeler también a través de YouTube. Muchísimas gracias a Zaira Campirano también, que anda por acá. A mi querida Mariana Peters también, bueno, pues muchos comentando a través de YouTube. Gracias por su preferencia y por estar esta tarde con nosotros. Vamos, vamos a lo que sigue porque ya es Semana Mundialista.
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7: Bueno, pues somos locales en Grupo Fórmula. Y para nosotros es un privilegio, de verdad, contar con las voces de profesionales, sumar más a esta extraordinaria comunicación que viene y lo que vendrá en el próximo mes. Y para mí es un privilegio que nos acompañen esta tarde, bueno, pues nada más y nada menos que mi querido Ciro Procuna, lo conocen bien, analista de ESPN y quien toma la batuta después de este programa. Querido Ciro, qué gusto que estés con nosotros esta tarde, ¿cómo te va?
32: Muy bien, Javier. Igual un gusto saludarte. Gracias por la oportunidad. Y también un abrazo para Jorge. Aquí estamos.
7: Así es. Muchísimas gracias también a mi querido Jorge Castillo, el SVP Sport de ESPN México. Gracias, Jorge, por acompañarnos. Buena tarde. Imagino que debe ser la semana más loca para ESPN México y la semana con más pendientes y, bueno, también con más emociones. Jorge, ¿cómo lo estás viviendo? Y bienvenido.
33: Al contrario, Javier, muchas gracias a ti y un gusto saludarte también, Ciro. La verdad es que sí, ¿no? Ha sido una semana, bueno, que apenas inicia, pero que tiene más de 500 días de planeación detrás para nosotros en ESPN para poder llevarle al fan lo mejor de la cobertura mundialista. Así que muy emocionados y con mucha ilusión de que esto ya empiece.
7: A ver, me quedo contigo, Jorge, un poco esto. La alianza, por supuesto, entre Grupo Fórmula, un grupo de enorme trascendencia y también penetración a nivel nacional, y de otro grupo que es inmenso, por supuesto, ESPN, con la experiencia, con la cobertura, con las voces importantes como las de Ciro. Cuéntanos un poco lo que se viene en los próximos días con esta alianza y también con la cobertura de calidad que van a tener nuestros radioescuchas y televidentes, Jorge.
33: Mucho gusto, Javier. Mira, nosotros pensamos esta alianza para que el fan pueda tener otra perspectiva de la Copa del Mundo, ¿no? Lo que nosotros queremos es enriquecer toda esta conversación deportiva que va a estar sucediendo en los próximos días. Y si bien tú sabes que tenemos esta alianza con Grupo Fórmula desde hace muchos años, queríamos llevarla a un nivel mucho más trascendente para el fanático, ¿no? Nos parece que esta alianza nos suma no nada más desde el ámbito deportivo, sino también desde el ámbito cultural y social, y lo que representa el fútbol para la afición en nuestro país, y más en un mundial en el que somos locales, ¿no? Y bueno, con esto dicho, te quiero compartir que vamos a tener tres espacios en donde vamos a compartir digamos información y comentarios de talentos y líderes de opinión de la talla de Ciro Procuna, que está aquí con nosotros, y de su lado va a estar también Ciro Gómez Leiva compartiendo micrófonos para que puedan compartir momentos especiales de lo que representa este Mundial para la afición. Por otro lado, vamos a tener también a Chumel Torres con Gustavo Mendoza, y por último vamos a tener a Joaquín López Dóriga, que va a compartir micrófonos con Heriberto Murrieta y con José Ramón Fernández, ¿no? Entonces, estos tres espacios en los tres programas que tienen ustedes en Grupo Fórmula serán compartidos con nuestros comentaristas y especialistas para llevar esta emoción del Mundial pues desde otra perspectiva, ¿no?
7: No, y lo dices muy bien. Yo creo que esto incluye también las esferas de lo cultural, de lo social, y es algo que nos ha dado ESPN desde hace tantos años, por supuesto, con los grandes reportajes, Por supuesto, de 30 por 30, la herencia también periodística que se tiene en investigación, en comentarios sesudos. Y Ciro, es por ahí lo que se suma con esta alianza, no solamente hablar de marcadores, no solamente hablar de lo que sucedió en un partido, sino abrazar el Mundial desde lo cultural, desde lo social, y bueno, con voces que ya nos acaba de decir Jorge, ¿de qué nivel, querido Ciro?
32: Totalmente, Javier, porque el Mundial de Fútbol tiene muchos ángulos para poderlo disfrutar. No solamente es la parte estrictamente deportiva de la que nos hacemos cargo como una prioridad, por supuesto, pero dado que México es local y tiene una parte de la cobertura de este Mundial de Fútbol, es una gran oportunidad para incluir todos esos ángulos de los que haces mención. Y de ahí la preparación de la que habla Jorge, que ha llevado meses para preparar contenidos adicionales a lo que va ocurriendo sobre el terreno de juego. Hay contenidos muy, muy interesantes que estarán también disponibles por la plataforma de Disney Plus, como es el caso de Fútbol a la Carta. Una que especialmente me llama mucho la atención es una que se llama What If. ¿Qué hubiera pasado si, con la ayuda de la inteligencia artificial, nos vamos a cada uno de esos episodios que han quedado marcados en la memoria del aficionado mexicano? El no era penal. ¿Qué hubiera pasado si no se marca penal, efectivamente, pero con la ayuda de la inteligencia artificial y nutriendo todos los elementos que formaron parte de aquel partido y de aquel momento en Brasil? Los cambios que no se ejecutaron en el Mundial de 1994 para aquella tanda de penales contra la selección de Bulgaria. A lo mejor ni a tanda de penales llegamos. Y como esos tantos otros episodios que han ocurrido a lo largo del pasado reciente, del pasado lejano, porque ya ha pasado también mucho tiempo, de la selección mexicana, forman parte de algunos ejemplos que van a incluir en este programa, que como otros forman parte de la oferta de ESPN y Disney Plus para este Mundial.
7: Qué maravilla, de verdad, Ciro. Y Jorge, te pregunto esto porque, por supuesto, ESPN tiene desplegado cámaras y micrófonos por todo Estados Unidos, por Canadá, por supuesto, por México. En fin, esto va a nutrir los grandes espacios de Grupo Fórmula. Y preguntarte en lo personal, Jorge, sé que no hablas tanto de lo personal, pero también sientes esa emoción por la llegada mundialista también en México, en Estados Unidos, en Canadá, Jorge.
33: Sí, sin duda, ¿no? Para nosotros ser parte de una compañía como ESPN y cubrir un mundial es una emoción tanto profesional como personal. ESPN, como dices, tiene cobertura a nivel mundial y en Estados Unidos de alguna manera jugamos.
7: Jorge, dame un segundo, déjame, te detengo aquí porque viene la pausa, pero regresamos con esta respuesta. Pausa y regresamos.
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3: Google anunció una nueva función para usuarios de Android que tiene como propósito protegerlos de estafas por suplantación de identidad en llamadas hechas con voces creadas con inteligencia artificial. La nueva función permite identificar las llamadas de estafadores, responde en tiempo real y cuando detecta patrones sospechosos, envía una alerta al usuario, ya sea por sonido, vibración o con un aviso visual, por lo que aún si escuchas la voz de tu madre o de tu mejor amigo, sabrás que se trata de un fraude. Esta tecnología se basa en el protocolo de servicios de comunicación enriquecida, RCS, que vincula digitalmente el número de teléfono con los dispositivos móviles de Android. Así, cuando se llama a otro usuario, este recibe una señal de confirmación silenciosa para verificar la legitimidad de la llamada. La nueva función ya está disponible para los teléfonos Pixel de Google y se habilitará progresivamente en dispositivos con Android 12 durante 2026. Informó Aide Rivera. 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
5: Tras el sismo de magnitud 6.1 registrado en Cuba, la gobernadora de Quintana Roo, Mara Lezama, y el gobernador de Yucatán, Joaquín Díaz Mena, señalaron que hasta el momento no se reportan daños en la zona y descartaron cualquier riesgo de tsunami para las costas mexicanas. Elementos de la Secretaría de Seguridad de la Ciudad de México detuvieron a un convoy de al menos 16 autobuses de presuntos normalistas de Ayotzinapa en la caseta México-Cuernavaca. Además, les decomisaron 59 artefactos explosivos durante el operativo. El secretario de Estado de Estados Unidos, Marco Rubio, anunció este lunes nuevas restricciones de visa contra más de 100 integrantes del gobierno de Nicaragua tras la muerte del líder indígena Miskito y opositor del régimen de Daniel Ortega, Brooklyn Rivera. Informó Itzel Vanegas. 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

0: de los deportes y del fanático del mundial, ¿no? Que eso es lo más importante. Toda nuestra cobertura en Estados Unidos, que obviamente también jugamos de local, así como en México, y vamos a tener sets de televisión, tanto en Nueva York como en la Ciudad de México, Guadalajara, Miami, y todo eso, pues lo vamos a hacer que el contenido que nosotros transmitamos desde esos lugares o esas sedes pueda hacer que el fan pueda vivir la mejor experiencia posible a través de nuestras pantallas, ¿no? Y nuestro compromiso con el fanático es que pueda tener cobertura 24/7, sin importar si ellos consumen el contenido del Mundial en televisión, en streaming, en radio, en redes sociales y en cualquier medio o pantalla que puedan vivir alrededor del Mundial junto con nosotros, ¿no?
1: Bueno, pues ahí está, por supuesto, el sello de ESPN. Y Ciro, por supuesto, con tantos años de carrera, te has hecho de un gran nombre, de gran prestigio también por tu imparcialidad, por tu buen periodismo de investigación, pero también, por supuesto, cabe la esperanza, Ciro, cabe también el Ciro aficionado en estos momentos, sobre todo con la selección nacional. ¿Qué decir de eso también, Ciro?
2: Javier, me cuesta trabajo, ¿sabes? De repente subirme a ese
1: Sí, lo
2: barco
1: sé.
2: porque creo que es una generación que está escasa de talento. Creo que va más o menos a la par de la que estaba hace 3 años y medio en Qatar. Sin embargo, la de Qatar no tenía la gran ventaja que sí tiene esta de jugar en casa. Y en un mundial con tantos partidos, con distancias tan
1: Claro.
2: largas, con un desafío logístico tan importante, el que puedas estar como lo ha estado el equipo de Javier Aguirre durante tanto tiempo ya concentrado en un mismo lugar, con desplazamientos cortos al estadio de la Ciudad de México, a Guadalajara, nada más en la etapa de grupos, representa una gran oportunidad que creo que no volverá a tener el fútbol mexicano, Javier. Si queda como líder de
1: Así es.
2: grupo, que es algo posible, México se mantendría las 2 siguientes rondas también en el Estadio Azteca. Entonces, eso lo tiene que aprovechar el fútbol mexicano y de verdad, viendo lo que tendrán que hacer otros equipos en materia logística, aclimatación, adaptación, sí representa una genuina ventaja para este mundial.
1: Bueno, pues Ciro, Jorge, para nosotros es un privilegio desde Grupo Fórmula contar, por supuesto, con la expertise, contar, por supuesto, digo, ya son parte de Grupo Fórmula todas las tardes, por supuesto, con un extraordinario rating, pero el hacer esta sinergia con Ciro, con Chumel, con Joaquín, en esta cobertura mundialista, estoy seguro que sumará muchísimos oyentes. Gracias, Jorge, de verdad, por acompañarnos esta tarde y un privilegio que hayas estado en este programa. Te mandamos un abrazo, Jorge.
0: Gracias a ti.
2: Gracias, Javier.
1: Y
2: Un abrazo hasta
1: gracias,
2: Puebla y que disfrutes.
1: gracias, gracias Ciro también. Un abrazo grande.
2: Un abrazo hasta Puebla. Gracias.
1: Bueno, pues ahí están Jorge Castillo, Ciro Procuna también como parte de este tándem, de esta fórmula entre Grupo Fórmula y también ESPN. Vamos, vamos rápidamente a lo que sigue.
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1: Rápidamente, su oficina es el deporte, querido Tlatoani Carrera. También estamos aquí porque somos locales, porque ya empieza la fiebre mundialista. Hoy juega España, uno de los favoritos para llegar a la final del mundial y coronarse contra Perú en lo que será su último partido de preparación. Querido Tlatoani, ¿qué decir en el previo respecto a esto?
4: Bueno, te mando antes que nada un abrazote a Puebla, igual a mi querido Ciro, con quien tantas veces tuve el privilegio de compartir micrófonos y que lo volveremos a hacer seguro, y a Jorge Castillo también, qué padre que estén acá. Y a ver, ¿de qué hablamos cuando hablamos de España? Ya lo dices bien tú, es uno de los favoritos. Te diría que muchísimas de las quinielas, muchísimas de las predicciones mundialistas enfocan sus fichas y le ponen una gran posibilidad a España. Se hablaría casi al nivel de Francia, de Argentina, de Portugal. O sea, estamos hablando del top 4, más allá de que sabemos que el Mundial tiene muchos imponderables, que es un torneo muy rápido, que un descuido te puede dejar fuera. Pero los pone ahí, ¿no? Pone a este equipo de Luis de la Fuente con una gran alineación. Es una España completamente renovada. Cuando pensamos en selecciones recientes, por ahí tenemos, obvio, pero también tiene experiencia, ¿no? Por ahí hablamos y tenemos que poner nombres rápidamente de Unai Simón, el portero,

0: de Eric García, de Cucurella, este personaje, que este gran jugador que ya sabes que con estos chinos gigantes siempre tiene una gran personalidad muy, muy identificable. Marcos Llorente, Rodri, Pedri, Fabián, Ferran Torres, Dani Olmo, o sea, una generación que ha venido triunfando y que ha seguido un camino desde selecciones juveniles y que llega al Mundial, pues con esta idea de además sentirse, obviamente España estará jugando en Guadalajara, de sentirse casi en casa, ¿no? Con lo que significa México.
1: Sí, no, bueno, y de verdad, Tlatoani, te lo puedo decir, la cantidad de gente desde hace ya varias horas en el centro de Puebla, hay que decir que el restaurante en donde transmitimos el día de hoy, el Mural de los Poblanos, pues está en el mero centro, en el primer cuadro de la ciudad, y toda la gente con camisetas de México, por supuesto también de España, muchísima afición. En fin, ya digamos que Puebla nos da una probadita de lo que va a ser también ya la jornada mundialista a partir del jueves, querido Tlatoani. Y la gran pregunta es si esta noche jugará Lamine Yamal o no en lo deportivo, si lo van a guardar hasta el primer partido. No sé si ya se ha dicho algo desde la información deportiva, querido Tlatoani.
0: Mira, yo he leído reportes encontrados. De los últimos que he leído es que lo más probable es que no, porque justamente no tiene sentido en un partido ya de preparación, ya donde estás llegando al Mundial, poner en riesgo a tu gran figura, ¿no? Por eso no lo mencioné justamente en esta alineación que decía hace un ratito, donde hay que incluir, por supuesto, a Nico Williams y a Lamine Yamal, ya cuando ponemos en la mesa completa del banquete de lo que significa el fútbol de España, esta selección. Yo sé hasta ahora que no, y que se podrá ir guardando rumbo a otros partidos, y hay que poner también la idea de que España protagonizará uno de los grandes, grandes partidos de la primera ronda y que será en Guadalajara, ¿no? ¿Quién no está
1: Sí.
0: esperando ese Uruguay-España, donde además Uruguay dirigido por Marcelo Bielsa, quien dejó una larga huella, ¿no? Cuando estuvo en el Atlas, ahí en esa ciudad, que él quiso tanto, según los reportes que hemos tenido, pero que sea contra España, en el estadio Guadalajara, no me quiero imaginar esa tarde, y esa tarde pues comienza hoy, porque el Mundial ya está en México y así se siente.
1: Sí, pues vamos a ver qué sucede esta noche. Insisto, ya semana mundialista, por supuesto, también estamos muy al pendiente de lo que se dice desde Sports Illustrated, con esto, con cultura, con gastronomía, por supuesto el análisis deportivo, pero siempre con mucho periodismo de investigación. Muchísimas, muchísimas gracias, Tlatoani, por acompañarnos esta tarde, y ya te estaremos pasando el reporte también, por supuesto, de lo que ocurra en el Estadio Cuauhtémoc esta noche. Te mando un abrazo.
0: Gracias, igual. Y pronto presentaremos la revista, la edición que tenemos para este mes, donde viene el reporte de las 48 selecciones, con los mejores datos.
1: Nos
0: Abrazote.
1: vemos esta semana en el estudio, querido Tlatoani.
0: Venga,
1: Abrazo.
0: gran abrazo.
1: Ahí está Tlatoani Carrera y Sports Illustrated. Vamos, vamos a lo que sigue.
2: Hola, ¿qué tal? Mi nombre es Jonathan Robles. Actualmente me desarrollo como el sommelier del Mural de los Poblanos. En el tema de la hospitalidad, sigo preparando educativamente para poder entender las necesidades que día a día el cliente nos exige. Me enamoro del vino por el tema de la diversidad. Enólogos, tierras, fronteras. Es impresionante que una sola uva en diferentes estados de la región o simplemente en todo el mundo se pueda dar de diferente manera. ¿Cómo te sientes de recibir
1: Bueno, pues ahí
2: el
1: está.
2: amor de vino?
1: Parte de la presentación, como les decía, de verdad agradecemos al Mural de los Poblanos el ser este extraordinario anfitrión para poder transmitir este programa ahora que somos locales, previo al partido de España contra Perú en unos minutos. Y le agradezco de verdad que nos acompañe mi querido Luis Javier Cue, por supuesto, digamos, hay que decirlo, presidente en jefe del Mural de los Poblanos. Gracias, querido Luis Javier, por estar esta tarde con nosotros. ¿Cómo estás?
3: Muy bien, muy contento que tenemos por acá. La verdad es que es un honor tener un programa como el de ustedes, nacional, y que nos visiten en Puebla, ¿no? Porque pues, Puebla, como lo ves, tiene mucho que ofrecer y a nosotros nos toca la parte de la cocina y de la comida que nadie se puede negar.
1: Y que ya llevan, perdón, O sea, ya llevan un par de partidos importantes. Les tocó el México gana hace algunos días, sí, hace y ahora les toca el España contra Perú.
3: Sí, la verdad es que es increíble ver toda la gente aficionada al fútbol, porque nos visitan gente de muchos lados, ¿no? Y entonces llegan a Puebla, y vienen a comer y se pasean y se quedan a dormir. O sea, realmente fluye mucho la gente en estos partidos premundialistas y bueno, pues esperemos recibir a mucha gente que venga a Ciudad de México y que pues, se dé una escapada para Puebla a conocer la magia que tiene acá.
1: Y que creo que será una visita natural el visitar una ciudad como Puebla, si te toca ir a algún partido en el Estadio Azteca y por supuesto lo que digan es como, oye, ¿y a dónde nos vamos a ir? Y más también con la llegada de las estrellas, Michelin, los reconocimientos Michelin a esta ciudad y de verdad, bueno, escuchaban previo a esta presentación a mi querido Jonathan Robles, él es sommelier de este extraordinario restaurante y recién galardonado también a través de las estrellas. Jonathan, bienvenido y gracias por acompañarnos esta tarde. ¿Cómo estás?
2: Muchísimas gracias. Estamos contentos, emocionados y esperando que todo el mundo pueda venirnos a visitar.
1: Bueno, pues a ver, platícanos un poco del mural de los poblanos, pero también de este reconocimiento al cual, vaya, a todos nos tomó con muchísima alegría, pero estoy seguro que a ti con alegría, con sorpresa. Cuéntanos qué fue este reconocimiento por parte de la guía Michelin como sommelier, digamos, del año. En esta guía, cuéntanos un poco, Jonathan.
2: Pues mira, sorpresivamente, pero también lleno de satisfacción, el que el premio se quede aquí en Puebla y compartirlo con la cultura. Hacemos increíblemente cosas con el chef, los dueños, el CEO. Es impresionante todo el trabajo y esfuerzo que hacemos aquí. La pertenencia que nosotros manejamos para consumir lo nacional y lo local, sin duda alguna, es lo que nos ha llevado a este camino.
1: ¿Cuánto llevas trabajando por acá?
2: Ya una década. No tiene mucho que cumplimos la década, febrero, marzo estaremos
1: ahí. Pero empezó de 12 años, por lo visto, Jonathan Robles, oye, no, increíble. Digo, porque eres un sommelier muy joven también.
2: Muchas gracias.
1: Oye, pues bueno, 10 años, y aprovechábamos también el decir, por supuesto, lo que tiene este extraordinario lugar. Es temporada de bichos, Luis Javier. Cuéntanos de esta tradición que ya lleva 13 años en el mural.
3: Mira, hemos trabajado con Los Danzantes, que es un restaurante de grandes amigos de la Ciudad de México en Coyoacán, que hace 13 años los invitamos a que nos compartieran de ese festival de bichos que hacen allá. Y la verdad es que es una temporada en junio que a la gente le gusta mucho, es muy instagrameable, como decimos, y es un reto, ¿no? Porque no todo mundo tiene esa cultura de comer insectos, sobre todo en el mismo país. La gente del norte del país no tiene esa tradición de comer insectos, y ni se diga la gente que viene de otros países que pues comer un gusano es verdaderamente algo exótico, ¿no?
1: A ver, ¿qué tenemos aquí? ¿Este qué es?
3: Este es un arroz con bichos.
1: ¿Así se llama?
3: Así se llama, que lo tienen Los Danzantes de hace, yo creo que más de 20 años, este platillo. Y tiene todos los insectos, ¿no? Tiene desde gusano de maguey, tiene chinicuil, tiene cocopaches, tiene escamoles, tiene caracol, chicatanas, chapulines.
1: Es espectacular.
3: Todo, ¿no? Es un plato súper completo y es una delicia. La verdad es que vale mucho la pena hacerse el reto de comer insectos que son, pues, muy, muy, muy nutritivos en cuanto a nivel de proteína que tienen. Y pues es algo que solamente se come, yo creo que en México y en pocos países.
1: Y es junio, ¿verdad? La temporada.
3: Es junio.
1: La que es el mes de los bichos en el mural.
3: En el mural. Es nuestro festival, es todo junio y acá lo tenemos.
1: Oye, y a ver, platícanos un poco también, Jonathan, lo que tienes por acá, que es uno de los platos insignes también de este mural.
2: Mira, aquí tenemos un plato muy reconocido a nivel internacional, el famoso mole poblano. Variedad contemporánea en hacerlos en casa, especialmente Puebla se distingue por eso, porque cada familia tiene una receta. Esta es nuestra propuesta gastronómica, lo más apegado a la historia. Y bueno, el chef hace espectacular cosa con ese platillo y sin duda alguna el maridaje también lo llevamos a otro nivel.
1: ¿Cuál sería el maridaje, por ejemplo, para este arroz con bichos? Que por cierto, no están para saberlo, pueden seguirme a través de mis redes, pero yo me acabo de echar un taco de alacrán antes de entrar. Ahorita apenas vamos a comer, pero me dijeron, oye, es que tienes que entrar antes del aire, tienes que agarrar valor y echarte un taco de alacrán. Espectacular el taco de alacrán.
2: Muchas gracias.
1: ¿Y con qué harías digamos el maridaje de estos dos grandes platillos? El arroz con bichos y por supuesto ya la fotografía de este lugar, el mole poblano.
2: Mira, para el arroz con bichos sí me gusta tener vinos un poquito suaves, de cuerpo medio, sí que tengan esa complejidad como la Cabernet Sauvignon con la Syrah. Ese match de esas dos uvas hacen la elegancia para que podamos disfrutar de pues ese crocante de lo que es el insecto, esa parte de humedad que tiene, de humo, pues propenso del animal, y bueno, el arroz salvaje y el arroz de nuestro origen Morelos también hace un espectacular ahí. Para nuestro mole poblano, sí me voy con el tema de la burbuja. Nuestros moles, lo he mencionado, son muy diversos en complejidad, y la burbuja de cualquier país te va a ayudar a limpiar lo que es el paladar, y entonces que el siguiente bocado sea como el primer.
1: Extraordinarias recomendaciones. Y te preguntaría, Luis Javier, por supuesto, lo que ha significado para la industria restaurantera. Sabemos que además de ahora sí que ser el comandante en jefe de este extraordinario restaurante, participas en muchísimas cámaras, eres un miembro activo de varias cámaras restauranteras a nivel nacional. ¿Qué ha sido el estar organizados, el llegar también este tipo de reconocimientos a la cocina mexicana, como las guías de restaurantes por todo México, ahora digamos guías del mundo? ¿Qué ha sido también para la industria mexicana?
3: Es un gran logro que se ha obtenido el que llegue la guía Michelin a México. Desde hace tres años ya estamos cumpliendo, en Puebla es el primer año, pero bueno, para Canirac, que es el socio local con Michelin, y bueno, desde luego el apoyo de los gobiernos estatales para lograr que mercados como Asia, China, Japón, que se guían mucho por estas guías que tienen este prestigio, pues vengan a estos destinos, ¿no? O sea, aparecer en el mapa mundial gastronómico, donde la gente ni siquiera tendría contemplado venir a una ciudad, un estado como Puebla, al estar en estas guías, les llama la atención, que dice, wow, ahí hay cocina que ya está, de cierta forma, validada por esta guía tan prestigiada, y que nos da un motivo para ir, ¿no? Está muy probado que el gasto en la gente que viene guiándose en estas guías, sí, es más alto, la permanencia de pernocta es una noche más, entonces son muchos beneficios que van a venir a derramar dinero a México, a los estados y a las ciudades que le apostaron a esta guía Michelin. Y lo que siempre hemos dicho, buscamos un turista de calidad, un turista que gaste más, no queremos masificar los destinos y que compitan con los ciudadanos, ¿no?
1: No, claro. Pues miren, la verdad es que de aquí somos fans del mural desde hace muchísimos años. También las enchiladas de diferente mole, cada uno es un platillo esencial. Les agradecemos siempre el ser extraordinarios anfitriones. Gracias, Luis Javier, por estar, de verdad, por darnos este espacio. También, Jonathan, felicidades por este reconocimiento. Nosotros nos vamos, y esto es el mundial, en lo social, en lo cultural, en lo gastronómico, todo lo que tiene que dar este país. Nos vemos el día de mañana, pásela bien.
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6: Cuernavaca participó en la capacitación estratégica diseñada para elevar los estándares de atención y preparación del sector ante la proyección internacional que representa la Copa Mundial, organizado por la Secretaría de Desarrollo Económico y de Turismo, en donde en el encuentro se superó las expectativas al participar y reunir a más de 80 representantes de los sectores turísticos, empresariales y de servicios, quienes asistieron a la sesión especializada en fortalecer la experiencia de los visitantes y poder consolidar la competitividad del destino. Se ha señalado que la Copa debe de entenderse como una oportunidad estratégica de promoción y de desarrollo económico de largo alcance.
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11: No, we're gonna forget the day that we almost opened up for Green Day.
12: Nimrods, la película inspirada en los primeros años de Green Day, llegará a cines de Estados Unidos el 14 de agosto. La historia sigue a tres amigos que creen haber conseguido un lugar como teloneros de la banda antes de la era de Dookie. Porque antes de convertirse en leyenda, toda banda comenzó como una aventura sobre ruedas.
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14: Los elefantes son los únicos mamíferos terrestres que no pueden saltar. Esto debido a su enorme peso y su estructura ósea.
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0: Un saludo en este lunes 8 de junio de 2026. Estamos aquí en esta emisión multimedia de ESPN Radio Fórmula. El próximo jueves arranca el Campeonato Mundial. 1 de la tarde en la cancha del Estadio Azteca, el equipo de México contra Sudáfrica. La presidenta Claudia Sheinbaum abanderó al equipo mexicano el día de hoy rumbo al primer partido del próximo jueves. Héctor Huerta, buenas tardes.
1: Hola Beto, qué gusto estar contigo y con Gus. Los abanderó hoy la presidenta de la República y Guillermo Ochoa fue el encargado de tomar la bandera nacional. Y bueno, pues un homenaje para él, dicho sea de paso, por su trayectoria que ha tenido como futbolista de selección nacional, que es muy brillante. 5 Copas del Mundo ahorita y esta ya la sexta, ya no se la quita nadie, Beto. Está en la lista final de la selección y ya es 6 veces jugador de Copa del Mundo. Aunque si no juega ningún partido ahora, 3 y 3, Beto. 3 jugó y 3 no jugó.
0: Exacto, en medio de la fuerte polémica en torno a si debe o no jugar el Mundial, un portero con mucho oficio, experiencia, recorrido. Sin embargo, Rangel obviamente es un portero más joven que está en un muy buen momento. Vamos a ver qué ocurre. Gus, buenas tardes. Por lo pronto, España y Perú se van a enfrentar la noche de este lunes en la cancha de Puebla.
2: ¿Cómo te va, Beto? Qué gusto saludarte. Bienvenido de vuelta, Héctor.
1: Gracias, Gus.
2: Por supuesto, ¿no? Yo creo que España va a tratar de darle la seriedad mayor posible a este partido. Y digo mayor porque pues hay algunas ausencias, ¿no? Que no podrá contar 3 fundamentales. De la fuente para este compromiso, pero sí, y cómo han arropado en Puebla a los españoles. Va a jugar de local hoy y obviamente el contra Uruguay en Guadalajara también será para mí la favorita, la única favorita, o mi máxima favorita para ganar el Mundial, justamente la Furia Roja.
0: Claro, España tiene grandes posibilidades de ganar el Campeonato Mundial. Ojalá que se recupere Yamal para que pueda jugar el Campeonato del Mundo con el equipo de España, que va a enfrentar a Perú, una numerosa comunidad española afincada en Puebla desde hace muchas décadas. Vamos a ver qué ocurre en este partido. ESPN tendrá una gran cobertura del juego. Y finalmente, Héctor, Esteban Solari, después del buen trabajo que hizo como técnico del Pachuca, ya no es más el técnico del equipo de los Tuzos.
1: Hubo dos situaciones, Beto, ahí. Uno en la parte económica, trataron de hacer un esfuerzo en Pachuca por renovar el contrato, no se pudo, y también había unas cláusulas que la directiva pues no aceptó, que pedía el mismo Solari. El plantel más o menos estaban de acuerdo en dejarlo, pero bueno, pues no se pusieron de acuerdo y ahorita Pachuca está evaluando quién va a ser su siguiente técnico.
0: Sí, a ver, finalmente, ¿quién es el nuevo técnico del Pachuca para después del Campeonato Mundial? Y Raúl Jiménez, Gus, ya no va a seguir con el Fulham después del Mundial, ya no estará con ese equipo en Inglaterra. Vamos a ver cuál es el destino del centro delantero titular de la selección mexicana en el Mundial.
2: América lleva un año tratando de convencerlo de regresar. Se habla de que tiene varias ofertas de Europa, dicen que algunas de Inglaterra. Yo me quiero imaginar de los equipos de media tabla para abajo de la Liga Premier o alguno de ascenso que pudiera darle por lo menos un año más de carrera, que esa es la intención de Raúl, quedarse allá. Pero si regresa a México, pues está abordado que regrese el hijo pródigo a la cantera, ¿no? A las Águilas del América, y que sean 2 veteranos. Eso es lo que me hace dudar, si Almada aceptará 2 veteranos en el ataque, sabiendo la dinámica que le gusta que tengan sus equipos cuando juega fútbol.
0: Correcto, el equipo de Túnez ya está en Monterrey, aunque yo creo que el equipo más fuerte de la sede de Monterrey será Japón. Está más ubicado, mejor ubicado en el ranking de la FIFA. Y por otra parte, como ya comenta Gus, Héctor, Guillermo Almada, un técnico que impone disciplina, que conoce el medio mexicano, es ya formalmente, oficialmente el técnico del equipo del América.
1: Sí, viene con el cuerpo técnico que tenían en el Oviedo, viene Darwin Quintana, su auxiliar, que tiene toda la vida con él, el profe Rubens Valenzuela, que se agregó hace poco con él allí en Oviedo, habían tenido una separación y han vuelto a trabajar juntos, sí. Y lo hacen muy bien los dos. Yo creo que es un muy buen equipo de cuerpo técnico para el América, y saben que el compromiso es grandísimo, porque el América no es el Pachuca, ojo, con todo respeto del Pachuca, pero el América tiene una exigencia muy demandante, ¿no?
0: Volveremos enseguida después de este primer corte comercial.
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10: ¿Gente o gentes? Bueno, si hablamos de una persona en específico, persona, pues estamos hablando entonces de una persona, no de una gente. Una gente es un grupo de personas. Llegó mucha gente, había mucha gente en el evento, estaba lleno de gente o un gentío, pero nunca gentes, porque gentes tiene que ver con personas. Entonces, si tú dices llegué a la fiesta y había muchas gentes, estás diciendo o quieres decir que había muchas personas o muchas, no sé, muchos asistentes, muchos invitados, pero nunca dices gentes.
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11: Estamos de regreso en esta tarde en ESPN Radio Fórmula y hace un ratito platicábamos, Héctor Gus, que los palcoavientes quisieron ir a dejar sus cosas al Estadio Azteca, sus alimentos y bebidas, no les recibieron documentos de medidas cautelares ni el aviso de que los titulares de palcos y bebidas regresarán mañana a intentar ingresar. Si no los dejan entrar, como fue hace rato, hoy lunes, avisarán a la jueza que lo acataron, que no acataron sus medidas cautelares. Sí. La jueza tiene la facultad para resolver algo más severo.
12: ¿Está a tiempo?
11: Pues, con el tiempo encima, qué barbaridad, tremendo.
12: Sí, sí, sí. Esto de lo que ellos solicitan a través de esta orden de la juez es que les permitan un derecho que tienen,
11: correcto,
12: ejercerlo, y al impedírselo estás oponiéndote a una decisión de una autoridad.
11: Correcto.
12: Ese es lo grave para el Estadio Azteca. Ahora, en pleno mundial sí, pero pues se ha negociado tarde todo. Hasta la entrega de boletos se los acaban de dar hace unos días, o sea, todo se ha resuelto tarde.
13: Yo recibí los míos ayer.
12: Fíjate.
13: El portal de FIFA para la inauguración.
11: ¿Y qué vas a hacer con tus alimentos y bebidas?
13: No, yo, las mías son plateas, entonces no tengo ese derecho, pero tengo un amigo, varios amigos que tienen palco y pues están en esta pugna, en esta pelea. Pugna, claro. Ellos pensaban poder meter sus alimentos, bebidas y sus alimentos.
11: Que están en su derecho, ¿correcto?
13: Sí, 100%, pues es un derecho que adquirieron cuando compraron o contrataron por 99 años esta concesión.
12: Bueno, financiaron con ese dinero la construcción, claro, del Estadio Azteca.
13: Y la remodelación después y todo lo que han hecho, claro, cuando les han pedido las cuotas y todo esto.
11: Exacto, no se trata de que les estén haciendo ningún favor.
13: No.
11: Simplemente están apegándose a su derecho de utilizar el espacio, usufructuarlo. No sé cuál es el término, porque no sé si es una propiedad privada, porque es una propiedad dentro de otra propiedad enorme, ¿no?
12: Sí, pero es tu propiedad. Pero
11: es tu propiedad, claro, que puedes usar de la manera que tú quieras, incluso rentarla o prestarla. Pero la FIFA tenía la costumbre en mundiales anteriores de tomar control total del estadio, de los estadios.
12: De hecho, ¿no? Lo sigue haciendo.
11: Lo sigue haciendo.
12: De hecho, ahora el estadio tuvo que pagarle a FIFA el costo total de los 15 mil boletos por partido que tiene que...
13: Pero esos estadios no tenían estos convenios.
11: Con la particularidad, claro, de que en el Estadio Azteca...
13: De 60 años ya activos.
11: 60 años ya activos, personas que compraron su palco para usarlo durante 99 años. Nada de que la FIFA llegue aquí a apoderarse del Estadio Azteca.
12: Te pongo un ejemplo, Beto, el Estadio Akron, por ejemplo, el Estadio de las Chivas. Hacen una estrategia fiscal en el momento que lo construyen y lo inauguran para el 2010, en los que no se venden los palcos. Se rentan por 15 años. Entonces, en una cantidad de X que determinaron en aquel tiempo, me acuerdo que fueron como 4,200,000 pesos de aquella época, y se los rentan por 15 años. Al rentarlo, no paga impuestos Chivas de nada, porque es una renta. En ese momento no se pagaba impuestos de la renta.
11: Claro.
12: Entonces, fíjate, no solamente fue una estrategia fiscal muy inteligente, sino que además se vencían en 2015, como vino la pandemia, no, 2025, como viene la pandemia en el 20, entonces hacen una ampliación de un año todavía. Entonces ya sabíamos en el 2000 que éramos sede de la Copa del Mundo en el 2026. Entonces ahora Chivas tiene totalmente libres los palcos, ya no son, fue el último partido de Chivas en la liguilla.
13: Para volver a licitar.
12: Ahorita van a volver otra vez a rentar los palcos.
13: Sí, los subastan algunas veces.
12: No, los van a rentar por 5 años a 3,500,000 de pesos, el que lo quiera. 3,500,000 pagas en un plazo de 90 días además. Pagas tu dinero y lo tienes por los siguientes 5 años, ¿no? Y todos los eventos que se celebran ahí puedes asistir. Ahora ya no, en el modelo nuevo ya no puedes asistir a todos los eventos.
11: O sea, pero ¿cuál es la principal diferencia entre el esquema del Akron y el esquema del Azteca?
12: Que el Azteca lo vendieron a 99
11: años. Es venta
12: y
11: ya es renta, renta de palcos.
12: Es tu propiedad durante 99 años.
11: Correcto.
12: Al terminar los 99 años se te regresa al estadio, si es que todavía existe, ¿verdad?
11: Sí, sí.
12: Entonces, pues eso es lo que pasa, que 100 años se calculaba la vida de un estadio, entonces... Eso es lo que está ocurriendo ahorita con el Azteca, es la diferencia. Y yo me imagino que el de Monterrey tiene una similitud porque también se construyó hace poco.
13: Sí, el de Torreón fue algo similar, no sé si 10, 15 años ya se volvieron a licitar, subastar, a poner al mejor postor.
11: Ahora, la ceremonia de hoy, que tiene matices políticos, de tradición, de honor, porque como decías, Gus, en la televisión, pues sí, efectivamente es una ceremonia, el abanderamiento, me estoy refiriendo al abanderamiento, pues es algo realmente especial cada vez que califica a la selección mexicana un campeonato mundial.
13: Es sentimental, es protocolario, es distinguir, es reconocer, porque reconoces en esta ceremonia también al capitán, a Edson, y sobre todo al abanderado, ¿no? A Memo Ochoa, que va por Ochoa. Su sexta justa.
11: John, buenas tardes, tú estuviste ahí en el abanderamiento, ya vimos lo que pasó, ya conocemos el protocolo, la cuestión del Ávaro Patrio, el capitán del equipo, el representante principal, el emblemático, el referencial que es Guillermo Ochoa, pero ¿qué te vibró, qué crónica nos harías desde el punto de vista emocional de este abanderamiento del día de hoy?
14: Betito, buenas tardes. Yo te diría un poco frío, ¿no? Porque en otras ocasiones había sido en Los Pinos, recuerdo Palacio Nacional, estuvieron esperando a la presidenta, no sé, como que hoy fue un día que metieron con calzador todos estos mensajes políticos, ¿no? Desde que fueron los de la Liga en la mañana. ¿Qué mensaje veo? Dos, el reconocimiento a Guillermo Ochoa por su sexto mundial, el que él recibió el Ávaro Patrio, la bandera por parte de la presidencia, y que Edson fue elegido como el capitán que fue por un buen tiempo Edson. Entonces, de repente, Beto, cuando estoy tratando de averiguar un par de decisiones finales del Vasco, que tengo como tres dudas, si es Sánchez o es Reyes, y desde Toluca me habían dicho, John, no te sorprendas que saque a Montes y menta a Edson de titular junto a Johan el jueves. Entonces, de esas cositas que siempre digo que el Vasco manda mensajes, pues sí mandó el mensaje que es Edson el capitán. Entonces eso es lo que interpreto, Beto. Hay todo un protocolo, todo, pero siento que hoy ha sido un día más que la política se ha metido en nuestro fútbol, más que el fútbol metiéndose en la política.
12: Hola, John, ¿cómo estás? Qué gusto saludarte. Oye, John, me llamó mucho la atención, no que los naturalizados estuvieran cantando el himno nacional y se lo supieran, sino porque es uno de los requisitos para darte la carta de naturalización que sepas el himno nacional mexicano. Pero me llamó mucho la atención el cuerpo técnico, Paul Llorente y también Tony Amor, los dos estaban entonando el himno nacional como si fueran mexicanos. Fíjate. Me llamó mucho la atención. El Vasco Aguirre y a un lado ellos dos también entonando el himno nacional, sabiéndose la letra, fíjate. Y tienen apenas 20 meses en el país.
14: Es buen punto, Héctor, pero creo que de lo que vimos desde el Media Day en Los Ángeles, que el Vasco ha tratado de poner disciplina, honor, orgullo, pues son cosas así, ¿no? Si les vas a exigir que Julián, que Fidalgo se sepan bien el himno, pues también su cuerpo técnico hay que... Yo creo que es una manera de respetar al país que te está dando la oportunidad, si no eres de ese país, de respetar su himno. Y creo que es parte de decir, si vamos a hacerlo, vamos a hacerlo bien. Y obviamente el Vasco está peleando esa parte de orgullo, de identidad, de aprovechar que estamos en casa, ¿no? Ahorita el Vasco... Y lo verán el miércoles cuando se le pregunte un día antes del partido, ya está contestando de que los tres porteros son igual de buenos, tengo los mismos defensas, tengo 26 jugadores que en ningún momento si entra uno sale el otro, hay cambio. Yo creo que es parte de, pues también un poco de imagen, Héctor, de aprender y decir, oigan, pues hay que transmitir ese orgullo y que se vea. Y creo que en esa parte... queda muy claro que hay un orden, elegantes, de actitud, con saco y corbata, nadie rompió nada, ¿no? Yo creo que es parte de la disciplina del Vasco.
13: Y no los dejaron entrar ni con teléfonos a los jugadores y al cuerpo técnico, por ejemplo, John, te mando un abrazo. Estos mensajes ocultos de los que hablas, ¿no? O mensajes claros, indirectos, que se transmiten a través de... o de las declaraciones del Vasco, como tú lo has venido diciendo puntualmente, o de el sonido local diciendo el capitán Edson Álvarez, pues sí te van dando unos avances o vestigios de lo que pudiera ser la alineación. Pero a mí lo que me parece increíble es que a 3 días de que se juegue el partido inaugural... no tengamos un once claro. O sea, nosotros, tú que sigues la selección, nosotros que seguimos, es más, deja tú el once, John, no tenemos 10 claros.
14: No, yo te diría, y el otro te lo comentaba, Gustavo, esa la distancia es diferente y lo entiendo perfecto, ¿no? Yo te diría que si acaso hay un par de dudas, y por ahí solamente una, donde está el Tala, está Gallardo, está Johan y Montes, y si no es Montes es Edson, y está Jorge Sánchez y Reyes, ahí sí hay una duda. Arriba, Lira, Brian y Fidalgo, León le han mandado señales como diciendo Chávez anda bien, entonces esa sería otra duda, que fuera Chávez,
13: pero ya Brian dijiste dos, tres y Lira. Dudas.
14: Sí, pero ahí va, y ahí párale, y adelante está Alvarado, Piojo, Julián y Raúl. Entonces, las tres dudas que yo ahorita tendría es la de Jorge Sánchez o Israel Reyes. Si Edson está bien, saca Montes, esa es otra, o se queda Montes con Johan. Y la tercera es si el momento de Chávez le gana la chamba a Fidalgo. Esas son las tres, te diría. Pero de titulares indiscutibles está la uno, Johan dos, Gallardo tres, Lira 5, Brian 6, Julián 7, Piojo 8 y 9. Aunque loco que ya dije uno de más, y Jiménez, Raúl, y Raúl, Piojo y Julián Quiñones. Yo te diría que así.
11: Sí, perdona, Trota, ¿puedes continuar después del corte comercial?
14: Siempre y cuando me dejen echarme mi taco de vidrio en el corte, voy.
11: ¡Oh! ¡Córrele! Échate ese taco. Y volveremos enseguida. Huerta, Mendoza y Murrieta.
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17: Diplo aseguró que el set más importante de su carrera ocurrió en la graduación de kinder de su hijo. El DJ compartió videos mezclando música mientras niños y padres bailaban en una versión familiar de un rey. Una de las fiestas más memorables no ocurrió en un festival, sino en un kindergarten.
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28: 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Todas sus fachadas están pintadas de este color, creando una armonía visual impresionante. Destaca el convento franciscano construido sobre una pirámide maya. Es un cruce vivo entre la época prehispánica, colonial y la modernidad.
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11: John, volvemos contigo. Aparte del abanderamiento, ¿qué pasó con los propietarios de palcos que intentaron ingresar sus alimentos al Estadio Azteca el día de hoy?
14: Fíjate, Beto, que hoy conocí por primera vez a Roberto Ruano y el abogado y todo este tema de los palcos. Lo que hicieron fue llegar con un notario a entregar un citatorio, un documento en su poder de una jueza federal, donde están pidiendo que se les recibiera, no se les recibió. Yo ahí estaba, nos empapamos, literalmente en la puerta uno se quedó mojándose los papeles, nadie los recogió por el tiempo que estuve yo ahí. ¿Qué veo aquí? Que si no se sientan a platicar con ellos, ellos lo que quieren es un nuevo, que el reglamento que va a haber se firme, se entregue y en base a eso se platique, ¿no? Ellos, me lo dijo Ruano, se sienten engañados, que a cambio de los boletos los hicieron firmar, que ya no tenían todas esas prestaciones en los palcos. La realidad, que hoy es la primera vez que estaba yo ahí, ahora sí que en la lluvia y los abogados, es que si no reciben señales de parte del estadio, pues pudiéramos ver el jueves a la gente unirse y protestas y un tema muy desagradable, Beto, ¿no? Ellos sienten que desde hace 2 años podía haber un arreglo.
11: Claro.
14: Ellos piden hablar a Emilio Azcárraga Gallar, las autoridades. Entonces, te diría que nos espera, creo, como reporteros, pues un tema vergonzoso, todo lo que puede estar pasando, que muchos turistas van a llegar y no entienden. Por ejemplo, les platicaba la semana pasada que clausuraron unos anuncios en las paredes alrededor del estadio, y luego me entero que está muy molesto FIFA, pero luego se supo que el que vendió los anuncios no tenía los derechos de venderlos como los vendió. Entonces ahora ya vi como unas carpas negras, como unos plásticos negros tapando los anuncios, ¿no? Entonces, por más que dices, ay, quiero que mi México lo veamos, lo disfrutemos y que la gente esté orgullosa, pues dices, imagínate si la gente, porque lo dijeron hoy, si no tenemos respuesta, vamos a aceptar a la gente, a los de Ayotzinapa, que se involucren con nosotros y salgan a protestar. Y luego el miércoles lo piensan volver a hacer porque Infantino va a dar su conferencia de prensa. Si por algo eres suertudo y tienes boleto, porque tengo amigos tercos que van a ir, no, ¿qué voy a hacer tan temprano? Sal a las 7 de la mañana, si tienes la fortuna de ir al estadio, porque va a ser un relajo. Si crees que saliendo a las 9:30 vas a llegar, no vas a entrar de todo. Entonces, en resumen, sigue el pleito, Beto, y ellos hoy fueron a entregar un documento que el estadio no recibió, lo dejaron ahí mojarse y perderse, y esto sigue, ¿no? Seguirá, ¿no?
0: Sí, es que tenía que notificarlos, ¿no?
14: Uh-huh. Hoy fue la notificación, Héctor, y no lo hicieron.
13: Pero ¿sabes qué? También, digo, es un tema muy complicado, pero pues también todo esto es un reflejo de nuestro país, ¿no? De
14: claro,
13: cómo
14: están
13: las cosas.
14: Claro,
1: obviamente.
13: ¿No? Sí. Lamentablemente.
1: Sí. Oye, John, el tráfico que te encontraste cuando saliste del CAR, ¿qué tan sintomático es de lo que puede ocurrir durante el Mundial o el jueves particularmente?
0: Sobre todo sea lluvia, Beto.
1: Y la lluvia. Sí, sí, lluvia. Combinación terrible.
0: Terrible.
14: Mira, hoy iba al CAR, vi muchas patrullas, pero no fue tanto para la protección de la señora presidenta. Se ve que están más preocupados que una manifestación, el CENTE tome poder de las casetas de la México Cuernavaca, Beto, ¿no? Entonces, pues, quiero pensar, no sé exacto, pero la presidenta deduzco que voló en un helicóptero al campo militar y ya de ahí la trajeron. Hoy el tráfico para llegar al estadio cada vez es más complicado. Yo te diría, hoy se cayó el chubasco en el Azteca a las 3:30, que sería como 45 minutos después del partido del jueves. Entonces, se puede sumar lluvias, tráfico, manifestaciones, sí, cierre de calles, cierre de vías, que le peguen al periférico. Se conjuntan una serie de factores, Beto, que me parte el alma como mexicano, por lo que dice Hugo, y tú y yo y Héctor siempre lo hemos dicho, el fútbol es el reflejo de nuestro país.
13: Claro que sí.
14: Porque hoy se aprovechó de un evento deportivo que la iniciativa privada trajo a México para que las autoridades se fueran bien. Es decir, ¿cómo van a decir que el desarrollo del fútbol y los jóvenes, si sabemos que el negocio es traer extranjeros, no creamos tantos futbolistas, uno de vez en cuando? Entonces, ya, dices, no sé, es tan difícil el momento, ¿no? O sea, si te parte el alma, digo, ¿qué va a pasar? No sé qué, pero lo que sí les prometemos que ni es fiel, sobre todo los reporteros, lo vamos a documentar, Beto. Porque también
1: claro.
14: no se puede decir, no, todo bien, disfrutemos el Mundial. No sé qué, yo creo que va a ser un despapalle.
1: Qué terrible lo que nos adelantas. A la 1:00 p.m. el jueves, ajá, va a estar nublado. Luego a las 2:00 p.m,
0: 30%
1: al medio tiempo,
0: de lluvia.
1: 30%, correcto.
0: Al terminar el partido, 60%, cuando la gente sale.
1: Cuando 60%. La gente sale, aumenta 60% la posibilidad de lluvia.
0: A las 4, 70%. Aumenta 70%. A las 5, aumenta 90%.
1: O sea, a las 5 va a llover seguro, pero ya va a haber acabado el partido.
13: A ver si no se adelanta nomás, ¿no?
1: Si se adelanta, va a ser un, como dice John, un despapalle.
14: Se los digo al revés. Hace unos días en Toluca, que ahí estábamos, estaba pronosticado un día antes que se iba a caer el cielo a la hora del partido y no se cayó el cielo.
13: Es cierto.
14: Entonces,
13: es cierto.
14: nadie sabe, Betito.
0: Es que porque, o ves el meteorológico o el mentirológico.
14: Héctor, nosotros salimos del car con el chipi chipi tranquilo. Ajá, y cuando llegamos corriendo para lo de la notificación, imagínate que alguien dijo, Sotcliffe huele y no se ha bañado en dos días, ábrenle.
1: ¡Qué vergüenza!
14: ¿Qué es esto, no? Tuve que sacar el paraguotes de golf.
13: ¿Quién te conoce?
14: Por lo menos el traer el paraguote, claro. ¿No?
1: Gracias, pero Trota, bueno, por la información.
0: Pero has llevado Cádiz para el paraguas.
14: Ya tienes que comer mi birria aquí por el estadio, no den chance.
1: Échatela ya, con libertad. Con libertad.
14: Ay,
1: bueno,
14: mira, galleta, tortilla fresca, Betito. No, mira.
1: Ay, caray. Anda. Qué delicia, canijo. Ya deja de antojarnos. Saborea, mastica bien, deglute. Deglute como Dios manda. Protabundos de la información deportiva. Vamos a escuchar a Roberto Ruano.
2: Esa llave ahí adentro.
3: Este documento es para efecto de que ellos no vayan a decir o establecer que omitimos, ¿sí?, con base a las medidas, que no se les señaló qué día y hora veníamos a surtir los palcos, ¿sí? Como consecuencia se les hace el conocimiento, insisto, mañana a las 2 de la tarde. Gracias. Y vamos a dejar estos documentos aquí. Señor notario, para que dé fe pública.
4: Han sido notificados oficialmente y bueno, lo triste una vez más, y eso es algo que nos llama la atención, es ver que nuestras autoridades están al pendiente para resguardar a FIFA, para resguardar a los extranjeros y no para protegernos a los mexicanos que tenemos derechos. Eso es algo que vamos a seguir batallando. México es para los mexicanos y nuestras leyes, no para que ningún organismo extranjero venga a decirnos qué hacer en nuestro país.
0: Sí, pues, Roberto es
1: claridoso.
0: No, y es un agente firme.
1: Firme, y conoce lo que dice.
0: No lo van a doblar, Roberto.
1: De acuerdo, qué bueno.
0: Fíjate que el problema es que a ellos, cuando les hicieron el preregistro que llamaron ahí en el estadio, les hicieron firmar y luego les mandaron a un link obligatorio para hacer el preregistro, y luego abajo de ese link estaba otro en donde tenías que picarle otra vez.
13: Acepta.
0: Afortunadamente ellos se dieron cuenta que había notario y entonces registró que ese link no mandaba a ningún lado, marcaba el error 404, not found. Entonces el notario tomó fotos, dio fe de que no estaba, ese link no llevaba a ningún lado.
1: No te redireccionaba.
0: Y después de que ya se terminó el proceso de preregistro, ese link automáticamente funcionó. Y habían firmado ellos entonces, al apuntarse en el link, habían firmado nuevas condiciones para los siguientes 40 años, sin darse cuenta.
1: Sí.
0: Entonces es lo que están reclamando, que los engañaron y que entonces estas reglas que quieren imponer en los siguientes 40 años, entre ellas no meter alimentos y bebidas, entre ellas el lugar de estacionamiento perderlo y muchas cosas más. Entonces, obviamente al sentirse engañados, pues presentan la queja ante la autoridad y es lo que están ahorita, parte de lo que están discutiendo. Además se viene una demanda muy fuerte también, que ya la están preparando, ya la tienen, por el asunto de que el Estadio Azteca, cuando compraron los derechos por 99 años, se obligaba a tener 3 equipos mínimo jugando, claro, en el Estadio Azteca. Y durante muchos años solo tuvieron al América. Por eso es que ahora van a tener Cruz Azul, Atlante y América. O sea, claro, nada tontos. Entonces, pero estos van a seguir la demanda por los años en que no tuvieron esos 3 equipos y lo van a demandar por daños.
13: No, todo un tema. Sí, qué triste que tengamos que estar hablando más de estas cosas que
0: del Mundial,
13: de una fiesta que se avecina en nuestro país, o de la esperanza que tenemos de un equipo en un 11 de Javier Aguirre, o de las condiciones tan, yo diría, casi perfectas que tenemos hoy como locales de trascender, de hacer un Mundial histórico, 3 partidos en tu país, otros 2 de eliminación directa en 16avos y 8avos, si lo haces bien en tu estadio, con tu gente, y ya de por últimas, así ya si te vas a Estados Unidos, también eres local a los cuartos de final o a cualquier instancia, ¿no? O sea, condiciones futbolísticas que rara vez puede tener un país y que difícilmente México las va a volver a vivir, como para hacer un Mundial trascendental, ¿no? Tenemos que estar hablando de los palcos, de las manifestaciones, del tráfico, de lo que no hicieron bien, de la vialidad. Bueno, Triste, triste que sea eso la prioridad.
1: Y sin embargo, claro, son cosas tan tangibles, tan palpables, tan preocupantes, tan reales, que pues son cosas que están ciertamente acaparando la atención antes del evento deportivo, porque un torneo mundialista no es solo un evento de fútbol, sino que tiene todas estas ramificaciones de las que se hablan a 70 horas o un poco menos del arranque del campeonato mundial.
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15: ¿Cómo se le decía en nuestros tiempos a los jóvenes, a los chiquitos? Les decíamos chavitos. Soy chavito, estás muy chavo, ¿qué onda, chavo? Y eso, pues obviamente, el chavo del 8, ¿no? Pero de repente empezó a cambiar. Antes de eso se usaba escuincle, ¿no? El escuincle, el escuinclito. Mi mamá dice que los jóvenes son chamacos. Pero ahora he visto que se ha proliferado el uso de cosas como morro. Morro que justamente viene de el norte y que se fue popularizando a toda la República Mexicana. Y ahora toda gente dice, bueno, llegó una morra, también para referirse a mujeres y pachavos.
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16: La Concanaco informó que los bloqueos de la CENTE en la Ciudad de México y en los estados de Oaxaca y Guerrero generan pérdidas económicas de hasta 260 millones de pesos diarios. Además, afectan la confianza de los consumidores, turistas e inversionistas. El tipo de cambio cerró en 17.44 pesos por dólar americano, 3 centavos menos comparado con el registro anterior, mientras que el dólar interbancario se ubicó en 17.46 pesos y el dólar en ventanilla finalizó la jornada en 17.89 pesos a la venta. El índice de precios y cotizaciones de la Bolsa Mexicana de Valores cerró la jornada con pérdidas de 0.67% para ubicarse en las 65.698.1 unidades. El precio de la mezcla mexicana de petróleo se ubicó en 88.32 dólares por barril.
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1: Eso en esta tarde en ESPN Radio Fórmula. Vamos con Martín Einstein, que está en Puebla rumbo al partido del día de hoy entre España y Perú rumbo al Campeonato Mundial de Norteamérica 2026. Martín, qué gusto saludarte. ¿Cómo te va?
17: Hola, Heriberto. ¿Cómo estás?
1: Con mucho gusto de saludarte, Martín. ¿Qué se espera de la exhibición española rumbo al Mundial el día de hoy frente al equipo peruano?
17: Bueno, se espera una España que empiece a tener ritmo mundialista. El partido que tuvieron en Riazor fue un partido en donde no se vio una España ya con el ritmo, muy cautelosa, con varios futbolistas.

0: Chele de Destino como extremo, porque no está Lamine Yamal. También va a jugar Ferran, que ya lo hizo, y con gol además de entregador, y volverá el goleador de la Fuente, que es Iker Oyarzabal. En cuanto al arquero, jugó Joan García en el partido de prueba de Riazor. Creo que va ya a poner al arquero titular, me parece que no hay dudas. Allí va a ser Unai Simón, es el arquero, el seleccionador, es el hombre que Luis de la Fuente lo ha tenido en categorías juveniles, y a pesar de ser probablemente de importancia en cuanto a dónde juega, en cuanto al rendimiento que ha tenido este año, el que esté más por debajo, porque hablábamos de un David Raya que llegó a la final de Champions, que es campeón de la Premier, de un Joan García que jugó muy bien a pesar de haber cometido un error en el gol de Irak, en Riazor, una gran temporada con el FC Barcelona, me parece que no hay dudas allí, que va a ser Unai Simón. Por lo cual, es verdad, y ayer me decía de la Fuente, van a ser cautelosos, porque ha sufrido muchísimas lesiones de España este año, pero también necesita dar un paso al frente. Necesita mostrar ritmo competitivo, necesita mostrar automatismo, funcionamiento y un espíritu de una selección que está muy cerca de debutar frente a Cabo Verde. Algunos dicen, esto es un pasillo, es un paseo. Yo creo que no. Creo que España tiene que dar un do de pecho, tiene que mostrarse fuerte en el primer partido, porque hay esta estadística muy negativa después de Sudáfrica. Ha jugado 11 partidos en los 3 mundiales que ha tenido España y apenas ha ganado 3 contra rivales menores, por lo cual tiene que demostrar que es una selección que está preparada para hacer lo que todos creen que es favorita.
1: Saludos, Martín. Tú asumes, como muchos de la crítica a España, como un fuerte favorito. Es más, para mí es el candidato número uno, con todo y la juventud y las ausencias y las bajas de los que no pueden, no solamente estar en este partido, sino que no pudieron ser convocados. Sigo pensando que España tiene esa etiqueta de favorito a campeón. ¿Así se asumen ellos o ellos cómo lo ven?
0: Yo creo que sí se asumen. El problema que he tenido esta generación es que el entorno, la prensa, los medios, la gente, nunca les ha dado como favorito. Estamos hablando de un seleccionador que cuando asumió fue duramente criticado. Decían que era la opción fácil de Luis Rubiales, que no había entrenado absolutamente a nadie. Y es verdad, a nivel de clubes, entrenó a un solo equipo de primera división menor, como el Alavés, y lo despidieron a los pocos meses. Entró a la federación, que es maravillosa la historia, viendo un pequeño aviso de que buscaban seleccionadores en la escuela de fútbol, seleccionadores infantiles, y así de la Fuente entró. Esto es una desventaja, evidentemente, o lo era en aquel momento, pero tiene una gran ventaja. De la Fuente es un entrenador, un seleccionador que conoce cada rincón de la Federación Española, cada categoría de la Federación Española. Conoce como nadie el trabajo de seleccionador, porque lo ha sido en muchas categorías. Y conoce además a este grupo desde sus inicios. Los ha llevado él a muchos de los jugadores. Alex Baena, Joan García, Unai Simón, prácticamente todos. Lamine Yamal, Nico Williams. Por lo cual, es un seleccionador que se ha cocido al calor de la controversia, de la crítica, y también lo es esta generación. Porque cuando jugaban la Eurocopa, de la que fueron campeones, nadie creía en ellos. Decían que era una selección que tenía duras, que no iba a llegar a ningún sitio. Pocos fueron, que fue a nada menos que hace 2 años, muy poquito tiempo. Hoy España, que a todo el mundo la ve favorita, tiene que creérselo. Porque es una España que evidentemente ha dado ese paso. Es campeón de Europa, es campeón de la Nations, es finalista de la segunda Nations, por lo cual es una generación que se ha hecho fuerte con viento en contra, un seleccionador que se ha hecho con viento en contra y que hoy está ante una gran oportunidad. Pero creo que no tiene que perder aquello que le hizo fuerte, que es el antes de que las cosas sucedan. Y creo que eso está trabajando desde la Fuente.
2: Hola, Martín, qué gusto saludarte, te mando un abrazo a la distancia. Qué bueno que ya estás integrado aquí a las transmisiones de ESPN. Oye, pues entonces, habida cuenta de esto, Martín, hay que decir que de lo que hizo Rubiales en el tiempo que fue el presidente de la federación, lo mejor resultó ser la elección de Luis de la Fuente, porque a la luz de los resultados actuales, del momento que vive España, de esta generación de futbolistas que tiene, vamos a ponerle un tache a todo el escándalo aquel de Jennifer Hermoso y aquel escándalo también de dar la Supercopa Arabia por 5 años y hacer el negocio.

0: Y con Piqué y todo eso, hemos de decir que tal vez lo mejor de la gestión de Luis Rubiales fue haber elegido a Luis de la Fuente.
1: Probablemente. Hola, Héctor, un saludo muy grande y
0: un abrazo.
1: Un gusto charlar con usted. Sí, a ver, la elección, te diría que también fue una elección de rebote, ¿no? Porque era el entrenador que estaba disponible. No sé si Rubiales lo eligió como un entrenador para llegar a lo que ha llegado Luis de la Fuente, a un mundial. Creo que probablemente lo vio como una rueda de auxilio, como un interinato, y de la Fuente se lo ganó, ¿no? Se ganó a pulso cada cosa que ha conseguido. Ha demostrado que es un entrenador de la escuela de Vicente del Bosque, un maestro, ¿no? Un docente, sí. Un hombre que sabe llevar muy bien las relaciones humanas, con un perfil bajo, con una capacidad de poner el grupo por encima de lo individual, de demostrarle a los jugadores el recurso humano, la calidad y formar grupos es lo más importante, y lo ha logrado. Hay una amalgama muy interesante en esta selección española, muy moderna, muy novedosa, una selección que mezcla muy bien veteranos con chicos muy, muy jóvenes. Lamine empezó la Eurocopa con 15 años. Y luego hay algo fantástico, es la demostración de una España moderna, pluricultural y diversa. Hay un montón de flujos de chicos que tienen padres de otras nacionalidades, inmigrantes, que han adaptado a una sociedad y hoy son la cara de esta España moderna. De que un país diverso, de que un país multirracial, de que un país moderno también puede ser exitoso desde el punto de vista futbolístico, y proyectan un discurso y una imagen muy poderosa, ¿no? También en el aspecto de lo que proyecta este grupo de chicos.
2: Martín, muchas gracias por tus aportaciones del día de hoy.
1: Un abrazo grande. Muchas gracias. Cuando quieran, estamos ahí a la hora.
2: Gracias, Martín. Que te vaya muy bien en Puebla. Y vamos a escuchar a Luis de la Fuente, el técnico del equipo de España.
3: Precisamente ya nos mete en la dinámica de Mundial, que va a ser así. En 15 días tenemos que volver a Guadalajara. O sea que no hay, todo lo contrario. Nos viene bien incluso, insisto, el tema viaje, pero no es una probatura solamente por dar minutos a los jugadores. Tanto en Irak, el partido de Irak, como este, es para ir cerrando aspectos. Tened en cuenta que el partido de Irak llevábamos desde marzo sin estar juntos. Necesitábamos convivir esa experiencia, y jugadores que llevaban unos días de descanso, etcétera, etcétera, ir adaptándoles a la exigencia de la competición. Y esto nos va a permitir estar más cerca de la competición. Los tres están dentro de los plazos para poder llegar en buenas condiciones para jugar el día 15. Los minutos no lo sabemos, pero la lesión de Lamin era diferente a la de Nico y la de Víctor. O sea, quiero decir, cada uno tenía su proceso, su duración, etcétera, etcétera. Pero lo más importante es que dentro de esos plazos que teníamos previsto el día 15 se pueden cumplir y se van a cumplir para que estén con nosotros en disposición de ser alineados en algún momento del partido.
2: José Luis de la Fuente, el técnico de la selección de España, que tiene Gus que contar con su plantel completo. Yo sí creo que es el principal favorito para ganar el campeonato mundial.
4: Para mí sí, digo, hay quien, y entiendo, hay muchos que ponen a Portugal, otros a Francia.
2: Sí, Argentina.
4: Argentina, el actual campeón, probablemente. Estaba viendo otro dato que me parece contundente. Todos los equipos campeones del mundo, todos, absolutamente todas las selecciones que han ganado desde el 30 al día de hoy, el técnico de su selección ha sido de su país. No ha habido un entrenador que logre ganar la Copa del Mundo con otra selección. Sí. ¿Qué te digo? Carlo Ancelotti con Brasil.
2: Un extranjero.
4: Sería el primero, claro. Por darte un ejemplo, ¿no?
2: Sí, sí.
4: Luis de la Fuente con España, Rudy Blanco.
0: García, en caso de que fuera Bélgica.
4: O Portugal, Roberto Martín, lo veo difícil, o sea, serían los primeros.
0: Ajá.
4: Nunca ha pasado.
2: Qué buen dato.
4: Que un entrenador extranjero se corone con una selección en un mundial.
2: Vamos contigo, César Caballero, tú estás cubriendo a la selección de Sudáfrica, el primer sinodal del equipo mexicano, este jueves en el Campeonato Mundial. César, qué gusto saludarte.
5: Hola Beto, ¿cómo les va? El gusto es todo mío. En estos momentos la selección de Sudáfrica cumple con su entrenamiento de este día lunes aquí en las instalaciones de la Universidad del Fútbol en Pachuca, Hidalgo. Hubo 15 minutos abiertos a medios de comunicación donde pudimos observar un poco del trabajo de Hugo Broso y sus dirigidos. Realmente no es tanta la oportunidad que tenemos de poder observar, sin embargo, pues hemos dado cuenta que están haciendo mucho énfasis en el trabajo de espacios reducidos. Ellos consideran que quitarle el balón a la selección mexicana será fundamental para tratar de dar la sorpresa en el estadio Ciudad de México, tomando en cuenta que la altitud es una situación que les preocupa. Si es que ellos son dueños del balón, seguramente corren menos y se desgastan menos. A partir de ahí, es la táctica que está trabajando el técnico Hugo Broz de esta selección de Sudáfrica, que tuvo un partido amistoso el día sábado en la cancha del Estadio Hidalgo frente al cuadro de Jamaica, un partido que terminó con empate a uno. Según los reportes que hemos podido obtener de dicho encuentro, el cual fue a puerta cerrada, realmente la selección sudafricana no mostró una buena versión frente al cuadro jamaicano. Es una situación que sí preocupa al cuerpo técnico de los Bafana Bafana, porque ellos saben perfectamente que México es el obligado y es el favorito el día jueves. Entonces tratarán de encontrar su mejor forma a solamente 3 días de que se lleve a cabo la inauguración de la Copa del Mundo.
2: Y así me imagino yo al equipo mexicano, con la iniciativa, con la propuesta ofensiva, y el entrenador, Héctor, lo comentabas el día de hoy, hace 40 años y una semana.
0: Oye, Hugo César, Broz, te saludo con mucho gusto. Sí, ayer él en la rueda de prensa lo comentó, yo había sabido el dato, ya lo sabía, de que él había jugado contra México, pero él habla de la inauguración, pero fue en realidad el primer partido para México, ¿no? Porque la inauguración fue de Italia, ¿no?
2: Con Bulgaria.
0: Pero el primer partido de México fue contra Bélgica y Hugo Broz fue lateral izquierdo y jugó los 90 minutos. Y por eso decía que volver 40 años después, a los 74 años de edad, a inaugurar contra México, al menos de la localidad de México, inaugurarla en el Estadio Azteca, para él es un privilegio, ¿no? De que vino de 34 ya veteranón de jugador, y ahora como técnico también ya veterano, sí, llega también para enfrentar a México. Este dato llamó la atención ayer, César.
5: Hola, Héctorín, primero que nada, qué gusto saludarte, hermano, un placer enorme.
0: Ya sabes.
5: Se le preguntó respecto a esta situación y decía Hugo Broz que pues obviamente es una coincidencia maravillosa en su trayectoria deportiva el poder haber estado en el primer partido de México como jugador en la cancha del Estadio Azteca en ese Mundial de 1986 y ahora volver a inaugurar una Copa del Mundo, pero ahora en la posición de técnico, además de que con esos prácticamente 74 años va a ser el técnico más longevo en dirigir en una Copa del Mundo, así que es un mundial especial para Hugo Broz. Él sabe perfectamente que las condiciones quizás no son las mejores porque parte como víctima frente a la selección mexicana, pero pues al final de cuentas la ilusión no se la quita nadie a este equipo de poder hacer un buen papel en ese duelo frente al cuadro mexicano. No por nada llegaron 10 días antes del encuentro del 11 de junio aquí a Pachuca Hidalgo para tratar de adaptarse en el tema de la altura, porque sí es una situación que preocupa al equipo sudafricano. Sin embargo, pues ellos tienen toda la convicción de poder hacer un buen partido, de sumar puntos. Hay que recordar que en particular para este mundial, pues ahora estará también la modalidad de que 8 terceros lugares puedan avanzar a la siguiente ronda. Entonces, ellos no se enfocan en ni se duermen ni les quita el sueño forzosamente ganar a la selección mexicana. Ellos se van muy contentos si pueden por lo menos rescatar un punto el próximo jueves, porque eso podría encaminar una posible calificación. Así que el conjunto sudafricano está tratando de encontrar su mejor versión lo más pronto posible para afrontar de mejor manera este encuentro.
2: César, muchas gracias por la información.
5: Saludos, excelente tarde.
2: Igualmente, Sudáfrica en Pachuca, rumbo al juego del jueves.
4: El otro día me entrevistaron de una televisora la semana pasada en Sudáfrica, y justo el partido que ellos veían ganables contra México. Así como nosotros decimos, no, seguro le ganamos a Sudáfrica porque pues es el rival más cómodo de toda la eliminatoria. Bueno, ellos, de toda la fase de grupo.
0: Así nos ven ellos.
4: Ellos lo ven. Exactamente, Héctor. Wilton Pereira será el árbitro que dirija México-Sudáfrica. Tiene su tercer mundial, es brasileño. él lo recordarán, pitó Copas Américas, Libertadores, obviamente, pero seguramente lo recuerdan más en México porque pitó el repechaje o la reclasificación entre el América y el cuadro del LAFC, que perdió América para el boleto del Mundial de Clubes, y el polémico, ¿no? Datos rapiditos, Beto.
2: Claro.
4: Tercer Mundial, primer equipo con tres Mundiales, 70-86-26, el Estadio Azteca, el estadio con más juegos de Mundial, 19. Más partidos perdidos de una selección, México, 28. Más veces colero, 3. 30-58-78 también lo es México. Primer jugador con cinco mundiales fue mexicano, la Tota, 50-66. Primer gol en contra, la Copa del Mundo contra Francia en el 30. Y las veces que más disputó el juego inaugural es México con 8. También 30-50-54-58-62-70-2010 y 2026.
0: Excelentes datos. Otro dato para completar lo de que nos dice Gus de Wilton Pereira Sampaio, es que va acompañado de Bruno Pires, también brasileño en una banda, de Bruno Bochilha, también en otra banda, ambos brasileños, y va Juan Gabriel Benítez como cuarto árbitro y Eduardo Cardoso como quinto árbitro, porque ahora el que es, digamos, que el juez asistente se convierte en el quinto árbitro. Esos son el cuerpo arbitral.
2: Brasileños para el jueves en el arbitraje en el Estadio paraguayos. Azteca y paraguayos. Jesús Bernal, ¿qué nos platicas? Gusto en saludarte del equipo de Corea.
6: ¿Qué tal, Beto, compañeros? Muy buena tarde. Pues ya ellos concentrados desde el día viernes en la ciudad de Guadalajara con entrenamiento abierto sábado, domingo y hoy lunes. Mañana cierran. Es el entrenamiento táctico fuerte donde se va a definir el 11 que va a debutar ante el equipo de Cheki y por ende no habrá atención a medios en esta sesión del día martes. Las figuras del equipo coreano al 100%, Kang In-Lee, Kim In-Jae y también el caso de Heung Min Son, los tres estandartes de este equipo, uno con el París, otro en el Bayern Múnich y son, bueno, con una larga trayectoria en Europa y ahora en el LAFC, están aptos y en condiciones para poder disputar este partido después de que Min Jae por ahí tuviera la primera sesión, sobre todo que no la logró terminar. Afortunadamente para él no fue nada de cuidado, simplemente fue algo preventivo, descansó ese día y después el domingo ya estuvo con todo con su equipo, ¿no? Sorprendente el choque cultural, Beto, que existe entre las formas de trabajar, de operar, entre la gente coreana y la gente mexicana, y no porque exista algún problema, sino porque evidentemente pues cada uno tiene su, claro, su manera y su forma, ¿no? El orden que tienen, la puntualidad con la que se manejan es impecable.
2: Jesús, muchas gracias por la información.
6: Saludos, buenas tardes.
2: Buenas tardes, el jueves de la próxima semana en Guadalajara, México contra Corea. Gracias, Gallo, Diego, Roger, Héctor, Gus, buenas tardes, que les vaya muy bien.
4: Buenas tardes.
2: Hasta mañana.
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4: Puede que la hayas visto recientemente en Helio, una vieja sonda flotando sola en el espacio profundo. Pero lo más increíble es que algo muy parecido existe de verdad. Voyager 1, lanzada por NASA en 1977, alcanzará en 2026 una distancia tan extrema que cualquier mensaje enviado desde la Tierra tardará un día entero en llegar y otro más en regresar. La nave ya viaja fuera de la heliosfera y sigue enviando datos desde el espacio interestelar, aunque cada vez con menos energía y una señal increíblemente débil. Hoy, Voyager ya no explora planetas.
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8: Explorando la naturaleza. Bosque Nuboso de Monteverde, Costa Rica. Este santuario biológico es uno de los bosques más famosos de Centroamérica debido a su constante neblina y su increíble biodiversidad. Situado en la división continental, el Bosque Nuboso permite la existencia de miles de especies de orquídeas, insectos y aves icónicas como el quetzal. Es un laboratorio vivo para científicos que estudian el cambio climático, ya que su ecosistema depende directamente de la humedad de las nubes que lo atraviesan.
9: Para consecuencia de toda esta guerra,
10: Estados Unidos, Joe Biden.
11: Presidente Trump rechaza un caso contacto de coronavirus.
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14: Hay que hacerlo este lunes 8 de junio. Ya estamos en Semana Mundialista, las 5 de la tarde en punto. Vamos juntos con información. Antes, con los sonidos que hasta ahora ya son noticia.
15: Integrantes de la Selección Nacional de México que representará a nuestro país en la Copa Mundial de la FIFA 2026, encomiendo a su patriotismo esta bandera.
16: Estamos haciendo un llamado respetuoso para que toda expresión pública se desarrolle en un marco de paz y consideraciones hacia los derechos de los terceros.
17: Una elección en paz, una elección tranquila, una elección donde la gente salió a decidir su voto y ampliamente y mayoritariamente decidió por las y los candidatos del PRI.
18: Pues el 27 las cosas no van a ser fáciles para ellos, pero en el triunfo, como lo ha hecho nuestra dirigencia nacional con Alejandro Moreno, nosotros llamamos a una gran coalición opositora para frenar a Moreno.
19: Controla el acceso a la plancha del Zócalo, pero aquí es donde la historia se pone todavía más grave, porque Lady No Tengo Nada Que Hacer trabaja para la mismísima diputada Diana Sánchez Baños. Sí, ella, la que ha sido señalada por el control del comercio ambulante en el centro histórico.
14: ¡Qué gran música! Hoy los Rolling Stones, nada más y nada menos porque firmaron con los Diablos Rojos del México un convenio que hicieron la gozada el fin de semana, viernes, sábado y domingo. Yo tuve oportunidad de ir ayer. Y qué cosa más maravillosa, porque aparte me tomé mi fotico ahí en una actividad que tenían y luego vimos la tienda de los Diablos Rojos repleta de compradores. Qué gran negocio hicieron, ¿eh? Vendiendo gorras, vendiendo La franela de los Diablos Rojos del México, una franela especial, así como han hecho para el tema de la Guerra de las Galaxias y el May the Force Be With You, todo ello que lo hacen muy bien, ahora hicieron con los Rolling Stones. Además había una serie de fotografías. Yo ya no me quedé, pero al menos en las 5 entradas y media que estuve viendo el partido, nunca pusieron una canción de los Rolling Stones, eso hay que decirlo. Pusieron La Chona y todas esas cosas que ponen todo el tiempo, pero no pusieron ninguna de los Rolling Stones. Pero sí está muy bonita la gorra. Ahí, ya sabe, con la lengua tradicional de los Rollings, roja, negra, el jersey está muy bonito. Hay una playera conmemorativa. Y bueno, pues está padre. Qué bueno que los Diablos Rojos del México tengan esa, ese tema de mercadotecnia que los une más con su afición y con quienes quizá no somos tan conocedores del béisbol, pero por puro amor a los Rolling Stones nos acercamos. Gina Trejo Briseño, ¿cómo estás? Qué gusto, buena semana.
1: Jaime, buenas tardes. Pues fíjate que hay alerta en las costas de Guerrero, Oaxaca, Jalisco, Colima y Michoacán por la tormenta tropical Boris, que provocará lluvias torrenciales y se ubica frente a costas de Acapulco. Y aquí en la Ciudad de México ya llueve y se ha activado la alerta amarilla por fuertes lluvias para esta tarde y la noche. Fueron decomisados más de 50 artefactos explosivos anormalistas de Ayotzinapa que llegaron a la Ciudad de México para reforzar las movilizaciones de la CENTE. En Guerrero fueron decomisados 80 kilos de cocaína transportados en una embarcación en aguas del sur del estado. El PRI se llevó el carro completo en Coahuila al ganar todas las diputaciones locales. El Papa León XIV se reunió en España con víctimas de curas pederastas y les expresó su compromiso y cercanía. Y cerrada la segunda vuelta electoral presidencial en Perú, el izquierdista Roberto Sánchez mantiene una ligera ventaja de 15,000 votos sobre Keiko Fujimori. Jaime.
14: La eterna Keiko Fujimori, pero bueno, nada más, ¿no? Ya veremos qué es lo que ocurre. No se le ha hecho, mi querida Gina, ya veremos qué es lo que sucede. Y bien comentas, Gina, hay que estar muy atentos con lo que está sucediendo en el Pacífico mexicano. No perder de vista, Gina.
1: Y estar atento a los avisos del Servicio Meteorológico Nacional. Y vamos juntos a una pausa y regresamos con más. 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
25: ¿Gente o gentes? Bueno, si hablamos de una persona en específico, persona, pues estamos hablando entonces de una persona, no de una gente. Una gente es un grupo de personas. Llegó mucha gente, había mucha gente en el evento, estaba lleno de gente o un gentío, pero nunca gentes. Porque gentes tiene que ver con personas. Entonces, si tú dices, llegué a la fiesta y había muchas gentes, estás diciendo o quieres decir que había muchas personas o muchas, no sé, muchos asistentes, muchos invitados. Pero nunca dices gentes.
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0: cuida lo que comes.
2: La hoja santa es una hierba que se utiliza con fines gastronómicos y médicos. Su forma de corazón es perfumada con un fuerte aroma, pero de sabor dulce. Forma parte de la familia de las pimientas. En la cocina, se usa para preparar carnes, salsas, caldos y quesos. Por su aroma, se usa también para aromatizar tamales y chiles rellenos, entre otros platillos. En la medicina, contribuye a disminuir la fiebre e inflamación de los riñones. La infusión de hoja santa es usada para tratar problemas respiratorios como el asma.
0: Estamos de regreso con Jaime y contigo.

0: Estamos 5 de la tarde con 8 minutos, estamos escuchando a sus majestades, los Rolling Stones, ya en esta semana, semana mundialista, pero también semana donde la temporada de lluvias, pues nos hace sentir en eso, en lo que comenzó aquel 15 de mayo, como todos los años, y que estaría concluyendo en el calendario, en un calendario donde no impere el calentamiento global y todos estos agentes que comienzan a mover el clima, pues hacia qué será, mediados, finales de octubre. Pues no hay que tomar o no hay que perder de vista que, por ejemplo, Otis fue el 24 de octubre, Gilberto fue en septiembre allá en el 88 en Quintana Roo, y si nos podemos ir por efemérides de fenómenos naturales fuertes y de duro impacto para la República Mexicana y otras regiones del mundo, al menos de esta región del mundo, cambian mucho, van modificando mucho en ese sentido sus permanencias, sus presencias. Me da gusto poder recibir esta tarde a la gente del Servicio Meteorológico Nacional, en particular a Javier Rodríguez, meteorólogo del Servicio Meteorológico de la CONAGUA. ¿Cómo está, Javier? Qué gusto saludarte. Buenas tardes.
1: Hola, ¿qué tal? Muy buenas tardes. Muchísimas gracias por el espacio.
0: ¿Qué viene para las próximas horas? Sé que hay que tener mucha alerta con Boris en el Pacífico mexicano. Y atrasito de Boris, otro fenómeno que también estaría formándose para las siguientes horas. ¿Por dónde empezamos, Javier?
1: Sí, en efecto. Bueno, pues en este momento empezamos por la tormenta tropical Boris, ya que es el sistema meteorológico que está generando las condiciones de tiempo adverso en gran parte del territorio nacional. Actualmente este sistema se localiza a 105 kilómetros al sur-suroeste de Punta Maldonado, Guerrero, así como a 155 kilómetros al oeste-suroeste de Lagunas de Chacagua, en Oaxaca. Como puedes ver, la distancia es muy cercana a los 100 kilómetros y su amplia circulación y sus bandas nubosas cubren parte del occidente, centro, sureste y sur del territorio nacional. Debido a estas condiciones, estamos pronosticando para hoy lluvias puntuales torrenciales, es decir, con acumulados desde los 150 hasta los 250 milímetros en la costa y en el sureste de Guerrero, además zona oeste de Oaxaca. Y esperamos lluvias puntuales intensas de 75 a 150 milímetros en Jalisco, en Colima y Michoacán. De hecho, parte de los efectos que estamos sintiendo actualmente en el centro del país, las lluvias aquí en el estado y la Ciudad de México, también están asociadas directamente a la amplia circulación de este sistema, por lo cual les recomendamos siempre mantenerse atentos a la información que se actualiza aquí en el Servicio Meteorológico Nacional.
0: Oye, Javier, ese zigzagueo que el huracán, bueno, no huracán, la tormenta tropical Boris comenzó a hacer ahí frente a las costas de Guerrero y de Oaxaca, ¿es muy normal esa ir, venir y luego ya enfilarse hacia la parte continental?
1: Sí, en términos generales, siempre la interacción con la Tierra de estos sistemas atmosféricos es compleja. Puede ser sur de México, por lo cual pues, lo importante es mantenerse atentos a las condiciones de lluvias, vientos también que podrá favorecer al aproximarse con rachas de 90 hasta 110 kilómetros por hora en las costas de Guerrero y un oleaje de hasta 5 metros de altura.
0: ¿Qué hace, por último, Javier Rodríguez, meteorólogo del Servicio Meteorológico Nacional, qué hace peligroso a este fenómeno? ¿Mucha agua, mucho viento o ambas?
1: Pues en términos generales, todos los efectos que están asociados a un ciclón tropical pueden representar riesgo para la población. Okay. Hay sistemas que tienen mayor intensidad en la rotación de sus vientos y es muy importante darles vigilancia, pero hay sistemas que aunque los vientos no sean tan intensos, la cantidad de precipitación puede generar riesgos para la población.
0: Perfecto, pues Javier Rodríguez, meteorólogo del Servicio Meteorológico Nacional, gracias y nuevamente felicidades por todo lo que significa el servicio, la CONAGUA, para estas tareas tan importantes y difundirlas, que es la esencia de los medios de comunicación. Cuídate mucho, Javier, te dejamos para que sigas ahí analizando tus monitoreos y toda la información que llega a tu escritorio. Muy buenas tardes.
1: Muy buenas tardes, muchas gracias.
0: Hasta pronto. Roberto Arroyo Matus, secretario de Gestión Integral de Riesgo y Protección Civil del Estado de Guerrero. Roberto, secretario, alerta máxima en el Estado de Guerrero. No hay que bajar la guardia y estar muy cerca de la información que se esté generando por parte de ustedes. Roberto, qué gusto saludarle. Buenas tardes.
2: Hola, muy buenas tardes. Muchísimas gracias. A tus órdenes.
0: ¿Cuáles son las condiciones y qué información tiene de lo que estaría por ocurrir las próximas horas con Boris, esta tormenta tropical? Roberto.
2: Sí, con todo gusto. Muchísimas gracias. Bueno, comentarles de que al momento tenemos lluvias intermitentes en prácticamente todo el territorio guerrerense. comentarles también de que pues este fenómeno prácticamente se ha desviado un poco y va bastante lento, su velocidad de desplazamiento es bastante lenta, de tal manera que nos está dejando una cantidad importante de precipitaciones en todo el territorio guerrerense. Por el momento quisiera comentarles que tenemos algunas afectaciones, son menores afortunadamente, no tenemos ningún lesionado, es saldo blanco, sin embargo sí hemos registrado ya algunos daños. En el caso de Tlapa de Camonfort, tuvo un daño, una techumbre de una vivienda con techumbre de lámina, también un poste caído, tenemos el reporte de 6 árboles que fueron, que se colapsaron, pero que ya fueron retirados de la vía pública, 3 en Acapulco, 2 en Tixla y 1 más en Zihuatanejo. También comentarles que se registró un derrumbe en la carretera libre México-Acapulco, a la altura del poblado de Garrapatas, ahí ya están

0: compañeros interviniendo para darle limpieza a la carretera. Es un derrumbe pequeño, algunas piedras nada más sobre la carpeta asfáltica. Uh-huh. Y también tuvimos algunos daños en enramadas, principalmente por efectos de mar de fondo, no propiamente por la lluvia. En el caso, por ejemplo, de La Unión, un municipio en donde inclusive no tenemos lluvia, pero sí está erosionando algunas enramadas que se encuentran muy cercanas a la playa, y tenemos daños en 8 enramadas, y también un daño que se está presentando en una enramada en la zona de Acapulco, cerca de la playa de Puerto Marqués. Okay. Es el reporte que tenemos, te repito, saldo blanco al momento, y bueno, como va a haber lluvia importante, si me permites hacer la invitación uh-huh. a todas y todos los guerrerenses y que nos visitan en el estado, de que se conduzca con mucha precaución. Eso. Porque pues hay bancos de niebla y de neblina en el caso de la autopista del Sol, hay que conducir con bastante moderación y sobre todo pues no hacer uso en ciudad de motocicletas o de motonetas, porque se han producido ya varios derrapamientos, el suelo pues tiene una cierta acumulación de lodo y por eso hay que tener mucha precaución en ese sentido.
1: Para quienes están escuchando, estoy platicando con Roberto Arroyo Matus, él es secretario de Gestión Integral de Riesgo y Protección Civil del Estado de Guerrero. ¿Cuáles serían los momentos más complejos que se estarían por vivir? A pesar de que ahorita ya hay una fuerte presencia de lluvias, me imagino que vientos, ¿cuál es la alerta máxima? ¿De qué manera se están coordinando ustedes con el Ejército, con Protección Civil a nivel federal? ¿Cómo están trabajando con ello y con los distintos municipios, secretario?
0: Sí, con todo gusto. Bueno, comentarte que de acuerdo a previsión del Servicio Meteorológico Nacional, los momentos más críticos van a ser justamente durante esta noche, a partir okay. de las 9 de la noche. Es muy probable que tengamos lluvias abundantes y se va a conservar este tipo de lluvia con precipitaciones fuertes hasta prácticamente el día de mañana, martes, alrededor de las 6 de la mañana. Por eso, de manera conjunta, estamos trabajando con las autoridades civiles y militares. Nos acabamos de reunir justamente con nuestra gobernadora y la Coordinadora Nacional de Protección Civil para establecer ya el puesto de mando para poder atender cualquier condición de riesgo y naturalmente llevar a cabo, pues como lo hemos llevado a cabo desde hace varios días, actividades de tipo preventivo. Es como estamos trabajando. Uh-huh. Quisiera comentar que tenemos una coordinación completa también con las autoridades municipales, quienes nos están brindando información de minuto a minuto lo que está sucediendo en sus municipios. Afortunadamente, te repito, saldo blanco y no tenemos ningún lesionado.
1: Esperemos que así siga, Roberto, y también es la época en la cual no se debe bajar la guardia. Tenemos la información, hablábamos hace unos minutos con gente del Meteorológico Nacional, atrasito de Boris, frente a las costas allá en Centroamérica, ya casi pegado con Chiapas, hay otro fenómeno al cual también hay que seguirle la pista.
0: Sí, así estamos pendientes, están monitoreando estos eventos, y bueno, vamos a estar ahí avisando a la población de manera oportuna si hubiese alguna condición de riesgo uh-huh. para que se tomen todas las previsiones.
1: Perfecto, pues Roberto Arroyo Matus, secretario de Gestión Integral de Riesgo y Protección Civil del Estado de Guerrero, gracias, y ya sabe que aquí estas frecuencias hay una importante presencia de Grupo Fórmula en el puerto y en otras ciudades importantes del estado. A la orden, secretario, cuando haya que difundir algo, información importante, ya lo sabe que para eso también los medios de comunicación están siendo pues una parte también fundamental de la protección civil a nivel nacional. Que venga todo bien, Roberto. Gracias por estos minutos.
0: Muchísimas gracias. Estamos a tus órdenes.
1: Hasta pronto. Es Roberto Arroyo Matus, el titular de Gestión Integral de Riesgo y Protección Civil del Estado de Guerrero.
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1: Voy a ir a la pausa comercial. Vaya, estamos buscando a la alcaldesa de Acapulco, a ver si tenemos suerte de platicar con ella para ver qué nos puede comentar. Sin duda, Acapulco, por lo que ha ocurrido con Otis, con John y con otros fenómenos meteorológicos, y por la densidad poblacional, pues sin duda es la que el punto de riesgo, y también es donde estaría entrando el fenómeno a muy escasos kilómetros de este lugar de Guerrero. De aquí viene la pausa comercial, a ver si corremos con suerte. Regreso.
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4: Christopher Nolan confesó que todavía no tiene smartphone ni correo electrónico. Durante 60 Minutes, el director de The Odyssey aseguró que nunca se interesó por ese tipo de comunicación, aunque admitió que los códigos QR han complicado su vida cotidiana, porque incluso en plena era digital, todavía hay quienes prefieren vivir desconectados.
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8: Estas son las Stevie Bites con Stevie de TV. Scary Movie está de regreso. Y esta vez no viene solo a burlarse de las películas de terror. Viene a burlarse de Hollywood entero. Regresan Anna Faris, Regina Hall, los hermanos Wayans para parodiar todo lo que domina el horror moderno. O sea, trauma, toxicidad, universos compartidos, woke, A24, true crime, TikTok y secuelas que nunca terminan. Anna Faris nos comparte lo que significa para ella formar parte de esta franquicia.
9: Quizá no tenga un Oscar y medio o algún gran premio, pero ¿sabes qué? Soy parte de esta franquicia que la gente ama en todo el mundo. ¿Y qué regalo y qué premio es eso? Se siente increíble.
8: Porque si algo da más miedo que un asesino enmascarado, es una franquicia que se toma demasiado en serio. Scary Movie ya está disponible en los cines de todo el país. Estas fueron las Steve Bites con Steve de TV.
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0: Bueno, pues no puedo encontrar satisfacción, como decían las viejas estaciones de radio, cuando decían todo que lo tenían que traducir al Spanish. Oiga, ya son las 5 de la tarde con 23 minutos, llueve en algunos puntos, quizá llovió fuerte hace un par de horas, ahorita ya, como dice, ¿no?, en el barrio, hay calma chicha. Para en la noche, como ha sucedido a lo largo de estos últimos días, la lluvia regresa nuevamente fuerte en cuestión de cantidad de agua y de estragos que termina por hacer alrededor de el entorno, impactos en infraestructura, puentes, desniveles, ni qué decir del transporte público, pero bueno, pues es lo que pasa en épocas, en estas épocas particularmente, y bueno, pues esto en la Ciudad de México lo tenemos ya muy claro. Son ya las 5 de la tarde con 24 minutos, es el tiempo del centro del país.
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0: Oiga, a ver, ¿qué está pasando con el Mundial, particularmente con los palcos y plateas? Una discusión, un tema que nuestro compañero Ciro Gómez Leiva, Manuel Feregrino, en estas mismas frecuencias, desde el primer momento han tenido, tuvieron el olor, este tacto periodístico de buscar, porque vieron que ahí estaba sucediendo algo y fueron de los primeros que comenzaron a señalar que algo estaba sucediendo. Algo hay, porque hasta donde sé, todavía no entran, todavía no tienen la posesión de lo que un juez les otorgó. Está Roberto Ruano, secretario general de la Asociación Mexicana de Titulares de Palcos y Plateas. Hoy fue a las inmediaciones del Estado Ciudad de México. Roberto, primero, gracias. ¿Cómo te encuentras? Muy buenas tardes.
2: Jaime, ¿qué tal? Un saludo muy afectuoso a ti y a todo el auditorio que te escucha todos los días.
0: Muchas gracias, Roberto. Hemos seguido esto, yo particularmente lo he seguido mucho con Ciro, lo escucho todas las mañanas, y te he escuchado a ti, primero en momentos donde ya se había, al parecer, todo solucionado, y de unos días a la fecha, esto no ha ocurrido, Roberto. ¿Cuál es el estatus que se está viviendo por parte de ustedes a prácticamente menos de 72 horas que inicia el Mundial, ahí en el Estadio Ciudad de México?
2: Fíjate que hace 2 años, cuando el estadio nos mandó un comunicado diciéndonos que tendríamos que pagar por asistir a nuestros lugares, bueno, fue la primera vez que la asociación jurídicamente demandó que se respetara el título, cosa que ganamos, y no le quedó al estadio más que pues respetar esta resolución judicial y pagarle a FIFA el equivalente de 62.4 millones de dólares por concepto de las 15 mil lugares que corresponden a palcos y plateas. Posteriormente, hemos solicitado una y otra vez apertura con el estadio para negociar todo lo que está establecido en nuestros títulos, como el derecho a introducir alimentos y bebidas, como el estacionamiento, como nuestro derecho a prestar, rentar o vender nuestros asientos. Y la respuesta del estadio fue: no habrá alimentos y bebidas, y si quieren consumir algo, porque ni agua les vamos a vender, tienen que comprarnos un paquete. El barato cuesta 50 mil dólares y el caro 75 mil dólares, cerca de un millón y medio de pesos. Casi condicionado, porque no van a tener derecho ni a comprar agua, y además, si ustedes tienen algo de alimentos y bebidas dentro de su palco, nosotros vamos a entrar y se los vamos a vaciar. Esa fue la respuesta del estadio, ¿no? Y pues volvimos a acudir judicialmente. Una juez nos otorgó medidas cautelares en donde le ordenan a FIFA y al estadio que nos dejen meter alimentos y bebidas, que nos den nuestros estacionamientos, que podamos vender o prestar o rentar nuestros lugares a nuestro antojo, y por último, que no deja de ser importante, el acceso sin boletos, únicamente mostrando nuestros títulos. Esto porque muchos titulares de parques y plateas no pudieron ir al preregistro que hubo el año pasado, y ahora resulta que no pueden entrar a sus lugares a presenciar esta justa, ¿no?
0: Uf. Hoy fuiste, Roberto, estoy platicando con Roberto Ruano, secretario general de la Asociación Mexicana de Titulares de Palcos y Plateas. Hoy fuiste acompañado de un abogado, llevabas esta resolución judicial. ¿Cómo te fue?
2: También hubo un notario. Hoy fueron notificados el estadio en la mañana por el otro juzgado para otras nuevas medidas cautelares. Uh-huh. Una vez hecha esta notificación, nosotros fuimos a avisar al estadio que íbamos a ejecutar ya la orden judicial de surtir palcos y plateas y que lo haremos mañana a las 2:00 p.m. A eso fuimos a notificarlos para que no nos digan que ellos no sabían y que fue algo sorpresivo. Ya están enterados, están notificados que vamos a ir mañana y bueno, en caso que no nos dejen entrar, pues ya la juez podrá acusar rebeldía y las sanciones correspondientes y nosotros seguir documentando todas y cada una de las faltas que han cometido, cómo han violado nuestro título, para que postmundial podamos demandar y solicitar las indemnizaciones correspondientes si esto llegara a ser el caso.
0: Roberto, ¿qué, más allá del ir, venir, todo lo que ha sucedido en un tema judicial tan complejo, ¿qué les ha dejado a ustedes todo esto que ya está pues a punto de iniciar y que pues, no se ve tanta claridad como en algunos momentos parecía que se encontraba la luz al final del túnel, pero pues todo parece indicar que no es tan clara esa luz? ¿Qué te ha dejado todo este caminar, Roberto?
2: Pues nos ha dejado molestia, enojo con el estadio, nos ha dejado un mal sabor de boca con nuestras autoridades, porque vemos que están protegiendo a FIFA, que es un organismo internacional. Veo que no están haciendo mucho fuera de nuestro sistema judicial, esta juez que valientemente dictó las medidas, pero yo veo pues que el gobierno, Gaby Cuevas y nadie han hecho nada por defender el derecho que nos asistan los mexicanos, y al revés, ¿no? Veo a toda esta maquinaria del gobierno cuidando y defendiendo a FIFA como si ellos fueran los dueños de México, permitiéndoles violar la ley, pisotearnos, y pues no, nosotros nunca permitiremos como mexicanos, ya no como palcohabientes, como mexicanos, que un organismo internacional venga a pisotear nuestras leyes y a burlarse de ellas.
0: Entiendo.
2: El fondo es eso.
0: ¿Qué viene? Porque falta muy poco tiempo para que inicie el Mundial. ¿Qué viene entonces en esas horas?
2: Viene que mañana vamos a ir a intentar llenar palcos. Obviamente es muy probable que no nos dejen entrar y entonces ya estará en manos de una juez dictar las sanciones. Y por otro lado, el día de la inauguración, si seguimos sin respuesta, pues hemos tenido acercamiento ya de grupos como la CENTE, uh-huh, y Ayotzinapos, y pues aceptaremos su ayuda si es necesario para bloquear la entrada al estadio. Para exigir que se respete el derecho, no alborotar, no queremos causar daño, queremos y exigimos que se respete el derecho en México. Eso es nuestro fin.
0: Ya también están valorando entonces esa posibilidad, Roberto.
2: Así es, hermano.
0: Perfecto. Pues Roberto Ruano, secretario general de la Asociación Mexicana de Titulares de Palcos y Plateas, deseando que se mejore, que se llegue a un acuerdo donde todos salgan satisfechos y que se viva una fiesta como es un Mundial de Fútbol. Roberto, gracias por estos minutos. Cuídate. Éxito y suerte.
2: Que tengan una tarde.
0: Hasta pronto. Roberto Ruano, secretario general de la Asociación Mexicana de Titulares de Palcos y Plateas. Hoy contigo, Ulises Soriano. ¿Qué pasó hoy en la entrada a México, Cuernavaca? Buenas tardes.
3: Querido Jaime, muy buenas tardes. Qué gusto saludarte. Pues el día de hoy le decomisaron a integrantes de la normal Raúl Isidro Burgos de Ayotzinapa Guerrero que se iban a sumar a las protestas de la Coordinadora Nacional de Trabajadores de la Educación, pues al menos 59 artefactos explosivos de origen casero. Ellos pretendían entrar a la Ciudad de México con estos artefactos pues para estar en las manifestaciones y sumarse a los profesores de la coordinadora. Sin embargo, pues la Secretaría de Seguridad Ciudadana, a través del equipo metropolitano, el equipo de los zorros y, por supuesto, la Subsecretaría de Control de Tránsito, le realizaron un alto en la caseta de Tlalpan, donde pues les aseguraron estos artefactos y minutos después prácticamente 4 horas, los dejaron ingresar a la Ciudad de México, donde arribaron al plantón magisterial en la zona centro, donde dieron una conferencia de prensa y adelantaron que el día de mañana estarán haciendo un volanteo. Mientras tanto, la CENTE se manifestó en diversas televisoras, y es el reporte que te tengo, Jaime.
0: Vaya situación, entonces, atentos de lo que vaya a suceder mañana. La asamblea es en la tarde-noche, ¿verdad? Bueno, ya muy noche. Y ya se decide todo eso, ¿no?
3: Efectivamente, empezará alrededor de las 8 de la noche y se espera que termine entre las 3 y las 4 de la mañana, donde se diga qué va a hacer la CENTE y cómo va a secuestrar la Ciudad de México el día de mañana, Jaime.
0: Híjole, pues qué cosa más complicada. Ulises, gracias, cuídate mucho, abrazo.
3: Continuamos pendientes, abrazo para ti y para toda la audiencia.
0: Cuídate mucho, mi compañero Ulises Soriano, con el día a día de la Coordinadora Nacional de Trabajadores de la Educación.
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0: Hoy hubo momentos de tensión allá en Tlalnepantla, en el Estado de México, en la glorieta de escultores y Gustavo Vaz. Hubo una fuga de gas natural que por fortuna fue, pues, llegaron los bomberos de inmediato y fue controlada, pero momentos de tensión se vivieron al mediodía esta tarde allá en el norte del Valle de México, entre el municipio de Tlalnepantla, en las inmediaciones muy cerquita del municipio de Naucalpan, muy cerca de Ciudad Satélite. Dejen a la pausa, 5:35, vuelvo.
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7: Los Royals y el Mundial. No solo la afición, sino que los Royals también participan en la fiesta del balompié cada 4 años. En 1966, la reina Isabel II entregó el trofeo a Inglaterra en Wembley tras su histórica victoria. En Qatar 2022, el rey Felipe VI de España viajó a Doha para apoyar a su selección de la Roja. Además de aparecer en el video de la presentación de la selección española, el rey vendrá a apoyarlos a un partido en Guadalajara. El rey Harald de Noruega, sus 89 años, fue quien presentó en un mood vikingo a la selección de fútbol. Y hay más, se espera que el príncipe William, que es muy futbolero, y su hijo George viajen a Estados Unidos para apoyar a su selección. Sí, ellos también se contagian de este ambiente mundialista y los veremos a todos gritando a su selección ¡Gol! 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
8: Tokio, Japón, es la ciudad con más estrellas Michelin en el mundo, ofreciendo una perfección técnica inigualable. Desde el sushi más fresco en los mercados de pescado, hasta el ramen humeante en callejones escondidos. La calidad de los ingredientes es la prioridad absoluta. Su gastronomía es un equilibrio sagrado entre estética y sabor, donde cada técnica milenaria busca resaltar la esencia natural.
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9: La Comisión Federal de Electricidad informó que ante la llegada de la tormenta tropical Boris se encuentran preparados para cualquier afectación al suministro eléctrico en los estados de Guerrero, Oaxaca y Michoacán. El gobernador de Puebla, Alejandro Armenta, proyectó la incorporación de 8,000 unidades del primer vehículo eléctrico 100% mexicano o línea, con lo que dijo colocará a la entidad como referente nacional en movilidad sustentable y permitirá aprovechar uno de los proyectos tecnológicos más importantes impulsados por la presidenta Claudia Sheinbaum. El secretario de Educación, Mario Delgado, informó que hasta el momento han tenido más de 50 reuniones con la CENTE y diversos sectores del magisterio para atender sus demandas. En específico, destacó que el estado de Oaxaca ha recibido más de 23.675 millones de pesos en apoyos educativos.
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0: Bueno, ya regresamos 5:38. Es el tiempo del centro del país. Voy contigo, Gina Trejo Briseño. México, Estados Unidos y Canadá. Ya falta bien poquito. ¿Cuánto falta, Gina?
1: Faltan 3 días para el Mundial de Fútbol 2026. Y este es el dato. En las instalaciones del Centro de Alto Rendimiento, la presidenta Claudia Sheinbaum abanderó a la delegación nacional que representará a México en la Copa del Mundo y que debutará el próximo jueves ante Sudáfrica en el Estadio Ciudad de México. El portero Guillermo Ochoa, que jugará su 5º Mundial, fue el abanderado de la selección mexicana, equipo encabezado por Javier Aguirre.

0: Uy, se me está yendo Gaby. Déjeme recuperar a Gaby Cuevas. Ay, se fue la llamada. Y sí, es bien interesante. Hay que detenernos. Yo tuve la oportunidad de escuchar de primera mano al secretario de Seguridad, a Pablo Vázquez, y todo el trabajo que está haciendo la policía es bien importante. Es de un profesionalismo total y de una coordinación con distintos órdenes de gobierno en este paraguas de un equipo de seguridad y un programa y un proyecto de seguridad total que están haciendo las distintas secretarías, aquí al menos en la Ciudad de México, encabezadas por la Secretaría de Seguridad Ciudadana, pero todo lo lleva, pues obviamente, el gobierno federal, la Secretaría de Seguridad Pública, la Defensa, la Marina, el Centro Nacional de Inteligencia, vaya, todas están coadyuvando porque pues no quieren tener ningún sobresalto. Y el tema que pasa por la seguridad se lo están tomando, créamelo, muy, pero muy en serio. Y eso es lo que hay que destacar. Gaby, platicaba que tuve oportunidad de escuchar de primera mano, por ejemplo, a Pablo Vázquez Camacho, lo que está haciendo el gobierno de la Ciudad de México en torno a la seguridad, de la mano del gobierno federal o llevados por el gobierno federal. A mí me deja, de verdad, muy, muy, con temas que son aleccionadores. Se lo están tomando muy en serio, Gaby.
1: Así es, pues no es para menos, es sí, una claro. Copa Mundial que estará aquí en nuestro país, jugamos de locales, y nada más para darnos una idea de lo que esto significa, Jaime, se espera que el partido inaugural lo vean más de 1,000 millones de personas en sí. Todo el mundo. Entonces, claro que es un evento muy importante, es un gran momento para poner a México en los reflectores de todo el planeta. Somos la 12ª economía del mundo, somos potencia exportadora, turística, cultural, hasta gastronómica. Entonces, claro que sí, es un evento muy importante. Hay avances, pues me parece muy, muy destacados en materia, por ejemplo, de infraestructura, más de 9,000 kilómetros de carreteras que se han rehabilitado. Está también la remodelación del Aeropuerto Internacional de la Ciudad de México, el tren que conecta la AIFA con la Ciudad de México, entre muchos otros aspectos. Hemos trabajado también, por ejemplo, con todos los grupos aeroportuarios para revisar que la infraestructura tanto sea la adecuada, pero además tengamos toda la coordinación necesaria para recibir tanto a las personas de FIFA, que son indispensables para la realización del torneo, por ejemplo, jugadores, árbitros, árbitras, directivos de FIFA, entre otros, pero también aprovechamos este tiempo, Jaime, para revisar todos aquellos procesos, procedimientos del gobierno que se pueden facilitar para las mexicanas y mexicanos. Yo creo que un muy buen ejemplo de ellos, por ejemplo, son los momentos de migración en los aeropuertos. Hoy ya tenemos filtros automatizados. Hoy los tiempos de espera en los aeropuertos de México son en promedio menores a los de los aeropuertos de los Estados Unidos. Es más, nosotros nos tardamos 25 minutos entre que llega una selección, lo que llega a su aeropuerto a plataforma, y ya salen del aeropuerto. Entonces, todo eso lo revisamos tanto para jugadores como también mejorar nuestros tiempos para tanto turismo nacional como internacional. Desde luego, no es tan rápido para la parte de turismo como para las elecciones, porque son volúmenes mucho más grandes, pero sí aprovechamos para mejorar todos esos procesos. Ahí está hoy una visa electrónica que tenemos con Brasil. Tenemos ya procesos mejorados en todos los temas. Y sí, como comentas, el trabajo en las dependencias de seguridad y de protección civil, hay que destacarlo, ha sido muy profesional. El Plan Kukulcán, que se ha venido trabajando desde hace 3 años, ya no es solo un plan, ya se ha estado haciendo ejercicios, simulacros, bueno, hasta implementación en tiempo real, porque lo vivimos y lo pudimos ensayar tanto con varios eventos masivos, con los 4 partidos de repechaje que se jugaron en marzo en Monterrey y Guadalajara, y por supuesto todos los partidos amistosos o de la Liga MX que hemos tenido en nuestro país.
0: Gaby, a ti, a la política, ¿qué le deja estos meses de haber trabajado en este nivel y con esa responsabilidad?
1: Yo creo que puede sonar un tanto obvio, pero creo que ha sido muy importante el trabajo en equipo, Jaime. El trabajo que aquí ha sido sumar y coordinar a todas las dependencias del gobierno de México, a los estados, a los municipios, a la FIFA, tanto a nivel internacional

0: como en México, enlazarnos y trabajar con ellos, hasta renegociar las garantías que se habían firmado en tiempos de Peña Nieto y que no ayudaban en nada a nuestro país. En fin, todos estos procesos que requirieron mucho trabajo interdisciplinario, o sea, sé que suena a palabra como muy burocrática, pero la realidad es que cada dependencia tiene personas expertas en su tema. Entonces, si yo quería ver algo fiscal, pues me apoyaba el equipo de la Secretaría de Hacienda, que hicieron un trabajo fantástico. Si queremos ver los temas de infraestructura, le hablaba a la Secretaría de Infraestructura, Comunicaciones y Transportes, y con ellos revisamos cada aeropuerto, cada carretera, bueno, hasta la señalización o los permisos para placas conmemorativas. Es decir, cada quien, cada dependencia, cada servidor, servidora pública, hicieron su trabajo y lo hicieron con todo el profesionalismo, con todo el corazón. Entonces yo me quedo con ese trabajo en equipo, que incluso con FIFA, pues mira, sí estamos en diferentes equipos, ¿no? Y en ciertas cosas somos contraparte. Pero al final nos poníamos de acuerdo en todo porque tenemos el mismo gol, que es organizar la mejor Copa Mundial de la historia. Claro. Entonces nos pusimos de acuerdo hasta en lo fiscal, siendo un tema tan difícil.
1: Tan complejo, pues. Gaby, yo no nada más me resta que todo salga bien. Me gustaría que saliera extraordinariamente bien, más allá de lo deportivo, que el nombre de México quede muy en alto. Y por lo que te toca a ti, muchas felicidades. Y gracias por siempre regalarnos estos minutos en tu muy apretada agenda. Te abrazo, Gaby. Ojalá pronto te pueda ver. Cuídate mucho. Buenas tardes.
0: Muchísimas gracias por todo, Jaime. Muy buenas tardes para ti y para tu editorio.
1: Es Gaby Cuevas, la representante del Gobierno de México para la Organización del Mundial de Fútbol.
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1: Bueno, ya lo escuchó, ya está con nosotros Arturo Sánchez Gutiérrez. Él es exconsejero del INE, profesor del TEC de Monterrey, con una reflexión necesaria. ¿Qué ocurrió el día de ayer en el proceso electoral y cómo debe ser leído? Entiendo yo que debe ser leído con varias capas de lo que sucedió el día de ayer. Un triunfo, pues, muy importante del PRI, pero también hay que decir, en un estado del PRI, donde hay un ecosistema muy diferente y que deja análisis. Arturo, qué gusto saludarte, ¿cómo estás? Muy buenas tardes.
3: Buenas tardes, mi querido Jaime. Sí, en efecto, tienes toda la razón. A ver, yo empezaría diciendo que Coahuila no es todo el país y que el PRI de Coahuila no es el PRI de todo el país. A ver, quizá yendo parte por parte, lo cierto es que Morena no avanzó. O sea, Morena ha pasado por Coahuila varias veces, ha perdido y no ha incrementado su fuerza. Quiere decir que algo pasó y la estrategia con Andy y con Luisa María Alcalde no funcionó bien. Pero como tú dices, Jaime, es un estado muy priista, siempre ha sido priista. Ganan 2-1 sobre Morena, se llevan el carro completo, pero esto no es nuevo. Si tú ves ahorita cómo se distribuyen los municipios de Coahuila, tienen 38 municipios, 30 de ellos los gobierna el PRI. Ahí es un PRI diferente que hace mucho trabajo de base, muy organizado y en efecto tienen una particularidad que no es lo que tienen en otros estados de la República. Otro punto, es cierto que en el 24 el PRI, que ganó mucho en Coahuila, fue con el PAN. Lo que el PRI en Coahuila demostró es que no necesita el PAN. El PAN llega a perder el registro en Coahuila como partido político y es bueno, pues muy importante, como es realidad que el PAN no pinta en Coahuila, y igual que otros partidos, igual le ocurre a Movimiento Ciudadano, igual le ocurre a otros partidos. Ahora, lo interesante es que Coahuila tiene una característica, tiene un partido político local que se llama Unidad Democrática de Coahuila, que sí pinta, no es un partido local cualquiera, es un partido que sí tiene una estrategia, que sí se vincula con el PRI, que sí se alían correctamente, que sí pone candidatos y que sí ganan. Bueno, ahí es en donde yo creo que hay una primera lectura que debemos tomar en cuenta. Es un viejo bastión priista, es uno de los los pocos estados en donde hay un gobierno claramente unificado. El gobernador tiene el Congreso y tiene todos los municipios, y es un partido de oposición a Morena. Y en ese sentido, pues hay mucho trabajo que hacer para la oposición en sí, todo el país.
1: Ahora, Arturo, la lectura que se le debe dar para... A ver, esta es la última de las grandes elecciones que van a venir para el 27. De estas 17 elecciones a gubernatura, de lo que vienen los congresos y todo esto que hemos hablado ampliamente en tu espacio aquí en cada lunes. ¿Se debe leer cómo esta posibilidad o no de que vayan en alianza el PRI y el PAN?
3: Bueno, yo creo que para el PAN, en el caso de Coahuila, sí es un motivo de reflexión. Ahorita tienen 5 diputados. Ahora van, después de ayer, ya no van a tener diputados. El PAN, y esto, bueno, habla de que la alianza en el caso de Coahuila sí le funcionaba al PAN. Y lo que está, y seguramente va a argumentar el PRI, oye, en otros estados, alíate y vamos a ganar los dos. En donde tú eres fuerte, yo gano, y donde yo soy fuerte, tú ganas. Y eso es un motivo de reflexión que creo que es importante, porque así como podemos decir que Morena no avanzó, el PAN menos, el PAN perdió en el caso de Coahuila. Y yo creo que es un espacio para reflexionar, que los partidos reflexionen las características de sus alianzas. El mismo Morena, el Partido Verde no fue con Morena en Coahuila, y el Partido Verde quedó totalmente borrado también. Entonces creo que sí hay, y cosa que no le pasó al Partido del Trabajo. Entonces yo creo que sí es importante reflexionar en la estrategia de las coaliciones y de las alianzas que puedan tener los partidos para adelante. Ahora, Coahuila también va a tener elección el año que entra, elección local, pero para presidencias municipales. Entonces, esto empieza a significar una primera elección que nos levanta alertas sobre lo que puede ocurrir hacia el año que entra en algunos lugares en donde los partidos se organizan bien. Yo creo que Morena debe leer bien que la estrategia que siguieron en Coahuila no funcionó, tienen que tener otra estrategia. Y el PRI tiene que entender que si quiere ganar en otros lugares, tiene que copiar lo que sí hacen bien en Coahuila y de ahí para abajo. Y el PAN tiene que decir, ay caray, nos fuimos muy rápido a decir no alianzas, capaz que es motivo, momento de reflexionar al respecto. Y bueno, lo importante ahorita es que a pesar de que Morena diga que hay votos comprados y que todo eso, a ver, cuando tú ganas con 58% contra 25, es muy difícil pensar que hay un fraude electoral que cambió los resultados a favor del PRI. El PRI es un partido fuerte ahí, Morena no es un partido fuerte ahí, y en ese sentido, a pesar de lo que se diga, pues hay una elección que se pudo realizar. Todavía no tenemos muchas acusaciones en relación a la presencia del narco o la falta de libertad para votar, etcétera, etcétera, etcétera. Pero hay un dato importante. En Coahuila votó el 51% del padrón electoral. Bueno, es una participación muy alta. Para una elección de diputados locales, es una votación muy alta. Normalmente es en donde hay los 20-30% de participación. Ahora no. Quiere decir también que la participación importa, y es algo que tienen que aprender los partidos para ver cuál es su estrategia para el año que entra.
1: Arturo, por último, y la reflexión que haces, esto también va a poner a prueba en las siguientes días o semanas, no sé, tú tienes mucho más claro en cuestión de calendario, qué va a ocurrir, si pasa una impugnación, si la impugnación procede, todo esto que ocurre alrededor de una elección. Primero, ¿cómo se asume desde el Instituto Electoral Local? ¿Cómo esto tendría que llegar, y es una pregunta que te hago, al Consejo General del INE? ¿Y de qué manera se actúa y se toman decisiones en el Tribunal Electoral del Poder Judicial de la Federación?
3: A ver, lo primero que va a ocurrir es que Morena tendrá impugnaciones ante el Tribunal Electoral Local.
1: Okay.
3: El Tribunal resolverá Y como Morena podría no estar de acuerdo con lo que resuelve el tribunal local, pasa al tribunal federal. El tribunal federal volverá a resolver y depende de lo que diga el tribunal federal si le da la razón a Morena o no le da la razón a Morena. Y ahí empiezan los casos. Nada más que no se impugna la elección completa. Se impugna algunas casillas que podrían generar un cambio de dirección de algunas votaciones.
1: Okay.
3: En todo caso, cambiar 30 triunfos del PRI me parece que está muy complicado. Y tendrían que demostrar una estrategia de compra de votos o coacción de votos o alguna cosa así en todo el estado de Coahuila. Lo veo muy complicado. Yo creo que más bien va a prevalecer el resultado como tal y lo que hay que pensar más bien es cuál es la estrategia política para adelante. Ahora, en todo caso, lo que sí hay que ver es que los partidos están aprendiendo y se están empezando a preparar para las 17 elecciones para gobernadores que vamos a tener el año que entra, en donde ninguno quiere que le pase lo que le pasó a Morena en este caso. Uh-huh. Y todos los mundos quisieran que le pasara lo que le pasó al PRI en el día de ayer. Entonces ahí es en donde empieza ya, de hecho, con esta elección, la lucha electoral para el año que entra.
1: Pues Arturo, siempre es un gusto poder platicar contigo. Gracias. Hoy más que nunca importante por lo que ocurrió el día de ayer. Y sí, era necesario entrarle a un análisis mucho más profundo que ver la fotografía y ver el árbol, no el bosque, como muchas veces se hace. Arturo, te abrazo. Buena semana.
3: Igualmente, mi querido Jaime, saludos. Ahí todo tu auditorio seguramente te aplaude este tipo de espacios.
1: Cuídate mucho. Abrazote. Gracias.
3: Bye.
1: Es Arturo Sánchez Gutiérrez, profesor del TEC de Monterrey, ex consejero del INE. ¡Nos vamos! Quédense con Juan Becerra. Nosotros mañana aquí martes a las 5 de la tarde.

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3: Mel Gibson reveló el primer vistazo oficial de La Resurrección de Cristo y confirmó que ambas partes de la épica Biblia cambiarán sus fechas de estreno. La primera película llegará el 6 de mayo de 2027, mientras que la segunda se moverá hasta mayo de 2028. Gibson aseguró que el rodaje ya concluyó y que el resultado quedó exactamente como lo imaginó. La historia continuará directamente después de The Passion of Christ, cinta que se convirtió en uno de los mayores fenómenos comerciales del cine moderno. Además, el director adelantó que esta nueva etapa será mucho más ambiciosa y experimental a nivel visual y narrativo. Porque después de más de 20 años, Mel Gibson finalmente está listo para regresar a la película que cambió su carrera para siempre.
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8: El dromedario habita en zonas desérticas y solo tiene una joroba en su espalda. Puede soportar temperaturas extremas de frío y calor. Cuando corre, alcanza una velocidad de 65 kilómetros por hora y es capaz de cargar 170 kilogramos. No almacena agua como se piensa, sino que la obtiene metabolizando grasa almacenada en tejidos, principalmente en la joroba, misma que funciona como aislante de la radiación solar. Aunque está hecho para soportar la sequía, si no toma agua en un gran tiempo, pierde fuerza y peso. El dromedario puede estar sin comer hasta 7 días, pero se recupera si beben hasta 100 litros de agua en un solo día.
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